yo Daniel miré aquí dice a otros dos que estaban en pie, el uno a este lado del río y el otro al otro lado del río, y dijo uno el varón vestido de lino que estaba sobre las aguas del río, ¿cuándo será el fin de estas maravillas? Y oí al varón vestido de lino que estaba sobre las aguas del río, el cual alzó su diestra y su siniestra al cielo y juró por el que vive por los siglos, que será por tiempo a tiempo y la mitad de un tiempo, y cuando se acabe de la dispersación del poder del pueblo santo, todas estas cosas serán cumplidas. Cuando se acabe, cuando Cristo venga y digan paz en las naciones, el amado viene por su pueblo. Y dice la palabra, por eso el Señor le dice lo que quería ir, donde dice a Daniel, cierra la palabra, cierra este libro, Daniel, lo que yo te estoy mostrando. Me van a dejar por el celular, me van a dejar por la computadora, me van a dejar por la ciencia, me van a dejar por los juegos de videos que hay, me van a dejar por las maquinitas. Daniel, cierra ese libro, porque yo estoy viendo lo que va a acontecer. Y muchos han dejado a Dios. Ellos piensan estar sirviendo a Dios. Por eso es que la palabra dice que se va a levantar para vergüenza y confusión, echándole al hermano, al fulano, al sultano. Qué pena que da, mi amada hermana. Es una vergüenza que los que no conozcan a Dios se den cuenta a través de las redes cómo vive el cristiano. Que me divorcié, que me casé, que me dejé, que fulano acá, que sultano allá. Y allá respondiendo el otro. Es una vergüenza. Por eso viene Dios. Y estos que no entendieron qué era vivir la palabra de Dios, se han levantado para vergüenza y confusión. Si usted ha estado jugando de esa forma, todavía hay tiempo de arrepentirse. Está bien, use la tecnología para poner una palabra. Use la tecnología para predicar el evangelio. No ande compartiendo, mi amado hermano, que si fulano le mandó que mire el predicador fulano de tal, papá, ore por él. Ore por él. No hable de él, porque ¿qué si Dios tiene misericordia y lo levanta, mi amado hermano, y usted se quede? Y usted se quede. ¿Qué si los postreros sean primero y los primeros sean postreros? Dice la palabra. Tenemos que tener mucho cuidado, mi amado hermano, cómo nos conducimos delante del eterno Dios. Y dice, por haberse multiplicado la maldad, mi amado, ahí Mateo 24, vamos a Mateo 24, me voy a ir pronto. Mateo 24, por más que quiero correr, como que yo no puedo correr aquí. Mateo 24, 13, dice la palabra, mi amado hermano, del Señor. Mas el que persevere hasta el fin, este será salvo. ¿Y cómo va a perseverar usted? ¿Pensando de esa forma? ¿Pensando en que no puedo? ¿Pensando que tal vez? No, usted tiene que perseverar hasta el fin, mi amado, en la palabra. Puesto los ojos en el autor y el consumador de la fe, no quitando la mirada del amado. El que persevera hasta el fin. Este no es el que ahora vino y mañana ya estuvo y ya soy salvo. No. Muchos aceptan al Señor y piensan que aceptando al Señor ya son salvos. No. El que persevera, el que siga. Vienen problemas, pero sigue. Vienen situaciones, pero sigue. O viene cualquier dificultad, pero sigue. Está firme en la roca que es Cristo Jesús. El que persevera, mi amado,

Si usted espera que el hombre se levante, mujer, si usted espera que la mujer se levante, usted está perdido. Yo lo que agradezco al Señor que esto lo dejó individual. Qué duro sería para mí caminar a la par de mi esposo, caminar a la par de mis hijos. Porque Dios mío. Pero qué bonito es que esto lo dejó individual el Señor. El que se levanta de madrugada. Esto no es ahí levántate. Ay, yo no voy porque mi esposo no se levanta. Bueno, ¿y usted por qué no se levanta? ¿Por qué critica a su marido que no se levante? Levántate tú y te alumbrará Cristo. Es que mi esposo, es que mi esposo. ¿Eres Zafira o Ananías o qué? ¿O eres cristiana de veras? La cristiana de veras, mi amado hermano, esa no espera que le digan vámonos. Esa se levanta de mañana y dice: más el que persevera hasta el fin será salvo. Y será predicado este evangelio del reino, dice, en todo el mundo, para testimonio a todas las naciones. Entonces, este evangelio ya está predicado por todas partes. ¿Sabe que estamos viviendo la misericordia, la gracia y el favor de Dios? Porque este evangelio ya se ha predicado en todas partes. Yo digo que el hijo le dice al padre, no dice la Biblia, no quiero que vaya y decir, no, es que la pastora dice que la Biblia, voy a buscar el versículo, no. Pero yo me imagino al hijo diciendo al padre, la iglesia que fui a comprar no está preparada. Espera un poco más. Espera un poco más. Yo fui a pagar un precio por ella. Yo derramé mi sangre por esa iglesia. Pero la iglesia todavía hay contiendas, hay chismes. Mi Señor, espera un momento más que se componga. Porque yo no quiero que se pierdan. Yo fui a derramar mi sangre. Espérate un momento más que la iglesia entienda que hay un propósito en ella. Porque los tiempos que estamos, mi amado hermano, esta semana oía una mujer, imagina hasta dónde está el pecado. Esta mujer, su hijo homosexual, y el hombre se casó con otro y querían tener hijos. La misma mamá de ese muchacho le procreó los hijos para darle al hijo. ¿Hasta dónde usted que Cristo, que el Padre no está ya, mi amado hermano, diciendo, ya no me aguanto por ir, ya no me aguanto por azotar este mundo, ya no me aguanto para que el mundo sepa quién soy yo? Pero me imagino, porque dice que el Hijo intercede ante el Padre por cada uno de nosotros. Y esa intercesión toca el corazón del Padre a que no venga por la iglesia en este tiempo. Esa intercesión, me imagino, que ha detenido que Jesucristo venga, mi amado hermano. Muchos, quizás si el Señor ya hubiese venido, nos hubiéramos quedado por aguardar rencor, por aguardar coraje. Pero sin embargo, Dios nos está dando la oportunidad. Sin embargo, Dios está esperando, mi amado, que nosotros reaccionemos. Amén, aleluya. El Señor dice en Gálatas 5, está pues firme, 5:1, está pues firme en la libertad con que Cristo nos hizo libre. Y no estéis otra vez sujeto a yugo de esclavitud. Está firme en la libertad que Cristo nos ha dado. Ya nos hizo libres del pecado. ¿Por qué anhelar el pecado? ¿Por qué anhelar la mentira? ¿Por qué anhelar otras cosas? Si el Señor ya nos hizo libres, Él quiere que estemos firmes a esa libertad que Él nos hizo, que nos ha llamado, mi amado hermano, aleluya. Dejemos los rudimentos del mundo.

llamado. No es fácil, pero no imposible, porque todo lo podemos en el Señor. El diablo va a venir a minarte la mente, déjame decirte, hermano, hermana, porque estamos en los últimos días y el diablo de una forma u otra va a querernos sacar del propósito de Dios. El diablo te va a decir: mira, nadie te saluda, nadie te mira, mira cómo te ven allá, mira cómo te ve tu esposo, mira tus hijos ni te ven bien, mira que tus hijos ni te hablan. Mi amado, cuántas cosas Satanás hoy en estos días va a usar dardos que te van a doler, dardos que van a entrar en ti y te van a doler, pero en medio de ese dolor hay una mano sanadora y es la mano del Dios Todopoderoso, oh, que te levanta con más fuerza. Serás como la palmera que te vas a inclinar, pero en medio de todo otra vez te levanta y le dice: Señor, aquí estoy, porque yo sé que tú estás conmigo. Oh, aleluya. Oh, no te quedes allá acorvada. Levántate en el nombre de Jesús de Nazaret y empieza a caminar. Empieza a ver las victorias tuyas. Para mí ha sido bien. Es difícil, mi amado hermano, pero cuando tú tienes metido a Dios, el Señor te da la fuerza, el Señor te da la victoria. Cuando el pueblo ama a Dios, déjeme decirte, por la noche será el lloro, dice la palabra. Pero grande es Dios que por la mañana viene el regocijo. Grande es Dios que por la mañana te limpiaste las lágrimas, aleluya, y te levantas y dices: grande eres tú, Señor, porque puedo saber la luz del día, porque puedo estar en pie, porque mis hijos están en pie, aunque andan rebeldes, pero has tenido misericordia de ellos. Grande eres tú, Señor. Y ojo lo que le pido a mi Dios: yo sé que Moisés lo he de ver predicando el evangelio de nuestro Señor Jesucristo, y estos días que estado ahí aguardado, yo le he dicho al Señor: algo que te pido para él, zapatos nuevos, ropa nueva, corona nueva, cinto nuevo, todo nuevo, Señor. Y yo le creo a mi Dios y me pongo firme, porque él cambia la ropa de prisionero a siervo de Jesucristo. Él cambia esas ropas. Y no quito mi mano de las promesas de mi Dios. Aunque hay momentos que a veces que parece estar sola en el barco, pero no está sola. Aquellos parecían, cuando la tormenta estaba dando, pensaron que iba solo en el barco. Amén, aleluya. El Señor estaba durmiendo. Y a veces a ti se siente, pero se nos olvida que Dios ahí está con nosotros. Que el ángel de Jehová acampa alrededor de los que le temen y los defiende. Ahí donde está tu hijo, yo no sé dónde estará tu hijo. Si estará en la prisión, o estará yo no sé a dónde, o estarán en una calle inyectándose. Ahí está el ángel de Jehová, mi amado hermano. Que quizás el diablo le dice: hoy con esta droga lo mato. Pero ahí está el ángel de Jehová. Se podrá poner esa droga, pero esa droga no hará nada. Aleluya. Cuando hay rodillas dobladas delante del Padre. Muchas veces decimos: quiero ser como ellas. Pregunta: ¿qué proceso pasó? No conozca nada más esto. No lo conozca, conoce al actor. Cuando tú conoces el actor, cuando tú conoces quién hizo

ese libro y te quedas, wow, qué tremenda sabiduría. Y cuando tú conoces esta palabra, pero conoces el actor, ese actor te impresiona. Ay, Dios mío, ese actor te deja babeando. Ese actor

mirar para adentro. Que se te va a levantar el diablo, se te va a levantar. Pero más paso firme da, más vas, tiene que retroceder Satanás. Cuando más camina, retrocede el diablo. Y lo podemos comparar como cuando vino Jesús de ayunar por 40 días y 40 noches. El diablo pensó que presentarle aquella piedra y que la convirtiera en pan, él sabía que tenía hambre. Él sabe que muchas veces, mi amado hermano, Satanás sabe que muchas veces estamos pasando por proceso y dice: aquí la voy a agarrar. Mas no sabe el diablo que el que está firme en la roca, que es Cristo Jesús, se equivoca. Oh, aleluya. Te podrán meter ganchos a tú acá, pero se equivoca. Se equivoca. Oh, no estamos para tirar la toalla. Estoy para levantar la toalla y decirle al diablo: aquí estoy. Aquí estoy. Porque Cristo está conmigo. Levanta la toalla que has tirado. Se quiere vernos en derrota. A veces nos quiere ver, mi amado, como le decía, yo solo yo sabía cómo me he sentido. Y hay una mujer que me habla. La otra vez se me enojó y no, más porque le pregunté: oiga, usted va a una iglesia. Ay, pues no te quería molestar, pero quería una oración. Y yo me quedé yo como esta señora. Y anoche era a las 4 de la mañana y hablándome, no le contesté el teléfono. Porque hay gente que a veces, mi amado, no quiere buscar de Dios, pero quiere la bendición, pero no quiere doblar rodillas. Quiere que tú estés orando, quiere que tú te estés desvelando, pero ellos no doblan las rodillas. Oh, mi amado hermano, es tiempo que el pueblo empiece a doblar rodillas. Es verdad, yo voy a orar contigo, pero quiero verte metido en el fuego. Quiero verte también alabando a Dios. Quiero verte exaltando a Dios. Hermana, aquí estoy. Gracias por ayudarme a orar, pero aquí estamos. Vamos a avanzar. Sala de lucha. Y le dije: hermana, no le he contestado porque me he sentido muy mal y molesta. Que son gente, mi amada hermana, que yo, déjenme decirle, yo una vez tuve que pararle aquí porque eso es de orarle. Y le dije: me hace sentir mal porque tú estás poniendo la mirada en mí y no la estás poniendo en Dios. Yo no puedo hacer nada por ti. Y esto no quiero que me malinterprete. Yo estoy para orar con usted. Pero yo quiero verla metida en el juego. Yo quiero verla metida, que yo diga: wow, vale la pena caminar juntas. Vale la pena caminar juntos. Vale la pena caminar juntos. Vale la pena agarrarme de esta hermana. Vale la pena que estamos golpeados. Nos están golpeando. Pero vale la pena seguir caminando. Porque vamos orando. Estamos como Pablo y Sila. Estamos prisioneros. Pero Pablo y Sila no se callaban la boca. Ay, ay, ay. Pablo y Sila seguían orando. Seguían alabando a Dios. Eso vale la pena cuando tú te encuentras con alguien así. Pero dame, óyeme, es como el hijo que ya tenga 30, 40 años, me pones el plato aquí, ay, le tengo que llevar comida a mi hijo. Es una vergüenza, dile: levántate, aunque sea lava los platos para que te ganes el bocado. Hello, se fueron los papás y las mamás. En Hebreo 12:14 dice: seguí la paz. ¿Solo con el pastor? Solo con los sugieres, hermano. Porque ellos me abren la puerta. Seguí la paz con todos. Con todos. Porque dice:

consigues eso, nadie, dice la palabra, verá al Señor. Así es que si usted está en contienda con algún hermano de la familia casa, más vale que le diga: hermano, perdóname. Y si aquel le refrunce la boca, hermano, ya lo dije, usted dígale: yo te perdono. Y siga la paz y la santidad. Búsquela, síguela. Que el relevante, yo sigo la santidad. Cuando vaya el camino, yo sigo la paz. Oh, porque en este seguimiento, yo voy para el trabajo y puede ser que venga Cristo, pero yo voy en paz, yo voy en santidad. Que si yo aquí en el camino, yo sé que Dios me levanta, aleluya. Seguí la paz con todo. ¿Será que no falta eso? Lo puedo asegurar que sí. Porque cuando estoy con la hermana, mejor me voy. Ya vino fulana, me voy a ir a ver, hermana. Y como me encanta lo que dice la palabra, que dice que el rostro habla, testifica contra nosotros. Y cuando dice: ya me dijiste que te cayó mal, hermana. Me voy con él. Yo no me quedo, me voy con él. ¿Con cuál? Hay dos. Está el de arriba y está el de abajo. Hay dos. Así es que quitémonos esto. La caretita esa, vete mal volándola. Y dile: Señor, quiero quedar desnuda delante de ti. Quiero que tú me veas. Quiero reflejar tu rostro. Y no voy a echar mentiras, Señor. Quizás sí me cama la hermana, pero sabe que la voy a abrazar. Yo sé que tú vas a quebrantar este espíritu de envidia. Yo sé que tú vas a quebrantar este espíritu de celo. Yo sé que tú lo puedes hacer, Señor. Yo sé que tú me puedes ser libre para yo amar a mi hermana, para yo poder abrazar, Señor. Yo sé que tú puedes hacerlo, Señor. Culminando, Malaquías 2:17. Mire lo que dice: habéis hecho cansar a Jehová con vuestras palabras. ¿Cuánto hemos hecho cansar a Dios? Ahora sí, Señor, ahora sí voy a vivir en santidad. Ahora sí voy a servir. Y los ves, sirven 3-4 días y ya no los ves. Pero les quiere dar, mi amada hermana, ahí un paro cardíaco. Y ahora sí, Señor, perdóname, Señor. Y pasó eso. Y otra vez. Cuidado, mi amado hermano, que no seamos despertados ese día para vergüenza. Y habéis hecho cansar a Jehová con vuestras palabras. ¿En qué hemos cansado? Todavía se pregunta. En que decís: cualquiera que hace mal agrada a Dios. ¿Cuántos cristianos hay? No, pero él ama a Dios. Aquel lo robando, hermano, viendo a la hermana: ah, pero él ama a Dios, él agrada a Dios. No lo juzgue. Usted está juzgando nada más por juzgar. No, la palabra te condena. No necesito decirte, la palabra te juzga. La palabra dice que hacemos cansar a Dios cuando tú ves alguien que ha conocido la palabra pecando y dice: no, él está agradando a Dios, usted mejor cállese. A mí me han callado. Ay, usted ni sabe. No, porque sé, lo hablo. Porque sé, lo digo. Mi amado hermano, tenemos que tener cuidado. No hagas cansar a Dios de oír lo necio de tu boca. De decir: no, ah, porque me regaló. Ya iba a decir, pero no a decir a la hermana que porque lo dije por ella, no. Que porque, ay, me regaló una Michael Kors. No importa que el hermano ande en pecado, pero está bien. Es bendecido, prosperado y

el bandido se la robó en la tienda. O se la compró a alguien que la andaba vendiendo porque se la robó. No hagas cansar a Dios. Porque aquí hay muchos que les gusta comprar lo robado. Ajá. Una bendición que me dio Dios. Hay un dicho mexicano que no me lo puedo bien, el que agarra la pata, no sé qué cosa dicen ahí, pero ya lo sabe usted. Oye, ahí lo están diciendo. Dice: habéis hecho cansar a Jehová vuestra en vuestra y decís, y todavía dicen, ¿en qué hemos cansado? En que decís que cualquiera que hace mal agrada a Jehová. Y dice, y en los tales, fíjese, complace, o si no, ¿dónde está el Dios de justicia? Mira qué vergüenza de raza. Es una vergüenza, una aberración, ¿no? Ay, pues si entonces Dios no es justo. Porque Dios es justo, le dijo a aquellos, a Saúl, mátame a todos. Desde el chiquito hasta el grande, porque él es justo. Porque si deja esa, mátame. Es como lo. Y yo una vez le decía al Señor, ¿por qué tú mandaste a matar hasta los niños? ¿Qué culpa tenía? Ah, ¿quieres saber? Me dijo el Señor. Si quiero saber por qué. ¿Qué culpa tiene un bebé? Imagínate el bebé del hermano Josecito ahí. ¿Qué culpa tiene que lo maten? Pero Dios tiene que arrancar desde la raíz la mata. Porque esos chiquititos van a crecer con la misma contaminación. ¿Por qué no se acaba el narcotraficante? Porque mira, está el Chapo. Ay, hermano, no tiene miedo, no. Están los hijos. Por eso Dios tuvo que arrancar desde el. Y Saúl no hizo caso. Ay, no, el rey agrada al Señor. Yo me lo llevo para mi casa. Ay, no, yo, el hermano, no, no, yo no leo nada porque él agrada a Dios. Si usted supiera, hermana, mira que limpia el piso, que hace esto, hace el otro, y es así. Cuidado. Cuando tú sabes que el hermano anda mal, siéntate con él y dile, hermano, siéntese. ¿Dónde está el Dios de justicia? Se preguntan. Porque Dios es justo. Mi amado hermano, tenemos que tener mucho cuidado. Mateo 24:42 dice: velad pues, porque velad. Quiero irme ahí porque no lo apunté todo. Mateo 24:42. Aquí lo tengo. Ay, Dios mío. Dice: velad pues, porque no sabéis a qué hora ha de venir vuestro Señor. Velad. Porque no sabemos a qué hora va a venir el Señor. No se descuide, mi amada hermana. No haga como aquellos que dijeron, no, el Señor tarda, y empezaron a maltratar a los consiervos. Vele, ayune, mi amado hermano. Lea la escritura. Busque de Dios. Aunque ande lavando los trastes ahí, usted esté meditando, mi amado hermano. El lavar los trastes no quiere decir que tiene que estar pensando, tengo que fregar aquí. No, ahí lavando los trastes, meditando en Dios, pasando el trapeador, meditando en Dios, se va a acostar meditando en Dios, va a comer, medite en Dios. Yo de repente digo, ay Señor, gracias, porque ando meditando en Dios, mi amado hermano, aleluya. Oh, bendito sea Dios, somos privilegiados. Puedes estar trabajando, pero estás meditando en el Señor, aleluya. Eso no te quita que medites en el amado, mi amado hermano. Velá. Porque no sabes a qué hora va a venir el Señor. Ya no duerma, iglesia. Ya, mi amado hermano, despertar en el Señor. Vamos a 1 Tesalonicenses. Santo eres tú, mi Dios. Amado, amado.

Primera de Tesalonicenses, bendito Jehová, 4, 16 y 18. Mire lo que dice. Dice la palabra del Señor: porque el Señor mismo, con voz de mando y con voz de arcángel y con trompeta de Dios, descenderá de los cielos, y los muertos en Cristo resucitarán primero. Luego nosotros, los que vivimos, los que hayamos quedado, seremos arrebatados juntamente con ellos en las nubes para recibir al Señor en el aire, y así estaremos siempre con Él. Por tanto, dice la palabra del Señor, alentaos los unos a los otros con esta palabra. Tenemos que alentarnos. Muchas veces no me va a gustar como me alienta, como me diga mi esposo, como me diga el hermano. Muchas veces no me va a gustar, pero me está alentando. Como hoy que se llevó a la Santa Cena, que le dijo: mira, si no andas bien, ponte a cuenta. Te están alentando con la palabra, porque el Señor viene pronto. Es un bien para nosotros. No se enoje con la palabra del Señor. Dice que nos alentemos. Cuando vea a un hermano usted que está mal, dígale: hermano, yo quiero alentarte. Mira, no está bien lo que estás haciendo. Regrésate, vuélvete, date una vuelta, vuelve a los caminos antiguos. ¿Qué está pasando contigo? ¿Me entiendes? Aliéntalo, desacúdelo, si es posible, sacúdelo. Dile: despierta, ¿qué está pasando contigo, mi amado hermano? Porque el Señor, de un abrir y cerrar de ojos, Él vendrá, dice la palabra del Señor, mi amado hermano. Apocalipsis 21. Maravilloso es Dios. Dice la palabra del Señor: vi un cielo nuevo y una tierra nueva, porque el primer cielo y la primera tierra pasaron, el mar ya no existía. Yo, Juan, vi la santa ciudad, la nueva Jerusalén, descender del cielo de Dios, dispuesta como a una esposa ataviada para su marido. Juan estaba viendo, mi amado hermano, y dice: oí una gran voz del cielo que decía: he aquí el tabernáculo de Dios con los hombres, Él morará con ellos y ellos serán su pueblo, y Dios mismo estará con ellos como su Dios. Enjugará Dios toda lágrima de los ojos de ellos. Ya no habrá más muerte, ni habrá más llanto, ni clamor, ni dolor, porque las primeras cosas pasaron. La promesa de Dios para nuestra vida. Termino con Primera de Corintios. En usted queda, después de esta palabra, si quiere, mi amado hermano, aleluya. Oh, Señor. Quiero, ahí mismo voy a leer, si ya se movió, está bien. Ahí 21:7 dice: el que venciere heredará todas las cosas, y yo seré su Dios y él será mi hijo. Pero los cobardes e incrédulos, los abominables y homicidas, los fornicarios y hechiceros, los idólatres y todos los mentirosos tendrán su parte en el lago que arde con fuego y azufre, que es la muerte segunda. Yo no sé si usted ha visto explotar esos volcanes, máximo los volcanes de Hawái, cómo se ve esa lava. ¿Y eso de dónde viene? Ahí van a ir todos estos, los que leí ahí. Mi amado hermano, voy a 1 Corintios 15 y terminamos ahí. 1 Corintios 15. Oh, mi amado Dios, grande eres tú. 55. Dice la palabra: ¿dónde está, oh muerte, tu aguijón? ¿Dónde, oh sepulcro, tu victoria? Ya que el aguijón de la muerte es el pecado, y el poder del pecado la ley. Mas la gracia sean dadas a Dios, que nos da la victoria por medio de nuestro Señor Jesucristo. Él nos da la victoria por medio de la sangre derramada del Cordero. Que ese día nosotros podemos repetir estas palabras: ¿dónde está muerte, tu aguijón? ¿Dónde está, sepulcro, tu victoria? Mi amado hermano, porque vamos a salir victorioso. En usted está, en usted queda. Si usted quiere despertar.

confusión o quieres despertar para resplandecer? Yo lo dejo con este mensaje, amada iglesia. Es el tiempo de buscar a Dios. Si usted había retrocedido, es el tiempo que usted le diga hoy esta mañana: Señor, perdóname. Vuelvo a tus caminos, me humillo delante de ti. Haga como hizo David, que reconoció y se humilló ante Dios. Y esa humillación le trajo exaltación. Aunque pasó proceso, pero le trajo exaltación. Tuvo que pasar el proceso. Póngase de pie. Yo quiero resplandecer para mi Padre. Que el día que Él me llame a su presencia, quiero resplandecer. Mientras los levitas van pasando, quiero levantarme y decirle: Señor, gracias por lo que hiciste conmigo. Voy a repetir la lectura que empecé. Muchos de los que duermen en el polvo de la tierra serán despertados, unos para vida eterna y otros para vergüenza y confusión perpetua. Los entendidos, los que hemos agarrado esta palabra, los que no desmayemos, los que vamos a ser vencedores hasta que Él venga, dice esta palabra así: los entendidos resplandecerán como el resplandor del firmamento, y los que enseñan la justicia a la multitud como las estrellas perpetuas, eternidad. Y el Señor termina y le dice: Daniel, cierra el libro. Vamos, pueblo, no desmayemos. Vamos, pueblo, y decirle al Señor: Señor, aquí estoy. Quiero ser entendido de tu palabra. Quiero resplandecer como el firmamento, Señor, como tú lo hablas. Quiero ser despertado ese día, Señor, pero no confundido, que yo me presente y pensando que estoy en victoria, Señor, y escuche aquellas palabras fuertes que va a escuchar esta gente, que le digan al Señor: en tu nombre hicimos milagros. Y va a ser una palabra tan fuerte de parte de Dios, que está escrita aquí en la palabra, que el Señor le va a decir: apartados de mí, hacedores de maldad, malditos al fuego eterno, no los conozco. No quiero despertar confundida. Quiero despertar sabiendo que en medio del proceso no desmaye. Que en medio de todo no ofendí a Dios. Quiero despertar gozándome en esas bodas del Cordero. No desprecie la palabra, mi amado hermano. No desprecie el consejo. No ponga en primer lugar otras cosas más que a Dios. Recuerde: de todo daremos cuenta lo que haya hecho usted en la tierra. De todo. Estarán jóvenes, estarán ancianos, estarán doncellas, estarán adultos, delante del trono blanco, y ya no va a haber más oportunidad. Por eso es que Dios nos habla en estos tiempos. No se enoje con la palabra, porque si se enoja con la palabra, usted pierde. Amado Dios, gracias. Grande y poderoso. A ver si entonan esa la tsunami también. Haga como esa mujer, prudente, sabia.

que el favor de Dios estuviera en su casa. Qué mujeres. Y nos enseñan a nosotros a través de la escritura. Yo, mi oración siempre ha sido: nunca se aparte, Señor, tu presencia de esta casa. ¿De qué serviría que tuviéramos un palacio de iglesia sin la presencia de Dios? Qué bonito cuando tú llegas a una iglesia y te sientas en aquellas bancas de madera fría, pero wow, una presencia que se derrama. Dígale este día: yo me quiero llevar tu presencia a mi casa.

esta mañana en que diga, hermana, yo quiero levantarme. Habrá alguien esta mañana que diga, hermana, en realidad yo he dejado de buscar de Dios. Habrá alguien con esa valentía que tuvo David y le dijo al Señor, he pecado contra ti. Que esta mañana diga, yo quiero levantarme. Yo quiero ser la voluntad de Dios. Habrá alguien esta mañana que quizás has oído la palabra y has venido a la iglesia, pero en realidad tú sabes que no estás bien delante de Dios. En realidad tú sabes que no estás, que has estado, usted, amén. Habrá otra persona. Pues vamos a orar. Eso es lo bueno, cuando nosotros reconocemos. Cuando el hijo se fue, el padre siempre esperó al hijo. Yo me imagino ese padre salía a ver por el mismo camino que se había ido el hijo, con los brazos abiertos para que ese hijo regresara. Él sabía que el hijo iba a regresar. Por eso él tenía anillo. Por eso él tenía vestidura. Por eso él tenía calzado. Porque él sabía que el hijo regresaría. Y puso nuevo anillo. Puso nuevo calzado. Puso todo nuevo.

Yo solo voy a hacer una pregunta nada más y te entrego el lugar. ¿Usted no quisiera, hermano, venir al altar, esposa, hermana Dulia? Vengan los dos. Nunca es tarde. Siempre ha querido hacerlo, pero el enemigo es bien astuto y lo detiene. El hombre valiente es aquel que reconoce y que le dice al Señor: perdóname. Ese es el hombre valiente. No es el que trae una 360, no, o una trocótona, como dicen los mexicanos, no, una perrona ahí, no. Es el que se humilla ante Dios. Levante su mano al trono de la gracia.

0: Te adoramos, te adoramos. Ministrame.
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valiente y no renuncies al ministerio santo que Dios te ha dado. Recuerda que ya viene el día que Dios te dirá: oh buen siervo,

es poder estar en la casa del Señor un día más que Dios nos regala, mi amado hermano. Así es que le bendecimos, le damos gracias a Dios por usted que está aquí en esta mañana. Amén. ¿Por qué no se voltea y saluda a su hermano? Salúdelo y dígale, Dios le bendiga, sonríale para que vea que usted está contento de estar en la casa del Señor. Amén. Y damos gracias, amén, a nuestros hermanos levitas en esta preciosa mañana por ese privilegio, mi amado hermano, de poder adorar y glorificar el nombre del Señor. Siempre le encargo, ore usted por el ministerio de alabanza, ore por los levitas, ore, mi amado hermano. Hay que cuidar de ellos, mi amado hermano, la gracia, la misericordia que Dios nos permite, mi amado hermano, ser adoradores, amén. En esta preciosa mañana damos honra y damos gloria al Señor por estar una vez más en la casa del Señor, amén. Muchas cosas grandes se acercan, pero una más importante de la cual usted y yo debemos de estar esperando es la venida de nuestro Señor Jesucristo por la iglesia, amén. Así que le voy a invitar en esta preciosa mañana que abra su Biblia en el libro del Evangelio de Juan, capítulo 7, versículo 37, 38 y 39. Estaremos leyendo esos tres versículos en esta preciosa mañana. Mi amado hermano, usted se dará cuenta, mi amado hermano, que aquellos, mi amado hermano, que anhelamos la venida del Señor, mi amado hermano, aleluya, nos motivaremos unos a los otros, amén, para que no perdamos ese privilegio, mi amado hermano, y esa bendición que Dios tiene preparado para cada uno, mi amado hermano. Así que tenemos, mi amado hermano, que darle la honra y la gloria al Señor, amén. Juan capítulo 7, versículo 37, si usted ya lo encontró, dígame un fuerte amén. Leemos la palabra del Señor como está escrita: en el nombre del Padre, del Hijo y de su Santo Espíritu. San Juan capítulo 7, versículo 37, 38 y 39 dice a la letra, y lo leemos todos juntos. Dice la Biblia: en el último y gran día de la fiesta, Jesús se puso en pie y alzó la voz diciendo: si alguno tiene sed, venga y beba. El que cree en mí, como dice la Escritura, de su interior correrán ríos de agua viva. Esto dijo del Espíritu que habían de recibir los que creyesen en él, pues aún no había venido el Espíritu Santo, porque Jesús no había sido glorificado. Padre, le damos gracia, le damos honra y le damos gloria, Dios mío, en esta mañana, Dios mío, pidiéndole, Padre, que sea usted, mi Dios, por medio de su Espíritu Santo, Padre, quien tome control de nuestra vida. Padre, nos hacemos un lado, Dios mío, y solamente, Señor, este cuerpo, Padre, será como un instrumento para hablar a su pueblo, Dios mío, y prepararnos, mi Dios, para ese momento glorioso en el cual usted, mi Dios, aleluya, vino anunciando desde el principio de la creación. Padre, en el nombre de Jesús, en esta mañana, mi Dios, estamos comprometidos, Señor, con usted y con su palabra, Padre, de hablar, Señor, solamente, Señor, la palabra que usted, mi Dios, ha puesto para edificación del cuerpo de Cristo. Padre, en el nombre de Jesús, en esta preciosa mañana, le damos a usted la honra y la gloria, hoy y siempre. Amén, amén y amén. Tome su asiento en esta preciosa mañana, mi amado hermano, sin dejar de glorificar el nombre del Señor. Cuando leemos este pasaje, mi amado hermano, nos damos cuenta, mi amado hermano, aleluya, que Jesucristo, mi amado hermano, aleluya, en el momento que está, mi amado hermano, a punto de irse al Padre, mi amado hermano, aleluya, siempre él, mi amado hermano, quería dejar una enseñanza a su pueblo para que su pueblo se preparara. Esta última fiesta, mi amado hermano, de la cual acabamos de leer, era, mi amado hermano, las últimas dos fiestas más importantes, mi amado hermano, aleluya, para él ser llevado al trono de gracia, a sentarse, mi amado hermano, a la diestra del Padre, la última, mi amado hermano, aleluya, que eran las últimas dos fiestas. Por eso dice: y en el último gran día de la fiesta. Escuche, no solamente habla del día grande, sino del, mi amado hermano, de la gran última fiesta, mi amado hermano, la cual usted y yo debemos de ponernos a pensar que hoy podría ser esa última fiesta suya y mía aquí en la tierra. Porque Jesucristo, cuando estaba hablando, mi amado hermano, de esto, estaba hablando, mi amado hermano, porque él estaba a punto de ir al lugar, mi amado hermano, que estaba predestinado para él. Y él deja esta enseñanza para usted y para mí, porque esta enseñanza, mi amado hermano, esas últimas dos fiestas, una de ellas, mi amado hermano, aleluya, era la fiesta, mi amado hermano, de Yom Kippur, la última fiesta, la fiesta, mi amado hermano, aleluya, de las trompetas, la fiesta de las trompetas, porque la Biblia dice que se sonará la trompeta en el último y gran día, alabado sea.

del Señor. Esto debe de conmover nuestro espíritu cuando nos habla de este último día, cuando la trompeta sonará. Alabado sea el nombre del Señor. Muchos tienen en poco cuando se habla del sonido de la trompeta, cuando la trompeta suene, mi amado hermano. Aleluya, alabado sea el nombre del Señor. Aquel que esté preparado, el que esté preparado, no, mi amado hermano, aleluya, el que cree. El que cree se prepara. Alabamos al Señor. El que cree se prepara, porque muchos creen. La Biblia dice que aún hasta el diablo cree, pero el diablo no está preparado para ese día glorioso. El católico cree, pero tampoco está preparado para ese día glorioso. El mormón cree también, pero no está preparado para ese día glorioso. Mi amado hermano, aleluya. El testigo de Jehová también cree, pero no está preparado para ese día glorioso. Alabado sea el nombre del Señor. Por eso, cuando usted ve el pasaje, más adelante Jesucristo dice, mi amado hermano, que todo aquel, aleluya, alabado sea el nombre del Señor, que ha creído en Él, dice, venga, aleluya, y beba del agua de la vida, porque solamente Cristo tiene, mi amado hermano, la vida, alabado sea Cristo, solamente en Él hay vida eterna. Y por eso, cuando leemos este pasaje, que Jesús dice en la última fiesta, eran las últimas fiestas, mi amado hermano, y hoy en este tiempo, Dios nos está hablando que es la última oportunidad que Dios le está dando al hombre para que se arrepienta, porque la venida del Señor se acerca. Mi amado hermano, está hablando, mi amado hermano, del rapto de la iglesia, porque cada vez que se habla de trompeta o de la última fiesta, está hablando, está diciendo, he aquí yo vengo pronto, aleluya, he aquí Cristo viene, Cristo viene, Cristo viene, a su nombre sea la gloria. Que a muchos no les gusta que se hable de la venida de Cristo. A muchos no se les habla, no les gusta que se le hable de preparación, porque Cristo viene. Pero Jesucristo les decía, mi amado hermano, aleluya, alabado sea el nombre del Señor, y dice, y esta es la última fiesta que yo voy a tener con vosotros. Esta es la última fiesta, aleluya, alabado sea el nombre de Dios. ¿Por qué Jesús dejó, mi amado hermano, esta última fiesta de Yom Kippur, o la fiesta de las trompetas, para el último? Porque les quería dejar, mi amado hermano, algo. Mi amado hermano, quería dejarnos algo, aleluya, que cuando miráramos que las demás fiestas, aleluya, se habían cumplido, Dios estaba, mi amado hermano, diciendo, preparados, erguidos. Si hay algo que todavía no está bien en tu vida, prepárate, porque estamos a punto de que la trompeta suene. Alabado sea el nombre del Señor. Por eso dice, mi amado hermano, y el último gran día de la fiesta, mi amado hermano, aleluya, Jesús se puso en pie y alzó la voz diciendo, si alguno tiene sed, venga. Aleluya. Si alguno tiene sed, venga, mi amado hermano, aleluya. Alabado sea el nombre del Señor. Y eso, mi amado hermano, Dios le está hablando, mi amado hermano, a la iglesia. Y luego dice, y el que cree en mí, como dice la escritura, de su interior correrán ríos de agua viva. La iglesia, mire, mi amado hermano, la iglesia, mi amado hermano, aleluya, donde esos ríos están corriendo, tiene hambre, no quiere faltar, no quiere, mi amado hermano, perderse esa oportunidad, aleluya. ¿Por qué, mi amado hermano? Porque hay sed, hay sed, mi amado hermano, aleluya, de Cristo. Alabado sea el nombre del Señor, porque muchos ya perdieron la fe, ya perdieron el deseo. Por eso, mi amado hermano, porque no se han dado cuenta que Dios nos está hablando en estos últimos tiempos, aleluya, que su venida está cerca. Este pasaje le habla a la iglesia del rapto de la iglesia, porque la Biblia dice, mi amado hermano, aleluya, que se tocará la trompeta. Primera de Corintios capítulo 15. La iglesia, mi amado hermano, hay una

solamente conocen a Dios, pero todavía no han tomado desagua de la vida. El que toma desagua de la vida tiene hambre, como la mujer samaritana cuando probó esa agua, dijo: wow, wow, yo nunca había probado, aleluya, lo que ahora he probado. El Espíritu Santo no te dejará en paz, no te dejará quieto hasta que vuelvas a la fuente y sepas que ahí es donde está tu conexión, ahí es donde produce vida, ahí es donde sientes ese deseo de alabar y glorificar el nombre del Señor. Por eso Jesucristo, cuando se para, dice: este es el último mensaje que yo les estoy dando, porque yo estoy a punto de irme. Y les digo: pero sonará la trompeta. Primera de Corintios, capítulo 15, versículo 51. Y esto es lo que muchos están ignorando. Piensan que esto solamente es algo que se le inventó al predicador. No, mi amado hermano, esto es lo que Dios le dio al predicador para que nos enseñara. Porque esta no es palabra que se le inventó el predicador. Esta es palabra que Dios dejó escrita para los últimos tiempos, para que la iglesia se preparara. Él, antes de irse, les dijo a sus discípulos: aleluya, y a este Jesús que vistes ir al cielo, así como lo vistes ir, ay, mi alma alaba al Señor, le dijo: así como lo vistes ir, así también, le dijo, vendrá otra vez. Le dijo: pero no lo preocupéis, porque recibiréis poder cuando haya venido sobre vosotros. Alguien puede alabar a Dios, el Espíritu Santo, y Él nos guiará, Él nos enseñará todas las cosas. Si algo que tenemos que darle importancia es al Espíritu de Dios en nuestra vida. Él es el que redarguye al hombre de pecado. Por eso el que no tiene el Espíritu Santo hace lo que se le da la gana, porque no hay quien lo redarguya. Pero el que tiene el Espíritu Santo, Juan dijo: hijitos míos, estas cosas les escribo para que no pequéis. Pero si alguno hubiera pecado, aleluya, abogado tenéis para con vosotros, el Espíritu Santo, aleluya, que está con vosotros, los traerá al altar a que se arrepientan y se conecten otra vez. Porque Jesucristo no quiere que nadie se pierda, sino que todos volvamos al arrepentimiento. El Espíritu de Dios no te va a dejar quieto hasta que vuelvas a ponerte a cuenta con tu Dios, porque el día grande de Jehová viene. Aleluya. Capítulo 15, versículo 51. Para que vea que cuando Dios habla, mi amado hermano, está hablando del rapto de la iglesia. Porque siempre el énfasis de Jesús era dejarle a la iglesia que desde el momento que Él se iba, se preparara. Pero que Él nos iba a dejar algo para que nos ayudara a esa preparación. En el versículo 51 dice: he aquí, os digo un misterio. Mire que dice: os digo un misterio. Este es el misterio grande de la iglesia, que no solamente porque danza, no solamente porque predica, no solamente porque canta, no solamente porque sirve, se mira al cielo. No, este es un misterio que nadie conoce, solamente usted y Dios. Alguien puede alabar a Dios. Ese misterio solamente usted lo conoce. ¿Y cuál es el misterio? El misterio de la preparación. Ramakiyama, el misterio de la preparación. Usted me puede engañar a mí, pero a Dios y al Espíritu Santo y a usted mismo no se puede engañar. Ese es un misterio que será revelado en el momento que Cristo venga. Por eso es que Dios no nos da potestad de juzgar a nadie, porque ese es un misterio que Dios tiene guardado para cada uno. Porque dice: mientras tú juzgas a tu hermano, te condenas a ti mismo. Porque tú que señalas a tu hermano, haces lo mismo. Dice: pero ese es un misterio, porque no sabes si tu hermano ya se arrepintió y Dios lo limpió y fue restaurado y fue puesto, aleluya, una vez más en el libro de la vida. Ese es un misterio que Dios lo declarará en el momento, aleluya, que Cristo venga por su iglesia. Porque muchos son los llamados, pero pocos los que estaremos en la presencia del Señor, aleluya. Muchos son los llamados y pocos los ser nosotros, de los llamados o los escogidos. Es una decisión que usted y yo debemos de tomar, pero para eso tenemos que venir a Jesús

a tomar del agua de la vida, saber que usted y yo estamos vivos, aleluya, porque los vivos son los que se van con los vivos. Los muertos se quedan con los muertos. Alabamos al Señor. Por eso es que usted, cuando en los ríos de agua viva corren por usted, usted salta, brinca, quiere correr, quiere gritar, quiere danzar, quiere brincar. Pero cuando usted no siente nada, alabamos al Señor. Todos alaban en el funeral menos el muerto. Alabamos a Cristo. Todos cantan en el funeral menos el muerto. ¿Por qué no alaba el muerto? Porque está muerto. ¿Y usted por qué alaba? Alaba la gloria del Señor. Porque el reino de los cielos es para los vivos, no para los muertos. Alabado sea el nombre del Señor. Por eso es que usted ve la escritura, cuando la Biblia habla de los que se mueren, dice: no, el cristiano no muere, él descansa esperando la redención. Alabe la gloria de Dios. Si usted se muere en Cristo, aleluya, usted no muere, usted duerme esperando una redención del Cristo que lo llamó para darle vida y vida en abundancia. Su nombre sea la gloria. Que entender que Cristo viene. Y dice la palabra del Señor: he aquí, os digo un misterio, no todos, por si usted pensaba que no lo vamos, bueno, examínese, si usted está bien y su hermano está bien, podemos decir no vamos. ¿Lo vamos al Señor? Yo no puedo decirle a mi hermano no vamos, no. Yo puedo decir de mí, yo no sé su condición espiritual. Eso lo puede decir él, no yo. Usted no puede decir que usted se va y yo me quedo. Ni yo puedo decir que usted se queda y yo me voy. Eso lo sabe usted. Alabamos al Señor. Eso es algo, mi amado hermano, que usted, de usted depende anhelarlo, mi amado hermano. Y los que anhelan su venida, dice que nos preparamos para eso. Por eso estamos aquí. Alabamos al Señor. Dice: no todos dormiremos, pero todos seremos ¿qué? Transformados en un momento, en un abrir y cerrar de ojos. ¿A qué dice? A la final ¿qué? O sea que la trompeta se sonará. La trompeta se va a sonar y la trompeta está a punto de sonar. Por eso, mi amado hermano, en el último gran día de la fiesta, dice el Señor, la trompeta sonará, la trompeta se sonará. ¿Y cuándo será el sonido? Cuando Cristo venga por su iglesia. Dios va a levantar a su iglesia, a su nombre sea la gloria. Por eso seamos parte de esa iglesia que va para el cielo. No seamos parte de una iglesia emocional, de profecía falsa, no, de una profecía que está escrita y la creemos y vamos, aleluya, a perseverar en ella para poder tener redención. Alabado sea Cristo. Usted puede dejar de preocuparse por todo lo demás, menos por su salvación, menos por la venida de Cristo, porque la venida de Cristo se tiene que estar esperando en cualquier momento. Usted tiene que caminar. Tenemos que levantarnos pensando que Cristo puede venir en ese momento. Pues tenemos que irnos a la cama pensando que Cristo puede venir en ese momento. Mientras usted anda en el trabajo, debe de estar pensando que cualquier máquina, cualquier herramienta de trabajo se va a quedar sola, porque usted, aleluya, cualquier momento, aleluya, dice el canto: mi alma volará, mi alma volará, mi alma volará, aleluya, al sonido de la final trompeta, nuestra alma volará. A su nombre sea la gloria. La iglesia de Cristo no es de aquí de abajo. La iglesia de Cristo es de arriba. Y el que está arriba viene por lo suyo. Y dígale a su vecino: yo soy de él y lo estoy esperando. Y si no lo es, y si no le contesta, dile: bueno, arrepiéntete para que seas de los de él. Alabamos a Cristo. Sí, porque a uno les cuesta creer que somos de Cristo. Usted tiene que estar seguro de quién es. Mire, son dos cosas importantes. Si usted no es de Cristo, ¿de quién es? De alguien debe de ser.

entregamos al Señor. Y sigue diciendo la palabra del Señor, dice: y en un momento y un abrir y cerrar de ojos, a la final trompeta, porque se tocará la trompeta y los muertos serán resucitados, dice, incorruptibles, y nosotros seremos ¿qué? Transformados. Escuche lo que está diciendo, lo está incluyendo a usted, Pablo lo está incluyendo a usted, me está incluyendo a mí, porque él quiere que, mi amado hermano, que usted y yo también estemos donde él está. ¿Se imagina? Pablo nos está incluyendo, nos está poniendo a todos allí en ese lugar que él conoce, donde él quizás ya está, mi amado hermano, aleluya, porque él dijo, mi amado hermano, le voy a enseñar un misterio, porque lo leímos, dice que es un misterio, y Pablo, ¿quién es el conocía los misterios de Dios? Pablo decía, si en el cuerpo no lo sé, pero lo que sí sé, que yo vi cosas buenas allá arriba, lo que sí yo sé, aleluya, es que vi lo que nunca había visto, lo que la tierra no puede producir, dijo Pablo, yo lo vi en el cielo, alabado sea el nombre del Señor, yo lo vi, y por eso Pablo se esmeraba a buscar ese lugar que Dios le había mostrado. Tenemos nosotros que estar preparados y buscar, mi amado hermano, lo que Dios ha preparado para nosotros. Vaya conmigo al libro de los Hechos. Alabado sea el nombre del Señor. Porque cuando Jesucristo habla, mi amado hermano, aleluya, del último y gran día, mi amado hermano, aleluya, dice: el que cree en mí, le dijo el Señor, como dice la escritura, de su interior correrán ríos de agua viva, dijo. Y esto dijo del Espíritu Santo que habían de recibir. El Espíritu Santo no lo pueden recibir los inconversos. Mire, cuando el hombre se aparta de Dios, el Espíritu de Dios se hace sentir en él solamente para redarguirle y para enseñarle que anda mal, pero no para que hable en lenguas, porque un pecador no puede tomar del agua de vida cuando está muerto en sus delitos y pecados. Alabamos al Señor. Entonces, por eso cuando Jesucristo habla, dice: les hablo del Espíritu Santo, el cual, aleluya, vendrá sobre vosotros. Y por eso nos enseña, mire lo que dice en el libro de los Hechos, aleluya, en el capítulo 1, versículo 8, dice: pero recibiréis poder. Cuando la iglesia recibe el poder, cuando la iglesia recibe el poder, es cuando el Espíritu de Dios está en la iglesia. Cuando el Espíritu de Dios está en la iglesia, mi amado hermano, que somos usted y yo, entonces nosotros tenemos autoridad y tenemos dominio propio, alabado, aleluya, para poder decir no y para poder decir amén, Señor Jesús, aleluya. Cuando no tenemos el Espíritu Santo, pues ¿quién nos va a redarguir? No hay nada quien nos redarguya, no hay nadie quien nos insorte, quien nos reprenda. Por eso dice que si el Espíritu de Dios no nos reprende, mayores somos nosotros que él. El Espíritu de Dios, mi amado hermano, aleluya, es quien nos reprende. Entonces dice: pero recibiréis poder cuando haya venido sobre vosotros el Espíritu Santo, y me seréis testigo en Jerusalén, en toda Judea y en Samaria y hasta la última de la tierra. El que ha recibido el Espíritu Santo de Dios, ese da testimonio que lo que el hombre no pudo hacer lo hizo Cristo, que quien lo cambió se llama Dios, aleluya, porque nadie puede hablar, aleluya, de Dios si no tiene el Espíritu de Dios dentro. Por eso es que usted ve que allá afuera nadie habla de Dios, porque les hace falta el Espíritu Santo de Dios. Y el que tiene el Espíritu de Dios es solamente aquel que ha creído en él. A su nombre sea la gloria. Por eso tenemos que anhelar el Espíritu de Dios en nuestra vida. ¿Y cómo sé, pastor, que tengo el Espíritu de Dios? ¿Cuándo tiene los deseos de Cristo dentro de usted? Porque dice que el Espíritu de Dios nos guiará ¿a qué? A toda verdad y a toda justicia. La Biblia dice, no dejando de congregarse como algunos tienen por costumbre, el Espíritu le dice: tú eres un cristiano, tú eres hijo de Dios, necesitas ir a la iglesia. Ay, Espíritu Santo, pero vengo cansado. Ve, aleluya, porque el Señor dice: venid a mí todos los que estén trabajando.

os haré descansar. O sea que le está diciendo, el Espíritu de Dios, aleluya, trabajará en ti. ¿Quién cree usted, aleluya, que le dé el descanso mientras usted duerme? Dice que nosotros dormimos, pero el Espíritu de Dios vela por nosotros. Y es el que inyecta fortaleza dentro de usted y de mí. Por muy cansado que venga, mi amado hermano, aleluya, todo el día con el pico y la pala, echando cemento, aleluya, que viene así que no aguanta, mi amado hermano, la rodilla, aleluya, siento, alabado sea el nombre del Señor, que no quiere ni manejar de regreso para casa, pero cuando amanece el siguiente día, amanece con nueva fuerza y dice, voy otra vez, alabado sea el nombre del Señor. Se le olvidó que tan pesado estaba el pico y la pala, se le olvidó todo porque el Espíritu de Dios lo fortaleció, mi amado hermano. Por eso es necesario que nosotros recibamos ese poder para que no desmayemos en estos tiempos que vivimos. Y dice en el capítulo 2 del libro de los Hechos, del versículo 1 en adelante. Alabamos al Señor en esta mañana. Iglesia, tenemos que prepararnos. Mire, olvídese, mi amado hermano, aleluya. Mire, mi deber es motivarlo a usted para que usted y yo busquemos a Dios. Porque si yo tengo el deseo de irme con Cristo, yo quiero que usted también se vaya. Y las cosas que me ayudan a mí, yo quiero que le ayuden a usted también. Alabado sea el nombre del Señor. Que si sentimos ese deseo ferviente dentro de nosotros, que usted también lo sienta. Que usted sienta caminar de la mano de Jesús. Alabado sea el nombre del Señor. Que usted sienta a veces ese deseo meterse adentro de la persona y que la persona sienta lo que usted siente. Pero una de las cosas que podemos entender, que el Espíritu de Dios es un caballeroso, porque los sentimientos suyos son diferentes a los míos. Y Él se va a hacer sentir en mi vida conforme, mi amado hermano, aleluya, alabado sea el nombre del Señor, lo que yo pueda resistir. Porque hay personas, mi amado hermano, que desean tener lo que otro tiene, pero no pueden resistir ni siquiera una mirada. Si usted no puede resistir una mirada, no podrá resistir, mi amado hermano, aleluya, lo que el Espíritu de Dios, aleluya, quiere hacer en su vida. Porque hay ocasiones que el Espíritu de Dios lo va a meter, mi amado hermano, en el valle de sombra de muerte, y usted ya no va a querer, aleluya, volver a alabar y glorificar el nombre del Señor. Pero cuando usted, mi amado hermano, tiene el Espíritu Santo de Dios, aleluya, usted sale de ahí más fortalecido, haciéndole la guerra al diablo y mostrándole al diablo quién es usted en Cristo. Cuando el Espíritu de Dios se apartó de Judas, Judas traicionó al maestro. Cuando el Espíritu de Dios estaba en Sansón, ¿qué pasaba con Sansón? Derribaba lo que se le ponía por enfrente. Alabado sea el nombre del Señor. Pero ¿qué sucedió cuando el Espíritu de Dios se apartó de él? Todo mundo se burlaba de él. Todo mundo jugaba con él. Cuando el Espíritu de Dios está en usted, dice la palabra del Señor, hay de aquel que, aleluya, alabado sea el nombre del Señor, que intente, aleluya, contra, aleluya, mi ungido. Hay de aquel, aleluya, que le ponga la mano a mi ungido. Hay de aquel que hable mal, aleluya, de mi ungido. Porque el que tiene el Espíritu de Dios debe de tener la unción de Cristo, aleluya. Lleven el niño allá para la cuna, mi amado hermano. No me distraiga la iglesia, aleluya. Aprendamos nosotros a ser reverentes dentro de la casa de Dios. Allá hay una cuna, ujieras, allá hay una cuna, lleven los niños para allá. Pero dejen andar pasando niños de mano en mano en la iglesia. Tenemos que aprender la reverencia dentro de la iglesia. Qué poca vergüenza que la iglesia no aprenda a respetar, más cuando la palabra se está predicando. Vamos al Señor. Ya es tiempo, iglesia. Tenemos nosotros que ser reverentes. No estamos hablando del vecino, no estamos hablando, mi amado hermano, de allá, no, estamos hablando de Jesucristo, el que dio la vida por usted y por mí, el que viene pronto. Su nombre sea la gloria. No me va a quitar de predicar como Dios quiera que lo haga, sea que le guste o no le guste. Usted tiene dos cosas: aguantarse y obedecer, o dejar a Cristo. Pero usted no va a poder parar por sus caras feas.

usted no va a poder parar la palabra del Señor. Porque no hemos sido llamados a ver caras feas, hemos sido llamados a predicar este evangelio. Y el que crea en él y quiera tomar del agua de la vida, ese será salvo. Aleluya, porque estamos acostumbrados a ser irreverentes en la casa de Dios. Y ya es tiempo, la iglesia, Cristo viene pronto. Y estamos todavía jugando aún dentro de la iglesia. Alabado sea el nombre del Señor. Serio, porque viene lo mejor. Y dice la palabra del Señor, amado hermano, en el capítulo 2 dice: y cuando llegó el día del Pentecostés, estaban todos unánimes. Si usted, mi amado, le molesta estar con su hermano, usted tiene un problema. Por eso es que carecemos de la deidad del Espíritu Santo. Porque la Biblia dice: si tú no puedes amar a tu hermano, ¿cómo vas a amar a Dios? Por eso es que una prioridad que yo siempre, mi amado hermano, Dios me ha puesto en estos últimos días, cuidar, mire, este grupo de alabanza, cuidar que ellos, mi amado hermano, aprendan a llevarse uno con los otros. Que el día que haya pleito, que el líder de la alabanza los traiga al altar. No, no para que se sigan peleando, para que se arrepientan y se aprendan a amar. Porque son ministros y ellos, de ellos vamos a aprender nosotros a amarnos. Alabado sea el nombre del Señor. Porque a veces usted dice: bueno, ¿y este hermano por qué se sentaba siempre con la hermana y ahora ya no se siente? ¿Qué pasó? Alabado sea Cristo. Si usted se aleja de su hermano, usted está careciendo, mi amado hermano, del Espíritu de Dios. El Espíritu de Dios le va a redarguir y le va a decir: ve, pídele perdón, aleluya, si quieres. Alabado sea el nombre del Señor. Que mi presencia vaya contigo, aleluya. Alabado sea el nombre del Señor. Porque sin la presencia de Dios no podemos. Mi amado hermano, el Espíritu Santo de Dios es la misma presencia de Dios. Cuando la presencia de Dios se apartó de Sansón, dice la Biblia que el diablo se burló de él. Mi amado hermano, aleluya. El diablo dice que lo puso como juguete. Así es el cristiano cuando se aparta de Dios. El Espíritu de Dios se aparta y el diablo juega con él, le roba todo, mi amado hermano, aleluya, le roba su salario, le roba la paz en la familia, le roba todo. Alabado sea, porque él es un ladrón. Alabado sea Cristo. Pero el que está pegado en Cristo, el que está, el que ha tomado del agua de la vida, el que es, mi amado hermano, aleluya, ese, mi amado hermano, aunque vengan pruebas, aunque vengan luchas, ese sigue adelante. Alabado sea el nombre del Señor. Estaban todos unánimes. ¿Cómo? Juntos. Y dice el versículo 2: y de repente vino del cielo un estruendo como de un viento recio que soplaba, el cual llenó toda la casa donde estaban sentados. Por eso es que usted ve que a veces, mi amado hermano, usted siente la presencia de Dios. Cuando está sentado ahí, usted siente que algo le estremeció, usted siente algo. Hay veces que está sentado y le dan ganas de llorar, le dan ganas de gritar. ¿Por qué, mi amado hermano? Porque la presencia de Dios, cuando llega a tu vida, mi amado hermano, cuando tú le das su lugar, le abres tu corazón. Mi amado hermano, recuerde que usted ha sido diseñado para que sea templo del Espíritu Santo. El Espíritu Santo no habita, mi amado hermano, aleluya, alabado, en casas mano hechas de hombre, sino en el cual Dios creó, que somos usted y yo. Alabado sea Cristo. Por eso dijo: no sabéis que vosotros sois el templo del Espíritu Santo de Dios. Usted carga algo poderoso dentro, aleluya, carga algo poderoso que tiene que cuidarlo, aleluya, porque él es sensible. Por eso es que la casa del Señor, aleluya, debe, mi amado hermano, de guardarse con reverencia, porque el Espíritu de Dios, el cual se mueve dentro de la casa de Dios, es sensible. Mire, por eso yo le digo a los hermanos, sugieren, mire, cuando una persona anda danzando en el Espíritu, déjela. Porque cuando usted anda, mi amado hermano, en el Espíritu y alguien lo toca, se desconectó. ¿A alguien le ha pasado eso? Que usted anda, mi amado hermano, bien concentrado y el Espíritu de Dios, aleluya, le anda enseñando, mi amado hermano, aleluya, las áreas que necesitamos nosotros, mi amado hermano, arreglar. Y de repente viene

se desconectó. Y para volverse a conectar ya es bien difícil, porque el Espíritu de Dios, dice la Biblia, que es un personaje bien sensible, bien sensible, mi amado hermano, aleluya, que tiene que guardarse con mucha delicadeza. Por eso es que, mi amado hermano, debe de haber esa paz, esa armonía entre la iglesia de Jesucristo. Debe de haber, mi amado hermano, aleluya, para no contristar, dice la palabra del Señor, no contristes al Espíritu Santo de Dios, con el cual fuiste sellado, porque ese es el que Dios ha dejado para el día de nuestra redención. El Espíritu Santo es la que nos afinará el oído para escuchar la final trompeta. Todo aquel que tiene el oído, mi amado hermano, afinado, escuchará, mi amado hermano, cuando la trompeta suene, alabado sea el nombre del Señor. Pero el que no tiene el oído afinado, ese, mi amado hermano, roncará y ni siquiera se da cuenta cuando usted ya esté con Cristo, aleluya, sino que se levantará pensando: ¿a dónde se fue? ¿Se me escondió? No, no se escondió, se fue con Cristo. El que tiene el Espíritu Santo escucha la voz de Dios. Está en usted, usted hasta puede discernir cuando la persona habla mal de usted. Y dice usted: bueno, y usted, y entonces, ¿por qué no le dice nada? Porque ese no es trabajo suyo solamente. El Espíritu de Dios se lo muestra a usted para que usted se dé cuenta si en realidad a usted le interesa más lo que usted tiene, lo que usted posee, o las críticas de otro. Alabado sea el nombre del Señor. ¿Por qué cree que con Jesús no pudieron cuando le dijeron: mira, este por Belcebú, por echa fuera a los demonios, mira, por Satanás echa fuera a los demonios? ¿Y usted cree que Jesucristo ni le hizo caso? Él siguió. ¿Por qué? Porque él sabía lo que poseía. Mi amado hermano, aleluya, cuando usted está conectado con el Espíritu, dice la palabra del Señor que vino Satanás y lo tentó, mi amado hermano, 4 veces y no pudo. ¿Por qué? Porque Jesucristo estaba lleno, el Espíritu de Dios estaba dentro de él. Y cuando vino el tentador a tentarlo, dice que le dijo: mira, Satanás, escrito está, aleluya, el Espíritu de Dios te lleva a la palabra. Y cuando tú, mi amado hermano, aleluya, te predica la palabra, te va a llevar a la palabra para que tú te fortalezcas, aleluya, porque si hay algo que te va a dar vida, es la palabra. El Espíritu te llevará a la palabra, porque la palabra es vida. La palabra es vida porque la palabra es el mismo Cristo. Él es el Verbo encarnado y ahora, aleluya, revelado a los hombres. Y dice la palabra del Señor: y de repente vino del cielo un estruendo como de un viento recio que soplaba, en el cual llenó toda la casa de donde estaban sentados, dice el versículo 13, y se le repartieron lenguas repartidas como de fuego, sentándose sobre cada uno de ellos. Y el versículo 4 dice: y fueron ¿qué? Todos llenos del Espíritu Santo y comenzaron a hablar en otras lenguas según el Espíritu les daba. Aquí el Espíritu de Dios llega y nos toca, mi amado hermano, y nos llena a todos, aleluya. Pero por nosotros, por nuestra irreverencia, el Espíritu se detiene. Alabado sea el nombre del Señor. Cuando quiere bendecir su vida, quiere bendecir la vida del que está a su lado. Por eso usted no puede permitir que nadie le esté contando chisme mientras la palabra se está predicando. Dígale: cállate, cállate, aleluya. Alabado sea el nombre del Señor. Si quieres, mira allá afuera, aleluya. O cuando estemos en la cárcel, aleluya, ahí platicamos. Pero en la casa de Dios, a escuchar la palabra de Dios. ¿Sabe que usted no vino a escuchar lo que le pasó a Chonita? ¿Sabe que no? Usted no vino a lo que le pasó al vecino, no. Venimos a escuchar lo que Dios tiene para nosotros. Y lo que Dios tiene para nosotros hoy en esta mañana es que Él quiere llenarnos del Espíritu Santo, porque Él viene pronto y Él no quiere que ninguno nos perdamos. Él quiere que todos escuchemos la trompeta. Mi amado hermano, aleluya, si alguno tiene oídos para oír, dice la Biblia, oiga lo que el Espíritu dice a la iglesia. Dios quiere que todos, mi amado hermano, estemos preparados para escuchar el sonido de la final trompeta, porque se tocará la trompeta.

los que estén preparados. Aleluya. Alabado sea Cristo. Mire lo que dice Romanos capítulo 8, versículo 1 en adelante, para que usted vea, cuando usted es lleno del Espíritu Santo, alabado sea el nombre del Señor, mi amado hermano, aleluya. Cristo tiene esta palabra preparada para en ese momento glorioso, cuando la trompeta se suene, mi amado hermano, y Cristo aparezca. Escuche, mi amado hermano, por eso es que usted y yo debemos de anhelar la llenura del Espíritu Santo, debemos de anhelar de tomar de esa agua de la vida, aleluya, que Él habla del Espíritu Santo. El agua es vida, mi amado hermano, debemos de anhelarlo. ¿Por qué, mi amado hermano? Aleluya, porque Cristo, mi amado hermano, no quiere, aleluya, que nosotros seamos avergonzados por el diablo, sino que el diablo sea avergonzado por usted y por mí. Y mire lo que dice: cuando usted anda, mi amado hermano, aleluya, cuando usted busca esa llenura y usted sabe que el Espíritu de Dios está en usted, ¿por qué? Porque el Espíritu de Dios lo motiva a hacer las cosas de Dios. Por eso, mi amado hermano, aleluya, yo le digo, por eso siempre yo le digo, mire, mi amado hermano, que oremos y cuidemos esto muchachos, esto, mi amado hermano, del grupo de alabanza, ¿sabe por qué? Porque mientras a usted y a mí nos cuesta venir a orar, no importa si es a mediodía, si es en la tarde, no importa la hora, no queremos orar. Ellos saben que la alabanza que ellos administran no depende de ellos, sino del Espíritu que mora en ellos. Entonces ellos tienen que esforzarse 2-3 días, mi amado hermano, a la semana. Mientras usted y yo quizás estamos unos jugando allá, otros están viendo televisión, otros están viendo la novela, ellos están aquí pidiéndole: Señor, enséñame, dame, Señor, aleluya, que nos salga bien el canto. Y mi amado hermano, aleluya, y el fin de semana antes, mi amado hermano, ¿por qué cree usted que Dios se manifiesta en medio de la alabanza? ¿Por qué, mi amado hermano, aleluya? Y no lo decimos para vanagloria, sino para honra y gloria del Señor. ¿Para qué? Para que usted valore, mi amado hermano, lo que estos hombres y mujeres hacen, mi amado hermano, aleluya. Mire, aquí hay mujeres que tienen familia, tienen hijo. Aquí está mi hermana, tiene su niña, mi amado hermano, aleluya. Pero damos gracias al Señor por esos hombres que valoran lo que su esposa tiene, lo que sus hijos tienen, mi amado hermano, aleluya. Y ellos dicen: no, mujer, si es por las cosas de Dios, vaya, aleluya, porque de ahí depende, aleluya, que nuestra casa esté en victoria. Por eso es que la casa de muchos está en victoria, porque valora lo que hace su mujer, valora lo que hacen sus hijos, valora lo que hace su esposo, valora lo que hace, porque hay unas que en vez de ser, mi amado, valorar lo que ellos hacen, son piedras de trompiezo, y por eso es que la casa es un desorden, aunque estén dentro de la iglesia. Si quiere usted, venga los sábados a las 6 de la mañana. Aquí están y no se van, a veces hasta las 9, 10. Y a veces usted y yo con 15 minutitos. Apenas pasaron 15 minutos del mensaje y ya está viendo el reloj. Alabamos al Señor. Las cosas de Dios se tiene que pagar un precio. La salvación tenemos que pagar un precio, y por eso Dios nos dio el Espíritu Santo. Si usted me dice: pastor, es que yo no puedo, es que necesita el Espíritu Santo, porque usted y yo sin el Espíritu Santo no vamos a poder. Yo sin el Espíritu Santo soy un cadáver, yo no puedo hacer nada, pero si Él está dentro de mí, Él me dará fuerza, aleluya, hermano. Él fortalecerá tu casa, Él alineará tu casa, tus hijos, tu forma de hablar, tu caminar. El Espíritu de Dios, aleluya, es el que nos preparará para ese día glorioso. Por eso el Señor dijo: y todo el que cree en mí, venga, venga. No le dijo quédese en casa, no le dijo aleluya cuando usted quiera, no le dijo venga y beba del agua de la vida, que es el Espíritu Santo, porque me venid está cerca. Entonces Dios, mi amado hermano, por medio del apóstol Pablo, nos habla en el libro de Romanos capítulo 8, versículo 1, dice: y ahora pues, escuche, que Él no está hablando tiempo pasado, ni está hablando tiempo, mi amado hermano, futuro, está hablando el presente. Alabado sea el nombre del Señor. Como que le está diciendo: mañana te voy a decir lo mismo. Alabado sea el nombre del Señor. Porque si leemos esta palabra para hoy, es para hoy. La leemos mañana, es para el día que nosotros vivamos en esta tierra. Alabado sea Cristo. O sea, por eso es importante que nosotros sepamos que nosotros, mi amado hermano, ya no militamos conforme a la carne, sino conforme al Espíritu.

eso lo va a mantener firme. Entonces Pablo dice: ahora pues, ninguna condenación. O sea, lo que le está diciendo, mira, ahora los que están llenos del Espíritu Santo, el diablo no te puede juzgar por ninguna cosa. Sea joven, sea adulto, sea padre de familia, no te puede condenar. No puede condenar a tus hijos. No puede condenar tu casa. Porque el Espíritu de Dios que habita en ti dice que llena toda la casa. Y cuando tú ves que el Espíritu Santo llena toda la casa, tú ves toda la familia en armonía. Todos. No hay otra palabra negativa allí que alguien diga no. No, no, si vamos. Porque hay un hombre y una mujer que han dicho: sin él nada somos, pero con él lo tenemos todo. Y el Espíritu de Dios trae paz a la vida, mi amado hermano, aleluya. Y no hay cosa más hermosa, aleluya, que vivir el evangelio cuando toda la familia dice amén. Entonces el diablo no puede condenar. Tú tienes que estar seguro cuando tus hijos, aleluya, se van a la escuela, cuando tu esposo se va al trabajo, cuando tu esposa se va al trabajo, que tu casa está segura, porque el diablo no puede condenarla, porque el Espíritu de Dios está en ellos. Y dice: ahora pues, ninguna condenación hay para los que están en Cristo Jesús. Pero aquí viene lo bueno: los que no andan conforme a la carne, sino conforme al Espíritu. Alabamos al Señor. Porque a veces andamos más carnales, mi amado hermano, aleluya, alabado sea el nombre del Señor, que los que andan allá afuera. Y queremos que Dios obre en nosotros. Tenemos nosotros que volvernos al Espíritu para que Dios pueda vestirnos de poder. No podemos, mi amado hermano, aleluya, porque dice la Biblia que el Espíritu y la carne se oponen. Son dos fuerzas, mi amado hermano, aleluya, poderosas, las cuales, mi amado hermano, aleluya, las cargamos usted y yo. Usted carga un poder sobrenatural, carga el poder del Espíritu y el poder de la carne. Alabamos al Señor. Y si yo le pregunto, mi amado hermano, aleluya, ¿con qué alimenta usted la carne? Con carne. ¿Verdad que sí? La carne se alimenta con carne. Y el Espíritu se alimenta con el Espíritu. Alabado sea el nombre del Señor. ¿Estamos claros ahí? ¿Con qué se alimenta la carne? Con carne. ¿O a poco cuando está la parrilla ahí y qué le sirve? ¿Qué dice usted? Hasta erutando sale de ahí. La carne salió llena de carne. Alabado sea el nombre del Señor. Así es cuando usted se llena del Espíritu. Usted sale hablando cosas espirituales porque su espíritu está lleno. Usted no le da importancia tanto a la carne porque su espíritu, mi amado hermano, aleluya, es más poderoso que la carne. La carne no puede dominar lo, mi amado hermano, aleluya, lo que está, mi amado hermano, aleluya, lleno. Entonces, para poder ser vencedores en la carne o en el espíritu, usted tiene que tomar esa decisión. ¿Quién quiere usted que vence en su caminar? ¿Quién quiere usted que venza en su caminar en Cristo? Entonces, ¿qué es lo que tiene que hacer? Alimentar el Espíritu. Pero si usted y yo alimentamos más la carne que el Espíritu, entonces la carne nos va a ganar. Por eso es que mucha gente le gana más la carne, porque es lo que alimentan más, aleluya, y por eso no pueden soportar la tentación, aleluya, de irse al parque de fútbol. No pueden aguantar la tentación, aleluya, de irse a la playa, de irse, mi amado hermano, al pori, de irse, mi amado hermano, aleluya, a otro lado, en vez de irse a la iglesia. No pueden ganar la tentación porque la carne está llena, mi amado hermano, está bien gorda, está, mi amado hermano, sustentada para poder vencer. Y dicen: la carne me ganó. Cuando usted, mi amado hermano, está fortalecido del Espíritu, déjeme decirle que ni toda la plata de este mundo la voy a poder apartar, aleluya, alabado sea el nombre del Señor. ¿Sabe qué es lo que pasa?

pero mire lo que dice: el hombre y la mujer que está llena del Espíritu. Alabado sea el nombre del Señor. Mire lo que dice. Dice: ¿quién nos separará del amor de Cristo? ¿Tribulación o angustia o persecución o hambre o desnudez o peligro o espada? Como está escrito, por causa de ti somos muertos. Escuche, ¿somos muertos en qué? Todo el tiempo somos contados como ovejas de matadero. Antes bien, sobre todas estas cosas, ¿qué dice? Podemos decirlo juntos: somos más que. Sobre todas estas cosas, el que está lleno del Espíritu, diga conmigo: sobre todas estas cosas, somos más que vencedores. A su nombre sea la gloria. Dele un aplauso fuerte al Señor si usted cree que usted es vencedor cuando está lleno del Espíritu. Un hombre espiritual que anda lleno del Espíritu no me puede decir que el diablo le ganó la batalla, porque entonces se la hubiera ganado a Jesús cuando él regresó y le dijo: haz que estas piedras se conviertan en pan. Y le digo: no, Satanás, escrito está, no solo de pan vivir el hombre. Y continúa, mi hermano, haciéndole el diablo oferta. Pero Jesucristo, ¿cómo venía? Lleno del Espíritu Santo. Mire, aleluya, le voy a revelar esto. Se lo iba a dejar para la tarde, pero se lo voy a revelar. Mire lo que sucede aquí en Mateo capítulo 4. Dice que Jesucristo fue llevado por el Espíritu al desierto. ¿Para ser qué? Para ser tentado por el diablo. Cuando el diablo viene y lo tienta, ¿sabe lo que Jesucristo le está diciendo? Cuando el diablo quiso tentarlo, aleluya, en el desierto, Jesucristo le está diciendo: este es el lugar donde yo traje a preparar a Pablo. Este es el lugar donde traje a preparar a Abraham. Aquí fue donde tuvo la lucha Abraham con su hijo, aleluya, pero venció. Oh, aquí es, aleluya, en este lugar es donde yo preparé a mi siervo, aleluya. Pues como ellos, aleluya, de este lugar salieron más que vencedores, porque fue el lugar donde yo los traje. Pues ahora entiendo por qué el Espíritu me trajo aquí. No me trajo para destruirme, sino para ser más que vencedor, aleluya, ante las desechanzas del diablo. Por eso nosotros debemos de entender que cuando Dios los mete al desierto es para prepararnos, para que sepamos que el Espíritu de Dios que está en nosotros es más poderoso. Por eso, si usted mira la historia de Pablo, Pablo lo metieron en la cárcel, lo azotaron, lo dejaron por muerto. ¿Qué no le hicieron? Pero en el desierto él salió fortalecido, porque ahí fue la preparación, donde el mismo lugar donde Jesús venció. Y por eso, mi amado hermano, es que usted no puede, mi amado hermano, aleluya, renegar por el desierto, porque el desierto es un lugar de preparación. Si ahí se preparó Jesús para vencer delante de las obras del diablo, ahí es donde usted y yo también vamos a vencer. Pero para poder vencer necesitamos, aleluya, que el Espíritu de Dios esté con nosotros. Entonces dice la palabra del Señor, volvamos a Romanos 8, dice: ninguna condenación hay para los que están en Cristo Jesús, los que no andan conforme a la carne, sino conforme al Espíritu. Y miren lo que sigue diciendo: porque la ley del Espíritu es ¿qué? Es vida. ¿Qué es la ley del Espíritu? Vida. El Espíritu nos da vida. Por eso cuando usted ayuna ni se le nota. Bueno, si es que ayuna, ¿verdad? Alabado sea el nombre del Señor. Pero cuando la persona ayuna en la carne, ayuna para que lo vean. Y dice: hermano, es que ayuné anoche. ¿Cuántos ayunaron anoche? Alabado sea el Señor. Sí, porque ahora la iglesia ayuna de noche, ya no ayuna de día. Dice: voy a ayunar de las 6 de la tarde a las 6 de la mañana, porque a las 6 me toca el café del McDonald's. Ya le dimos el. Alabamos al Señor. Entonces nosotros tenemos que ver, dice la palabra del Señor. Mi amado hermano, aleluya. Alabado sea Cristo. Deme unos minutitos más. Quiero terminar este mensaje.

adoramos al Señor. Dice mi amado hermano, aleluya, alabado sea Cristo. Dice mi amado hermano, porque la ley del Espíritu de vida en Cristo Jesús, que dice, me ha librado de la ley del pecado y de la muerte. Escuche esto, mi amado hermano, versículo 3 dice, porque lo que era imposible para la ley, por cuanto era débil por la carne, Dios enviando a su Hijo en semejanza de carne de pecado y a causa del pecado, condenó el pecado en la carne. Versículo 4 dice, para que la justicia de la ley se cumpliese en nosotros, que no andamos conforme la carne, sino conforme el Espíritu. Versículo 5, porque los que son de la carne piensan que pero los que son, ¿en qué está pensando usted en este momento? ¿En que se termine el culto y a dónde va a ir al salir de aquí? ¿O está pensando que le siga? Sí, porque ya cuando se llega, mi amado hermano, las 12, la 1, ay Dios mío, ¿a qué hora va a terminar? Quedamos de verlos allá donde hacen fila para entrar. Alabamos al Señor. Pero nosotros, por eso es que es importante, por eso es que Dios dijo, el que cree en mí, como dice la Escritura, venga y beba del agua de la vida. Por eso es que necesitamos venir nosotros, mi amado hermano, a buscar a Dios. Y escuche lo que sigue diciendo, dice, porque los que son de la carne piensan en las cosas de la carne, pero los que son del Espíritu en las cosas del Espíritu. Dice, porque el ocuparse de la carne es que es muerte, pero el ocuparse del Espíritu es vida y paz. Lo que le estaba diciendo ahorita de la familia, hay paz cuando usted se ocupa del Espíritu. El que se ocupa de la carne anda en muerte cualquier momento, mi amado hermano, aleluya. La carne trae muerte, mas el Espíritu trae vida. Usted y yo vivimos, mi amado hermano, aleluya, porque el Espíritu de Dios está en nosotros, porque el Espíritu nos da vida. Y aleluya, alabado sea el nombre del Señor, porque al Dios que le servimos es Espíritu y es verdad. Alabado sea el nombre del Señor. Y no caminamos como nosotros queremos caminar, sino porque somos guiados por el Espíritu de Dios. Y para terminar, alabado sea Cristo, Hebreos 10:37. Regáleme unos 10 minutitos más y se lo aseguro que termino. Hebreos 10:37, porque la Biblia dice que al sonido de la final trompeta algo sucederá, mi amado hermano. Tenga el oído afinado, porque la trompeta está a punto de sonar. Deje los dormilones, deje los vagos, deje aquello. Usted, prepárese. Dile, Señor, afina mi oído. Yo no quiero quedarme, Señor, aleluya. Alabado sea el nombre del Señor. Mire, mi amado hermano, esto es como cuando vivíamos allá en el rancho, allá en nuestra tierra. ¿Cuántos vienen de rancho? Donde pasaba, donde para ir al pueblo se tenía que ir en bus. Y usted tenía que estar pendiente cuando el bus sonaba la corneta, ¿verdad? Cuando el bus pitaba, pues, que el bus cuando tenía sus lugares, donde mi amado hermano, y que decía, ahí viene el bus, prepárate. Ya pitó. Por lo menos allá en mi tierra decía, ya pitó, viene por la bajada. Porque no volvía a pitar otra vez. Entonces usted se preparaba. Así es la venida cuando la trompeta suene. Mi amado hermano, usted va a escuchar y usted se va a poner en pie y va a decir, ahí viene mi amado, ahí viene mi amado, ahí viene el que tanto tiempo he estado esperando, aleluya. Pero ahí viene, ahí viene, ahí viene, ahí viene, ahí viene, y nos vamos con él. Y usted está listo para irse con él. Su nombre sea la gloria. Y dice Hebreos 10:37, porque un poquito más, porque un poquito, y el que ha de venir

su hermano y no tardará. Mas el justo vivirá por fe, y si retrocediere no agradará mi alma. Dígale el versículo 39 conmigo, dígale. Pero nosotros, dígale, pero nosotros, pero nosotros, que lo oiga el vecino, aleluya, porque si no quiere, para que le dé pena, pero nosotros no somos de los que retrocedemos.

¿Se va a salvar el que retrocede? Entonces dígale a su hermano, no retrocedas. Ponerle primera, ponerle para el frente, aunque sea despacito, pero para el frente. Alabado sea el nombre del Señor. Porque cuando usted le pone primera, al rato le va a pedir segunda, pero para el frente. ¿Ha visto usted una segunda para atrás? ¿Ha visto usted una tercera para atrás? De la primera en adelante, ¿para dónde camina el carro? Aquellos que tienen carros estándar, le pone primera, va para el frente. Le pone segunda, va para el frente. Le pone tercera, va para el frente. Le pone quinta, va para el frente. Y si tiene sexta, pues va para el frente. Pero si le pone reversa, mire, que ahí solamente tiene una letra de la cual usted no debe de pensar en ella. Dígale, no, mejor doy la vuelta y me voy para el frente y no le doy de reversa. Mire, ¿cuántos de los que están aquí han manejado un carro estándar? Que al principio no podían darle de reversa. Entonces, ¿qué es lo que hacían? Lo ponían para adelante y mejor preferían dar la vuelta que darle de reversa. ¿Por qué digo? No, es que si le doy de reversa, corro peligro. Mejor doy la vuelta y le doy para el frente. Cuando usted, mi amado hermano, ve el peligro, aunque le cueste, no retroceda, dele para el frente, aunque le toque darle la vuelta, alabado sea el nombre del Señor, aunque le toque caminar más, pero dele para el frente, aleluya, que eso le va a beneficiar en vez de que le dé para atrás, porque para atrás hay muerte, pero para el frente hay vida. A su nombre sea la gloria. Para el frente hay vida. Por eso la iglesia no puede retroceder, sino que tiene que avanzar hacia adelante. Isaías 35:4. Este pasaje el hermano lo leyó en esta mañana. Y cuando lo leyó, dije yo, pues déjame confirmar si yo lo tengo también. Porque dije yo, esto confirma mi mensaje que Dios, aleluya, ha preparado para esta mañana. Tenemos nosotros, iglesia, que nosotros caminar hacia el frente. No podemos, mi amado hermano, las pruebas vendrán, sí vendrán. Isaías 35:4. En esta preciosa mañana, mi amado hermano, necesitamos, iglesia, nosotros tomar desagüe de la vida. Mira lo que dice 35:4, que dice: decí a los corazones apocados, o sea, aquellos que ya nomás sienten por allá un poquito, dice, diles, escucha lo que dice, dile a los corazones apocados, ¿qué dice? Esforzaos, no temáis. He aquí que vuestro Dios, ¿qué dice? Dígale a su hermano, Dios viene. Dígale, nuestro Dios viene. Nuestro Dios viene. Aleluya. Dice, con retribución, con pago, Dios mismo vendrá y nos salvará. No espere a otro, porque él mismo vendrá. Dice: yo mismo, con voz de mando y con trompeta de Dios, descenderé de los cielos, y los muertos en Cristo resucitarán primero, y luego vosotros que habéis quedado seréis transformados. Dice, aleluya, alabado sea el nombre del Señor. Y dice: y los reuniremos en las nubes. Mi amado hermano, hay promesa de parte de Dios, pero necesitamos nosotros, mi amado hermano, vivir pegados a Dios, vivir, mi amado hermano, aleluya, pegado, tomando desagüe de la vida, para que el Espíritu de Dios esté en nosotros y nos guíe a toda verdad y a toda justicia. El que cree en mí, dice, como dice la Escritura, de su interior correrán ríos de agua viva. Que no se le apague la fuente, que ese deseo de buscar a Dios, que esa alabanza, esa palabra siga corriendo en su vida. Porque usted ha creído en Dios, usted ha creído en Dios, y el que ha creído en Dios, de su interior corren esos ríos que el Espíritu de Dios hace manar sobre su vida. Póngase sobre sus pies en esta preciosa mañana y dele un aplauso fuerte al Señor. Aleluya, porque este es el día que hizo el Señor. Alabado sea el nombre.

nosotros, mi amado hermano, aleluya. Por eso es que necesitamos nosotros estar atentos a la palabra, que nada nos distraiga en la casa de Dios, porque Dios quiere llenarnos, aleluya, de su Espíritu Santo. La Biblia dice: si alguno, dice, está falto de entendimiento, de sabiduría y de su Espíritu, dice, pídalo a Dios, que Él nos lo dará. Él tiene para todos y Él quiere que todos seamos llenos, porque todos, Él quiere que todos estemos delante de su presencia cuando la trompeta suene. Él quiere que todos nosotros, esos ríos corran, para que ese deseo siempre esté en nosotros de buscarle. Mientras cantamos un canto que dice: mientras tú le buscas, Él se manifestará. Algo así dice, ¿no? Mientras tú oras, Él se manifestará. Mientras tú le clamas, Él se manifestará. Mientras tú te haces presente al altar, Él se manifestará en tu vida. Porque a veces queremos que Dios se manifieste en nuestra vida, pero nosotros no queremos acercarnos a Él. Él quiere que nosotros vengamos ante su presencia y decirle: Señor, manifiéstate en mi vida. Señor, lléname de tu Espíritu Santo. Yo quiero sentirte. Para poder sentir la manifestación de Dios en nuestra vida, tenemos nosotros, mi amado hermano, aleluya, que pedirle que Él se manifieste. Él se hace manifiesto por medio de su Espíritu dentro de nosotros. Y cuando nosotros lo sentimos, comenzamos a sentir esos ríos de paz, de seguridad, de esperanza en nuestra vida. Oh Espíritu de Dios, ¿por qué no alaba mientras nos entonan este canto? Y deje que el Espíritu de Dios administre su

Dios. Obra, Dios mío. Oh, Espíritu de Dios.

dice la escritura, de su interior correrán esos ríos que solamente el Espíritu de Dios hace sentir al hombre y a la mujer de Dios. Lo que lo hace creer que Él tomará control de cualquier situación en su vida. Oh Espíritu de Dios, gracias. Oh, Él se manifestará, Dios, gracias. Oh Espíritu de Dios, gracias. Gracias, aleluya. Dele un aplauso fuerte al Señor. Aleluya, Él, mi amado hermano. Si usted y yo le buscamos, Él se va a manifestar. Si usted y yo estamos allí, Él se va a manifestar. Le aseguro que cada momento que nosotros vengamos y le busquemos, Él se va a manifestar. Por eso tenemos, mi amado hermano, que cuidar el altar. Cuide, ore, mi amado hermano, cada día por mis hermanos. Quizás a veces parece que uno es grosero. No, es que tenemos que cuidar, mi amado hermano, aleluya. Tenemos nosotros que enseñarle al enemigo que él no va a poder, aleluya. Porque eso viene de parte de Dios. Lo espiritual se cuida con lo espiritual. Padre, gracias. Gracias, Espíritu Santo. Gracias por cada vida, Señor. Señor, en esta mañana, gracias, Señor, por tu palabra. Gracias, Espíritu.

que sabemos, Señor, que usted se hace manifiesto cada momento que su pueblo se hace presente para buscarle, Dios mío, y glorificarle. Padre, en esta mañana, Dios mío, esa llenura, Padre, que la que hemos recibido, Señor, irá con cada uno de nosotros y será la que nos motivará a seguirle buscando cada momento. Padre, en esta mañana, Dios mío, bendigo su nombre, bendigo la vida, mi Dios, aleluya, de cada uno de mis hermanos, Señor. El que venía cargado sale libre, el que venía, Padre, encadenado sale libre, Padre, el que venía cargado sale liviano, Padre, el que venía triste sale alegre, el que venía, Dios mío, enfermo sale sano, porque tu palabra, Señor, liberta, mi Dios, en el nombre de Jesús en este día. Padre, permítanos, Señor, regresar en esta tarde y poder seguir alabando y glorificando su santo y bendito nombre. Hoy, por

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4: Dele un aplauso fuerte al Señor y deje que sea Dios hablando a nuestra vida, amén. Que sea Dios hablando a nuestro corazón, amén.
5: Aleluya, honre al Señor esta mañana. Mándale un canto de adoración más. Olvídese de todo. Ponga sus pensamientos en Dios. Dígale, Señor, lleva cautivo mis pensamientos a tus pensamientos. Porque cuando Dios los lleva cautivo, los pensamientos de Él es la manera que entendemos los propósitos de Dios. ¿Por qué no cantamos ese canto que es Cordero de Gloria? Oh, amado Dios, siento presencia de Dios. Yo soy muy llorona, amén, aleluya. Me quebranta Dios. Y como decía hermana Vélez, a veces lloramos no por tristeza ni no, sino por el quebrantamiento que uno siente. Cuando Dios lo quebranta, no hay humano que pueda

resistir el poder de Dios. Así sea el más fuerte, así sea el más, como dicen en el mundo, los hombres no deben llorar, en Dios se quebranta el ser humano. Gracias, amado Dios.

glorioso Dios. Mire, si se lo va a dar, dárselo, pero para que sea el Rey de Reyes. Dárselo como que de veras Dios le ha dado vida para que le alabe. Dios le ha dado, mi amado, la fuerza para que le exalte. Oh, amado Dios, Padre, te damos gracias. Te hemos exaltado, te hemos adorado, te hemos glorificado, Dios mío. Y Señor, yo te digo esta mañana, gracias por cada oportunidad que nos das, Señor. Por el aire que respiramos, Dios mío. Porque si no fuera por tu gracia, si no fuera por tu misericordia, si no fuera por tu amor, ¿dónde estaría yo, Señor amado de gloria? Pero es porque tú eres bueno para con tu pueblo, porque tú eres bueno para con nosotros, Dios mío. Todavía nos mantienes en pie para adorarte, todavía nos mantiene en pie, Señor, para exaltar tu nombre y de para declarar que tú vives y que tú reinas, Dios mío santo, y que tú vienes pronto, Dios mío amado de gloria. Oh Señor, glorifícate esta mañana, exáltate mañana, liberta

través de tu Espíritu Santo, Señor, haga lo que tenga que hacer. Porque usted conoce cada vida, usted conoce cada corazón. Usted conoce los pensamientos más profundos que puedan haber, Señor. Oh, amado Dios, gracias. A ti doy honra, a ti doy gloria esta mañana. Por ese hijo que enviaste, amado, a morir en la cruz del Calvario, a derramar su sangre, Señor amado, y rescatarnos de la vida que llevábamos de perdición. Vida, Señor amado, de gloria que no te agradaba. Allá donde yo estaba, tú pusiste la mirada. Allá donde lo más remoto de la tierra, pero ahí llegaste, Señor bendito. Gracias, amado Dios. Santo eres tú, Señor. Oh, maravilloso Dios. Que Dios es bueno. Gracias por esos amenes, porque Dios es bueno para usted. Quiero que vayamos a la palabra, mi amado hermano. En el libro de Jonás. Santo eres tú, mi Dios. Gracias, hermano.

Tiene el libro de Jonás ahí en el primero, mi amado hermano. Capítulo 1. Vamos a leer hasta ahí, hasta el 3. Amén. Y ahí que el Espíritu Santo sea llevando esta palabra.

Dice la palabra del Señor así en el nombre del Padre, del Hijo y de su Santo Espíritu. Vino palabra de Jehová Jonás, hijo de Amatías, diciendo: levántate y ve a Nínive, aquella gran ciudad, y pregona contra ella, porque ha subido su maldad delante de mí. Y Jonás se levantó para huir de la presencia de Jehová a Tarsis, y descendió a Jope y halló una nave que partía de Tarsis, y pagando su pasaje entró en ella para irse con ellos a Tarsis, lejos de la presencia de Jehová. Gracias. Pueden tomar su asiento esta mañana. Estudiaba esta palabra. No voy a hablar de tanto lo que estuvo Jonás en el pez, sino de la misericordia de Dios. Mi amado hermano, aleluya. Dios levanta, mi amado hermano, al profeta Jonás para que vaya a Nínive, una ciudad que estaba perdida, una ciudad que había caído en pecado, y ese pecado había subido hasta Dios. Y Dios, en su misericordia, Él dice que la palabra, que Él no quiere que nadie se pierda. Levanta al profeta Jonás para enviarlo a Nínive, para que pregonara el amor de Dios, para que pregonara la misericordia de Dios, para que enseñara que había un Dios, mi amado hermano, que les amaba a pesar de que estaban en el pecado, pero Él quería salvarlos, amén, aleluya. A pesar, mi amado, de la situación que estaba, Dios levanta al profeta, amén, aleluya, y lo envía a Nínive, mi amado hermano, con esa palabra de reconciliación, con esa palabra, mi amado hermano, de amor, aleluya, porque Dios no quería destruir a Nínive. Y levanta al profeta, pero algo que hace el profeta, hace todo lo contrario de lo que Dios le envía, mi amado hermano. Y el profeta Jonás no quería ir a Nínive, no quería ir a predicar, desobedece la palabra de Dios, aleluya, oh mi amado hermano, y no quería llevar el mensaje de salvación a esa ciudad que estaba perdida, amén, aleluya. Y Dios, mi amado, y Él huye, en lugar de agarrar la dirección que Dios le había mandado, Él huye de la presencia de Dios. Pero ¿quién puede huir de la presencia de Dios? Aleluya. ¿Quién puede, mi amado hermano, huir de esa presencia, mi amado hermano, aleluya? Y hace todo lo contrario, y agarra una nave y se va para Tarsis, huyendo, dice la palabra. Podemos ver hoy en día, mi amado hermano, que muchos han huido de la presencia de Dios. Podemos ver hoy en día, mi amado hermano, que muchos han dejado de adorar a Dios, amén, aleluya. Y quiero leerle, ahí donde leíamos, amén, y dice, y levántate y ve a Nínive, aquella gran ciudad, y pregona contra ella, porque ha subido su maldad delante de mí, le dice el Señor. Levántate, ve y dile a esa ciudad que yo los amo. Ve y dile a ese pueblo que yo tengo misericordia de ellos. Ve y dile a ese pueblo que no quiero destruirlos. Ha llegado la maldad hacia mí, pero yo tengo el amor, yo quiero salvarlo. Ve y dile a ese pueblo que he venido para salvarlo, no para destruirlo. Y eso es lo que ha venido Dios. Él vino para salvar al pueblo, no para destruir a las naciones. Pero el pecado hizo separación, mi amado, del hombre hacia Dios. Subió el pecado a Dios, y el hombre de Dios se acobarda y no quiere llevar la palabra, y agarra una nave y se va para Tarsis, huyendo de la presencia de Dios, huyendo, mi amado hermano, de lo que Dios había encomendado. No sé por qué el profeta huía. Él ya antes había, allá en Reyes, había profetizado, y la palabra que este hombre había dado se había cumplido. Él sabía que Dios estaba con él.
Él sabía, mi amado hermano, que Dios no

había abandonado. Él conocía la palabra de Dios. Él era un profeta de Dios. Pero hace lo contrario y agarra la nave y se va para Tarsi. Y cuando va la nave se levanta una tempestad. Porque cuando estamos sellados por Dios, mi amado hermano, déjeme decirle que aunque huyemos de la presencia del Señor, aunque nos vayamos a China, aunque nos vayamos a otro lado, mi amado hermano, ahí va a llegar la palabra de Dios, aleluya. Recuerdo cuando yo dejé los caminos de Dios, donde quiera que andaba me hablaban de Dios. Oh, no me dejaba en paz, porque había algo que ya Dios había determinado con mi vida. Quise huir de la presencia de Dios. No quise más ya saber nada de Dios. Recuerdo que en ese tiempo Dios me hacía recordar esto. Cuando yo me alejé de la presencia de Dios, a una hermana le hicieron mal. Y yo vi cómo, porque el mal existe. Tanto como existen los profetas de Dios, existen profetas falsos, existen los hijos de Satanás. Y recuerdo cómo veía aquella condición de mi hermana. Y yo, mi amado hermano, aleluya, la veía. Yo me recuerdo que mi hermana mayor me dijo: Anabel, ora a Dios. Y recuerdo que yo le dije: no me hables de ese Dios. Si Dios existiera, mi hermana no estuviera así. Estaba huyendo del compromiso de Dios. Mi hermana dice: Anabel, cállate, no hables así. Tú conoces de Dios. Sí, pero no quiero saber nada de Dios. Y esa persona que a mi hermana le hizo el mal, yo me voy a dar cuenta y lo voy a mandar a matar. Era tanto el odio, tanto el coraje que tenía por las situaciones que había pasado. Huía de la presencia de Dios. Pero un día volvió a tocar mi corazón el Señor. Un día volví a agarrar el rumbo que Dios me había determinado. Yo no sé, Jonás, qué había pasado, que él no quería hablar de Dios. Porque hay momentos de prueba, hay momentos de lucha que tú dices: ya no quiero saber de ese Dios. A Jeremías le pasó, aleluya. Pero dice Jeremías: pero dentro de mí había un fuego que me quemaba. Había algo que no dejaba. Oh, que no podía yo dejar de adorar a ese Dios. Que no podía yo dejar de hablar de Dios. Porque eso es lo que busca Dios: adoradores en espíritu y en verdad, que le adoren a Dios en todo tiempo. La prueba se va a levantar, la lucha se va a levantar, pero ¿sabe qué? Que tenemos, no es un gigante, es un Dios poderoso, un Dios que cuando le habla a las aguas que se quieten, se ponen quietas, a un Dios que cuando le habla a la naturaleza manda el hielo, manda el hielo, un Dios que abre camino donde no hay camino. Pero es necesario hacer la voluntad de Dios. Muchos han huido de la presencia de Dios. Muchos dejaron el camino, mi amado hermano, que Dios les había trazado. Evangelista, reconozco hombres grandes de Dios con una palabra evangelista para allá afuera. ¿Y sabe qué? Dijeron: no, yo creo que es mejor que nos sentemos. Vamos a agarrar mejor el pastorado, porque el pastorado como que se ve medio suave. O yo como evangelista ando por allá y mira el pastor comiendo con la familia, mira el pastor aquí y yo por allá y mi familia para allá. Pero ese es el llamado que Dios te dio, y no puedes resistir al llamado de Dios. Lo que Dios te dio, no permitas que el diablo te lo quite. Aleluya. Están huyendo para Tarsi, están huyendo para otros lados. Y yo digo: Señor, aquí han venido hombres de Dios tremendo con una palabra. Y tú conoces el que es evangelista,

conoces el que es llamado pastorado, tú conoces el que es llamado al profeta, tú conoces el que tú les conoces. Cuando tú estás en el Espíritu, tú dices: no, ese hombre es profeta, ese hombre es evangelista. Pero ¿sabe qué? Se olvidaron, amén, aleluya, y agarraron otra nave y empezaron a navegar por otro rumbo y se andan dando de cabeza, porque el llamado es tuyo, no es llamado de pastorado, es llamado evangelista. El evangelista tiene que tener su llamado, aleluya. Y hemos dejado de hacer la voluntad de Dios. Hemos dejado, mi amado hermano, aleluya, que el Espíritu Santo nos guíe. Por eso es que usted ve un pueblo, mi amado hermano, rendido. Ahora usted lo ve aquí, usted lo ve allá, usted lo ve por acá. Porque ¿sabe qué, mi amado hermano? Aleluya. Porque agarran caminos contrarios a donde yo me sienta bien. Esto no es a donde yo me sienta bien. El evangelista sabe que tiene que llorar. El evangelista sabe que a veces no va a comer. El evangelista sabe que a veces le va a tocar dormir bien y a veces le va a tocar dormir en el suelo. Se lo digo por experiencia propia, mi amado hermano. Pero se olvidaron. Empezaron a buscar la comodidad, como iba Jonás en el barco. Es más, iba durmiendo, dice la palabra. Iba cómodo. A mí que me interesa que se pierdan los demás. A mí no me importa que lo que pase allá en Nínive. Yo con que vaya aquí, imagínate. Nunca me he subido me he subido a lanchas pequeñas, pero un recorrido corto. Pero en un barco me imagino que el agua y el mover, oye, que es como que te arrulle. Ahí va bien arrullado Jonás, huyendo de la presencia de Dios, pensando que Dios no estaba en esa barca. Ay, Dios mío. Por eso es que a veces azotan vientos contrarios a nuestra vida, porque no estamos haciendo la voluntad de Dios. La palabra dice: aunque el príncipe abandone su lugar, tú no lo abandones. Aunque se vaya medio mundo, si Dios te puso ahí, establécete en Dios. Aunque el marido abandone, tú no abandones. Aunque mi esposo se fuera, yo no abandonaría. Cuando tú tienes esa certeza de Dios, aunque el príncipe, dice el libro de Eclesiastés, mi amado hermano, en el libro de Eclesiastés habla, Dios dice esa palabra, mi amado hermano, aleluya, 10:4 dice la palabra, es eterno Dios. Eclesiastés, ahí el que lo encuentre rápido, léamelo, pero léeme como que si va a ir a los chinos, joven. Sí. No dejes tu lugar, aunque el príncipe se levantare contra ti, aunque el líder de, voy a poner, el líder de alabanza se levantara o el pastor se levantara contra ti, no abandones tu lugar, porque a mí quien me llamó se llama Jehová de los ejércitos. Aunque el príncipe abandone ese lugar, aunque el príncipe se levante contra mí, el que me llamó fue Dios y no me llamó el hombre. Yo no tengo que buscar en Tarsi nada, yo lo único que tengo que buscar es la gloria, la chiquina de Dios. Aleluya. Porque hoy, mi amado hermano, aleluya, nada por nada abandonan lo de Dios. ¿Sabe por qué? Porque no hemos entendido quién es Dios en nuestra vida. Cuando tú entiendes quién es Dios en tu vida, se levantarán tormentas, se levantarán tempestades, pero yo sigo como la palmera adorando a Dios. Se vayan quien se vaya, pero yo sigo como la palmera. Pero cuando el ser humano no entiende quién es Dios en su vida, sale la esposa por la puerta y ve el hombre, el galán, detrás de ella. Sale el esposo, ahí va la mujer. Porque no han entendido quién es Dios en su vida. Pero cuando entendemos que

es Dios. Dios mío, el que me conoce sabe cuántas luchas, cuántas batallas he pasado. Pero sé quién me llamó. Sé quién me sostiene. Sé quién es el que me bendice. Yo dependo de la mano de Dios. He sabido, mi amado hermano, que Él es mi amado, que Él es mi redentor, que Él es la torre fuerte. Cuando entendemos los propósitos de Dios, mi amado hermano, aleluya, vas a seguir firme en la roca que es Cristo Jesús. Y no vas a ir a otro rumbo, no vas a buscar otro lado, que cuando viene la situación, tú sabes, lo único que tienes que venir es a doblar rodillas al altar de Dios, es a llorarle a Dios. Pero hoy le lloramos más a la persona. Por eso el Señor le dice a Samuel: ¿hasta cuándo vas a dejar de llorar? Ya lo tenía cansado, mi amado hermano, de que estaba llore y llore. Ya había desechado a Saúl, porque Saúl había desobedecido a Dios, y ahí estaba Samuel llorando por Saúl, y le dice: ¿hasta cuándo vas a dejarte llorar? Yo no tengo solo a Saúl, tengo a más gente que quiere servir en mi obra. ¿Hasta cuándo? Cuando tenemos que venir al altar y a llorarle a Dios, cuando tenemos que venir al altar y reconocer que Él es Dios en nuestra vida. Bendigo al hermano René, que algunos no saben los procesos que él ha estado pasando, está pasando. Pero yo un día platicamos y le dije: no, usted no me corre. Usted se me queda acá y usted sigue trabajando para Dios. Y le comenté algo de que me había ocurrido a mí, como Dios me mostraba un soldado herido, y me decía el Señor: ese soldado nunca bajó el arma, ese soldado siguió peleando, estaba herido pero siguió disparando. Ese es el Hijo de Dios, que aunque esté herido, aunque esté pasando la prueba, pero no deja su lugar, porque Él sabe el lugar, Él sabe de dónde Dios lo depositó. Él sabe dónde es su casa. Ese adorador sabe adorarle en todo tiempo a Dios. Que me vio mal el hermano, que el pastor no me hizo caso, que ahora predicaron por mí. Pues una vez me llevaron a oficina, que este estaba predicando por mí, y le dije: quizás si era para usted la palabra, póngase el saco y quédese callada. Porque Dios pone este mensaje en uno, ¿me entiende? Y Dios pone la palabra. Yo soy de que a mí me gusta, si me va a invitar a predicar el pastor, que me diga con tiempo. No es que no lea la palabra, no es que no ande orando, pero me gusta meditar, me gusta decir al Señor: ¿qué quieres que hable? Señor, yo no quiero hablar por mi propia cuenta, yo no quiero hablar de mi sentimiento, yo quiero hablar de la grandeza y el poder tuyo, porque mi testimonio no le sirve para nada, mi testimonio no va a orar nada. Pero hay una palabra bendita, que cuando Dios soltó esa palabra, dice que se hicieron los cielos y la tierra. Ay, ay, ay, es la palabra bendita de Dios, que trae restauración, que trae avivamiento, y es la palabra que te da el poder para seguir adelante. Muchos se han huido de la presencia. Evangelistas que Dios los levantó con una palabra, profetas que Dios los levantó con una palabra profética para el pueblo de Dios. Y empezó por la ganancia deshonesta. Empezó a agarrar la nave de Tarsis. Allá voy a estar tranquilo, voy a hacer mi feriecita. Le digo unos cuantos, y así Dios te dice, y así Dios te dice. ¿Cuál Dios? Cuando la gente está en pecado. Aquí han venido profetas y Dios te va a bendecir. Y uno que de pastor conoce la oveja, de qué pata cojea. Y yo me quedo sorprendido y digo: Señor bendito, ¿cómo es posible que este hombre suelte esa palabra? Revélele la vida de ella. Y cuando tú le reveles, Señor, y cuando esta persona se humille, cuando esta persona se arrepiente, la palabra profética se hará real en su vida. Pero el que se humilla, dice la palabra, alcanza misericordia. Ese es el Dios que servimos. Dios

misericordia de Nínive. Y estaba el dormilón, como hoy en día. Agarro la predicación de YouTube y todo me hace fácil. Hay muchos de YouTube hoy. Por eso hablan sonceras en los altares. ¿Por qué? Porque son unos, ya no son evangélicos cristianos, son unos pericos. Lo que dice aquel lo repito yo. Y como el pueblo vive de emoción, no de una relación, porque el hijo que vive de una relación dice: no, no, no, esta palabra no me suena bien a mi espíritu, esta palabra como que viene de otro por allá, esta doctrina no la conozco, esta es una doctrina errónea. Pero los que viven, mi amado hermano, de emoción, esos se emocionan, esos brincan, esos saltan cuando le dice Dios te va a bendecir, y unos tranceros y medio, unos robones de Dios, aleluya, unos que viven con una vida que aquí se ve, aquí parecen estuertas, pero allá afuera, Dios mío, no los conoces. ¿No te has encontrado en la tienda que te ven y de volada se esconden? ¿O solo a mí me ha pasado? Y yo le salgo por el otro lado. ¿Qué pasó, hermana? Dios me le bendiga. Porque aquí, olvídate. Y así estaba Jonás, bien tranquilito, dormidito allá. Acabo, a lo mejor, Dios, como Dios de misericordia, Dios levanta otro. No, el trato es con usted y conmigo. El trato de Dios es con su iglesia y conmigo. El trato de Dios, mi amado hermano, aleluya, no es con el que anda perdido, el que dice yo no quiero saber nada de Dios, yo le voy a la guadalupana porque esa es mi madre, yo no sé, pero yo no voy a la madre, yo le voy al Padre, al Rey de Reyes y Señor de Señores, al Príncipe de Paz, al Alfa y al Omega, al que ha sido el principio y el que va a ser el final, el que viene por el pueblo redimido por Dios. Y Jonás tranquilo, como muchos que vienen, hay que adoren otros, hay que alaben otros. Acabo, si ellos oran por mí, mira, mi amada hermana, y esto va para los que están viendo ahorita ahí en las redes, ¿por qué no vas por la pandemia? No, me han dicho, yo me sé, y por eso yo he querido que le corten la mitad de las predicaciones, pero porque hay gente que en verdad necesita los mensajes porque están en la cama. Pero por esas que tienen pie, por esos que tienen pie y que tienen carro y que tienen todo, y no los ves en la iglesia, pero los ves en los restaurantes, los ves donde quiera, los ves de shopping, los ves aquí, los ves allá, y dice no voy para la pandemia. Óyeme, Jonás, ya levántate, ya levanta, deja esa nave y ponte en pie, aleluya, antes que Dios te mande a un al pez, aleluya, y ahí te quedes ahogada. Ah, levántate en el nombre de Jesús. Dios le dice levántate, levántate, iglesia, levántese. Oye, ya es tiempo de sacudirnos. ¿Y sabe cómo nos llaman a nosotros los religiosos? Que tanta iglesia, y todavía son tan crueles que dicen yo creo mejor me voy yo, y no esos que están yendo a la iglesia. Mira, mi amado hermano, quizás vienen algunos ahí chuecos, ¿no? Pero el mensaje los puede enderezar. Así es que el oír el mensaje los puede enderezar. Yo no puedo decir amo a mi hermano cuando no me quiero rozar con él, cuando no lo quiero ver. No voy porque no quiero ver a mi hermano, no voy porque allí va esa. Ay, no, no, no, no, yo mejor me quedo aquí. Ahora yo lo veo en las redes, por eso hay tanta perdición hoy en día. Ah, pero óigame bien lo que le voy a decir. Viene el tiempo en que las redes se van a quitar también. Viene el tiempo, mi amado hermano, en que las redes van a hablar pura bobería, y ese pueblo se va a quedar, aleluya. Oh, bendito sea Jehová de los ejércitos. Y dice la palabra: y Jonás se levantó para huir de la presencia de ¿quién? Qué tremendo, mi amado hermano, cuando pensamos de esa forma. Qué tremendo, mi amado hermano, en el libro de

Amós, mira lo que dice. El libro de Amós, Amós, ahí está atrasito, amén. Dice 9:2. Aunque cavasen hasta el Seol, de allá los tomará mi mano. Aunque subieran hasta el cielo, de allá los haré descender. Hoy en estos días oí a la máquina, la que están preparando para irse a vivir a Marte, los marcianos. Hay un millonario de Japón, me parece que está pagando los pasajes para que usted vaya a Marte, mas no sabiendo que de ahí Dios los puede derribar. Porque el hombre, los científicos y toda la bola de mentirosos saben lo que viene a esta tierra. Y ellos piensan huir de la presencia de Dios como Jonás. Pero Dios le tiene contestación a esa raza, amén, a esa gente, en su palabra bendita. Aunque así se vayan a lo más profundo, dice la palabra del Señor, aunque cavasen hasta el Seol, de allá las tomará mi mano. Aunque subieran hasta el cielo, de allá los haré descender. Si se escondieran en la cumbre del Carmelo, allí los buscaré y los tomaré. Aunque se escondiesen delante de mí, de mis ojos, en lo profundo del mar, de ahí mandaré a la serpiente y los morderá. Cuando Dios llega al huerto, el hombre ya había pecado. Y estos dijeron: vamos a escondernos. Oyeron la voz de Dios moverse en el huerto. Y el Señor le habla: ¿dónde estás tú? ¿Dónde estás, Adán? Y el hombre dice: tuve miedo. Porque el hombre, el ser humano, cuando digo hombre, digo mujer, también es cobarde. Cuando va a pecar, pero cuando hay un enfrentamiento con Dios, es como el niño que tira la piedra o hace la malcriadez y se esconde. Yo no fui. ¿Quién saca ese niño de ahí que yo no fui? ¿Dónde estás tú? Habían hecho todo lo contrario de lo que Dios les había dicho. La iglesia hoy en día, gracias, amado. Por eso cuando Él va a la viña, Él dice esto: yo esperaba que diera frutos buenos, pero la viña dio fruto silvestre. Todo le hice a mi viña, la podé, la escarbé, la limpié. ¿Qué no hizo Dios para nuestra vida? Y esperé que mi viña me adoraran. Esperé que mi viña me buscaran en todo tiempo. Esperé que mi viña hicieran mi voluntad. Pero mi viña hizo todo lo contrario. La excavé. Y esperé. Pero mi viña no dio los frutos que yo esperaba. Dios espera frutos dignos de arrepentimiento de nosotros. Que no nos cansemos, mi amado hermano, el tiempo es corto. Nosotros mismos nos estamos dando cuenta que los tiempos son reales en Dios y que los tiempos se están acortando. Por causa de nosotros y por causa que muchos, mi amado hermano, empezaron a correr, pero llegaron a la mitad. Y esto no es llegar a la mitad, es llegar hasta el final. Yo no sé cómo llegaré a mi final, si con las rodillas quebradas, si con mi amado hermano, si con las rodillas todas rajadas, pero yo voy a llegar al final, más allá del sol, como dice el canto, aleluya, oh bendito sea Dios. Y dice la palabra, mi amado hermano, que Jonás huyó de la presencia del Señor, oh maravilloso Dios.
Y la,

Dios levanta, mi amado hermano, a un profeta. Dice la palabra del Señor que Él no va a destruir nada si antes Él lo envía a un profeta a decirlo. Ese es el amor de Dios. Y Él quería que Jonás fuera a Nínive y le dijera: mira, hay un Dios que te perdona. Hay un Dios que está esperando que te humille. Porque la palabra dice que el que se humilla alcanza misericordia. Nínive, levanta, Dios te ama. Pero Jonás hizo todo lo contrario. Quiso huir de la presencia del Señor. Y el Salmo 139, mira lo que dice Salmo 139. Porque no podemos huir de la presencia del eterno Dios, mi amado hermano. Salmo 139, bendito sea Jehová de los ejércitos. Tenemos que hacer la voluntad de Dios. Donde Dios te puso, ahí alaba a Dios. Salmo 139, 7 dice: ¿a dónde miré de tu espíritu? ¿Y a dónde huiré de tu presencia? Ay, Dios mío. Para aquellos que dicen: no, aquí no me ve el pastor. Para aquellos que dicen: aquí estoy solita, no me está viendo el hermano. Para aquellos que dicen: aquí no me están tomando las cámaras, aquí no me están tomando video. ¿A dónde, mi amado hermano? Aleluya. Dice la palabra del Señor: oh, maravilloso es Dios. ¿A dónde miré de tu espíritu? ¿Dónde huiré de tu presencia? Si subiere, dice, a los cielos, ahí estás tú. Si en el Seol hiciera mi estrado, he aquí, ahí tú estás. Si tomare las alas del alba y habitar en el extremo del mar, aún ahí me guiará tu mano y me hacerá tu diestra. Si dijera ciertamente las tinieblas me cubrirán, aún en la noche resplandecerá el ardor alrededor de mí. Aún las tinieblas no cubren de ti la noche y resplandece como el día. Los mismos te son las tinieblas que la luz. ¿A dónde podemos huir de la presencia del Señor? ¿A dónde podemos escondernos? Como decía hace ratito, el hombre está haciendo naves para huir de la ira de Dios, pero más no sabe que a donde ellos se vayan con su pecado, la ira de Dios los alcanzará. Por eso, mi amado hermano, yo le digo: si Dios lo puso, mi amado hermano, ahí donde Dios lo puso, establézquese. No huye de la presencia de Dios, amén. No huya, mi amado hermano, no rehúsa hacer la voluntad de Dios, amén. Yo sé que el hacer de la voluntad de Dios, el trabajar para Dios, vienen tantas situaciones, mi amado hermano, a nuestra vida. Pero hay que seguir creyendo en el eterno Dios, que si Dios con nosotros, ¿quién contra nosotros? Si Dios dice: te voy a sostener, te voy a sostener. Al profeta Jeremías Dios le dio una palabra: pelearán contra ti, pero no te vencerán, porque yo estaré contigo. Oh, bendito Dios. Él dice: yo estaré con vosotros todos los días de vuestra vida. Oh, mi amado hermano, oh, no abandone su lugar. Agarra el lugar que Dios le ha dado. Terminemos esta carrera obedeciendo a Dios. Pero muchos han abandonado lo que Dios les ha dado. Dios levantó grandes siervos, Dios levantó grandes levitas, pero empezaron a dejar poco a poco al servicio de Dios. Y tú ves al otro día, y esto me lo traía Dios, porque venía yo en el carro y venía oyendo un canto según cristiano. Como ya levita abandonado, abandona la oración. Abandona el buscar de Dios. Abandona el ayuno. Y a levita es fácil de agarrar un canto del mundo y ponerle una letra según de Dios. Porque abandonaron la presencia de Dios. Y esto se está dando en los altares. Oí ese canto que es el canto.

ese canto mundano de Despacito, convertido en un cristiano. Porque no hay presencia de Dios. Abandonaron la gloria de Dios. Abandonaron el favor de Dios. Abandonaron. Y aquel hombre que no sabía ni tocar, ni administrar, ni tocar piano, pero Dios empezó a darle la sabiduría, a darle el entendimiento. Empezó con aquella humildad adorando a Dios, que antes de subir al altar doblaba su rodilla. Antes de venir a tocar, mi amado se humillaba delante de Dios. Empezaron con esa humildad y Dios lo fue engrandeciendo, amén, aleluya, con el favor de Dios. Y se sintieron grandotes. Ahora yo lo sé, ya no necesito tanto, no necesito tanto estar ahí tocando el piano. Ya sé cómo tocar el piano, ya sé cómo cantar como el predicador que se sabe la Biblia del Génesis, Apocalipsis, y dice: ya no necesito buscar nada, agarro este mensaje y lo doy. No, mi amado, aquí no venga a dar pan leudado, aquí venga a dar palabra revelada del cielo, aleluya. No se conforme, aleluya, de pan fresco al pueblo de Dios. Así el levita, de igual manera, de igual forma, llámese la palabra. Voy a llevar este mensaje. No voy a doblar rodillas. Gracias a Dios que yo tengo un cuarto desocupado. Ahí me meto, ahí busco presencia. Ahí le pregunto a Dios: ¿qué quieres? Que no sea yo, Señor, sino que seas tú. Que seas tú dándome la palabra. Que seas tú, Señor. Usted sabe lo que el pueblo necesita. No quiero herir a tu pueblo, no quiero golpear a tu pueblo, pero que seas tú dándome la palabra de Dios. Porque cuando Dios, la palabra es revelada por Dios, trae liberación, trae sanidad, trae restauración. Y así están los levitas, dejaron de buscar. Los levantó el Señor con un espíritu de humildad, pero se olvidaron de donde Dios los había sacado. Por eso siempre, aunque dice no traigas las cosas a memoria, las cosas pasadas, pero yo sí traigo a memoria de donde Dios me sacó, de donde Dios me levantó. Y no me avergüenzo decirlo, no me avergüenzo decirlo, que de un huevo mi mamá nos daba la mitad y ahí estábamos echándole sal a aquel pedacito de huevo para comernos varias tortillas, hasta 5 tortillas con una mitad de un huevo. No me avergüenzo de donde Dios me sacó, mi amado hermano, para que honrara, para que glorificara su nombre. Oh, alabanza al Cordero. No se avergüenza. Siga doblando rodillas. Cuando quiera venir ese hombre, dígale: no, estate quieto, porque aquí quien manda, aquí quien manda es Jehová de los ejércitos. Se olvidaron. El hombre dijo: ya no me están dando hoteles de 5 estrellas, dijo el evangelista. Ya los pastores no quieren pagar, lo mandan a uno y no quieren que uno aguante hambre. Si Dios dijo que Él te iba a sostener, ¿por qué confían en el hombre? Ponme la cámara. ¿Por qué, si Dios dijo que te iba a sostener, por qué confiaste en el dinero? ¿Por qué confiaste en el hombre? Me recuerdo la última vez que tuvimos zafón. Quería un baño privado. Y yo ahí andaba desgreñándome para dar el baño privado. Óyeme. De veras estábamos nosotros mal. Si Dios dijo que iba a sostener, Él sostiene. Y el evangelista dijo: no, mejor me quedo en casa, mejor me voy a sentar como pastor. Y de repente dejan el pastorado y ahí andan por otros lados. Porque están equivocados, son unos jonaces huyendo del ministerio que Dios les ha dado. Y Dios va a venir un día

y va a pedir cuenta, como les dijo a aquellos que les había entregado el talento: ¿dónde está tu talento? Yo no te llamé como pastor, yo te llamé como evangelista, yo te llamé con una palabra profética que instruyeras a mi pueblo. Yo no te llamé, al pastor le va a decir, yo no te llamé como pastor, como evangelista, y yo te puse como pastor. ¿Dónde está mi pueblo? ¿Dónde están mis ovejas? Viene el día que Dios te va a demandar el talento que Dios puso en tu vida. ¿Y qué le vas a decir a mi Dios? Porque el evangelista ahora quiere hoteles de 5 estrellas. Mi amada hermana, una vez que viajé para la frontera de México, no me recuerdo cómo se llama este país, que por Tamaulipas para allá, pero metida hasta por allá, a una isla Jamores. ¿Usted sabe lo que es una isla? Es un pedacito de tierra rodeada por el mar. Que si ahí avientan, mi amado, una ola, el Señor, ahí se va todo. Y llegamos y nos subimos a una barquita para irnos a esa isla. Ese tiempo llevaba Stephanie y la hermana Lupe conmigo. Ahí nunca llegan predicadores, me dijeron. Porque allí no hay hotel. Allá da un calorón. Allá la gente, mi amado hermano, tú te bajas de la barca y tú sabes los peces muertos allá a la orilla, cómo apesta esa isla. Y yo le dije, ay Señor, ayúdame, ayúdame. Y recuerdo que mi hija no quería ir al baño porque usted sabe, la arena es moviliza. Así es que cuando te sentaba en ese baño parecía que te ibas a hundir en ese baño. Y ahí nos movimos a otra isla. De esa isla Amores a otra isla. Unos pastores muy humildes nos hospedaron, nos dejaron dormir en la iglesia. Solo nos llevaron unas cuantas sabanitas ahí, y ahí dormimos en la iglesia. Yo le digo, disculpe lo que voy a decir, pero ahí aprendí a ser como del águila, porque tenía que quedarme así. Pero me gozaba en el Señor, porque aquella gente recibía la paz, la palabra con alegría. Y esa noche recuerdo que tuve una revelación tremenda, dormida en esa iglesia, en el cemento. Los pastores nos invitaron a la iglesia, a su casita de ellos. Y se vino una tormenta en ese momento. Esa casa parecía una coladera. Pero aquellos hombres servían a Dios de corazón. Y usted y yo, Dios nos ha dado tanta bendición en este país. Nos ha bendecido los mejores carros, las mejores casas, las mejores camas, los mejores colchones. Y Dios mío, ni así queremos adorar a Dios. Ni así queremos alabar a Dios. Si no me llaman, no voy. Por el orgullo te estás envenenando con tu propio orgullo, y el veneno te va a llevar al infierno. Nadie quiere oír esto, porque dicen ustedes, siempre hablan de un Dios que está con el azote. Oh, mi amado hermano, es que viene la ira de Dios a esta tierra. ¿Qué quiere que le diga? Que Dios le va a venir a felicitar. Oh, te felicito porque no fuiste a mi iglesia, no me diste la adoración, no me diste la alabanza que me pertenecía a mí. ¿Usted cree que Dios va a venir a felicitarlo? Y si venimos, venimos con una arrogancia. Y esa gente, las pastoras, hacía masa y salía en su bicicleta a vender esa masa. Llegó un varón en una bicicleta y se fue y dijo, ahorita vengo, espérenme. Y le dije, sí, aquí vamos a estar.

humilde. Y llegó con ese cajón de que hacen la nieve. Allá en México no sabía cómo hacían la nieve. Llegó con unos mangos. Y empezó aquel hombre a hacernos esa nieve. Y yo me quebrantaba en el Señor porque veía todo eso. De lo más humilde, de lo más pobre, ellos sacan para darte. Y aquí Dios nos bendice y renegamos para dar para la obra de Dios. Aquí dice en la iglesia, pide y pide. Y esa gente de su pobreza, de lo que no tienen, sacan para darte. Y aquí pedimos para la obra de Dios, para bendecir Honduras, para bendecir otros lugares, o para hacer algo aquí a la iglesia, mi amado hermano. Y dicen, ay no, es que los pastores se roban. Oye, mi amado hermano, qué miseria del diablo. La peor mentira que Satanás le ha metido al pueblo americano. Aleluya. Oh, porque ya digo americano, porque ahora se ofenden si le dice hispano, si le dice mexicano, si le dice salvadoreño. Ahora quiere que le digan hasta gringo. ¿Gringo de qué? Hemos dejado de hacer la voluntad de Dios. Si tú abandonaste tu lugar, dile al Señor, voy a retomar mi lugar. Voy a retomar mi lugar. No dejes que nadie, dice Apocalipsis, quite tu corona. No dejes que otro venga y llegue ante el Rey de Reyes y le diga al Señor, Señor, aquí voy a poner mi corona a tus pies. No dejes, mi amado hermano, aleluya, que el talento que Dios te ha dado no lo esconda, porque dice que va a venir el dueño del talento y le va a decir, quítale lo que le di, porque lo que lo di no lo puso a trabajar, lo escondió. Yo sabía que tú eres Señor, y yo sabía que tú eres Dios, y yo sabía que tú eres grande. No va a valer tanta excusa que le quieren poner a Dios. No va a valer tanta adoración que tú quieras darle a Dios ese momento. Mi amado hermano, lo que vale ante la presencia de Dios es que tú reconozcas. Lo que vale ante la presencia de Dios es la obediencia. Lo que vale ante la presencia de Dios es como tú vives delante de Dios. Lo que vale ante la presencia de Dios es que haya temor dentro de ti. Porque cuando hay temor, hay reverencia a Dios. Aleluya. ¿Cuántos Jonases están corriendo de la presencia de Dios? ¿Cuántos ministerios están como el profeta encuevados allá hoy en día? ¿Cuántos? Mire, mi amado hermano, voy a ir terminando con esto. Tenía más, pero hasta aquí me dice el Señor. Mire, mi amado hermano, vino esta pandemia y de veras yo creía la iglesia va a quedar pequeña, la gente no va a caber, la gente hoy va a buscar de Dios, la gente hoy va a venir a la iglesia como nunca pensamos nosotros. Pero ni con la pandemia, mi amado hermano, la gente no se ha arrepentido. Ni con la pandemia, la gente no ha querido buscar de Dios. Y usted no me diga a mí que usted busca a Dios en su casa. Quizás lo buscará un momento, pero al momento suena el teléfono, voy a contestar a ver quién es. Y entró el chisme y se olvidó de Dios. O esta hora sale tal programa, el que me gusta, ya voy a parar, hay que quietecito, voy a ver el programa que me gusta. Por eso se hicieron los altares. Un hombre que a donde llegaba, él levantaba altares. Donde quiera que él posaba, él la...

levantaba los altares de Dios porque él sabía que la presencia se mantenía ahí. Y ese fue Abraham. Pues cuando Dios envía también a Moisés, Moisés le dice: si tu presencia no va conmigo, no me mueva. Hombres que temían a Dios, hombres que adoraban y buscaban el rostro de Dios. Necesitamos nosotros regresar, mi amado hermano, a adorar, a buscar a Dios de corazón. No huir de la presencia. ¿A dónde huiré de tu espíritu? ¿A dónde? ¿A dónde podemos huir? ¿A dónde podemos escondernos? Si usted cree que en la noche, no, que en la noche, aquí en oscurito, nadie me ve. Ahí está Dios. Ahí está Dios. Muchas veces los jovencitos, cuando andan de novio aquí en oscurito, porque aquí nadie los ve, ahí está Dios. O el bandido cuando anda con otra por allá y su esposa por allá, dice: no, nos vamos hasta allá a Tarsi. Ahí está Dios en Tarsi. Aquí nadie me conoce, pero Dios te conoce. Y máximo cuando hay un llamado en tu vida, porque ya está sellado por Dios. Jeremías quiso resistir, no quería hablar más de Dios. Pero el Señor ya le había dicho: antes que estuvieras en el vientre de tu madre, yo ya te conocía. Yo ya había dicho que tú ibas a ser profeta a las naciones. Yo ya te había predestinado con una palabra profética para esa nación. Quería desistir, quería dejar de hablar de Dios, pero no pudo. Se nos está dando el tiempo para arrepentimiento y reconocer y hacer lo que Dios nos envió. Acuérdate de esa palabra: aunque el príncipe se levante contra ti o abandone su lugar, tú no lo abandones. No lo abandones. Yo, y esta palabra me la trajo un hombre de Dios que vino acá. Estaba yo ya resistiendo, quería huir, quería irme de acá. Es más, yo quería desaparecer del estado de Texas. Y me trajo esa palabra este varón de Dios. Y me dijo: aunque el príncipe abandone, no lo abandones tú. Porque Anabel quería agarrar otra nave, irse por otro rumbo, allá donde no ve a nadie de aquí de Texas. Pero vino esa palabra a mi vida. Y esa palabra me hizo reaccionar. Por eso le digo yo: se levantan vientos contrarios, pero recuerde que en esos vientos contrarios ahí está Dios para sostenernos. Él no abandona la obra de sus manos. Mientras los levitas van pasando, Él siempre está con nosotros. Si Dios entregó, haz la obra del Señor. Y cuando lo haga, hágalo apasionado para Dios. No diga: ay, ya me cansé otra vez. Yo he oído a veces tantas quejas que me da tristeza en mi espíritu. Porque, y digo yo, mire, mi amado hermano, el trabajo de Dios no es forzado. Lo que hacemos para Dios es porque yo estoy agradecida por lo que Él me ha bendecido. Pero da tristeza oír que es que yo aquí, es que solo a mí, es que solo acá. Y una quejedumbre del pueblo de Dios. Y me voy con Cristo, me voy con Cristo, no sé a dónde. Porque allá en el cielo vamos a tener que estar adorando al eterno Dios siempre. Allá no va a decir: es que mándame allá con Juan, es que mándame. No, no, no. Allá, mi amado, vamos a obedecer a lo que el Dios diga. Si vamos a estar todos así siempre, así vamos a estar adorando a ese Dios. Nosotros somos privilegiados. Imagínate que el Señor nos llama embajadores. No embajadores del presidente de Estados Unidos, no embajadores de Bukele, no embajadores. No, no, no, aunque bendigo a mi presidente de El Salvador.

hombre que teme a Dios, pero dice que somos embajadores de Cristo Jesús, del Rey de Reyes y Señor de Señores. Que esta mañana, esta palabra, no sé quién quería oír, pero que le diga al Señor: Señor, ayúdame. Mi barca como que está un poquito, pero Señor, esas olas que están azotando. Y más adelante dice la palabra en Jonás que los hombres que iban remando esa barca quisieron sacarle, quisieron como sacarla, como diciendo: bueno, vamos a escaparnos, vamos a ir a tierra mientras pase esta tempestad. Y se enfureció más. La cosa se puso más furiosa. ¿Por qué? Porque había un propósito de Dios, tanto como en Jonás como en Nínive. Dios quería enseñarle a Jonás: tú no puedes huir de mi presencia. Amo a esa nación, y esa nación tiene que saber que hay un Dios de misericordia. Y lo envía el Señor 3 días en el pez. Pero lamentablemente, déjeme decirle mala noticia: para usted ya no va a haber un pez. Porque eso fue para Jonás. Para usted va a ser un castigo eterno, como dice la palabra del eterno Dios, si no obedecemos esta palabra, si no hacemos la voluntad de Dios. Necesitamos hacer la voluntad de Dios hoy más que nunca, mi amado hermano. Hoy más que nunca, pueblo de Dios. Yo sé que viene cansancio, yo sé que vienen situaciones, pero cuanto más usted pueda venir a la iglesia, venga. No, usted se da cuenta que es como la ola del mar, que de repente vienen las oleadas y vienen bastantes peces, y de repente salen las olas y no viene ningún pez. Así está la iglesia. ¿De cuáles es usted? Entendemos que muchas veces se trabaja y trabaja el varón y tiene que ir al trabajo. Pero quedarse en casa por quedarse, no hay excusa ante Dios. No hay excusa. Que porque me sentí cansada, hermano, yo también me siento cansada muchas veces. La última vez que estuve predicando aquí fue un domingo también. Había estado con una temperatura, ¿no?, toda la noche, que yo dije: yo creo no voy a poder predicar. Pero en la mañana, mi amado hermano, cuando yo me levanté, me sentí fortalecida, que yo le dije: voy a predicar. Ese es al Dios que servimos. Ese es al Dios que adoramos. Que cuando tú crees que parece que no la vas a hacer, ahí está la mano de Dios para fortalecerte. Cuando tú dices: es que no hay nada, es que ahí está Dios, amén, aleluya, para ayudarte. Ahí está Dios, mi amado hermano, para sostenerte. Cuando tú dices: es que me siento solo, ahí está Dios susurrándote: aquí estoy yo. Cuando tú dices: no siento a Dios, de repente llega una brisa del norte o del sur y sientes esa brisa que te acaricia, ahí Dios te está mostrando que Dios ahí está contigo acariciándote. Porque Él no es como nosotros que huimos. No, no. Él dijo: yo estaré con aquel que me aclame, aquel que me busque, aquel que adore mi nombre. Yo estaré con vosotros. Él no dijo solo el domingo, no. Él dice todos los días. Por eso la iglesia tiene que comprometerse a alabar a Dios en el trabajo, en la escuela, donde quiera que usted ande manejando. Ah, usted alabe a Dios, usted vaya alabando a Dios, usted vaya platicando con Dios. Porque que Él ahí está en su carro, ahí está en su trabajo, ahí está en su oficina, ahí está en su casa, aleluya. Donde quiera, anhele la presencia de Dios. Póngase sobre sus pies esta mañana.

En el 1:13 dice: y aquellos hombres trabajaron para hacer volver la nave a tierra, mas no pudieron porque el mar se embraveció, embraveciéndose más y más contra ellos. Porque Jonás estaba quietecito.

y le preguntaron: ¿qué tienes tú, dormilón? Y echaron suerte y cayó en Jonás. Qué tremendo, mi amado hermano, que pase situaciones en nuestra ciudad por causa del pueblo de Dios. Y usted dirá: ¿por qué? ¿Me quiere echar culpabilidad? Sí, porque no buscamos presencia de Dios, ni siquiera oramos por nuestra ciudad, ni siquiera oramos por nuestros gobernantes. Y porque la iglesia bajó la guardia, están sucediendo todas estas situaciones. Satanás encontró bien fácil la puerta y quitó las oraciones de las escuelas. Y viene el tiempo, mi amado hermano, que va a querer quitar la adoración de las iglesias. Que ya no hablemos en contra del pecado. ¿Por causa de qué? Porque la iglesia se cayó, se quedó callada. Todo le dijo amén. Por causa de Jonás, de no llevar esta palabra bendita a Nínive, Nínive iba a ser destruido. No porque Dios quería, sino por causa de Jonás. Por causa nuestra muchas veces suceden situaciones, mi amada hermana, porque no queremos nosotros hablar la palabra, no queremos nosotros decirle: mire, hermano, esto no es así, arrepiéntese. O no queremos decir al pueblo que se arrepienten. Pero es tiempo que como iglesia tomemos nuestras responsabilidades. Yo como predicadora tengo que tomar mi responsabilidad de buscar guianza a través del Espíritu Santo. Los levitas como levitas tienen que tomar responsabilidades de buscar la guianza también para que esa adoración llegue al trono de la gracia del eterno Dios. Los servidores tienen que buscar, tienen que, mi amado hermano, aleluya. Oye, fuera algo tremendo si cada grupo dijera: vamos un día de ayuno, vamos un día de adoración y vamos a creer que Dios hace un movimiento en este lugar, porque nosotros nos estamos humillando delante de Dios. El pueblo de Nínive se humilló de una manera tremenda que, mi amado hermano, hasta los niños que tomaban pecho los pusieron a ayunar. Como había llegado el pecado ante Dios, llegó también el clamor del pueblo. Y Dios se arrepintió de lo que iba a hacer. Padre, te adoramos esta mañana. Levante su mano y dígale al Señor esta mañana: perdónanos, amado. No queremos ser como Jonás, Padre bendito de gloria. Solo queremos hacer tu voluntad, Padre amado. Ayúdanos, Señor. Si esta mañana hay alguien que no conozca de Dios y diga: yo quiero conocer ese Dios, hoy es el día. Pero si usted ya conoce del Señor y ha estado como en dos pensamientos, dígale al Señor: perdóname. Perdóname.

Señor amado de gloria, no buscando nuestras comodidades, Padre amado, no buscando nuestro deleite, sino buscando tu presencia, amado Dios.

Espíritu Santo, Espíritu Santo, sopla de los cuatro vientos, Dios mío. Amado Dios, gracias. Oh Espíritu Santo, gracias, amado Rey. Bendito Jehová.

sea Dios. Deje que Dios siga ministrando su vida. Deje que sea Dios quien haga con usted, mi amado hermano, conforme su voluntad. Él es. Aleluya. Damos honra y damos gloria. Amén. Él te sostendrá. Con Él pelearemos la buena batalla. Oh, aleluya. Yo venceré. Él es. Oh, sí, oh Dios. Aleluya. Te honramos y glorificamos. Amén. Dele un aplauso fuerte al Señor. Amén. Dérselo fuerte, mi amado hermano. Dérselo fuerte al Señor. En agradecimiento en esta preciosa mañana de que su mano de poder está en medio de cada uno de nosotros. Amén. Padre, le damos gracias, Dios mío. Le damos gracias, Padre, por su presencia, oh Dios. Le damos gracias, Señor, porque usted, mi Dios, no se olvida, Padre, de cada uno de nosotros, Señor. Gracias, Padre, porque su presencia, mi Dios, es tan real, Dios mío, que podemos, Padre, sentir, podemos vivir, mi Dios, momentos, Padre, y el cual usted, mi Dios, visita a su pueblo. Padre, en esta mañana, Dios mío, bendecimos la vida, Padre, de cada uno de mis hermanos. Bendigo la vida, Padre, de cada uno, mi Dios, de aquellos, Padre, que hoy en esta mañana, Dios mío, hemos, Padre, recibido, Señor, su palabra. Padre, gracias, Señor, y que la atesoremos, Señor, en nuestros corazones. Padre, en esta mañana, Dios mío, Padre, que esa presencia, Señor, camine, Padre, con nosotros, mi Dios, en este día, Dios mío, en nuestro salir y en nuestro entrar. Padre, y que esa presencia, Dios mío, Padre, mi Dios, nos lleve, Padre, y nos regrese, Padre, para seguir sintiendo, Padre, tu presencia, mi Dios, en ese altar. Padre, en el nombre de Jesús bendecimos cada familia, cada niño, cada joven, cada anciano, Dios mío. Padre, en esta mañana, Señor, Padre, saldremos, mi Dios, de este lugar, pero hay una presencia, mi Dios, que nadie podrá apartarla, Señor, de la vida, de los corazones, mi Dios, ni de su pueblo. Padre, que estará con cada uno de nosotros. Padre, en esta mañana, Señor, saldremos, Padre, y iremos, Padre, y nos encaminaremos dándole a usted la honra y dándole a usted la gloria hoy por los siglos de los siglos. Padre, permítanos estar una vez más en esta tarde, Padre, reunidos como un solo pueblo. Padre, le damos en esta mañana la honra y la gloria por los siglos de los siglos. Y el pueblo bendecido del Señor, denle un aplauso fuerte al Señor y que Dios me le bendiga grande y ricamente. Y lo esperamos en esta tarde para seguir glorificando su nombre, en el nombre de Jesús. Amén. Amén. Que Dios me le bendiga grande.

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Oh, sí, aleluya. Dele un aplauso fuerte al Señor en esta preciosa tarde. Damos honra y damos gloria al Señor por la oportunidad que nos da una vez más, por su amor, por su misericordia, de estar en esta casa una vez más. ¿Por qué no se voltea y saluda a su hermano? Salúdelo. Salude a su hermano en esta preciosa tarde. Dígale, hermano, Dios te bendiga, gusto de verte, gusto de saludarte. Un privilegio de estar en la casa del Señor, todos juntos, amén, en esta preciosa tarde. Honramos y glorificamos a Dios por su presencia, mi amado hermano, en cada corazón, amén. Permítanos unos minutos, mi amado hermano, de su tiempo para escuchar la palabra en esta tarde. Yo le voy a invitar a que abra su Biblia en esta preciosa tarde, en el libro de Apocalipsis, capítulo 19. Vamos a estar leyendo en esta preciosa tarde, amén. En el libro de Apocalipsis, cuando usted lo encuentre, me dice un fuerte amén. Cuando usted ya lo encuentre, amén. Gloria al Señor. Si usted no sabe dónde está Apocalipsis, dígale a su hermano que está a su lado que le ayude, amén. Que le aseguro que le va a ayudar para que lo encuentre, amén. Apocalipsis capítulo 19, estaremos leyendo del versículo 5 al versículo 9, amén. Y leemos la palabra del Señor como está escrita, en el nombre del Padre, del Hijo y de su Santo Espíritu. Y dice la palabra a la letra: y salió del trono una voz que decía: alabad a nuestro Dios, todos sus siervos y los que le teméis, así pequeños como grandes. Versículo 6. Y oí como la voz de una gran multitud, como el estruendo de muchas aguas y como la voz de grandes truenos, que decía: aleluya, porque el Señor nuestro Dios todopoderoso reina. Versículo 7 dice: gocémonos y alegrémonos y démosle gloria, porque han llegado las bodas del Cordero y a su esposa se ha que preparado, y ella se le ha concedido de que se vista de lino fino, limpio y resplandeciente, porque el lino fino es las acciones justas de los santos. Y el ángel me dijo: escribe, bienaventurado los que son llamados a la cena de las bodas del Cordero. Y me dijo: estas son las palabras verdaderas de Dios. Padre, le damos gracias, le damos honra y le damos gloria en esta tarde, Señor, por la oportunidad que nos da una vez más. Señor, permítanos, Señor, que la palabra, Padre, que salga, mi Dios, de nuestra boca sea para la edificación, mi Dios, de su pueblo, Dios mío, y para cada uno de nosotros. Que ninguna palabra corrompida, mi Dios, pueda salir, sino la que es, mi Dios, para edificación de nuestro cuerpo. Padre, en el nombre de Jesús, en esta tarde le doy gracias por la oportunidad.

oportunidad que nos da, mi Dios, una vez más, de estar en este altar, Dios mío, que usted ha santificado, mi Dios, y nos ha permitido, Padre, estar, mi Dios, en esta noche. En el nombre de Jesús se lo pedimos, Padre. Amén. Amén, amén. Tome su asiento en esta preciosa tarde, glorificando el nombre del Señor. Esta palabra debe de motivarnos o debe de conmovernos. Debe de ponernos a pensar, mi amado hermano, como los últimos mensajes que Dios le habla a la iglesia. Cuando leemos esta palabra, identifiquémonos nosotros con ella. Porque primeramente dice, mi amado hermano, en el versículo 7, dice, mi amado hermano, gocémonos y alegrémonos y démosle gloria, porque han llegado las bodas del Cordero. Y luego, ¿qué dice? ¿Y a quién? A su esposa. ¿Sea qué? ¿Verdad que no dice? Y a su esposa, que se está preparando, tiene, mi amado hermano, algo bien importante que debemos de entender. Que cuando leemos esta palabra, Dios, mi amado hermano, nos está hablando que el tiempo, mi amado hermano, aleluya, límite se está llegando. O que el tiempo límite para la iglesia ha llegado. No es tiempo de la iglesia, mi amado hermano, aleluya, de querer prepararse. La iglesia debe ya de estar preparada. Usted y yo como iglesia tenemos que estar preparados, tenemos que estar listos, porque tarde o temprano la trompeta suena y, mi amado hermano, y el que esté preparado se irá con él para arriba. Esto, mi amado hermano, debería de hacer temblar a muchos que son parte de esa iglesia, que no le dan importancia, mi amado hermano, a la palabra. La palabra es la que nos prepara para ese día glorioso. La palabra, mi amado hermano, es lo que nos hace ser hombres y mujeres temerosos de Dios. Ya usted y yo no tenemos tanto temor a nuestra esposa o a su esposo. Ahora el temor es a Dios. Porque de ahí es donde depende nuestra salvación. Usted no se cuida ya por su esposo, no, ahora se cuida porque es temerosa de Dios. Usted ya no se cuida por su esposa, no, sino, mi amado hermano Lía, porque el temor de Dios se ha infundido tanto en nosotros, porque sabemos que tarde o temprano, mi amado hermano, aleluya, la trompeta suena, mi amado hermano, aleluya, y tenemos nosotros no que prepararnos, no, sino de estar preparado. Tenemos que estar listos, alabado sea el nombre del Señor. Usted y yo tenemos que caminar, mi amado hermano, como que es el último momento que pisamos en esta tierra, porque tarde o temprano, mi amado hermano, el que dijo que ha de venir vendrá, alabado sea el nombre del Señor. Y aquí vamos a aprender algo bien importante que mucha gente no le está dando importancia. El ser aleluya no me hace, el ser cristiano no me hace heredero del reino. Alabamos al Señor, porque hay muchos cristianos que se van a quedar. No se ponga, no se asuste. Por eso es que la Biblia nos enseña a usted y a mí. Yo no sé de cuáles quiere ser usted, si de los que se va o de los que se queda. Eso no lo puedo decidir yo. Yo lo único que puedo hacer es, mi amado hermano, es cumplir con mi responsabilidad de predicar esta palabra y de enseñarle qué es lo que la Biblia quiere de cada uno de nosotros, para que nosotros, mi amado hermano, estemos listos en ese momento que la trompeta suene, que estemos ya preparados. No que esperemos, ay, dame chance, Jesús, aquí no hay ninguna chance. Cuando la trompeta suene, entonces, mi amado hermano, usted será conocido por lo que es, aleluya. Usted y yo seremos conocidos si fuimos dignos, mi amado hermano, aleluya, de irnos con él, o me lloraremos, mi amado hermano, aleluya. Cada uno de nosotros tenemos que saber. Por eso es que usted no debe de depender de lo que otro hace, tiene que depender de usted. Porque cuando la trompeta suene, es su decisión la que lo va a decidir si se va con él o no se va.

0: Por eso usted no debe de depender si el que está de lado mío le alaba, si el que está aquí viene o el vecino viene o no viene. No, esa es mi responsabilidad. Si yo quiero irme con él, yo tengo que estar listo, aleluya. Y ese privilegio no se le ha dado a nadie más, mi amado hermano. Ese privilegio se lo ha dado a la iglesia.
1: Sí, porque mire lo que dice el versículo 7 que acabamos de leer. ¿Qué dice? Gocémonos y alegrémonos. ¿Y qué? Y démosle gloria, porque ha llegado las bodas del Cordero. Y mire lo que sigue diciendo. ¿Qué dice? Y su esposa se ha preparado. La esposa está preparada. Dígale a su hermano, yo estoy listo.
0: Aleluya, le digo eso va a ser una sorpresa. Cuando usted, mi amado hermano, lo duda, cuando usted lo piensa, hay un peligro. Usted tiene que estar seguro, usted no tiene que pensarlo, porque esto, mi amado hermano, aleluya, no es alabado sea el nombre del Señor. Porque cuando nosotros dudamos, mi amado hermano, entonces quiere decir que nuestro caminar no está siendo como Dios quiere. Hay algo que tenemos nosotros, aleluya, que afirmarnos. Y hoy es una oportunidad, porque usted no tiene que esperar más tiempo para prepararse. Dice la Biblia, y la iglesia, la novia se ha preparado, la novia está lista, la novia está lista. Hay una iglesia que está lista, hay una iglesia que dice ven, hay una iglesia que dice ven, Señor Jesús.
1: Pero hay una iglesia que se queda en signos de interrogación. Mi amado hermano, mire, Dios, mi amado hermano, si no ha venido por su misericordia, porque Dios quiere que la mayoría nos salvemos, que escapemos de este mundo. Y por eso es que Dios le habla a la iglesia, que la iglesia no tiene que estar esperando prepararse. La iglesia tiene que ya estar preparada. La iglesia tiene que estar preparada. ¿Qué pasaría si Dios llama a la iglesia en este momento? ¿Cuántos pudiéramos decir estamos listos, nos vamos? O usted tiene que olvidarse, mi amado hermano. Usted y yo tenemos que caminar, mi amado hermano, a cada momento, olvidando lo que queda atrás, olvidándose de lo que trae puesto, olvidándose de lo que tiene enfrente, olvidándose de lo que tiene atrás, olvidándose de todo y pensando que en un momento, en un abrir y cerrar de ojos, la trompeta suena y nos vamos con él.
0: Usted tiene que pensar. Aún cuando viene para la iglesia, dígale, yo no sé si voy a regresar. Si no regreso, es porque ya me fui con él. Alabamos al Señor. Porque así va a ser la sorpresa. Que mientras uno se está en la predicación y se van para el baño, cuando regresen ya usted ya no va a estar, la silla va a estar vacía. Alabamos al Señor. Aquellos que les molesta la palabra, y mi amado hermano, aleluya, y cuando Dios está hablando en nuestro corazón, mi amado hermano, aleluya, se va para el baño, sí, porque cuando la palabra pega, mi amado hermano, nos dan ganas de todo. De todo nos dan ganas, mi amado hermano. Pero déjeme decirle que en ese momento, mi amado hermano, corremos peligro. Por eso es que Dios dice, mi amado hermano, en su palabra, que debemos de estar preparados. ¿Por qué? ¿Sabe por qué, mi amado hermano? Mire lo que dice Romanos, mi amado hermano, aleluya. Romanos capítulo 13. Alabamos al Señor. Mi amado hermano, aleluya. Esta palabra, mi amado hermano, es una palabra, mi amado hermano, aleluya. Yo la meditaba, mi amado hermano, y decía, wow, esta es para la iglesia. Esto, mi amado hermano, aleluya. Y mi amado hermano, alabado sea el nombre del Señor. Tenemos, mi amado hermano, nosotros que prepararnos. Necesitamos limpiar nuestro corazón. Deje, mi amado hermano, aleluya, de señalar, de criticar. Quítese eso, mi amado hermano, porque eso es un estorbo en su vida espiritual. Mi amado hermano, cada uno de los que conocemos a Dios, dice la Biblia que tenemos que presentarlo delante, mi amado hermano, en la presencia de Dios. Usted le va a dar cuentas a Dios, él le va a dar cuenta a Dios, ella le va a dar cuentas a Dios. Y si la palabra no los limpia, mi amado hermano, aleluya, usted no me puede limpiar con sus críticas.
1: Lo que está haciendo es arruinando su vida espiritual. Si algo he aprendido en estos últimos tiempos, no criticar lo que otro hace, menos cuando es conocedor de la palabra. Y quiero que no quiero que mamá me malinterprete. No es que

tolerar lo que hace o voy a estar de acuerdo, sino que no voy a perder mi tiempo, mi amado hermano Elías, porque estoy envenenando, estorpeando, mi amado hermano, mi alma y mi corazón. Porque quizás cuando yo lo critique a usted, me va a causar, quizás, mi amado hermano, aleluya, no enojo, pero sí molestia. Porque una cosa es enojo, otra es molestia. Alabamos al Señor. Cuando usted está enojado con alguien, no se junta con él porque está enojado. Pero cuando está molesto, anda con él, pero anda molesto. Alabado sea el nombre del Señor. Es como cuando usted, mi amado hermano, aleluya, anda, trae las botas, ¿verdad, cowboy? Y trae una piedrita adentro. La piedrita le molesta, pero allí camina con ella, porque no quiere, mi amado hermano, aleluya, en medio de la gente quitarse la bota y sacarse la piedra, ¿verdad? Le molesta, pero ahí la trae. Pero si hubiera algo, mi amado hermano, que lo enoja, que lo hiciera enojar, usted se la quitara en medio de quien se fuera. Entonces, mi amado hermano, nosotros tenemos, por eso la Biblia dice, ¿quién entrará a tu santuario? ¿El limpio de manos y puro? Necesitamos purificar nuestros corazones. Ha habido mucha maldad en nuestros corazones. Ha habido mucha, mi amado hermano, mucha injuria en nuestros corazones. Ha habido mucha crítica en nuestros corazones. Ha habido mucho saneamiento en nuestros corazones. Necesitamos limpiar nuestros corazones. Porque el corazón del hombre, el corazón de la mujer que va para arriba, debe de estar limpio. Limpiémoslo, mi amado hermano. Santifiquémoslo. ¿Qué es, mi amado hermano, santificarse? Dejar de todo, mi amado hermano, aleluya, lo que no nos beneficia. Al Señor, si conocemos nosotros la palabra, nosotros sabemos qué hacer. Y si no sabemos qué hacer, necesitamos congregarlos para escuchar que Dios nos hable, qué es lo que necesitamos hacer. Alabamos el nombre del Señor, porque la venida del Señor está cerca. Mira lo que dice Romanos capítulo 13, versículo 11. Alabamos al Señor. Mira lo que dice. Versículo 11, 12 y 13, 14. Mire lo que dice. Aleluya. Y esto conociendo el tiempo, que es ya hora de qué? De levantarnos del sueño. Porque ahora está más cerca de nosotros nuestra salvación que cuando creímos. La noche está ya avanzada y se acerca el día. Desechemos pues las obras de las tinieblas y vistámoslos de las armas de la luz. Es tiempo, mi amado hermano, de vestirnos. Es tiempo de caminar como de día y no como de noche. ¿Sabe por qué dice la palabra que es tiempo de caminar como de día y no como de noche? Porque, mi amado hermano, aleluya, alabado sea el nombre del Señor. El que camina en la oscuridad, mi amado hermano, no se ve su defecto. Pero el que camina de día se ve por donde camina. Se ve, mi amado hermano, y tiene cuidado de no trompezar. Cuando usted camina en la oscuridad, usted puede trompezar con lo que se atraviesa. Pero cuando usted camina de día, usted sabe dónde pone su pie. Usted sabe lo que habla. Usted sabe lo que mira. Usted sabe dónde se mete. Usted sabe, mi amado hermano, aleluya. Por eso la palabra del Señor dice que ahora está más cerca nuestra redención que cuando creímos. Y es tiempo, mi amado hermano, que la iglesia entienda que Cristo viene pronto. Mi amado hermano, tenemos nosotros como maestros, como predicadores, una responsabilidad. Y la responsabilidad es de predicarle la palabra. De obedecerla es usted. Si usted la obedece, bien va a ser. Usted estará preparado. Si usted la desecha, usted, es su responsabilidad. El día de mañana usted no va a decir, no hubo. Porque una de las cosas que podemos nosotros estar seguros, que en este lugar, en esta casa, no podemos decir que no hay enseñanza, no podemos decir que no hay palabra. Hay, mi amado hermano, aleluya, palabra hasta para bañarnos de día y de noche.
Porque después de que usted la escuche aquí, puede irse para su casa o puede ir en el carro, puede irla escuchando una vez más. Si no entendió lo que dijo el predicador, déjame escucharla de nuevo porque yo quiero estar seguro. Alabado sea el nombre del Señor. Cuando usted le interesa, mi amado hermano, la palabra, usted nunca se va a cansar de escuchar la palabra. ¿Por qué, mi amado hermano? Aleluya. Porque la palabra los limpia. Mire lo que para los que desechan la palabra, mi amado hermano, aleluya. San Juan capítulo 15. Juan capítulo 15, versículo 3. Por eso es que usted no debe desechar la palabra, porque la Biblia dice que toda palabra es inspirada por Dios. Y esta palabra, mi amado hermano, aleluya, a uno cuando Dios nos habla, a uno nos limpia de ciertas cosas y a otros lo limpia de otras. Pero la palabra, si la tomamos, nos va a limpiar. Y nos, ¿por qué la Biblia nos enseña que la iglesia ya debe de estar preparada? La iglesia no tiene que estar esperando, mi amado hermano, de limpiarse. La iglesia, desde el momento que aceptamos a Cristo, desde el momento que la sangre de Cristo hace contacto con la iglesia, usted, mi amado hermano, aleluya, la sangre de Cristo nos limpia. ¿Los limpia por qué? Por medio de su palabra. La iglesia no tiene que prepararse. La iglesia no tiene que estar esperando para limpiarse. Miren lo que dice Juan capítulo 15, versículo 3. Dice, pero ya vosotros estáis ¿qué? En los hermanos, date cuenta que debemos de mantenerlo. Si estamos limpios, mantengámonos limpios. Alabamos al Señor. Cuando usted, ¿verdad?, va todo bien, Catrín, y está lloviendo, ¿qué es lo que hace? Se cuida, ¿verdad? Porque hay unos bárbaros, mi amado hermano, que lo ven a usted caminando a la orilla de la calle y pasan como a 100. No le importa, ¿verdad? Si lo bañan, mi amado hermano, aleluya. Pero usted se cuida para que eso no suceda. Cuando se trata de nuestra salvación, ya Dios nos limpió por la palabra. Dice la Biblia, mi amado hermano, que en el principio era el verbo y el verbo era Dios y el verbo era con Dios y el verbo era Dios. Esa palabra, mi amado hermano, aleluya, que Dios, mi amado hermano, nos dio, que dijo, mi amado hermano, a los suyos vino, pero los suyos no le recibieron, pero a los que le recibieron les dio potestad de ser llamados sus hijos. Los hijos de Dios, mi amado hermano, estamos preparados esperando su venida. Por eso la Biblia dice, pero ya vosotros estás limpio, ¿por qué? Por la palabra que les he predicado, por la palabra que han oído, la palabra nos limpia. Mi amado hermano, porque miren lo que dice la palabra del Señor. Volvamos a Apocalipsis 19. Alabado sea el nombre del Señor. Dice el versículo 8 del capítulo 19 de Apocalipsis. Y dice: y a ella se le ha concedido que se vista de qué. Que se vista de lino fino a ella. Esto no se le ha, mi amado hermano, concedido a nadie. Esto no se le va a conceder a nadie, mi amado hermano, por mucha religión que tenga. Porque la iglesia, mi amado hermano, alabado sea el nombre del Señor, no es una iglesia, mi amado hermano, que va a ser levantada por la religión que practica. La iglesia no practica religión. La iglesia tiene que practicar una relación. Ahí cuando tú practiques esa relación, entonces, mi amado hermano, dice a la iglesia, a ella se le ha concedido que se vista de qué, de lino fino. ¿Cómo dice? Limpio. Tenemos que vestirnos de la palabra. La palabra nos limpia. Y a la iglesia, la palabra es para la iglesia, para que la iglesia se vista. Dice, y a la iglesia se le ha concedido que se vista de lino fino, limpio y resplandeciente, porque el lino fino es que es las acciones justas de quienes, de los santos. ¿Cómo es
su acción como hijo de Dios. ¿Cómo son nuestras acciones como hijo de Dios? ¿Cómo accionamos en medio de un mundo?

0: cómo accionamos con nuestros hermanos. Porque el vestido limpio y resplandeciente son las obras justas de los santos. Sus obras son los que lo limpian a usted. Sus obras son los que dicen que somos usted y yo. Usted puede ser el holy holy, pero sus obras. Usted puede ser, se puede sentir el más santo, pero sus obras, ¿qué dice? Los escribas y los fariseos hablaban bonito, pero ¿qué de sus obras? Decían, haz, pero ellos no hacían nada. Alabamos al Señor. Entonces nosotros tenemos que cuidar nuestras acciones. Tenemos que caminar como santificados en Cristo. Tenemos que caminar como santos, como una iglesia preparada, como una iglesia con unas vestiduras, mi amado hermano, que usted no puede permitir que nadie se las manche. Por eso es que usted tiene que apartarse del chisme, tiene que apartarse de la crítica, tiene que apartarse del señalamiento. Alabado sea el nombre del Señor. Si alguien lo quiere involucrar, dígale: mira, en esos negocios yo no me meto, porque yo quiero mantener mis vestiduras limpias. Pastor, ¿cómo se mantienen las vestiduras limpias? Cuando usted no tiene rencor con nadie, cuando usted está en paz con todo mundo, cuando usted está en paz con todo mundo, usted es porque está en paz con Dios. Porque dice la Biblia, mi amado hermano, busca la paz con todos y la santidad sin la cual nadie verá al Señor. Cuando usted tiene paz, sus oraciones, mi amado hermano, aleluya, tienen respuesta. Porque no hay quien le estorbe. Alabado sea el nombre del Señor. Yo he escuchado gente que dice: ay, es que no puedo orar. Ay, es que viera lo que tuve con esta mujer. Viera el agarre que estuve y no puedo orar. No, entonces arrepiéntase. Quiere orar y peleado. No, arrepiéntase primero y después ora. Arrepiéntase, pida perdón y luego venga a orar. Por eso es que a veces las oraciones de nosotros no llegan ni hasta el techo. Alabamos al Señor. Porque todos peleados, mi amado hermano, aleluya. Viene el hombre y la mujer, mi amado hermano, en el carro agarrado del chongo y en la iglesia. Aleluya, aleluya. Y como mi amado hermano, aleluya, van al altar, aleluya, pidiéndose perdón ellos solos, pero no van delante del que ofendieron. Alabamos al Señor. Nuestras ropas están manchadas. Necesitamos limpiarnos, mi amado hermano, alabado sea el nombre del Señor. Necesitamos nosotros tener paz con todo, mi amado hermano. Esas cosas, mi amado hermano, son las obras justas, mi amado hermano. El cristiano, el justo, dice que, mi amado hermano, aleluya, que va, mi amado hermano, y se humilla. Alabado sea el nombre del Señor, porque reconoce que la justicia de Dios es mayor que el enojo. Yo no puedo perder la justicia de Dios en mi vida por un enojo, por cualquier cosa que usted pueda hacer. No tiene valor, mi amado hermano. La justicia de Dios es más grande, aleluya. Porque en la justicia de Dios encuentro perdón, encuentro respuesta a mi vida, encuentro el camino, mi amado hermano, aleluya. Por eso mire lo que dice Proverbios capítulo 6 versículo 16. Mi amado hermano, por eso es que nosotros tenemos que darnos cuenta, tenemos que guardarnos, tenemos, mi amado hermano, aleluya, que cuidarnos. Tenemos, mi amado hermano, aleluya, que ver, dice la palabra del Señor, que ninguna palabra ociosa salga de vuestra boca, sino solo la que sea para edificación. Si usted no va a decir la plática, no va a edificar, hágase un lado usted, muévase, mi amado hermano, aleluya. Aunque se enoje Raimundo y todo el mundo, usted muévase, usted guarde su vestidura, usted guárdese de lo que no le edifica, usted apártese, aleluya. La Biblia dice que el hombre sabio y la mujer sabia ve el mal y se aparta. Lo que no le edifica, apártese, porque usted, mi amado hermano, aleluya, tiene que estar preparado.
1: En estos últimos días, oiga, si el que se quede es porque quiere. Tenemos la misericordia de Dios y Dios nos habla de muchas maneras. Alabamos al Señor. Tenemos que estar listos. No podemos, mi amado hermano, ay mañana. No, el mañana no es suyo. Quién sabe si mañana viene el tsunami, mi amado hermano, aleluya, y nos dé el pasaje para irnos con Cristo. Y usted se queda con el tsunami, los demás se van. Mi amado hermano, en estos tiempos no estamos seguros, mi amado hermano. Si usted ve, mi amado hermano, aleluya, lo que está pasando en el Medio Oriente. Si usted cree, mi amado hermano, aleluya, si el presidente de los Estados Unidos

se le pega la locura, se le mete el diablo, mi amado hermano, aleluya, y provoca una guerra, ¿qué cree usted que usted y yo estamos salvos? Ay, me voy para México, allá lo agarran los Zetas de allá para acá. Ah, no, pues que me voy para El Salvador, allá lo echan los mareros de regreso para atrás. O lo dejan allá. O sea, de una manera u otra, dice la Biblia, ¿a dónde vamos a ir? ¿A dónde? Aquí pues no es cosa mejor que estar preparado, mi amado hermano, aleluya. Estar preparado, estar listo, esperando, mi amado hermano. Por eso es que no podemos dejar, tenemos que caminar con esta vestidura. Esa es la vestidura de la iglesia, las obras justas, mi amado hermano. Por eso mire lo que dice Dios, mi amado hermano, lo que dice la palabra, Proverbios capítulo 6, versículo 16. Mire lo que dice, ¿qué dice? Seis cosas aborrece Jehová, y aún siete abomina su alma. Mire, vamos a detenerlos ahí. Seis cosas aborrece Jehová, y aún siete abomina su alma. ¿Sabe usted lo que es, mi amado hermano, aleluya, abominación? ¿Sabe usted lo que es abominar algo? Algo, mi amado hermano, que detesta, algo que no le cae bien, algo, mi amado hermano, como que usted se coma algo y no le cae bien y lo vomita, lo detesta, su estómago lo detestó, no lo recibió. Eso, mi amado hermano, aleluya, eso es lo que la palabra está diciendo, eso es lo que Dios abomina. Ahora vamos a ver, ¿qué es lo que Dios abomina? Ah, mi amado hermano, aleluya. Hay gente, mi amado hermano, aleluya, que no camina con los pies, camina con los ojos. Sí, mi amado hermano, piensa que todo, mi amado hermano, todo el espacio, el de él piensa que. Piensa que él es el príncipe, piensa que ella es la reina de todo. Y aleluya, háganse lado, un lado todo, porque ya llegué yo. Tienen una altivez, mi amado hermano. Alabado sea el nombre del Señor. Que quieren que usted la salude de beso, quieren que usted, aleluya, hasta, mi amado hermano, quisieran hasta que se les arrodillara. Ay, aleluya. Y si usted no lo hace, ay, ni me saludaste. ¿Y qué se pierde con que no te saluden? ¿Te ahorraste una palabra, una mala conversación? ¿Verdad que sí? Porque a veces por un saludo comienza una mala conversación. Ah, hermano, es que solamente vine para saludarte, pero mira, fíjate, nomás quería preguntarte, ¿ya te diste cuenta? ¿Cuenta de qué? ¿De que Cristo viene? Sí, ya lo supe. No, no, hermano, mira, ¿ya te diste cuenta que Pancho? Mira, yo no quiero saber de Pancho, yo quiero saber cuándo, aleluya, será la venida del Rey de Reyes y Señor de Señores. Alabado sea el nombre del Señor. Mi amado hermano, tenemos que nosotros interesarnos hoy en estos tiempos, ¿cuándo vendrá el Señor? ¿Cuándo vendrá el Señor? ¿Y cómo nos encontrará? Mira lo que sigue diciendo. Y aún siete abomina mi alma. Ojos altivo. ¿Qué? ¿Lengua qué? Hay que limpiar nuestras vestiduras de mucha mentira en nuestras vidas. Ay, pastor, si una mentira blanca. ¿A dónde? Mire, mi amado hermano, ¿a dónde se encuentra eso? Que una mentira blanca es buena. La Biblia solamente especifica mentira. No dice, ¿verdad? Mentira blanca, roja, azul. Una sola palabra, mentira, es como el pecado, ¿verdad? No dice pecadito, pecadote, mediano. No, dice pecado y punto. Alabamos al Señor. Entonces, la Biblia dice, mi amado hermano, aleluya, la lengua mentirosa, mi amado hermano. Mire, mi amado hermano, aleluya, si en el mundo éramos mentirosos, en Cristo tenemos que aprender, mi amado hermano, a ser verdadero. Ya somos nuevas criaturas. Si queremos caminar, mi amado hermano, preparado, esperando la venida del Señor, tenemos que hablar verdad, dice la Biblia, cada uno con su hermano. No le mienta a su hermano, dígale la verdad. No le mienta, porque la Biblia dice que los mentirosos, lo sabemos muy bien. Y eso, mi amado hermano, es lo que nosotros tenemos que cuidarnos. Porque la mentira nos mancha nuestra ropa, nos mancha nuestra integridad, nos mancha nuestra credibilidad. La persona que es mentirosa.

mentirosa. Aun cuando le está diciendo la verdad, usted no le cree. Porque tanto que miente que cuando dice la verdad ya no le cree. Pero si te estoy diciendo la verdad, no, ya no te creo. Alabamos al Señor. Por eso, mi amado hermano, perece, porque cuando se está ahogando, y como es tan mentiroso, piensan que está jugando. Y se ahogó. Y es que yo pensaba que era tan mentiroso que yo pienso que se ahogó de mentirita. No, se ahogó por tanta mentirota. Y nosotros tenemos que guardarnos, porque de eso es abominable delante de Dios. Dice la lengua mentirosa. Y luego, las manos derramadoras de sangre inocente. Cuando usted y yo, mi amado hermano, señalamos, mi amado hermano, aleluya, sin saber, mi amado hermano, aleluya, lo que nosotros estamos. Es que a mí me dijeron, pues usted, si usted no está seguro, quédese tranquilo, quédese callado, ore, aleluya, alabado sea el nombre del Señor, para que sea Dios restaurando. No señale con las manos, no condene, no mate a otro con sus manos. Luego, que dice el corazón que maquina, mi amado hermano, aleluya. Hay gente que, mi amado hermano, aleluya, a veces está hasta aún dentro de la iglesia alabando a Dios, pero por dentro está, mi amado hermano, aleluya, diciendo otra cosa. Mientras el predicador predica, mi amado hermano, dentro de sus corazones, ellos están hablando otra cosa, mi amado hermano. Están contradiciendo al que está predicando la palabra. Alabado sea el nombre del Señor. Según ellos, que están haciéndole daño al predicador, no, se está haciendo daño a usted, porque Dios conoce el corazón que está maquinando, mi amado hermano. Si el corazón está abierto para recibir la palabra, o su corazón está maquinando, mi amado hermano, cosas perversas, aleluya, dentro de su corazón. Tenemos que guardar. La Biblia dice, hijo mío, sobre todas las cosas guardadas, guarda tu corazón. ¿Por qué tiene que guardar tu corazón? Porque de él mana la vida. ¿Sabe por qué el corazón? Porque en el corazón se guardan las cosas buenas y las cosas malas. Por eso la Biblia dice que de la abundancia del corazón habla la boca. Ah, no, pero es que el hermano viera qué buena gente es. Hágalo enojar y va a ver si es verdad. Hágalo enojar y verá si es verdad que tan bueno como usted dice es. Cuando lo hace enojar, le sale lo que hay en el corazón. Ahí es cuando usted se da cuenta, mi amado hermano, aleluya, aleluya. El hombre, mi amado hermano, aleluya, alabado sea el nombre del Señor, que tiene un corazón limpio, mi amado hermano. Dice, mi amado hermano, aleluya, que David, mi amado hermano, le pusieron a Saúl, dice, mi amado hermano, para que lo matara, pero David tenía un corazón limpio, que dijo, Dios me guarde, Dios me guarde, es mi enemigo, me ha seguido para matarme, pero yo no puedo, aleluya, tocar, yo no puedo, aleluya, manchar mi corazón, yo no puedo, aleluya, alabado sea el nombre del Señor. Digo, Dios me guarde de poner la mano sobre el ungido de Dios. Y a veces nosotros, mi amado hermano, no tenemos temor. Mire, mi amado hermano, cada quien, como conocedor de la palabra, sabemos lo que es bueno y lo que es malo. Sabemos lo que es agradable delante de Dios y lo que no es agradable. Y si no lo sabemos, tenemos un espíritu que nos enseña. Y si no nos enseña el espíritu, si andamos carnalmente, aún, mi amado hermano, dice la Biblia que si no nos enseña el espíritu, dice que Dios nos ha dado una conciencia, que la conciencia nos enseña y nos dice, eso no está bien. ¿Cuántos se sintieron mal de hacer algo que no era muy bueno sin conocer a Cristo, sin conocer a Dios, que no conocían a Dios? Y se sintió mal. Y no tenía Espíritu Santo, pero tenía una conciencia. Que una conciencia, dice la Biblia, que la conciencia nos redarguye y nos hace sentir que lo que estamos haciendo está mal. Alabamos al Señor. Cuanto más ahora que tenemos el Espíritu Santo, mi amado hermano, alabado sea el nombre del Señor. Por eso la Biblia dice en el libro de Proverbios, mi amado hermano, aleluya, dice que el principio de la sabiduría es el temor a Jehová. Cuando usted, mi amado hermano, tiene a Dios, usted es un hombre sabio, sabe, mi amado hermano, aleluya, no porque lo va a ver el pastor, no porque lo va a ver el hermano, no porque, no, es porque Dios.

0: Porque usted se puede meter de donde usted quiera, pero los ojos de Dios ahí están, mi amado hermano. Y por eso es que usted y yo nos guardamos, porque Dios está ahí. Los ojos de Dios están puestos en los justos.
1: Mire lo que sigue diciendo:
0: los pies presurosos para correr
1: a llevar el chisme. Alabamos al Señor. Nunca visitaba, pero mi amado hermano, es que tengo que contarle. Tengo que ir personalmente. Alabamos al Señor. Llegamos, mi amado hermano, aleluya, y hasta llevamos el pancito a ver si ella tiene el cafecito para que esté buena la plática. No es que no puedo ir, es que tengo que ir, aleluya. No tengo que ir, no puedo esperar más, mi amado hermano, para la maldad, mi amado hermano, aleluya. Alabado sea el nombre del Señor. El hombre, mi amado hermano, aleluya, que no está limpiando su vestidura, mi amado hermano, aleluya, corre para el mal, mi amado hermano, aleluya. No lo puede sostener, mi amado hermano. Si algo usted, mi amado hermano, aleluya, ve, dice la Biblia, vaya con su hermano, y estando usted y él solo, dígale: hermano, mira, lo que yo veo en ti parece que no está bien. Vamos a orar al Señor, aleluya, para que Dios te revele y Dios te ayude a levantarte y Dios te ayude a dejarlo, porque Cristo viene pronto y eso que está pasando en tu vida está retrasando tu caminar. Alabamos al Señor. Pero a veces primeramente vamos donde el vecino. Vecino, fíjese que voy a ir donde Pancho porque no, viera cómo anda. Anda muy mal. De veras, yo no sabía. Sí, pero mire, cuando venga le cuento, a ver cómo anda.
0: Los pies presurosos para llevar maldad, pero no se apresuran para correr a limpiar sus vestiduras. Tenemos que correr y examinarnos cada día y correr al altar y decirle: Señor, me siento mal, Señor, aleluya, porque Señor, quizás, Señor, no te he alabado como tú has querido que te alabe, Señor, no he leído la Biblia, no he orado.
1: Yo estoy seguro que aquí hay gente que tiene más de una semana de no orar. No levante la mano. Solamente diga en realidad que es cierto. Porque, mi amado hermano, cuando nosotros dejamos la oración, eso, mi amado hermano, aleluya, se nos olvida de que nosotros tenemos una vestidura, que tenemos, mi amado hermano, que está la llevando delante de la presencia del Señor. Como cuando usted, mi amado hermano, aleluya, yo me he fijado, bueno, cuando las mujeres sacan la ropa de la lavadora, ¿sabe que ellas no nomás la sacan así como nosotros los hombres? Nosotros solamente, ya terminó. No se fijan si la que está en medio se lavó o todavía lleva el pedazo allí de tierra. Y llegamos allá y la esposa le escribe y dice: ¿y qué no lavaste esto? No, pues si la lavadora se terminó. Sí, pero tienes que extenderla, tienes que verla antes de traerla, porque si estando en la lavandería, aleluya, la vuelves a meter para que venga limpia, ¿verdad que sí? Por eso es que la mujer se tarda, no se enoje cuando vaya a la lavandería.
0: Porque es importante que la ropa esté limpia. Y si no, ¿para qué fue a la lavandería? Vamos al Señor. Entonces, si nosotros venimos y no recibimos la palabra y no dejamos que Dios nos limpie, entonces, ¿para qué vinimos, mi amado hermano, a escuchar su palabra? Si su palabra es la que nos limpia, dice la Biblia que su palabra es como jabón de lavadora, mi amado hermano, aleluya. Dice que cuando nosotros nos metemos en la presencia del Señor, la presencia del Señor nos limpia, nos lava, mi amado hermano, y salimos limpios, mi amado hermano, aleluya. Y salimos limpios, nuestras vestiduras salen limpias. Alabado sea el nombre del Señor, porque la sangre de Cristo nos purifica, nos limpia.
1: Mire lo que sigue diciendo:
0: el testigo falso que habla mentira.
1: Mire, mi amado hermano, si usted no vio y no estuvo en el asunto, cállese. Diga: yo no sé nada, yo no estuve ahí. Alabamos al Señor. Porque usted dice: no, no, si es verdad, hermano, usted estuvo ahí. No, pero me lo imagino. Usted no se anda imaginando nada, porque ese es testigo falso. ¿Por qué? Porque si usted vio, entonces usted vaya y diga: no, hermano, yo vi, yo estuve ahí, yo puedo ir con el hermano para ayudarle.

0: ayudarle a que se levante. Alabamos al Señor. Pero hay gente, mi amado hermano, aleluya, lo que no lo ve se lo imagina. Y es el testigo falso, mi amado hermano, aleluya. Es aquel, mi amado hermano, aleluya, que se imagina cosas de usted y ni usted ni siquiera por cerca. Y usted ni usted, hay veces que ni usted mismo sabe de lo que están hablando. Pero aquel, mi amado hermano, aleluya, alabado sea el nombre del Señor. Porque qué duro es ver ojos hermosos en cara ajena. ¿Sabe que sí? ¿No ha escuchado usted gente que dice, ay, cómo quisiera tener los ojos que se tiene? Vamos al Señor. Qué triste, lamentablemente, ¿verdad? Porque no se puede. Confórmese con los suyos y dele gracias a Dios por los suyos. Con que pueda ver, dele gracias a Dios, aleluya. Con que pueda usted ver las maravillas que Dios ha hecho con usted, dele, mi amado hermano, gracias a Dios. No esté deseando, mi amado hermano, ser como otro, sea como Dios quiere que seamos. Porque así, mi amado hermano, aleluya, es como a Dios agradamos a Dios, mi amado hermano, aleluya, haciendo las obras que Dios quiere que hagamos. Alabamos al Señor. Apocalipsis capítulo 22, versículo 14 y 15. Deme otros 5 minutos. Aleluya. Mi amado hermano. Pero esto es, mi amado hermano, aleluya, el tiempo de la iglesia. Para que nosotros, iglesia, como iglesia, nosotros meditemos que esto es para nosotros. Esto no es para nadie más, mi amado hermano. Esto es para usted y para mí. Apocalipsis capítulo 22 versículo 14 y 15 dice: bienaventurados los que lavan sus ropas para tener derecho al árbol de la vida y para entrar por las puertas en la ciudad. Mas los perros estarán fuera, y los hechiceros, los fornicarios, los homicidas, los idólatras y todo aquel que ama y hace mentira. Entonces vale la pena, mi amado hermano, cada vez que usted y yo nos vamos regenerando, cada vez que Dios va trabajando en nuestra vida, nuestras vestiduras se van limpiando. Y usted, mi amado hermano, cada vez que su vestidura se limpia, usted cuídala más. Cuídela, no importa, mi amado hermano, quién se sea, pero no permita, mi amado hermano, que le manche tanto, mi amado hermano, que usted ha trabajado tanto, mi amado hermano, que usted ha llorado, se ha humillado delante de la presencia del Señor para que cualquier basura venga y caiga en su vestidura. No permita, camine con la vestidura blanca, porque Cristo viene pronto, alabado sea el nombre del Señor. Aleluya, mire, para terminar, Apocalipsis capítulo 3. Alabado sea el nombre del Señor. Apocalipsis capítulo 3, versículo 2. Dice la palabra del Señor: sé vigilante y afirma. Escuche. Primeramente le dice: sé vigilante y afirma las otras cosas que están para morir, porque no he hallado tus obras perfectas delante de Dios. Mire qué importante este pasaje. Nos enseña, mi amado hermano, que si nosotros sabemos que hay algo, el Señor nos habla por medio de su palabra y nos dice: sé vigilante, observa, mira, examínate, porque hay algo que no me está agradando de ti.
1: ¿Qué es lo que no nos agradaría, estará agradando de Dios? Preguntémonos nosotros. Dice: sé vigilante, porque hay algo que no me está agradando de ti. Y arrepiéntete de eso. Dios nos está dando la oportunidad. Alabamos al Señor. Quizás, mi amado hermano, aleluya, cada cosa en nuestras vidas es diferente, pero dice: sé vigilante y afirma las otras cosas que están por morir, porque no he hallado tus obras perfectas delante de Dios. ¿Para qué, mi amado hermano, aleluya? Para que usted se dé cuenta que no piense como algunos piensan.

es que no es por obra para que nadie se gloríe. Pero la fe sin obras es muerta. Y aquí dice Dios que hay obras en nuestra vida que Dios las está viendo, que no están bien alineadas. Quizás estamos haciendo la obra del Señor de mal gusto. Quizás le estamos haciendo a regañadientes.

Señor, no estoy encontrando tus obras perfectas. Hay algo que te hace falta. Y cada uno de nosotros debemos de examinarnos qué es lo que nos hace falta. Y mire lo que dice el versículo 3. Acuérdate pues de lo que has recibido y oído. ¿Y qué dice? Y guárdalo y arrepiéntete, pues si no, velas, vendré sobre ti como ladrón y no sabrás a qué horas vendré sobre ti. Por eso es que le decía al principio que la iglesia no tiene que estar esperando para prepararse, la iglesia tiene que caminar preparada. Porque de repente él aparecerá como ladrón. ¿Para quiénes? Para aquellos que no velan, para aquellos que no se preparan. Para eso va a venir como ladrón, para aquellos que esperan. Ay, mañana. Y llegó mañana, ay, mañana. Les pegó aquellos que tienen el espíritu del mañana. Hermano, ¿por qué no fuiste a la iglesia? No, ahora no, hermano, mañana. Y llega mañana y dicen lo mismo. Y en el mañana, mi amado hermano, aleluya, el diablo se lo va retrasando. Y miren lo que dice el versículo 4. Pero tienes, ¿qué dice? Son pocos, Señor, le dijo aquel, son pocos los que se salvan. Amado hermano, no importa que seamos pocos, pero que usted y yo estemos en esos pocos. Alabamos al Señor. Que ese poco lo formemos usted y yo. Alabamos al Señor. Que se quede quien se quede, pero yo en los pocos yo me voy. Alabamos a Cristo. Dice, pero tienes unas pocas personas en Sardis que no han manchado sus vestiduras y andarán conmigo en vestiduras blancas porque son ¿qué? Dignas. Alabado sea el nombre del Señor. Somos dignos, mi amado hermano, el que reconoce y el que se guarda para Dios es digno de recibir de Dios la bendición de Dios. Es digno, mi amado hermano, aleluya, de tener lo que Dios, mi amado hermano, aleluya, quiere que tenga. Es digno, mi amado hermano, aleluya, de toda alabanza, de toda adoración, mi amado hermano, aleluya. Es digno, mi amado hermano, aleluya, de alabar a Dios con libertad. Es digno, mi amado hermano, aleluya, de orar por los enfermos y que los enfermos sanen. Es digno, mi amado hermano, aleluya, alabado sea el nombre del Señor, de declarar la palabra. Y la palabra, mi amado hermano, que es enviada, dice que llegará y no retornará el vacía. Porque el que camina en vestidura blanca dice que es digno de caminar con él. Alabamos al Señor. El libro de Marcos dice, mi amado hermano, que cuando subieron, dice que él invitó a sus discípulos. Y dice que, mi amado hermano, aleluya, mientras él subió a orar, dice que los discípulos, mi amado hermano, aleluya, se quedaron, mi amado hermano, aleluya, y se durmieron. Pero cuando él bajó, dice que venía, mi amado hermano, con vestiduras resplandecientes, vestiduras blancas, mi amado hermano, alabado sea el nombre del Señor. Por eso es que Dios quiere vestir la iglesia de esa manera. Pero las vestiduras, mi amado hermano, que Dios quiere de la iglesia, dice que son las obras justas. Las obras, lo que nosotros hagamos para el Señor, que lo hagamos de todo corazón, como dice, ¿verdad?, el libro de Colosenses. Dice Colosenses, y todo lo que hagáis, hacelo de corazón, como para el Señor y no para los hombres, porque de él recibiré la recompensa de todo lo que hiciere mientras estás en esta tierra, sea bueno o sea malo. O sea, lo que usted y yo hagamos, hagámoslo para el Señor. Si nadie le da la gracia, olvídese. Usted lo hace porque usted está agradecida con Dios, está agradecido con Dios. No lo haga para que lo vea, no lo haga para que diga, ay, qué trabajador. No, mi amado hermano, aleluya. A veces nosotros somos buenos para trabajar en casa ajena, pero en la nuestra, aló, aló, hay muchos que en casa de la vecina le sacan hasta la basura, pero en la nuestra, aló.

Mujer, ya sacaste la basura. ¿Y tú qué? Alabamos al Señor. Tenemos nosotros, mi amado hermano, aleluya, que saber cómo caminar. Tenemos que saber, mi amado hermano, las obras justas. Primeramente dice la Biblia que el buen, mi amado hermano, aleluya, el buen sacerdote, el buen rey, la buena mujer, dice que comienza por su casa. No me quiera decir que usted es bueno, mi amado hermano, en la casa ajena y en la suya, no. No, comience por la suya. Vamos a comenzar a ser buenos en la nuestra. Alabamos al Señor. Vamos a comenzar a hacer el bien en la nuestra mientras los levitas van pasando. Vamos a comenzar donde nosotros nos corresponde primero, porque el mejor testimonio lo vamos a dar en vuestra casa. Que nuestros hijos hablen bien de nosotros, que nuestra esposa hable bien de nosotros, que nuestro esposo hable bien de nosotras. Alabado sea el nombre del Señor. Que nos mire, si hablan bien en su casa, ya la tiene hecha. Deje que todo el mundo hable mal de usted lo que quiera, pero si en su casa hablan bien de usted, que hablen los de afuera, que no le interese. Porque al cabo ellos no le pagan la renta, al cabo ellos no le hacen el lonche, que hablen lo que quieran. Si la que me hace el lonche habla bien de mí, ya la tenemos hecha. Alabamos al Señor. Es como que otro allá afuera, mi amado hermano, aleluya, alabado sea el nombre del Señor, hable bonito de nosotros, y aquí adentro, no, que mire, que es un malcriado, que son aquí, que es... ¿De qué sirve que allá afuera hablen bonito? Como mi amado hermano, aleluya, hay veces, mi amado hermano, aleluya, que mucho de los mucho predicador que anda a veces afuera, mi amado hermano, allá hablan bien bonito. Yo escuchando, mi amado hermano, una predicación de un predicador que decía: si ustedes no alaban aquí, me voy a predicar allá, allá se alaban. Pues váyase para allá. Por alguna razón no alaban aquí. Alabamos al Señor. Porque lo bueno comienza en casa. Alabamos al Señor. ¿Hay algún trailero que ha andado aquí traileando, andado manejando y fuera? Nadie. Mire, cuando andan esos hombres allá, comen, mi amado hermano, pura comida chatarra, como decimos, ¿verdad?, en el vocabulario entendible, ¿verdad? Y ellos desean llegar a casa a comer comidita casera, porque la mejor comida no la sirven en el restaurante. No, mi amado hermano, mire, no compare lo que hace su esposa con el restaurante. No, lo que mi esposa me hace en casa no me lo hacen allá. Alabado sea el nombre del Señor. En mi casa yo pido gusto como me lo hagan. Ahí en el restaurante usted no pide gusto, usted se lo come como le sirven. Y si no le gusta, déjelo, pero tiene que pagarlo. Vamos al Señor. Y en casa usted puede decirle que le agreguen y que no. La mejor comida está en casa. Alabamos al Señor. Si nosotros queremos, mi amado hermano, ser herederos del reino, necesitamos comenzar a ser ejemplo en la casa. ¿Por qué, mi amado hermano, aleluya? Porque hay un dicho que dice, y con eso vamos a terminar, dándole, mi amado hermano, aleluya, exaltación a la palabra que leímos, que la ropa sucia se lava en casa. No quiera, mi amado hermano, arreglar sus problemas afuera. No, arréglelos en su casa, que Dios la va a ayudar. Cuando usted y yo arreglamos nuestros problemas en casa, es porque queremos que nuestras vestiduras estén limpias. No queremos, mi amado hermano, aleluya, que sus vestiduras estén limpias. ¿Qué es lo que quiere decir con eso, pastor? Que usted no quiere, mi amado hermano, aleluya, alabado sea el nombre del Señor, que otro quiera arreglar, mi amado hermano, aleluya, lo que usted y yo podemos arreglar en casa. Alabamos al Señor. Porque otro lo va a arreglar a la manera de él, y usted quiere arreglarlo a su manera, porque tiene un Dios que le ha dado gracia, le ha dado sabiduría, que dice: venir a mí, aleluya, y yo te responderé. Clama a mí y yo te responderé. Dios nos va a enseñar. Hay cosas que usted y yo no sabemos cómo hacerla, pero tenemos un Dios que es sabio, un Dios soberano, mi amado hermano, que él dice en la Biblia que nos enseñará todas las cosas. Hay cosas que yo no sé hacerla, y yo le digo: Señor,

Señor, enséñame cómo, o póneme a alguien que me diga cómo. Señor, enséñame a hacerla. Yo no sé cómo. Hay veces no sé ni hablar y me tengo que quedar callado porque no sé qué decir. Porque a veces pongo a decir, si digo algo me voy a enojar, mejor me quedo callado. Alabamos al Señor. Y es mejor quedarse callado en vez de armar las cosas peores y no. Y después medita. Mira, por esta razón me quedé callado. No sabía qué responder. ¿Y por qué no sabía? No sabía qué responder. Y si yo no sé, vamos delante de la presencia de Dios y Dios nos va a enseñar. Digámosle al Señor, enséñanos cómo guardarnos para ese día glorioso. Nosotros le podemos predicar la palabra de aquí, pero Dios nos ha dado un espíritu que lo va a enseñar. Dice que Él nos va a guiar a toda verdad y a toda justicia. Y yo quiero que sea el Espíritu de Dios quien nos enseñe. ¿Sabe por qué? Porque Él no le va a mentir ni le va a engañar. Él no lo va a llevar por caminos equivocados. Él nos va a llevar por el buen camino. Alabamos al Señor. Él nos va a llevar por el buen camino. Dejemos que el Espíritu de Dios nos enseñe. Que nosotros le digamos, Señor, enséñanos. Enséñame cómo mantener mis vestiduras blancas. Enséñame. Yo no sé, Señor. Ayúdame en esta noche. Póngase de pie en esta noche. Cristo viene pronto, mi hermano. Podemos sentir, mire, yo no sé si usted siente una atmósfera que como que nunca se había sentido. Quizás será por todo lo que está sucediendo en el mundo entero. Mi amado hermano, usted ve noticias por donde quiera, cosas, mi amado hermano, que la palabra del Señor se está cumpliendo. Cuando yo leí esta palabra y miraba, mi amado hermano, lo que está sucediendo, mi amado hermano, aleluya, en Afganistán, decía yo, Señor, tu palabra se está cumpliendo. Enséñanos a prepararnos y a mantenernos, Señor, con nuestras vestiduras limpias, preparados. No esperar prepararnos, prepararnos. Y hoy en esta noche, si hay algo que usted quiere decirle, Señor, yo necesito que me ayudes. Yo quiero estar listo, quiero estar lista en esta noche. Vamos a darle gracias a Dios mientras cantamos un canto de adoración. Oh Espíritu de Dios, en esta noche, gracias. Gracias, Señor, por tu amor, por tu misericordia. Señor, que el que no esté preparado, Señor, que hoy en esta noche, Señor, tome, Señor, la decisión de prepararse. Que hoy en esta noche, Dios mío, al salir de este lugar, tome la mejor decisión, Dios mío, y examine, Señor, su vida. Que se examine, Señor, su vida, y que pueda, Señor,

No se lo ha dado Dios a nadie más sino a la iglesia. Dios le ha dado la oportunidad a la iglesia de que la iglesia se vista de vestiduras finas, limpias y resplandecientes. Esas vestiduras son para la iglesia. Esas vestiduras es para la iglesia. La iglesia tiene que llevar esas vestiduras. Que Dios nos ayude, mi amado hermano, en esta noche. Padre, gracias, Señor. Gracias, Espíritu Santo. Gracias, Señor. Gracias, Señor Jesús, en esta. Gracias, Señor, en esta noche, Padre. Gracias. Oh, Espíritu de Dios, gracias, Padre. Vamos, Señor, en esta noche. Padre, haga su obra, Padre, en cada vida, Señor. Limpie nuestros corazones, Padre.

mi hermana, Señor. Gracias, Padre, en esta noche. Ayúdanos, Señor, que juntos, Padre, estemos preparados para ese día glorioso. Padre, ayúdenos, Señor. Ayúdenos, Padre. Ayúdenos, mi Dios. Padre, que estemos listos, Dios mío, con nuestra vestidura blanca, oh Dios. Que no permitamos que nadie, Señor, manche nuestras vestiduras, Padre. Que sea usted, mi Dios, guardándonos. Que sea usted, mi Dios, dándonos, Padre, fortaleza. Que sea usted, mi Dios, guardándonos, Padre, hasta este momento, Padre. Que nuestras vestiduras, mi Dios, nadie, Señor, las pueda manchar, Padre. Guarde nuestro entrar y nuestro salir.

0: Ayúdanos, Señor. Ayúdanos, Padre. Queremos entrar, Dios mío. No importa cómo sea, pero vamos a entrar, Dios mío. Vamos a entrar, oh Dios, ayúdanos. Ayúdanos, Padre. Ayúdanos, mi Dios. Padre, en el nombre de Jesús. Oh Espíritu de Dios, gracias.
1: Solo ante ti.
0: Oh Dios, gracias. Gracias, oh Dios, gracias. Gracias, Padre.
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0: Dios mío.

gracias, oh Dios. En el nombre de Jesús, aleluya. Dele un aplauso fuerte al Señor en esta noche. En esta noche, mi amado hermano, démosle gracias a Dios, porque Dios ha sido bueno con nosotros. Yo solamente le pido,

bares, en el vicio, en el dinero, en las mujeres, en los bailes, en el nightclub, pero no la pude encontrar hasta que llegó Dios a mi vida y me la ha dado de gratis, free. 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Date una oportunidad, abre.

Señor, permítanos ahora entrar al lugar santísimo de tu presencia y adorarte en el nombre

los, amén, aleluya, los levitas. Antes de que tomen asiento, espero que abra la palabra, mi amado, ahí en Daniel 9. Bendito sea el nombre de nuestro Señor Jesucristo. Ah, grande y maravilloso es Dios. Cuando tenemos gente intercedora en medio del pueblo del Señor. Vamos a leer, yo voy a leer nada más hasta el 4, ya después que Dios me lleve, amén. Desde el 1 dice, la palabra del Señor se lee así en el nombre del Padre, del Hijo y de su Santo Espíritu. En el año primero de Darío, hijo de Asuero, de la nación de los Medos, que vino a ser rey sobre el reino de los Caldeos, y en el año primero de su reinado, yo, Daniel, miré atentamente en los libros el número de los años de que habló Jehová al profeta Jeremías, que habían de cumplirse las desolaciones de Jerusalén en 70 años. Y volví mi rostro a Dios, el Señor, buscándolo en oración y ruego, en ayuno, en cilicio y en ceniza. Y oré a Jehová, mi Dios, e hizo confesión diciendo, ahora Señor, Dios grande, digno de ser temido, que guardas el pacto y la misericordia de los que te aman y guardan tus mandamientos. Padre, gracias. Pueden tomar su asiento glorificando al Señor, mi amado hermano, aleluya. Leía esta palabra, amén, aleluya. Y cómo es importante, mi amado hermano, los intercesores en la iglesia, amén, aleluya. Mira, Daniel empezó a indagar, empezó a ver los libros, puso atención a aquellos libros que habían sido escritos y se dio cuenta, mi amado hermano, cómo Dios ya había profetizado al pueblo de Jerusalén lo que iba a acontecer, lo que iba a venir. Y es algo fuerte que lo que Jerusalén pasó, mi amado hermano, por la rebeldía del pueblo, amén, aleluya. Mi amado hermano, dice, estudiando yo en el libro, mi amado hermano, en el libro de Cantares, me parece que es ese libro, mi amada, estudiando

podían buscar a Dios. Ellos se habían apartado de los caminos del Señor. Y Dios levanta al enemigo, no por maldad de Dios, amén, aleluya, sino para que el pueblo entendiera, para que volviera a los caminos del Señor. Hay cosas, mi amado hermano, que suceden para que nosotros entendamos quién es Jehová de los ejércitos, para que nosotros sepamos que Él es Dios sobre todo, mi amado hermano, y en todo, amén, aleluya, que Él hace como Él quiere, no como nosotros queremos, amén. Pero me impacta el corazón de Daniel. El Daniel fue, mi amado hermano, leyó los libros, se conmovió en su corazón como Nehemías cuando le llevaron a Nehemías, cuando Nehemías preguntó cómo estaba el pueblo de Jerusalén y le dijeron está destrozado, está todo en derrota. Y dice que Nehemías lloró, y aquí vemos en Daniel, mi amado hermano, aleluya, que dice: y volví mi rostro a Dios, al Señor, buscándolo como en oración, mi amada, en ayuno, en ruego, en silicio. Empezó a orarle a Dios, empezó, mi amado hermano, a buscar a Dios de corazón, amén, aleluya, el por qué había sucedido, el por qué estaban cautivos, porque en ese tiempo Daniel estaba cautivo, habían sido llevados cautivos. Un joven, mi amado hermano, que si usted lee el libro de Daniel al principio, usted se va a dar cuenta que ese joven era fiel al Señor, amén, aleluya. Él no se contaminó ni en nada ni por nada, aún no comió ni de la comida del rey, porque amaba a Dios con todo el corazón. Y el pueblo que ama a Dios, el hombre y la mujer que ama a Dios, se detiene de hacer lo malo delante de Dios. Se detiene, mi amado hermano, a ofender a Dios. Dice la palabra del Señor que Daniel empezó a orar, y volví mi rostro, dice que a Dios, porque él sabía que la respuesta la iba a detener de Dios. Y dice: y oré a Jehová mi Dios, e hice confesión diciendo: ahora, Señor Dios grande, digno de ser temido, que guardas el pacto y la misericordia con los que te temen y guardan sus mandamientos. Y la confesión de Daniel, mira lo que dice el 5: hemos pecado, hemos cometido iniquidad, hemos hecho impíamente y hemos sido rebeldes, y nos hemos apartado de tus mandamientos y de tus ordenanzas. Daniel reconoce el pecado que se había cometido el pueblo de Dios, y él lo confiesa delante de Dios. Él lo dice, amén, aleluya, al Señor. Mi amado hermano, ¿y qué dice la palabra? Que cuando nosotros en Proverbios 28, que confesemos nuestros pecados, amén, mi amado hermano, y él empieza a confesar, a pesar que Daniel no había pecado, pero él empieza a confesar el pecado del pueblo delante de Dios. Estaba intercediendo por ese pueblo, estaba le pidiendo misericordia a Dios, mi amado hermano. Por eso es importante que dentro de las iglesias hay gente que se conmueve, hay gente que le duele lo que está pasando el mundo, lo que está pasando el hermano, y empiezan a interceder, mi amado hermano, por ese hermano, por ese pueblo, por esa nación. Es importante que la iglesia se ponga en la brecha, mi amado hermano, y a interceder por el pueblo de Dios, amén, aleluya. Jeremías buscaba que alguien se pusiera en la brecha, porque se levantaron los falsos profetas, los falsos dioses, y el pueblo se fue inclinando a lo falso, a lo que decía mentira, a lo que decía vanidad, amén, aleluya. Hoy en día, mi amado hermano, estamos viendo que muchos pueblos se están yendo tras la vanidad, tras la falsedad, aleluya, pero no se está yendo a las verdades de nuestro Señor Jesucristo. Hay algo, mi amado hermano, tan importante en nosotros, que tenemos que confesar los pecados. Y eso te trae, mi amado hermano, la liberación. Eso te trae el acercamiento a Dios. Yo me imagino a Daniel llorando delante de Dios, porque el pueblo se había ido por otro rumbo, el pueblo se había apartado, el pueblo, mi amado hermano, se había dejado los caminos del Señor, amén, aleluya. Mi amado, vamos, quiero que veamos Jeremías 44, mi

15. Bendito sea Jehová de los ejércitos. Y es necesario que hoy en día, hoy más que nunca, mi amado hermano, nosotros acudamos a la palabra, acudamos a hacer la voluntad de Dios y no la voluntad nuestra. Amén, aleluya. Es necesario, mi amado hermano, porque Dios nos está advirtiendo. Cada día que pasa hay una advertencia para el pueblo de Dios hacia nosotros. Jeremías 44:15, miren lo que dice. Entonces todos los que sabían que sus mujeres habían ofrecido incienso a dioses ajenos, todas las mujeres que estaban presentes, dice, una gran concurrencia, y todo el pueblo que habitaba en tierra de Egipto y en Patros respondieron a Jeremías diciendo: la palabra que nos has hablado en nombre de Jehová, ¿qué dijeron? No la oiremos de ti. Mi amado hermano, ellos ponían atención a los falsos profetas. Jeremías llega con una palabra fuerte de parte de Dios, llamándole la atención al pueblo, y el pueblo le dice: la palabra que tú traes no la vamos a oír. Habían endurecido los corazones, hacían sordo a la palabra del Señor. Y es necesario que nosotros hoy más que nunca pongamos atención a la palabra de Dios. Hoy más que nunca, mi amado hermano, aleluya. El tiempo es bien corto, amén, aleluya. El Señor me decía: se van a cansar. Estaba orando hoy en la mañana en este lugar y me decía el Señor: se van a cansar, pero diles que yo vengo pronto. Se van a cansar de oírte lo mismo, pero sígueles diciendo que yo vengo pronto, me decía el Señor esta mañana, de rodillas aquí en el altar, aleluya. Este pueblo se cansó de oír al Señor. No vamos a oír. Y mire por qué no lo quería oír: porque el pueblo estaba cómodo. Mire por qué no lo querían oír a Jeremías. Sino que ciertamente, dice el 17, pondremos por obra toda la palabra que ha salido de nuestra boca para ofrecer incienso a la reina del cielo, derramándole libaciones. Y como hemos hecho nosotros y nuestros padres, nuestros reyes y nuestros príncipes en la ciudad de Judá y en las plazas de Jerusalén, y tuvimos abundancia de paz y estuvimos alegres y no vimos mal alguno. Más desde que dejamos de ofrecer, fíjense, mi amado hermano, le ofrecían incienso. Ellos veían que al ofrecerle, el demonio, el diablo, dice que es padre de mentira y engañador, dice la palabra. Ellos ahí le ofrecían incienso a la reina del cielo. Y ellos decían: desde que nosotros empezamos a ofrecer, no hemos visto hambre. Siempre tenemos pan, siempre tenemos en abundancia. Y así es hoy en día, hay muchos que se llaman ser cristianos. Yo no veo nada, todo está bien, todo va bien. Están en el pecado, a mí no me falta el trabajo, a mí no me falta nada. Oh, mi amado hermano, pero viene ese gran día en que cada uno nos presentaremos delante de ese gran Dios y diremos: vamos a tener cuenta de toda cosa que hayamos hecho aquí en la tierra. Ellos habían puesto la mirada en esa reina del cielo. Habían dejado a Dios. Y Dios quería llamarles a la atención mandándole el profeta Jeremías. Pero no quisieron escuchar a Jeremías. No quisieron escuchar a Dios, porque ellos tenían otro profeta falso que le decían: nada va a ocurrir, todo está bien, todo está en paz. Y mire lo que sigue diciendo. Yo me impactaba esta palabra, mi amado hermano. Y del 18 dice: más desde que dejamos de ofrecer incienso. Mire, mi amado hermano, ¿cuántos dicen: cuando yo no conocía a Dios todo me iba bien, y desde que vine a los caminos del Señor todo va mal? ¿Cuántas veces usted ha dicho esa palabra o hemos dicho esa palabra? Todo teníamos y mira, todo se nos fue. Y estos dicen: más desde que dejamos de ofrecer.

precio a la reina del cielo y derramarle libaciones, nos faltó todo. Dice, todo y a amarle, derramarle incienso a la reina del cielo y derramarle libaciones, nos faltó todo y a espada y de hambre somos consumidos. Mira cómo el diablo engaña, mira cómo Satanás, mi amado hermano, pone vendas. Y Dios trae queriéndole, porque dice que la palabra del Señor, que grande es su misericordia de Dios. Y por eso no hemos sido consumidos, porque la misericordia es grande. Y usted dirá, bueno, yo no le ofrezco a nadie. Pero cuántas excusas ponemos por algo, mi amado hermano, y estamos haciendo ídolos de lo que usted piensa que no son ídolos. Porque nos metemos en el cerebro que el ídolo es solo la demonia esa de la Guadalupe, que solo es el San Martín de Porres. No, muchas veces puedes ser ídolo tu mujer, y aquí lo vamos a ver. Muchas veces puede ser ídolo tu esposo, muchas veces puede ser ídolo tus propios hijos, y dejas el camino de Dios. Porque muchas veces, mi amado hermano, y yo sé que como mujeres tenemos que someternos al hombre. Yo sé que el hombre tiene que someterse a Dios, amén, aleluya. Pero muchas veces, mi amado hermano, ponemos primeramente las cosas que no debemos de poner antes que a Dios. Y esta gente dice, mira, desde que dejamos de hacer esto, nos faltó la comida. Desde que empecé yo a ir a Cristo Vive, yo he ido a eso, mi amado hermano, ya no veo ya, mira, me quitaron el trabajo, me quitaron. Es que muchas veces Dios te quiere llevar al desierto para probar tu corazón, si es verdad que con el trabajo le alabas a Dios, si es verdad que sin el trabajo le alabas a Dios, si es verdad que cuando tienes todo en tu casa le alabas a Dios, o cuando no tienes a nada en tu casa le sigues alabando a Dios, si es verdad te llevó al desierto, pero para probar tu corazón, ¿dónde está? ¿Estaba tu corazón? ¿Estaba en la diosa del cielo o en ese demonio? ¿O estaba tu corazón en Dios? Es verdad que muchas veces vamos al desierto. Muchas veces yo me recuerdo, y yo le he dicho esto, cuando yo vine a Dios, me había retirado y volví a los caminos del Señor. Y yo le dije al Señor, pase lo que pase, te voy a servir. Venga lo que venga, te voy a servir. Sin hijo, sin esposo, yo te seguiré sirviendo. Y yo vino a la primer prueba con mi hija. Para mí fue como que me metieron un puñal en mi corazón. Pero ahí postrada en un cuarto, yo levantaba mis manos al trono de la gracia y me acordaba lo que yo le había prometido a Dios. Lloraba delante de Dios y le decía, Señor, algo solamente te pido, dame fortaleza en esta prueba. A los días, el trancazo, otro trancazo. Mi amado hermano, aleluya. La traición. Con las dos pruebas en casa. Pero ¿sabe qué? Mis rodillas seguían de rodillas delante del gran Dios. Seguían así. Y esta gente, yo sabía que estaba pasando por un desierto, que Dios quería quitar algo en mí. Yo decía, no entiendo este momento, pero lo llegaré a entender, Señor. Hay un dolor si hay un dolor, hay tristeza si hay tristeza, pero lo voy a llegar a entender, Señor. Porque cuando el hombre de Dios, la mujer de Dios, así vengan las luchas y las pruebas, mi amado hermano, así venga arrastrándote tú a la iglesia, tú llegas al templo a adorar a Dios. Yo no sé cómo vine, no sé cómo venía en ese camino, pero Señor, aquí estoy, gracias, porque el ángel de Jehová acampó alrededor de mi carro. Yo no sé cómo venía manejando con tanta situación, pero llegué a tu casa, y si llegué a tu casa es porque, Señor,

amado hermano. Y empezaron a hacer libaciones, empezaron a hacer. Y miren, mi amado hermano, ¿qué dice el 20? Ahí el 19 quedó siempre. Y cuando ofrecimos incienso a la reina del cielo y le derramamos libaciones, ¿acaso le hicimos nosotros torta para tributarle oculto? Y le derramamos libaciones sin consentimiento de quienes. ¿De quiénes? Cuidado. Cuando tu marido te dice, no, mira, haz esto, no le hagas caso a los pastores, no le hagas caso, ahí esa es tontería. Si tú eres una hija de Dios, tú vas a conocer de dónde viene esa voz. Si tú eres hijo de Dios, tú vas a conocer de dónde viene esa voz. Ellas dijeron, nosotros hemos contado con nuestro marido y tenemos el apoyo de nuestro marido. Ellas se sentían fuertes porque tenían el apoyo del marido. Hoy tu marido, quizás ahorita lo tenemos, mañana quién sabe. Que Dios guarde los matrimonios. Pero lo que yo te quiero llevar es que tú tienes que poner tu fe en Cristo Jesús. Por eso dice Hebreo, libro de Hebreo, puesto los ojos en el autor y consumador de la fe. El Señor nos enseña que dice, ni aún el que duerme contigo, no confíes con el que duerme contigo, ni en los príncipes. Y estas mujeres estaban haciendo, nosotros consultamos a nuestro marido y nuestros maridos nos dijeron que estábamos bien. Pues claro, mi amado hermano, si nadie buscaba a Dios, nadie oía a los profetas del Señor, todos andaban por sus propios caminos equivocados. Mi amado hermano, aleluya. Y dice la palabra del Señor. Y habló Jeremías a todo el pueblo, a los hombres y a las mujeres y a todo el pueblo que les había respondido esto diciendo, no se ha acordado Jehová y no ha venido a su memoria el incienso que ofreciste en la ciudad de Judá y en las calles de Jerusalén, vosotros y vuestros padres y vuestros reyes y vuestros príncipes y el pueblo de la tierra. No pudo sufrirlo más Jehová a causa de la maldad de vuestras obras. Porque muchas veces pensamos que Dios no nos está viendo. Porque muchas veces pensamos, mi amado hermano, lo voy a hacer aquí afuerita. Muchas veces pensamos, aquí no está el pastor, aquí no está el evangelista, aquí no está. Pero Dios, mi amado hermano, aleluya, nunca pasa por alto lo que en esta tierra ocurre. Y nosotros como conocedores de la palabra del Señor tenemos que tener mucho cuidado, mi amado hermano, aleluya. Por eso en el libro de Isaías, mira lo que dice Isaías 55:6, mi amado hermano, es necesario en este tiempo que estamos viviendo, mi amado hermano, aleluya, tiempo que a lo bueno le dicen, a lo malo le dicen bueno y a lo bueno le dicen malo, es necesario, mi amado, atender la voz de Dios, amén. Isaías 55:6, mira lo que dice, busca a Jehová mientras puede ser hallado, llamale en tanto que está cercano, deja el impío su camino y el hombre inico sus pensamientos y vuélvase a Jehová, el cual tendrá de él misericordia, y al Dios nuestro, el cual será amplio en perdonar. Ese es el Dios que conocemos. El Dios que tiene misericordia, el Dios que está abierto, con los brazos abiertos. Pero es necesario que mi amado hermano, aleluya, que el hombre, mi amado, que ha conocido a Dios y se ha caído en pecado, es necesario que le dé vuelta la espalda al pecado y que se vuelva a Dios, amén, aleluya. Dice la palabra que el que se humilla alcanza misericordia, la palabra del eterno Dios, porque ese es el Dios de amor, el Dios que tiene paciencia con nosotros. Por eso yo cada vez le digo, Señor, gracias por la paciencia que has tenido para con nosotros, amén, y sigue teniendo paciencia, mi amado hermano, aleluya. ¿Por qué? Porque Él nos ama y Él no quiere que nadie se pierda, sino que todos vengamos al pleno, oiga bien, al pleno conocimiento de esta palabra, porque cuando

que estamos buscando a Dios de corazón en este tiempo? ¿Será que en realidad estamos conectados con Dios? ¿Será que en realidad amamos a Dios? Porque es necesario. Esto no es, mi amado hermano, solo porque yo vengo a la iglesia. Esto no es porque yo cante bonito. Esto no es porque, yo estoy aquí. No, no, no. Esto no es por título. Esto es porque cómo tú caminas con Dios. Cómo tú caminas con Dios. Es como tú vives delante del Rey de Reyes y Señor de Señores. Mi amado hermano, yo le digo siempre al Señor, delante de ti estamos desnudos, Señor. No podemos escondernos debajo de una sábana. Somos cartas abiertas, el mundo nos está viendo y está leyendo cómo tú te comportas, joven, cómo tú te comportas en la escuela, cómo tú te comportas en el trabajo. Somos cartas abiertas, amén, aleluya. Y es por eso, mi amado hermano, que mucha gente camina de esta manera hoy, como sonámbulos. Dicen conocer a Dios, pero en realidad con los hechos los niegan, amén, aleluya. Porque el conocedor de la palabra, ese ve el mal, dice la palabra y se aparta, amén, aleluya. Pero el que nada más, mi amado hermano, está ahí nada más, dice que el impío anda corriendo a ver, con cuidado a ver quién anda persiguiéndolo, amén, aleluya, porque no hay paz en el corazón. Pero el que camina con Cristo, ese anda en amor, en paz, aleluya. Ese se encuentra el hermano, ¿cómo está? Dios me le bendiga. Usted no ha visto que hay hermanos que se van ahí a ver, no lo quieren saludar y se esconden detrás de la ropa. ¿Qué es lo que traes para esconderte? Porque no quieren saludar, hermano. No quieren que el mundo se dé cuenta que tú vienes a una iglesia cristiana y que tú dices gloria a Dios. Hay gente aquí que se avergüenza orar delante de los demás por la comida. Hay gente aquí que se avergüenza de inclinar su rostro y darle gracias a Dios, amén, aleluya, en sus trabajos por la comida. Por eso es que no, muchas veces no son conocidos dentro de los trabajos. Porque se avergüenzan de Dios. Hay jóvenes aquí que se avergüenzan hasta cargar la Biblia. Por eso tú ves a hoy con celulares, con tablets, muy profesionales. ¿Profesionales de qué? ¿De qué? Cuando tú vienes de cargar esta Biblia, la palabra del Señor. Esta palabra, cielo y tierra pasará, pero su palabra, dice mi Dios, nunca pasará. Nunca pasará esta palabra, y esta palabra es que nos sostiene. Esta palabra, mi amado, es que nos da fuerza cuando estamos en situaciones. Esta palabra no nos deja desmayar, mi amada hermana, aleluya. Y dice la palabra del Señor, mi amado hermano, aleluya. Ahí también, Isaías 26. Aquellos que buscan de Dios de corazón, mire lo que dice Isaías 26. Aquellos que aman esta palabra, que no se avergüenza del evangelio, porque es poder de Dios para salvación, dice la palabra del Señor. Isaías 26:3 dice la palabra del Señor, bendito sea Jehová. Isaías 26:3 y 23. En aquel día, voy a empezar del 1, cantarán este cántico en tierra de Judá, fuerte ciudad tenemos, salvación puso Dios por muro y antemuro. Abrí las puertas y entrará la gente justa, guardadora de la verdad. Tú guardarás, dice el Señor, en completa paz aquel cuyo pensamiento en ti persevera, porque en ti ha confiado. Tú guardarás en completa paz. Por eso, aunque vengan los vientos contrarios, por eso, aunque vengan situaciones, aunque vengan enfermedades, aunque te digan malas noticias, pero cuando tú confías en Dios, el Señor va a guardar en completa paz ese cuyo corazón que persevera en Él. Cuando viene, mi amado hermano,

amado hermano, dice que Él guardará, el Señor nos guardará en los momentos de la prueba, en los momentos de la lucha, en los momentos de la enfermedad. Usted quizás dirá, es que usted no sabe lo que estoy pasando. Esta semana tuve un proceso fuerte, dos procesos fuertes. Quizás me vieron el miércoles un poquito tarde. Martes pasado estaba en un lugar, Dios mío, llevando un proceso muy fuerte, muy fuerte. Que nunca pensé que yo iba a pasar ese proceso. Pero yo creo en Dios. Y yo le digo, Señor, nunca dejaré de adorarte. Nunca dejaré de alabarte. Nunca dejaré de confiar en ti, Señor. Y es donde se cumple esta palabra, que Él guardará en completa paz al que el cuyo corazón en Él persevera. Si queremos paz, mi amado hermano, vamos a aferrarnos en esta palabra. Yo no sé el proceso que tal vez tú estás pasando, pero en medio del proceso dile, Señor, yo sé que tú estás conmigo. Yo sé que voy a seguir caminando. Que nadie nos detenga en estos últimos días que estamos viviendo en esta tierra, mi amado hermano. Que nadie nos detenga, amén, aleluya. Porque hoy más que nunca el enemigo se va a levantar, mi amado hermano. A veces los propios de la casa se van a levantar como enemigos. Pero que nadie te detenga en adorar a Dios. Que nadie te detenga tu alabanza. Que nadie te detenga en venir a doblar rodillas, amén, aleluya. Mi amado hermano, aleluya. Que nadie te detenga en ese proceso, sino que en ese proceso levántate en victoria, levántate como una guerrera, agarra la espada y empieza a guerrear, empieza a decirle al enemigo, yo no nací para volver atrás, yo nací para seguir hacia adelante, estoy marcada por el Dios Todopoderoso. Oh, bendito sea Dios. Hacían tortas a la diosa del cielo. Y el Señor dice, confía en Jehová. Él nos pide que confiemos en Él. Confía en Jehová, dice, perpetuamente, porque Jehová el Señor está la fortaleza de los siglos. En Él, solamente en Él, la fortaleza de los siglos. Estamos en un siglo tremendo, en un siglo peligroso. Por eso dice la palabra, mi amado hermano, que muchos son los llamados, pero es poco los escogidos. Por eso dice la palabra que algunos van a ser engañados. Algunos ya, mi hermano, ya camina nada más por caminar. Pero el Dios no los llamó, mi amado hermano. Nosotros somos águilas para volar en las alturas. Cuando tú te sientas cansado, cuando tú te sientas que ya no hay fuerza, ¿sabes qué te recomiendo? Busque el altar de Dios. Cuando tú ya no sientas deseo de alabar al Señor, busque el altar de Dios. Cuando tú ya no sientas, mi amado hermano, levantar tus manos, ven al altar de Dios y dile, Señor, me siento de esta forma, ayúdame, Señor. Porque cuando el águila se siente vieja, mi amado hermano, que ya no puede el plumaje, ella vuela a lo más alto, a lo más altura, y vuela a la roca más alta que hay, y allá empieza a desplumarse, allá empieza a quebrarse el pico, cuando ya tu boca está diciendo otras cosas que van en contra del Señor, empieza a buscar la roca y quiébrate el pico, y que de tu pico salga alabanza, que de tu boca salga adoración, que de tu boca suelte el chisme, suelte la vanagloria, suelte, mi amada, toda artimaña que el diablo está levantando, suelte los suelos, suelte la

te empieza a doler porque todavía no quieres dejar lo que esté estorbando esa relación con Dios para que tú puedas brillar, mi amado hermano, aleluya. Ese foco no brilla si no está pegado a la electricidad. Usted no puede brillar si no está pegado a la roca que es Cristo Jesús. Es necesario estar pegado a la roca para poder brillar, para ser una iglesia de valientes, no de cobardes, porque Dios no trata con gente cobarde. Dios trata con gente valiente que se pone a la brecha, que dice: estoy pasando proceso, veo que la iglesia está así, pero nadie se quiere levantar. Pero como yo no soy pollo, soy águila, yo me levanto a alabar a Dios, yo me levanto en ayuno, yo me levanto en oración, yo me levanto en silicio, como hizo Daniel. Daniel no dijo: mira, por eso están así, por eso es que están cautivos. No, Daniel fue al padre y le dijo: hemos pecado, pero yo me pongo a la brecha, yo voy a orar por el pueblo de Jerusalén. Pero ¿qué es lo que pasa hoy en día? Se agarra burla en lugar de humillarnos delante de Dios. Daniel reconoció y entendió lo que el pueblo había hecho, que no había querido escuchar la voz de Dios. Fue tanto así que Jeremías llegó un momento que Jeremías quiso dejar de hablar la palabra del Señor por el maltrato, porque hablaban del profeta, porque se burlaban del profeta. Pero hay algo que Jeremías tenía, me tenía ese Dios grande metido dentro de él. Y no pudo resistir el poder, el fuego de Dios, y tuvo que seguir hablando la palabra de Dios. Ese es un hombre de Dios, esa es una hija de Dios, que a pesar de los procesos que vengan, no puede resistir de seguir hablando de Dios. Aunque esté en valle de sombra y de muerte, mi amada hermana, pero el hombre de Dios y la mujer de Dios no puede dejar de adorar a Dios. Amén, aleluya. Es necesario, mi amado hermano, aleluya. En la palabra, en Salmo 112:7, mire lo que dice la palabra del Señor. Salmo 112. Bendito sea Jehová de los ejércitos. No tendrás temor de malas noticias. Su corazón está firme, confiado en Jehová. Asegurado está su corazón, no temerá hasta que vea a sus enemigos su deseo. Está el corazón confiado en Dios. Y eso es lo que tenía Daniel. Por eso es que usted ve el proceso. Si usted ha leído el libro de Daniel, usted ve los procesos de Daniel. Pero Daniel nunca se acobardó. Aunque mandaron aquel edicto que los iban a matar, que los iban a echar en el horno de fuego, Daniel no dijo: bueno, vamos a cerrar las ventanas, vamos a ponerlos aquí quietecitos, como hoy la iglesia se ha encerrado entre cuatro paredes. Se oye cuando se levantaron, cuando todos empezaron a salir del closet los homosexuales. Mi amado hermano, cuando han dado la liberación de las mujeres, amén, aleluya. Cuando vino ese el bullicio del aborto, ¿quién se levantó, mi amado hermano? Algunos cuantos cristianos se levantaron. Sin embargo, Daniel, con aquel edicto que había contra su vida, abrió las ventanas, mi amado, de su apartamento, de su casa. Y yo pienso que ese día fue cuando la oración que Daniel hizo más fuerte, que se oyera todo el vecindario, porque el corazón de Daniel estaba confiado en Dios y no tuvo temor de adorar a Dios en tierra de extraño, porque estaba en tierra de extraño. No estaba en Jerusalén, no estaba en Judá. Estaba cautivo Daniel. Oyó ese edicto, él se levantó. Qué bonito, mi amado hermano, una iglesia que se levante en medio y alce su voz contra el pecado. Que te digan: no van a llevar a la cárcel, no me interesa, allí voy a seguir hablando de la palabra del Señor. Pero qué triste, que mi amado hermano, que cualquier cosa, muchas veces se queda callado el cristiano. Es necesario,

hermano, tomar esta valentía, la autoridad que Dios nos ha dado, y hablar esta palabra del Señor. Ahí dice las mujeres que ellas contaban con los maridos. ¿Cómo estaban estos maridos? ¿Cómo estás tú, esposo? ¿Cómo estás tú, mujer? Que muchas veces le pasan a las mujeres cosas, o muchas veces viceversa, los hombres, mi amado hermano, hasta mentirosos se hacen. Y hablamos de un Dios de poder, y no podemos sujetar al hombre, a la mujer, al hijo, a la niña, no la podemos sujetar. Y hablamos de un Dios de poder y tenemos un desastre en la casa. Así estaba esta gente. Consultamos con los maridos. Ellos no fueron a consultar con Dios. Ellas consultaron con sus maridos. Y aquellos hombres que deberían ser sacerdotes, que deberían tener puesto el calzado del evangelio, el cinto, mi amado hermano, aleluya. Esos hombres dijeron: no, está bien, sigue dando libaciones, porque no hemos visto que nos falta pan. No hemos visto, tenemos la riqueza, tenemos todo. Y mira aquellos que están adorando según a Jehová, mira cómo están viviendo. Pero más no sabía que venía un castigo de parte de Dios. Porque el sacerdote también perdió la visión. Qué triste cuando el hombre pierde ya la visión. Cuando ya no le puede decir nada a su esposa. Porque lo primero que dice es que esta mujer se va. O lo primero que dice la mujer: este hombre me va a dejar. Entonces, ¿de quién dependemos? ¿De quién dependemos? Miren, mi amado hermano, en la Biblia hay ejemplos para que usted y yo aprendamos. No solo este ejemplo, está el de Ananías y Zafira. Por hacerle caso al marido, también sacaron a Zafira de los pies muerta. Qué bueno que el matrimonio, por eso dice, no pueden caminar dos juntos si no están de acuerdo. Pero como nosotros, conocedores de la palabra de Dios, tenemos que estar de acuerdo. Mi amado, yo he oído gente aquí que yo le pregunto: bueno, ¿y por qué no vino su esposo? Mire, ¿por qué no vino? Ay, es que se quedó mintiendo. Y yo digo: ¿dónde está esa autoridad? Estas mujeres dijeron: ya consultamos con el esposo, así es que, Jeremías, no vamos a escuchar lo que tú nos vienes a decir de parte de tu Dios. Porque ya nuestros esposos nos dieron autoridad de hacer esta torta y llevársela a la reina del cielo y ponerle incienso. Porque hemos visto la abundancia de pan que tenemos. Porque hemos visto las bendiciones que tenemos en la casa. Porque el diablo viene a mentir, a matar, a hurtar y a robar y a destruir. Por un momento te da, pero al momento te da el zarpazo y te quita todo. Y es cuando tú ves muchas veces, mi amado hermano, el cristiano no quiere venir a adorar a Dios, pero cuando está pasando el problema, es cuando tú lo ves llorando en el altar. Es cuando, le voy a ser sincero, es cuando a mí me da rabieta, porque digo: ¿por qué no buscar a Dios cuando estás sin problema? Cuando estés con problema, en todo tiempo se le busca a Dios, no solo cuando estés el problema. A Dios se le adora en todo tiempo, mi amada hermana. Pero una costumbre que el pueblo tiene, quítate esa mentalidad de pobre y ponte una mentalidad de reino, que tú tienes que adorar a Dios en todo tiempo, mi amada hermana. Solo cuando está el problema tú oyes lloriqueadas aquí en el altar. Había una que asustaba al pueblo de Dios cuando estaba con el problema, porque unos gritos que daba, nada más se ponía bien al asunto, ya no oía, nada más venía el asunto y el grito. Mi amada, esto no es servirle a Dios así, por favor, pueblo. Este es servirle a Dios de corazón. Este no es servirle así. Y dice la palabra del Señor, yo quiero que regresemos ahí en Jeremías. Busca a Dios en Daniel mientras pueda ser hallado. Llamarle, dice la palabra, Jeremías, Daniel 9, perdón. Daniel, ¿dónde estábamos? Dice la palabra: oh Jehová, dice, vuestra es la confusión de rostro de nuestros reyes, de nuestros príncipes, le dice Jeremías en el 8, y de nuestros padres, porque contra ti pecamos. A Daniel, diciéndole al Señor, llevando esta oración delante.

Señor. De Jehová nuestro Dios es el tener misericordia y el perdonar, aunque contra Él nos hemos rebelado. Y no obedecimos a la voz de Jehová nuestro Dios para andar en sus leyes que Él puso delante de nosotros por medio de sus siervos, los profetas. Todo Israel traspasó tu ley, apartándose para no obedecer tu voz, por la cual ha caído sobre nosotros la maldición y el juramento que está escrito en la ley de Moisés, siervo de Dios, porque contra Él pecamos. Y Él ha cumplido la palabra que habló contra nosotros y contra nuestros jefes que nos gobernaron, trayendo sobre nosotros tan gran maldad, pues nunca fue hecho debajo del cielo nada semejante a lo que se ha hecho contra Jerusalén. Jerusalén había sido destruida. Jerusalén, mi amado hermano, Jeremías, por eso Jeremías lloraba. Porque cuando entró los babilonios a Jerusalén, fueron llevados cautivos el pueblo del Señor. El Señor ya les había advertido con el profeta Ezequiel también. Dicen que leí ese libro y que los niños se los sacaban a aquellas mujeres que estaban esperando el bebé. Los mataban, no les importaba. Quemaban las casas, quemaban todo. Destruyeron todo Jerusalén, pero por la rebeldía del pueblo del Señor, porque no quisieron escuchar la voz. Fue algo duro. Jeremías lloraba ver este cuadro, mi amada hermana, aleluya. Pero no escucharon. Y para nosotros Dios nos está advirtiendo que Dios viene pronto. Quizás, mi amado hermano, aleluya, el mundo que no conoce a Dios, ok, no entiende. Pero usted y yo que entendemos, tenemos que aferrarnos a la palabra del Señor. Usted y yo que sabemos, mi amado hermano, este camino, tenemos que buscar más cada día de Dios. No se conforme, mi amado hermano, aleluya, con venir nada más a una comida y ya está bien. No, no, si usted puede venir a los servicios, usted venga y venga con la copa, mi amado hermano, puesta para agarrar la palabra, puesta, mi amado hermano, para que Dios hable. No salga usted diciendo, ay, es que la palabra estuvo muy fuerte, es que la palabra, no, es que la palabra se tiene que hablar como está escrita, porque la palabra me dice a mí, ay, de aquel que le ponga y le quite a este libro de la ley, será borrado mi nombre. Yo no quiero que mi nombre sea borrado solamente por querer endulzar el oído a usted. No, Señor, yo tengo que hablar esta palabra, le guste al pueblo, no le guste, amén, aleluya. Por eso Jeremías tuvo problemas, todos los profetas tuvieron problemas con el pueblo de Dios, porque les hablaba la palabra y la palabra les incomodaba. ¿Cómo se las hablaba? Y aquí Daniel, mi amado hermano, él oraba, amén, al Señor, pidiéndole misericordia. En el libro de Lamentaciones es que usted va a encontrar, va a encontrar todo lo que Jerusalén pasó, mi amado hermano, aleluya. ¿Cómo quedó? Pero vamos a ir a Lamentaciones 3:22, dice: por la misericordia de Jehová no hemos sido consumidos, porque nunca decayeron su misericordia. Nuevas son cada mañana, grande es tu fidelidad. Jeremías le decía estas palabras al Señor, pero también le decía, mira cómo ha quedado esta ciudad desolada, amén, aleluya. Mi amado hermano, porque había quedado desolada Jerusalén, pero habían quedado unos pocos de Jerusalén. Pero esos que habían quedado no querían adorar a Dios. Se acostumbraron a la vanidad. Mire, mi amado hermano, estamos este mes que yo le digo, diablo mentiroso, tú no hiciste ningún día, porque todos los 365 años Dios los hizo. El mundo es que le ha metido que hay un día de, según ellos, para el diablo, pero miserable no tiene nada, porque ni el polvo hizo. Pero lamentablemente, mi amado hermano, hay cristianos que nada más pasa el día de que estos demonios dicen y ponen los dulces baratos, y ahí andan agarrando todos los dulces porque están baratos. Hello. Porque los pusieron en cel y agarran todas las bolsas de los dulces.

Y comiendo, y aunque lo hagan chiste, aunque lo hagan broma, pero es la realidad. ¿Usted cree que está correcto eso? Si usted está viendo que esto está sacrificado a los demonios. Nosotros ni a nuestros hijos. Yo ellos cuando, porque las escuelas le dan a los niños, a los pequeñitos, y allá llegan los pequeñitos, bóteselos. No permita que esos dulces sean comidos por los hijos, por nuestros hijos, por nuestros nietos. Porque son sacrificados como este pueblo sacrificaba. Si usted quizás hacía eso, no lo haga, mi amado hermano. No lo haga, mi amada hermana. Aunque asisten a 25 centavos los bolsos de dulce, aunque asisten en un penny, no lo compre. Porque esos dulces ya son sacrificados, esos dulces ya están orados. Es más, ahorita está en un gran temor las autoridades diciendo que tengan cuidado, porque el diablo cuanto pueda matar está matando hoy en día. Que tengan cuidado, mi amado hermano, porque las drogas que han sacado como los dulces los están introduciendo. Han agarrado cuántas cajas aquí en el estado de Texas, mi amado hermano, de ese tipo de droga, y eso lo va a querer el enemigo infiltrar en los dulces que le están dando a los niños. Usted sabe cuáles son las noticias que salen, que les ponen alfileres, que les ponen pedazos de navaja a los dulces para matar a nuestros hijos, porque el diablo siempre ha querido destruir, mi amado hermano. Iglesia, hay que despertar en este tiempo, amén, aleluya. Ese día métase con sus hijos a orar. Si no tenemos servicio, mi amado hermano, aleluya, ora por aquellos que están allá siendo sacrificados, por esos niños inocentes que los sacrifican, mi amado hermano, aleluya. Porque ignoramos la escritura, ignoramos la palabra. Pero estos no eran ignorantes, ellos sabían el Dios, ellos conocían a Dios. Y muchas veces no hacemos las cosas por ignorancia, conociendo que ofendemos a Dios, seguimos haciendo las cosas que a Dios no le agrada. Hay que obedecer a Dios. Hay que obedecer al Señor, mi amado hermano. No hay que ser como estas mujeres. Ya contamos, o ya nos dijeron que está bien nuestros maridos. A ti, Jeremías, no te vamos a oír esa palabra. No vengas con esa palabra, porque nosotros tenemos ya decidido lo que vamos a hacer. Qué triste, mi amada hermana, cuando el enemigo engaña, y oído cristianos que dicen, ah, estamos bendecidos, y tú no los ves en la iglesia. Porque las bendiciones los ha entretenido. Los trabajos los ha entretenido, y no es malo trabajar. Pero ¿dónde estás poniendo tu corazón? Que no seamos pesados en esa balanza. Y Dios usa balanza y nos encuentre falsa. Que nuestra balanza esté bien. No como aquel rey cuando vio aquella mano, dice, y fue pesado. Y fue encontrado falso. Que cuando venga Dios no nos encuentre falso. Que en ese momento el Señor diga, en lo poco fuiste fiel, en lo mucho te pondré. Entra al gozo de tu Señor. Que no vaya a ser que tu balanza, tú pensando, mi amado hermano, aleluya. No quiero tocar este punto porque es otra predicación. Pensando que estaba bien y no estando bien con el Señor. ¿Cómo está tu vida hoy en día con el Señor? Examínate, pregúntate. Señor, ¿te estoy agradando? Señor, ¿estoy haciendo tu voluntad? La palabra dice, nos reta a examinarnos nosotros mismos. No espere que otro te venga a examinar o que otro te diga. Yo a veces me quedo sorprendido con el pueblo, mi amado hermano, porque están en el pecado y no les asusta. No les asusta el pecado. Que puede llegar la muerte en un momento instantáneo, mi amado hermano.

¿dónde vas a ir a parar? Que no los metan esas ideas con X, que no los metan en una burbuja, mi amado hermano, que porque somos buenos para mandar para el cielo el hombre en pecado y mandamos para el cielo nosotros. Que no los metan en esa burbuja de mentira. No, que tú, que al último a lo mejor se arrepintió. No, Dios nos está dando el tiempo. Él ha extendido el tiempo para que usted y yo entendamos cómo caminamos. No diga al último a lo mejor se arrepintió. Tenga cuidado, mi amado hermano. Entonces sería un Dios mentiroso. Sería un Dios injusto. Porque Él nos da el tiempo para arrepentimiento, para reconocer cómo estamos caminando. Nos ha dado mucho tiempo ya el Señor, mucho tiempo. No haga caso, mi amado hermano, a aquellos que vienen a decirle, ay, tú eres tontito, mira cómo le estás sirviendo a Dios. No haga caso, mi amado hermano, aleluya. No haga caso a aquellos que vienen y le dicen, ay, ¿para qué vas a la iglesia? Mejor vámonos al mall, vámonos a esto. No haga caso a eso. Si usted ama a Dios, mi amado hermano, aleluya, no haga caso a la mentira del diablo. No haga caso al engaño de Satanás. Porque dice que con astucia Satanás viene. Con astucia estaba engañando al pueblo de Dios. Con Dios nunca les faltó nada. Nunca le faltó nada. Ah, pero ellos no reconocieron que con Dios habían tenido todo. Ellos estaban dándole la gloria al demonio ese, a la diosa esa, y no le dieron la gloria al Señor. Por eso es que hoy en día podemos ver, por no haberle dado la gloria a Dios, y empezaron, dice Romanos 1, a darle gloria a demonios, mi amado hermano. Hoy en día dice que los entregó a una mente reprobada, dice el Señor, reprobada. Por eso es que hoy vemos hoy en día donde el hombre con el hombre, la mujer con la mujer, porque no honraron a Dios. ¿Dónde tú quieres terminar? ¿Quieres terminar en el tercer cielo o dónde quieres terminar? Pero es necesario que usted empiece a honrar a Dios. Es necesario que usted le empiece a dar gloria a Dios. Es necesario que usted empiece a poner la mirada en el actor y consumador de la fe, joven, señorita, anciano, porque esto es para todos, mi amado hermano. Aquí no hay excepción de personas. Si usted ya conoce la palabra, si usted ya conoce quién es Dios y no obedece, hay consecuencias en la vida. Hay consecuencias. Póngase sobre sus pies esta noche. Es necesario volver el rostro al Señor. Mientras los levitas pasan, y obedecer esta palabra. Que no nos agarre el Señor, mi amado hermano, fríos o tibios, porque el Señor no quiere una iglesia tibia. Él dice, te vomitaré de mi boca. Él quiere una iglesia, mi amado hermano, aleluya, que camine con Dios. Que donde quiera que tú andes, tú levantes las manos al cielo. Yo muchas veces salgo a caminar en las mañanas y yo voy con las manos levantadas orando por todo el sector donde yo vivo. Porque no me avergüenzo de ese Dios poderoso. Porque sé de dónde me sacó y qué ha hecho en mi vida. Y en los momentos más difíciles de mi vida he visto la mano de Dios. En los momentos más difíciles, cuando parecía que ya no había aliento, ahí estaba Dios conmigo. Cuando parecía que iba a desfallecer, ahí estaba Dios conmigo, dándome palabra de fortaleza. Pero este pueblo nunca entendió que era Dios. No era lo que le entregaban a esa diosa, no, era el mismo Dios teniendo misericordia. Porque Daniel lo reconoce en esa oración, por tu misericordia, Señor. Era Dios que le estaba dando.

0: era todavía Dios extendiendo la mano, diciéndole: aquí estoy. Pero ellos no entendían. Mira, dejamos de ofrecer, nos faltó. Pero era Dios probando el corazón. Por eso dice la palabra del Señor que cuando Él sacó a Israel de Egipto, los llevó al desierto para probar su corazón. Ahí se dio cuenta el Señor que el pueblo que lo clamaba en Egipto, que el pueblo que estaba con dolor, que el pueblo que le gritaba, me imagino, al Señor en las noches, nada más era porque estaba en el proceso. Pero cuando estaban en el desierto y veían que tenían todo, que no les faltaba, que no estaban trabajando ya duro, empezaron a renegar contra Dios. Empezaron a renegar contra el siervo de Dios. Empezaron a decir: mejor estuviéramos allá. Y qué triste que un pueblo que haya conocido a Dios diga: me iba mejor en el mundo que acá. ¿Cómo nos va a ir mejor en el mundo que en los caminos de Dios? ¿Cómo, mi amado hermano? Si dice que estas leves tribulaciones que pasamos son leves tribulaciones, pero viene un peso de gloria para la iglesia, para la que se ha mantenido firme en el Señor. Viene algo glorioso para el pueblo de Dios, el que ha confiado en el Señor, el que no ha renegado, ni aun cuando estando en el problema no ha renegado, el que no ha dicho nada, sino que en medio del problema ha sabido levantar tus manos y adorar a Dios. Es más, el que no le ha pasado el pensamiento ni dejar los caminos ni volverse atrás. Viene ese peso de gloria. Viene algo maravilloso. Aquellos que se burlaron de los aleluya, de los herejes, ellos van a querer que estemos acá. Pero va a ser demasiado tarde. Va a ser demasiado tarde. Jeremías aún le decía: vuelve a las sendas antiguas. Le rogaba al pueblo que volviera a las sendas antiguas, que adoraran al Dios que los había sacado con mano poderosa. Pero el pueblo le dijo a Jeremías: no te oiremos y no volveremos. Estamos bien. Iglesia, que Dios nos encuentre haciendo la voluntad de Dios y no la nuestra. Que cuando el enemigo te quiera sacar de los caminos, no vayas, no, no vayas, no vayas. Que aún cuando quizás ya tu esposo se canse y te diga: ¿para qué vas tanta iglesia?, no hagas caso. Busca de Dios. Ríndete a Dios, entrégate a Dios. Y Él hará lo que tiene que hacer con ese esposo, con esa esposa. Él lo hará. Te lo digo por experiencia propia. Cuando yo hablo son experiencias que he tenido, pero pude ver la mano de Dios moverse. Y nunca me ha dejado. Y yo sé que no me dejará mientras yo esté firme en la roca que es Cristo Jesús. No sé si saben ese canto: nunca me ha dejado. Gracias, amado. Entonar ese canto, amén, aleluya. Entonen un canto de oración. Padre, gracias.
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0: Nos rendimos ante ti esta noche, Padre amado.

0: Señor, en este caminar no es fácil.
1: No es normal,
0: y tú lo sabes. Pero tu palabra dice que somos más que vencedores en Cristo Jesús, Señor nuestro. Muchas veces se nos hace duro, Señor. Pero agarrado de ti, Señor, vamos a vencer la prueba, vamos a vencer la lucha.
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0: Agarrado de ti, Señor, vamos a salir victoriosos, Señor.
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0: Agarrado de ti, Señor, vamos a cruzar el Jordán, Padre amado.
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0: Oh, Espíritu Santo.

0: que vive y reina por los siglos de los siglos. Amén, aleluya. Te adoramos, oh Dios. Gracias, Señor. Gracias, amado. Porque el diablo no viene a matar, a hurtar, viene a matar, a hurtar y destruir. Amén. Pero tenemos a un Dios que Él vino a dar vida y vida en abundancia. Así que le damos gracias a Dios, mi amado hermano, aleluya. Grande y poderoso es Dios. Hay actividad, mi amado hermano, aleluya.
1: Ahí vienen los hijos de Dios venciendo a Satanás.
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0: grande poder estar juntos en esta mañana alabando y glorificando el nombre del Señor. ¿Por qué no se voltea y saluda a su hermano y dígale, hermano, Dios te bendiga en esta preciosa mañana? Amén. Salúdelo, salúdelo, mi amado hermano. Salúdelo y dígale, hermano, Dios te bendiga grandemente en esta mañana. Amén. Y así, mi amado hermano, después de haber saludado a su hermano, permítanos unos minutos de su atención. Queremos compartir, mi amado hermano, la palabra. Hemos alabado, hemos glorificado el nombre del Señor. Permítanos compartir, mi amado hermano, la palabra del Señor con usted en esta mañana. Y le voy a invitar que abra su Biblia en el libro de Marcos, capítulo 6. Y estaremos leyendo del versículo 30 al 44. Nosotros leemos un versículo y usted lee el siguiente y leemos el versículo 44 todos juntos. Y cuando usted tenga el Evangelio de Marcos capítulo 6, en el versículo 30 nos grita con un fuerte amén.
1: Glory to God. The book of Mark 6:30. Glory to God.
0: Amén. Y leemos la palabra del Señor como está escrita en el nombre del Padre, del Hijo, de su Santo Espíritu. Marcos capítulo 6, versículo 30 al 44. Yo leo un versículo, usted lee el siguiente. Hoy en esta mañana estaremos hablando bajo el tema ¿lástima o compasión? Y dice la palabra del Señor así en esta preciosa mañana: entonces los apóstoles juntaron con Jesús y le contaron todo lo que habían hecho y lo que habían enseñado.

se fueron solos en una barca a un lugar desierto. Y salió Jesús y vio una gran multitud y tuvo compasión de ellos porque eran como ovejas que no tenían pastor y comenzó a enseñarles muchas cosas. Dice el versículo 36, despídelos para que vayan a los campos y aldeas y de alrededor y compren pan, pues no tienen qué comer. Él les dijo: ¿cuántos panes tenéis? Id y ved. Y al saberlo dijeron: 5 y 2 peces. Versículo 40 dice: y se recostaron por grupos de 150 y de 50 en 50. Y comieron todos y se saciaron. Y los que comieron eran 5,000 hombres. Padre, le damos gracia, le damos honra y le damos gloria en esta mañana, Señor, por su palabra. Señor, sabiendo, mi Dios, que su palabra no retornará vacía, sino que hará lo que ha sido enviada. Padre, en esta mañana le pedimos, Señor, que sea usted, mi Dios, enseñándonos y dirigiéndonos, Padre, en esta mañana hacia su pueblo. Padre, es su pueblo, Dios mío, que usted ha comprado, alabado con su sangre preciosa. Y en esta mañana, Dios mío, estamos comprometidos delante de usted, Dios mío, para llevar una palabra, Padre, que traiga, mi Dios, crecimiento, que traiga un despertar en cada corazón, Dios mío. En esta mañana, Señor, se lo pedimos. Señor, nos ponemos delante de usted, Dios mío, mientras esta palabra está siendo predicada, sane, liberte, mi Dios, en el nombre de Jesús se lo pedimos. Y a usted le damos la honra y la gloria hoy y por siempre. Amén, amén y amén. Tome su asiento en esta mañana sin

0: sentían en el caminar
1: donde
0: Jesús iba. Porque donde quiera que Jesús iba, dice la palabra del Señor, que lo seguía la multitud. Por eso hoy en esta mañana queremos ver la perspectiva de Jesús y la perspectiva de los hombres. Por eso en esta mañana queremos hablarle bajo este tema. ¿Lástima o compasión? Porque miramos cuando leemos este pasaje dos actitudes diferentes, los cuales nosotros tenemos que aprender. Miramos, mi amado hermano, aleluya, que cuando Jesús dice que iba, mi amado hermano, y dice que le seguía una gran multitud, pero llegó el momento en el que la noche les alcanzó, y la gente, mi amado hermano, aleluya, dice que no había comido, no había comido. Y los discípulos se daban cuenta todo lo que aquella gente había caminado para seguir a Jesús. Y ellos sabían que aquella gente iba fatigada. Y cuando había la gente fatigada, los discípulos se van a Jesús. Y lo primero que ellos le dicen es: Señor, mira la multitud, mira la gente. Está fatigada. Tiene hambre. Y lo primero que ellos dijeron,
1: said,
0: despídela.
1: Tell them to leave.
0: ¿Por qué le dijeron despídela? Porque era lo más fácil para ellos. ¿Por qué no querían tomar la responsabilidad que ellos tenían? Porque servirle a Jesús es tener responsabilidades. Servir a Jesús no es vestir un traje bonito. Servir a Jesús no es solamente, mi amado hermano, aleluya, es servirle de apariencia.
1: By appearances.
0: Hay una responsabilidad.
1: There's a major responsibility
0: delante de nosotros.
1: In front of us.
0: Y eso es lo que había en los discípulos. Y Jesús quería enseñarles.
1: And Jesus Christ wanted to teach his disciples.
0: Y cuando ellos le dicen a Jesús, despídelos.
1: And when the disciples said, tell them to
0: Jesús
1: leave.
0: Siempre siendo, mi amado hermano, aleluya, un Cristo muy sabio.
1: As Jesus Christ was so wise.
0: Lo primero que le dice,
1: the first thing that they
0: ¿por
1: said,
0: qué lo voy a despedir?
1: Why should I tell them to leave?
0: Dale vosotros de comer.
1: Why do you not feed
0: que
1: them?
0: No es vuestra responsabilidad.
1: Is it not your responsibility?
0: Entonces, ¿para qué caminan conmigo?
1: Why do you walk with me?
0: Ustedes tienen una responsabilidad de servirle a los demás, de servirle a otro. Por eso dentro, mi amado hermano, aleluya, de la iglesia, cada uno de los que servimos tenemos una responsabilidad de servirle a ustedes, porque para eso Dios nos llamó. Por eso la enseñanza de la escuela dominical nos enseña que aprendamos a servir como Jesús sirvió. Y esa es la responsabilidad que muchos no nos gusta, pero esa es la responsabilidad que cada uno de nosotros tenemos. No vamos a buscar lo más fácil, vamos a tomar la responsabilidad que Jesús quiere que tomemos. Alabado sea el nombre del Señor. Y dice que le dijeron despídela. Pero Jesús le dice, no, dale vosotros de comer. Y ellos se excusaron diciendo, no tenemos que darles.
1: We have nothing to give the people.
0: Y lo que tenemos no es suficiente para tanta gente.
1: To give to so
0: mi amado hermano, usted y yo debemos de entender.
1: We need to
0: understand. Alabado sea el nombre del Señor. Que la Biblia dice que los que aman a Dios, todas las cosas los ayudan para bien. Esa era una oportunidad para que la gente conociera el poder de Dios. Era una oportunidad que Dios les estaba dando a sus discípulos para que la gente conociera el poder de Dios.
1: Aleluya.
0: Alabado sea el nombre del Señor. Pero siempre, mi amado hermano, los discípulos tenían lástima de la gente.
1: They were having pity towards the people.
0: Porque cuando vieron que la gente había caminado mucho tiempo,
1: because they had realized they had walked such a long
0: y no habían comido,
1: and they hadn't eaten.
0: Tuvieron lástima de la gente.
1: They had pity over the people that they
0: y le dijeron a Jesús, mira Jesús.
1: He said, Jesus, look.
0: Mira, pobre gente.
1: Poor of them because they've been
0: walking. No ha comido.
1: They haven't ate.
0: Despídelas.
1: Tell them to leave.
0: Mire qué diferencia, mi amado hermano. Aquí es donde vamos a ver el énfasis del mensaje.
1: About the message that we're speaking
0: ¿Qué
1: today.

0: iglesia, mi amado hermano. Aleluya. Lo que los discípulos hacen y lo que hace Jesús. Por eso es que tenemos que aprender como la palabra del Señor dice. Aprende de mí, dice el Señor.
1: The Lord says, learn of me.
0: Y ahí es donde Dios quería que los discípulos aprendieran
1: and
0: de él.
1: And that's where the disciples wanted to learn, that he wanted them to learn.
0: Los discípulos tenían lástima.
1: They were pitiful towards the people.
0: De la gente.
1: Of these people that were walking.
0: Todo lo contrario a lo que Jesús tenía.
1: All the contrary of what Jesus Christ
0: had. Lo que Jesús no tenía lástima de la gente.
1: He didn't have pity for
0: Jesús
1: no
0: lo que tenía era compasión. Alabado sea el nombre del Señor. Porque la compasión y la lástima son dos cosas diferentes.
1: Two things that are very different.
0: La compasión
1: the
0: y la mi amado hermano, y la lástima son dos cosas diferentes.
1: Pity is very different.
0: Todos tienen lástima, pero pocos tienen compasión.
1: All of us have pity, but we all do not have compassion.
0: Alabamos al Señor. Cuando ven a alguien que está pasando por prueba y por lucha, dicen, ay, pobrecito.
1: Oh, I pity him, we say.
0: Pero no se acercan a ver qué
1: but
0: es lo que necesitan. Porque tienen lástima, pero
1: because
0: no compasión.
1: They have pity, but not compassion.
0: El tener compasión, mi amado hermano, aleluya, esa va más allá, mi amado hermano, que vestir una corbata, que vestir un traje, alabado sea el nombre del Señor. Él va más allá que predicar bonito, que enseñar bonito, va más allá, mi amado hermano, de ser el mejor servidor.
1: To be the best server, oh, aleluya.
0: Alabado sea el nombre del Señor.
1: To him be the praise.
0: ¿Sabe cuál es la diferencia?
1: Do you know the difference?
0: De la lástima y la compasión.
1: Of the pity and the compassion.
0: Que la lástima.
1: That the pity.
0: Es, mi amado hermano, producto de la carne.
1: It's a product of the flesh.
0: Esa es la lástima.
1: That is the pity.
0: Alabado sea el nombre del Señor.
1: Can we praise him?
0: Pero la compasión.
1: But the compassion.
0: Es aquel, mi amado hermano, que le sale del corazón. Alabado sea el nombre del Señor. Lo que le sale del corazón, usted no puede estar tranquilo hasta que usted no ve y ayuda a suplir la necesidad de aquel que está ahí.
1: They might need aleluya when they're going through that trouble. Glory to him.
0: Y dice la palabra del Señor
1: says,
0: que cuando Jesús los manda a que le den de comer
1: people,
0: y dice que ellos le dijeron no tenemos y Jesús se voltea
1: around,
0: y le dice
1: says,
0: ¿qué tienes? Escuchen lo que les pregunta. ¿Qué tienes? ¿Y qué le respondieron ellos? ¿Qué le respondieron? Dice que le respondieron, solamente tenemos unos panes y unos cuantos peces.
1: We have some bread and a couple
0: es que
1: of fish.
0: Escuche lo importante aquí.
1: How important this is.
0: ¿De dónde ellos habían sacado esos panes y esos peces?
1: Where did these fish and bread come from?
0: No eran de ellos.
1: It wasn't from the disciples.
0: Esos panes no eran de
1: those
0: ellos.
1: Breads did not belong to them.
0: Si usted va conmigo a la Biblia, al libro de Juan capítulo 6,
1: John 6,
0: vamos a descubrir de quién eran.
1: We'll realize who these things belong
0: los panes
1: to. The bread
0: que ellos tenían. Que ellos le están diciendo a Jesús, solamente tenemos. Ellos no tenían nada.
1: They didn't have anything.
0: Porque ellos mismos le están diciendo a Jesús, no tenemos nada.
1: Because they had just said, we don't have anything.
0: Y cuando Jesús le pregunta, ¿qué tenéis?
1: So what do you have?
0: Ahora vienen y dicen, ah no, sí, ahora
1: say,
0: tenemos.
1: Oh, yes, I do have now.
0: Unos panes y unos peces.
1: A couple of fish and a couple of bread.
0: Alabado sea el nombre del Señor. No le dijeron, mi amado hermano,
1: aleluya.
0: De quién eran los peces ni de quién eran los panes.
1: Who the fish or the bread came from, aleluya.
0: O sea, mi amado hermano, aleluya, como dicen ahí en mi rancho, estos estaban queriendo saludar
1: hello,
0: con sombrero ajeno. Porque saludar con sombrero ajeno es fácil.
1: So
0: pero saludar con su propio sombrero es diferente.
1: Hat,
0: alabamos al Señor. Aleluya. Pastor, no sé qué quiere decir eso, ahorita se lo explicamos. Vamos primeramente ahí a la Biblia, Juan capítulo 6.
1: John 6, aleluya.
0: Alabamos al Señor.
1: Can we praise him tonight?
0: Y miren lo que dice. Y dice. Y aconteció que en un día de reposo, que pasando Jesús por los sembrados, sus discípulos, permítame, yo estoy en Lucas, vamos a Juan. Le dije Juan, ¿verdad? Juan capítulo 6. Alabado sea el nombre del Señor. Ayúdeme. Y dice: después de esto, Jesús fue al otro lado del mar de Galilea, el de Tiberias. Y le seguía gran multitud porque veían las señales que hacía en los enfermos. Entonces subió Jesús a un monte y se sentó ahí con sus discípulos. Y estando cerca la Pascua, la fiesta de los judíos, cuando alzó Jesús los ojos y vio que había ¿qué? Que había venido ¿qué? A él gran multitud y dijo a Felipe: ¿de dónde compraremos pan para que coman estos?

0: versículo 6. Pero esto decía, ¿para qué? Para probarles.
1: Just to test him.
0: Porque él sabía lo que habían de hacer. Y Felipe le respondió, denarios de pan no bastan para que cada uno de ellos tomase un poco. Uno de sus discípulos, Andrés, hermano de Simón Pedro, dijo: aquí está quién, un muchacho que tiene 5 panes de cebada y 2 pececillos. Más, ¿qué es esto para tanto? Mire la importancia.
1: Look at the importance.
0: ¿De quién eran los panes?
1: Who did these breads belong to?
0: De un muchachillo que ni siquiera el nombre se conoce de él.
1: It's a little boy that didn't even have a name in the scripture.
0: Alabado sea el nombre del Señor.
1: Aleluya.
0: Que Jesús, mi amado hermano, alabado sea el nombre del Señor, les enseña, mi amado hermano, lo que era la lástima y la compasión. Que aún aquel jovencito, mi amado hermano, no le importó dar lo que tenía, mi amado hermano, aleluya, para que ellos pudieran alimentar a aquella gente.
1: Alabado sea el nombre
0: del Señor. Entonces, cuando Jesús le pregunta, ¿qué tenéis?
1: Jesus Christ asked him, so what do you have?
0: Lo que le ofrecieron no era lo que ellos tenían,
1: what they had offered,
0: sino lo que aquel jovencito tenía. Porque a veces es fácil dar lo de otro,
1: it's so easy to give from others,
0: pero dar lo propio,
1: but to give your own,
0: alabamos al Señor.
1: Hallelujah.
0: Dar lo propio,
1: to give what you have, what you own,
0: eso es difícil.
1: This is very difficult for many of us.
0: Alabado sea el nombre del
1: Hallelujah.
0: Señor. Que otro haga, es bonito.
1: It's easy for someone else to do it.
0: Pero hacerlo nosotros.
1: But for us to do it.
0: Alabamos al Señor.
1: Hallelujah.
0: Entonces nosotros tenemos que aprender algo bien importante.
1: So we need to learn something so important.
0: Alabado sea el nombre del Señor.
1: To him be the praise.
0: Que nosotros, mi amado hermano, como iglesia, en estos tiempos que estamos viviendo tan difícil, ¿quién va a marcar la diferencia? Es la iglesia, alabado sea el nombre del Señor. El mundo tiene lástima, pero la iglesia tiene que tener compasión. La iglesia tiene que tener compasión por aquellos que están pasando por momentos difíciles.
1: Aleluya.
0: Mire, no sé si el día de ayer algunos escucharon la radio.
1: I don't know if many of y'all heard the radio yesterday.
0: Mi hermano Gabriel Estrada,
1: Gabriel,
0: un fiel sembrador de la radio, el hombre, estuvimos orando por él.
1: We were been praying for him.
0: Él se enfermó del COVID.
1: He got sick of COVID.
0: Mi amado hermano.
1: Brothers and sisters.
0: Y estuvimos orando por él.
1: We've been praying for him.
0: Y el día de ayer,
1: and yesterday,
0: escuchábamos la noticia de su esposa.
1: We had heard about the news through his wife.
0: Que él no la había hecho.
1: That he didn't make it, he passed away.
0: Había partido con el Señor.
1: He had gone with the Lord.
0: Alabado sea el nombre del Señor. Mi amado hermano.
1: Brothers and sisters.
0: Ahí es cuando nosotros tenemos, mi amado hermano, aleluya. Ya no, mi amado hermano, aleluya, de lástima, sino tener compasión. Porque, mi amado hermano, porque hay una mujer que ha quedado viuda, porque hay unos hijos que han quedado huérfanos. Alabado sea el nombre del Señor. Y aparte, para variar, su esposa, mi amado hermano, aleluya, no mira. Ha perdido la vista por causa de la diabetes.
1: Her eyesight because of diabetes. Brothers and sisters.
0: Eso, mi amado hermano, aleluya, no es de lástima.
1: This is not of pity, but of compassion.
0: Eso es de compasión. Eso hay que tener compasión, mi amado hermano, aleluya. Y ahí es donde la iglesia tiene que marcar la diferencia. Alabado sea el nombre del Señor. Ahí es donde la iglesia tiene que moverse, mi amado hermano, a como Jesús se movía. Jesús no se movía solamente, mi amado hermano, de lástima de la gente, sino que Jesús se movía, mi amado hermano, en compasión. Jesús tenía compasión por la gente.
1: Aleluya.
0: Jesús sanaba a los enfermos, no por la fe de ellos, sino porque tenía compasión. La compasión te mueve a hacer algo, mi amado hermano, que otros no quieren hacer. Alabado sea el nombre del Señor. Por eso miramos, mi amado hermano, a un Jesús enseñándoles algo bien importante a sus discípulos, que nosotros necesitamos aprender. Este es el tiempo donde la iglesia va a marcar la diferencia. Este es el momento de donde usted y yo, como hijos de Dios, vamos, mi amado hermano, a marcar la diferencia, no teniendo lástima de nuestro prójimo, sino teniendo compasión. Aleluya. Voltéate a tu hermano y dile: ¿qué tiene? ¿Lástima o compasión?

0: Alabado sea el nombre del Señor.
1: Glory to his name.
0: La lástima no ayuda a nadie.
1: The pity does not help none of us.
0: La compasión que Jesús tenía sanaba al enfermo. La compasión que Jesús tenía le daba de comer al que no tenía nada. La compasión de Jesús le daba vestido al que no tenía. La compasión de Jesús, aleluya, levantaba al que estaba caído.
1: Glory to his
0: La compasión de Jesús, mi amado hermano, libertaba. Mi amado hermano, aleluya, a los hombres. En el capítulo 17.
1: In the verse 16, 17.
0: De Primera de Reyes.
1: The first of Kings.
0: En el versículo 8. Alabamos el nombre del Señor.
1: Glory to his name.
0: Tenemos, mi amado hermano, que nosotros entender los tiempos.
1: We need to understand the times that we're
0: ¿Por qué Jesús
1: in?
0: Permite todo esto?
1: Why does Jesus Christ permit these
0: que estamos pasando en estos tiempos?
1: Walking in these times.
0: Porque Jesús quiere transformar a la iglesia.
1: Because Jesus Christ wants to transform
0: Jesús
1: the
0: quiere
1: church.
0: Mostrar, mi amado hermano, aleluya, el poderío que hay
1: He
0: en la iglesia.
1: To see the power that the church
0: Jesús
1: has.
0: Quiere enseñarle, mi amado hermano, al mundo para qué tiene la iglesia.
1: Why does God have the church? Come on,
0: la iglesia,
1: somebody.
0: Sabe, en esta mañana
1: in
0: lo aprendíamos morning, en la escuela dominical.
1: We learned in class
0: que nada morning. Trajimos y nada nos vamos a llevar. Alabado sea el nombre del
1: nothing.
0: Señor. Pero si la compasión está dentro de usted, usted recibirá la recompensa de aquel que le ha dado todo, de aquel que lo ha bendecido.
1: Oh, aleluya.
0: La lástima no nos sirve para nada.
1: The pity is no good to us.
0: Alabado sea el nombre del Señor. Pero sí la compasión.
1: But the compassion.
0: La compasión dejará marcado a otro.
1: Will have marked another person.
0: Alabado sea el nombre del Señor. Yo puedo orar por usted.
1: I can pray for you, yes.
0: Pero quizá la oración mía se le va a olvidar.
1: But maybe my prayer, you
0: usted puede orar por su hermano.
1: You can pray for your brother.
0: Pero la oración se le va a olvidar.
1: But you forget that prayer.
0: Pero cuando usted tiene compasión
1: But when you have compassion,
0: y lo marca,
1: and you mark
0: nunca
1: it,
0: se le va a olvidar lo que usted ha hecho por él. Alabado sea el nombre del Señor.
1: Aleluya.
0: Nunca se le va a olvidar. Alabado sea el nombre del Señor. Usted puede orar por
1: you
0: el hambriento.
1: For the one that is hungry.
0: Y esa oración quizás se le va a olvidar.
1: And maybe that person will forget that
0: pero
1: prayer.
0: Nunca se le va a olvidar el plato de comida que usted
1: le
0: llevó.
1: But that food that you had given him, you will never forget.
0: Alabado sea el nombre del
1: to
0: Señor.
1: To him be the praise.
0: Quizás, mi amado hermano, usted ha orado por mucha gente.
1: Maybe you prayed for so many people.
0: Y a la gente ni se acuerda, ni usted y yo nos acordamos.
1: They don't even remember, we don't even remember.
0: Pero usted nunca se va a olvidar de aquel momento, mi amado hermano, cuando le llevaron algo de comer. Esa comida que lo sustentó, esa comida que lo levantó, esa comida que el momento más difícil. Nunca se le olvidará.
1: You will never forget, aleluya. Oh, glory, glory, glory.
0: Alabado sea el nombre del Señor.
1: To him be the praise.
0: Como cuando usted y yo veníamos, ¿verdad? Rumbo a los Estados Unidos de América.
1: When we came to the United States.
0: Y veníamos de caminar días y noches.
1: And we had been walking nights and days.
0: Y llegamos a un lugar donde
1: and
0: alguien
1: we get to a place where someone
0: nos extendió la mano cuando teníamos hambre y nos dio de comer.
1: And they gave you food
0: y nos dijo,
1: and drink.
0: Pase adelante.
1: Come
0: y lo primero
1: in.
0: Que hizo fue darnos
1: and
0: de comer.
1: They gave you something to eat.
0: Nunca se nos olvida ese lugar donde usted llegó, quizás aquella anciana, quizás aquel anciano, aleluya, donde usted se detuvo y dijo, déle de comer, aleluya, para que aguante por el camino. Quizás usted ya se le olvidó el lugar como se llamaba.
1: Maybe you might have forgotten the place that it's called.
0: Pero nunca se le olvidó lo que hizo por usted.
1: But you will never forget what that person
0: si es que alguien ha hecho algo por usted.
1: If someone has done something good to you,
0: alabado sea el nombre
1: or
0: del
1: to
0: Señor.
1: The ones that you love.
0: Mira lo que dice la palabra del Señor.
1: And the scripture says the first of Kings.
0: En el capítulo 17, versículo 8 del primer libro
1: 17, my
0: de Reyes, dice la palabra del Señor.
1: Hallelujah.
0: Y vino luego a él palabra de Jehová diciendo, levántate. Levántate y vete a Serecta de Sidón y mora ahí. Y he aquí, yo he dado órdenes ahí a una mujer viuda que te sustente. Entonces él se levantó y se fue a Serecta. Y cuando llegó a la puerta de la ciudad, he aquí una mujer viuda que estaba ahí recogiendo leña. Y él la llamó y le dijo, te ruego que me traigas un poco de agua en un vaso para que beba. Y yendo ella para traérsela, él la volvió a llamar y le dijo, te ruego que me traigas también un bocado de pan en tu mano. Y ella respondió, vive Jehová, tu Dios, que no tengo pan cocido, solamente un puñado de harina tengo en la tinaja y un poco de aceite en una vasija. Y ahora

0: era, recogía dos leños para entrar y prepararlo para mí y para mi hijo, y para que yo lo comamos y nos dejemos morir. Y Elías le dijo: no tengas temor, ve y haz como has dicho, pero hazme a mí primero de ello una pequeña torta cocida debajo de la ceniza y tráemela, y después harás para ti y para tu hijo. Versículo 14 dice: porque Jehová Dios de Israel ha dicho así: la harina de la tinaja no escaseará, ni el aceite de la vasija disminuirá, hasta el día en que Jehová haga llover sobre la faz de la tierra. Entonces ella fue e hizo como le había, como le dijo Elías, y comió él y ella y su casa muchos días, y la harina de la tinaja no escaseó, ni el aceite de la vasija menguó, conforme a la palabra que Jehová había dicho por medio de Elías. ¿Por qué Dios, mi amado hermano, aleluya, envía al profeta?
1: Why did the Lord send the prophet?
0: Para enseñarle el trabajo, mi amado hermano, que era más importante que orar por ella.
1: Instead of praying for her.
0: Alabado sea el nombre del Señor. ¿De qué le servía al profeta profetizarle, llevarle una palabra profética, si no le daba lo que ella necesitaba?
1: What she needed, aleluya.
0: Cuando hay compasión, mi amado hermano, aleluya,
1: sisters,
0: se mira lo que se necesita.
1: You see what they need.
0: La Biblia dice: no dejes de hacer lo uno, pero también haz lo otro. La oración es buena, sí, amén.
1: Yes, amen.
0: Alabamos el nombre del Señor.
1: To him be the praise.
0: Ah, pastor, pero la Biblia dice que no solo de pan vivirá el hombre.
1: Only by food, by bread should the man
0: live. Entonces deje de comer un mes.
1: Stop eating then.
0: Alabado sea el nombre del Señor.
1: Aleluya.
0: Si apenas podemos ayunar 2-3 horas.
1: We can barely fast 2 or 3 hours.
0: Y a la quinta hora ya andamos que nos desmayamos.
1: We're about to faint because we hadn't eaten.
0: Alabamos al Señor.
1: Aleluya.
0: Pero cuando hay compasión,
1: but when there's compassion,
0: miramos, mi amado hermano, aleluya, lo que Dios se mueve.
1: And we see what God
0: Dios
1: moves.
0: Se va a mover en los tiempos difíciles.
1: He's gonna move in the times of trouble.
0: Para eso Dios había preparado a los profetas,
1: and
0: para que alimentaran en el tiempo de hambre. A mi amado hermano, eran, mi amado hermano, 3 años y medio que no llovía en Sarepta de Sidón y todos estaban muriendo.
1: And everybody was dying at that time.
0: Pero Dios tiene compasión de una mujer.
1: Has compassion over this widow.
0: Cuando Dios tiene compasión de ti, siempre va a enviar a alguien que te sustente.
1: To hold you.
0: No porque tiene suficiente,
1: not
0: sino porque tiene compasión de ti.
1: They have compassion.
0: No porque tiene, mi amado hermano. Por eso es que Dios nunca nos va a dejar.
1: He will never leave us, hallelujah,
0: nunca nos va a desamparar. Y hoy es cuando la iglesia tiene que ser compasiva. La iglesia no puede vivir, mi amado hermano, aleluya, alabado sea el nombre del Señor, mostrando lástima a otro. Hoy es cuando la iglesia debe de ser compasiva. Dios muestra la necesidad para que la iglesia se levante a mostrar para el Dios que le servimos. Si en lo poco me eres fiel, en lo mucho te pondré.
1: This is promise of God.
0: Dios quiere enseñarnos, iglesia, algo bien importante.
1: The Lord wants to teach us something, Church of Christ.
0: La gente, mi amado hermano, no va a tener a dónde ocurrir.
1: People will not know where to
0: run. La gente va a tener que buscar, mi amado hermano, a la iglesia.
1: And they would have to look for the Church of Christ.
0: Porque mientras, mi amado hermano, aleluya, alrededor el río se está secando, la iglesia caminará, mi amado hermano, junto a los ríos de agua viva. Donde la iglesia está plantada, no dejará de dar fruto.
1: It will never stop giving fruit. Somebody got to hear this word.
0: Mientras a otros le falta,
1: while others are in need,
0: a ti te sobrará.
1: You will have more of abundance.
0: ¿Pero para qué?
1: But for what, my brothers and sisters? But
0: para
1: to give.
0: Para que te enorgullezcas.
1: No, not to be boastful.
0: No, para que
1: no.
0: Seamos compasivos.
1: But to be compassionate, as
0: para
1: God
0: que miremos
1: was.
0: A nuestro alrededor.
1: To look around us.
0: Para que Dios nos levantó.
1: Why did he lift us up?
0: Dios no levantó la iglesia, mi amado hermano, solamente para que sea una iglesia, mi amado hermano, apartada del mundo. No, para mostrarle al mundo que hay poder en el nombre de Jesús.
1: Aleluya.
0: Cuando Dios se levanta a la iglesia, de Antioquía dice que la iglesia primitiva, la iglesia se levantaba y se reunían. ¿Y qué hacían? Esto es lo mío y mío y mío. No, dice que compartían.

0: compartían.
1: No, they share.
0: Es el tiempo que la iglesia tiene que compartir.
1: It's time to share, Church.
0: Es el tiempo que la iglesia tiene que mostrar el poder de Dios.
1: The power of Christ.
0: Es el tiempo que la iglesia tiene que mostrar la compasión que Dios tiene y que Dios ha tenido para con nosotros. Alabado sea el nombre del Señor. Dijo el apóstol Pablo.
1: Apostle Paul said,
0: no es porque tenga escasez.
1: It's not because I'm poor,
0: pues he aprendido a contentarme cualquiera que sea mi situación. Dijo, pero yo no busco dádivas, yo busco fruto que abunde en vuestra cuenta. Porque si hay algo que va a abundar es cuando la iglesia, mi amado hermano, la iglesia será bendecida. Cuando la iglesia comience a mostrar la compasión, aleluya. Cuando la iglesia sea, mi amado hermano, una iglesia, mi amado hermano, compasiva, es cuando vamos a ver la gloria de Dios en medio de nosotros.
1: Oh, glory, glory, glory.
0: Qué bonito es hablar en lengua.
1: How beautiful it is to speak in tongues.
0: Qué bonito es profetizar.
1: How easy and how beautiful to prophesy.
0: Gloria sea el nombre del Señor.
1: Glory to his name.
0: Pero más bonito es ser compasivo.
1: But how beautiful it is to be compassionate.
0: Alabamos al Señor.
1: Aleluya.
0: Lucas capítulo 10.
1: Luke 10, my brothers and sisters.
0: La iglesia tiene que agarrar, mi amado hermano, aleluya. El ritmo que Dios quiere, mi amado hermano, que agarremos.
1: He wants us to grab onto things.
0: La iglesia no puede, mi amado hermano, aleluya, permitir en estos tiempos.
1: We cannot permit in these times.
0: De ser una iglesia, mi amado hermano, aleluya.
1: To be a church of pity.
0: Que pierda, la iglesia no puede perder la sensibilidad.
1: We cannot stop being sensible.
0: Tenemos que ser sensibles.
1: We have to be sensitive.
0: Alabado sea el nombre de Dios. ¿Sensibles a qué?
1: In what?
0: A todo.
1: At everything.
0: Alabado sea el nombre del Señor.
1: Aleluya.
0: Si somos sensibles al Espíritu.
1: Yes, we're sensitive.
0: Gloria a Dios.
1: To the Holy Spirit, glory to God.
0: Entonces dejemos que el Espíritu, mi amado hermano, aleluya, esa sensibilidad nos va a enseñar para ser sensibles a otras cosas
1: to
0: también.
1: Be sensible to other things.
0: Alabado sea el nombre del Señor. Porque ser sensible al Espíritu.
1: To be sensitive of the Holy Spirit,
0: hermano,
1: my brothers and sisters.
0: Cualquiera lo puede ser.
1: Anybody can do it.
0: Pero ser sensible, mi amado hermano, a la necesidad de otro.
1: But to be helpful to others.
0: Eso es lo que necesitamos.
1: This is what we need.
0: Alabado sea el nombre del Señor. Porque el mismo Espíritu que nos hace, mi amado hermano, aleluya, brincar, saltar de gozo. Es el mismo Espíritu.
1: It's the same Spirit, aleluya,
0: que nos va a mostrar la sensibilidad a la necesidad. Alabado sea el nombre del Señor. Porque en estos últimos tiempos, mi amado hermano, la iglesia ha perdido la sensibilidad.
1: They have lost the compassion.
0: La iglesia, mi amado hermano, cuando la iglesia pierde la sensibilidad, pierde la conexión con Dios.
1: Lose the connection with God.
0: Alabado sea el nombre del Señor. ¿Qué es perder la sensibilidad?
1: What is to lose?
0: Perder la sensibilidad es como, mi amado hermano, aleluya, como el paralítico.
1: It's like the paralyzed.
0: El que está paralítico, mi amado hermano, si hay una persona que está paralítica, mi amado hermano, de la cintura para abajo, ¿qué quiere decir? ¿Que no siente? El paralítico, la parte que está paralizada, no se siente nada. Alabado sea el nombre del Señor. Cuando usted, mi amado hermano, aleluya, alguien está paralítico, no siente. Le puede ir arrastrando el pie y no siente que va arrastrando porque está paralítico.
1: Vamos
0: al Señor.
1: Aleluya.
0: Cuando la parálisis llega, mi amado hermano, a una vida, puede ver lo que ve y mira y no siente nada. Porque ha perdido la sensibilidad. Al paralítico le pueden cortar el pie y no siente. ¿Por qué? Porque está muerto. Está paralítico. Alabamos al Señor.
1: Aleluya.
0: Entonces no podemos nosotros permitir, mi amado hermano, aleluya, que la iglesia, mi amado hermano, aleluya, le llegue parálisis, mi amado hermano, espiritual, mi amado hermano, aleluya, y que no pueda sentir nada. La iglesia debe de volverse una iglesia compasiva. Como Jesús quiere que se vuelva. Señor, mira la necesidad.
1: Lord, you see the need.
0: Dice el Señor, suplésela tú.
1: We'll help them. The Lord says.
0: Lo que el Señor le dijo a sus discípulos.
1: This is what the Lord said to his disciples.
0: Los discípulos vinieron y le dijeron, mira, Señor.
1: He said, Lord, look.
0: La multitud tiene hambre.
1: The people are hungry.
0: Despídela.
1: Tell them to leave.
0: ¿Y qué le dijo el Señor?
1: And what did Jesus Christ say?
0: Ah, sí, verdad.
1: Oh, yeah, you're right. Tell them to leave. Give them the message and tell them to leave.
0: Denle la dirección para que se vayan.
1: Give them the direction where they need to move.
0: No, le dijo.
1: He said, no.
0: Dale vosotros.
1: You feed them.

0: Alabado sea el nombre del
1: Aleluya.
0: Señor. Entonces, mi amado hermano,
1: so my brothers and sisters,
0: ¿qué es lo que puede traer parálisis a la iglesia para que la iglesia no pueda sentir?
1: For them not to feel.
0: Mi amado hermano,
1: brothers and sisters,
0: la parálisis puede llegar a la iglesia, mi amado hermano, aleluya, por el orgullo.
1: Because being boastful might paralyze
0: el orgullo
1: you.
0: Te paraliza tu vida espiritual.
1: It will paralyze you spiritually.
0: El orgullo no te permite extenderle la mano a tu hermano.
1: Being boastful will not help you.
0: El orgullo no te permite ver la necesidad, mi amado hermano, aleluya, en el mundo en el cual estamos viviendo. Porque somos orgullosos.
1: Because we're boastful.
0: Ay, saber, mi amado hermano, mire.
1: Oh, my brothers.
0: Hay personas que aún se atreven a decir, ah, ¿sabe qué pecado tiene?
1: I don't know what sin they might
0: ¿Cuántos
1: have?
0: Han pasado necesidad aquí?
1: How many have needed something? Hallelujah.
0: ¿Y esa necesidad fue por causa del pecado?
1: Was it because of sin?
0: No. Porque el pecado, mi amado hermano, aleluya, no puede ser causa de necesidad. Usted, mi amado hermano, aleluya, los hombres, mi amado hermano, aleluya, que caminaron, dice la Biblia, mi amado hermano, aleluya, en el libro de Job, mi amado hermano, dice que era un hombre recto, perfecto, apartado del mal, y le llegó la necesidad. Alabamos al Señor. Y no andaba en pecado. Alabado sea Cristo. Mi amado hermano.
1: Brothers and sisters.
0: Lo que Dios, mi amado hermano,
1: what God
0: permite todas esas cosas
1: that lets happen,
0: para ver qué actitud toma la iglesia que él ha plantado en esta tierra.
1: In this world,
0: iglesia,
1: church,
0: el reino de los cielos está en medio de nosotros. Y el reino de los cielos trae respuesta a toda necesidad. ¿Y quiénes son los que vamos a mostrar esa respuesta? Somos usted y yo como iglesia. A su nombre sea la gloria. El orgullo, la envidia, el celo nos paraliza. La iglesia no puede permitir, mi amado hermano, que esas cosas nos paralicen para avanzar. Porque cuando la iglesia, mi amado hermano, se vuelve una iglesia compasiva, es una iglesia que avanza. Es una iglesia que va hacia el frente. Es una iglesia que nadie lo detiene. Es una iglesia que va de victoria en victoria y de triunfo en triunfo. A su nombre sea la gloria. Voltéase a su hermano y dígale: hay que ser compasivos. Queremos avanzar. Hay que ser compasivos.
1: To be compassionate to one another.
0: Porque la multitud seguía a Jesús.
1: Because the multitude followed Jesus Christ.
0: Porque Jesús tenía compasión.
1: Because Jesus Christ had compassion.
0: Llegaba un enfermo.
1: There was someone sick.
0: Jesús lo sanaba.
1: And he will heal.
0: No por la fe de ellos.
1: Not because of their
0: sino
1: faith,
0: porque tenía compasión.
1: But because he was compassionate.
0: Cuando Jesús llegó a Gadara, ¿usted cree que Jesús llegó a Gadara porque él quería llegar?
1: No,
0: llegó porque tenía compasión de un hombre que estaba atado. Alabado sea el nombre del Señor. Mi amado hermano, Jesús ha llegado a nuestra vida porque él tuvo compasión de nosotros y nos libertó, nos hizo libres. Él tuvo compasión de nosotros. Alabado sea el nombre del Señor. Por eso no podemos perder la sensibilidad.
1: That's why we should not lose.
0: Necesitamos iglesia.
1: We need Church of Christ.
0: Ser sensibles.
1: Be sensible.
0: Alabamos al Señor.
1: Aleluya.
0: Que usted, mi amado hermano, no haga.
1: Do not do.
0: Como dicen, verdad, de vista gorda cuando usted ve la necesidad.
1: When you see things that are needed and you just turn away.
0: Ve, mi amado hermano, aleluya, la botella tirada.
1: You see
0: y como
1: the
0: que usted
1: the
0: no se congrega en Cristo vive.
1: You don't go to church, you don't even pick it up.
0: Perdió la sensibilidad.
1: You lost the sensibility.
0: Hay que lo haga otro.
1: Let someone else do it.
0: Alabado sea el nombre
1: Hallelujah.
0: Del Señor. Pero cuando usted es sensible,
1: feel,
0: usted no pregunta quién la tiró, usted no pregunta quién fue ese malcreado, usted no pregunta quién fue, usted lo que hace es tomar y hacer lo que usted y yo nos corresponde hacer. Aleluya, porque todavía hay una sensibilidad de agradecimiento a Dios por nosotros.
1: Aleluya, to be grateful upon him for what he has done in our lives.
0: Alabado sea el nombre
1: oh,
0: del Señor.
1: Aleluya.
0: Que Dios nos ayude
1: that God helps us
0: a seguir adelante,
1: to keep walking forward through this journey,
0: motivando nuestro corazón,
1: showing him our heart,
0: para poder volvernos sensibles,
1: to be sensible to his compassion,
0: a lo que Dios quiere para con nosotros,
1: for what he wants in each and one of us.
0: Iglesia,
1: Church of Christ,
0: Dios quiere que marquemos la diferencia,
1: that we should mark the difference.
0: Entonces, cuando vamos a ver,
1: that's when we will see
0: los milagros realizados.
1: The miracles that we will see, hallelujah.
0: Cuando Dios ve en nosotros,
1: when God sees inside
0: entonces
1: of our
0: nosotros
1: heart,
0: lo vamos a ver en otros.
1: And we will see it in others.
0: Si no lo miramos en nosotros,
1: if we do not see it in us,
0: ¿cómo queremos verlos en alguien más?
1: How will we see it in others, hallelujah?
0: Señor,

0: Señor, cámbialos.
1: Lord, change them.
0: Y el Señor lleva años con nosotros tratando y todavía no nos ha cambiado. Todavía no hemos cambiado y queremos que cambie a otro. Dios está tratando con nosotros.
1: God is working with us.
0: Tóquese.
1: Touch.
0: Tóquese.
1: Touch yourself.
0: Si todavía usted siente.
1: If you still feel something, touch yourself.
0: Alabado sea el nombre del Señor.
1: Don't be embarrassed.
0: Si usted siente, es porque Dios todavía, mi amado hermano, está con nosotros y nos ha dado vida. Alabado sea el nombre del Señor. Así como nosotros sentimos, así también debemos de sentir también por otros.
1: Praise his name.
0: Lucas capítulo 10, versículo 25.
1: Luke 10:25. Oh, glory.
0: Alabado sea el nombre del Señor.
1: Praise him, praise him.
0: He aquí, un intérprete de la ley se levantó y dijo: para probarle, maestro, ¿haciendo qué cosas heredaré la vida eterna? Él le dijo: ¿qué está escrito en la ley? ¿Cómo lees? Aquel respondiendo dijo: amarás al Señor tu Dios con todo tu corazón y con toda tu alma y con todas tus fuerzas y con toda tu mente. Y luego, ¿qué dice?
1: Love your neighbor as yourself.
0: Y a tu prójimo.
1: Hallelujah.
0: Como a ti
1: yourself.
0: Dígale a su hermano, esa es compasión.
1: That is compassion. Hallelujah.
0: Amar a su prójimo. ¿Sabe usted lo que es amar a su prójimo?
1: Do you know what it means to love your neighbor?
0: ¿Sabe usted lo que es amar a su prójimo?
1: Do you know what this means?
0: ¿Sabe usted lo que es amar a su prójimo?
1: To love your neighbor, do you know what this means?
0: ¿Qué es lo que usted
1: what you have,
0: desea para usted?
1: What you desire for yourself,
0: lo desea también para
1: you
0: su
1: desire
0: hermano.
1: For your brother.
0: Que el bien que usted quiere para usted también lo desea su hermano. Si usted quiere estar bien, dígale: mi hermano, yo también quiero que usted esté, que tú estés bien. Mi hermano, si yo estoy bendecido, yo también quiero que tú estés bendecido.
1: Aleluya. Gloria
0: al Señor. Que nosotros podamos ver que nuestra bendición es su bendición y que su bendición es mi bendición.
1: And your blessing is my blessing.
0: Alabamos al Señor.
1: Aleluya.
0: Aquí no se trata solamente de Miguelito, de Miguelito, de Miguelito.
1: It's not just me. No, no, no.
0: Ama a tu prójimo.
1: Love thy neighbor.
0: Como a ti.
1: Like yourself. Aleluya.
0: Mismo.
1: Glory to his name.
0: Alabamos al Señor. Versículo 28.
1: 28.
0: Y le dijo: bien has respondido.
1: You have answered correctly.
0: Haz esto.
1: Jesus replied, do this.
0: ¿Qué?
1: And you will live.
0: Entonces nosotros debemos de entender que esto, mi amado hermano, no solo nos lleva a la victoria, sino que nos lleva a asegurar la vida eterna, porque en esto se mostrarán los hijos de Dios. Aleluya. Alabado sea el nombre del Señor. Amar a tu prójimo es ser sensible. Que cuando usted ve a su prójimo, no dice: ay, pobrecito.
1: Oh,
0: mira lo que
1: I feel
0: le está
1: pity
0: pasando.
1: For him. No, no, no, no, no.
0: No, cuando usted es sensible,
1: when you're sensitive,
0: usted se acerca y le pregunta:
1: you ask them,
0: ¿qué necesitas?
1: What do you need?
0: ¿Qué puedo hacer por
1: oh,
0: ti?
1: Aleluya.
0: Cuando usted es sensible,
1: when you're sensitive,
0: cuando usted tiene pasión,
1: when you have passion,
0: alabado sea el nombre
1: glory
0: del Señor.
1: To his name.
0: Vamos a seguir leyendo.
1: Let's keep reading. Aleluya. Praise him this morning, church.
0: Alabamos al Señor. Y dice el versículo 29
1: says,
0: pero él queriendo justificarse a sí mismo,
1: so
0: dijo a Jesús:
1: and who is my neighbor?
0: ¿Y quién es mi prójimo? Alabamos al Señor.
1: Oh, praise him.
0: ¿Quién
1: who?
0: Es mi prójimo?
1: Who is my neighbor?
0: Respondiendo Jesús le dijo, escuche,
1: Jesus replied, aleluya.
0: Ay, es que mi prójimo es mi esposa.
1: Oh, it's my wife.
0: Es la que está más cerca de
1: it's
0: mí.
1: The one that's closer
0: no, esa es su esposa.
1: No, that's your wife.
0: A esa tiene que darle usted lo que ella necesita.
1: What she needs, aleluya.
0: Quiera usted o no quiera.
1: You like it or you don't like it.
0: Alabamos al Señor.
1: Aleluya.
0: Es su esposa.
1: Because she's your wife.
0: Alabamos a Cristo.
1: Aleluya.
0: Y usted tiene que trabajar.
1: And you gotta work.
0: Para que ella coma.
1: For her to eat.
0: Para aquella vista.
1: For her to dress.
0: Para aquella luz que hermosa.
1: For her to look beautiful.
0: Alabado sea el nombre
1: to
0: del Señor.
1: To him be the praise, glory to God.
0: O usted dice: yo voy a trabajar, pero a esta no le doy nada.
1: I'm gonna work, but I ain't gonna give her
0: entonces
1: nothing.
0: Entonces usted tiene un problema.
1: Then you got a major problem, my brother.
0: Alabado sea el nombre del
1: Hallelujah.
0: Señor.
1: Hallelujah.

0: que usted eso lo hubiera pensado antes.
1: You should have thought about that before you got married.
0: Vamos al Señor.
1: Santo.
0: No, ese no es su prójimo.
1: That is not
0: thy neighbor.
1: That is your wife.
0: Mis hijos tampoco son sus hijos.
1: Your children are your children, they're not your thy neighbor.
0: Vamos a ver.
1: Let's get to the scripture.
0: Dice, respondiendo Jesús le dijo, un hombre
1: a man was
0: descendió
1: going
0: a Jerusalén
1: to Jerusalem
0: y Jericó y cayó en manos de quiénes?
1: Of the robbers.
0: De ladrones.
1: Yes, sir.
0: Los cuales le despojaron e hiriéndole se fueron dejándolo medio muerto. Y aconteció
1: a priest happened.
0: Que descendió ¿quién?
1: A priest.
0: ¿Y qué hizo?
1: What did he do?
0: Ay, mira, pobrecito.
1: Oh, pity on him, pity on him. I feel bad for him.
0: Pero no se detuvo.
1: But he did not stop.
0: Porque solamente tuvo lástima.
1: Because he only had pity.
0: ¿No se le hace esto?
1: Is this kind of common?
0: Muy familiar.
1: Is this familiar to us, my brothers?
0: Mire.
1: Look.
0: ¿Sabe?
1: Do you know?
0: Que yo he recibido muchas lecciones.
1: I've received so many lessons.
0: De mi nietecita.
1: Through my granddaughter.
0: Ella no puede ver a un hombre que esté pidiendo
1: she
0: en la calle si no me dice, sácate y dale.
1: Take out and give them.
0: No te pases de paso, dale.
1: Do not keep going, you have to give him something.
0: Y cuando yo estudiaba este mensaje me acordaba de eso.
1: And when I read the scripture of this message, it reminded me.
0: Eso es tener compasión.
1: That is having compassion.
0: No decir, mira qué pobre y no le doy
1: oh,
0: ni siquiera para que compre una hamburguesa, pero esa muchachita tiene compasión cuando dice, "Párate y dale para que compre algo de comer, porque tú tienes y él no tiene." Eso es compasión.
1: This is compassion. Oh, glory.
0: Pero a veces lo miramos.
1: But sometimes we see them.
0: ¿Y qué decimos?
1: And what do we say?
0: Puede trabajar.
1: He can work. He's strong. He's young.
0: Nosotros no sabemos la situación.
1: We do not know the situation in that person.
0: Ni Jesús quiere que nosotros investiguemos porque está ahí.
1: But because we want to be investigators.
0: Jesús quiere que nosotros mostremos nuestra compasión.
1: The Lord wants to show
0: no la lástima. No mira cómo anda.
1: Not
0: no mira, alabado sea el nombre del Señor. Que nosotros mostremos, mi amado hermano, compasión, alabado sea el nombre del Señor. Así como Jesús mostró con nosotros. Él no nos dijo, mira qué pobre pecador. No, Él llegó a nuestra vida y mostró compasión por nosotros.
1: Aleluya.
0: Dice.
1: And he said,
0: y aconteció que descendió el sacerdote.
1: The priest happened to go
0: ah, no,
1: by.
0: Yo soy el predicador, yo soy
1: I
0: el pastor,
1: preacher.
0: Yo soy
1: aleluya. Aleluya. I'm the pastor.
0: Pues no seríamos nosotros los que tenemos que mostrar más compasión.
1: Isn't it that we should show more compassion than others?
0: Alabamos al Señor.
1: Aleluya.
0: ¿Que no es el padre de familia que tiene que darle el ejemplo al hijo?
1: Isn't the father supposed to show the son?
0: Hello.
1: Hello.
0: Espero esté hablando a la iglesia correcta
1: esta mañana.
0: I hope mañana.
1: I'm speaking to the right, correct church.
0: Alabamos al Señor.
1: Aleluya.
0: Que no es el sacerdote que tiene que comenzar, mi amado hermano, aleluya, a mostrar compasión, mi amado hermano, aleluya, no lástima, aleluya, porque lástima la tiene cualquiera, pero compasión solamente los hijos de Dios. Si en esta mañana están los hijos de Dios en casa, denle aleluya, gloria a Dios y dígale, Señor, gracias, quiero ser un hombre y una mujer compasiva.
1: Aleluya.
0: Quítese lo de lástima.
1: Get that pity out of your head.
0: La lástima no ayuda a nadie.
1: The pity will not help us. Glory.
0: Ay, pobrecito,
1: oh,
0: le cortaron la luz.
1: Oh, they don't have light.
0: Ya se arregló el problema.
1: And the problem solved, right?
0: Con el pobrecito se arregló
1: with
0: el problema.
1: With having that pity, I feel bad for him.
0: No, sea compasivo.
1: No, you should be compassionate and not pitiful.
0: De lo mucho que Dios le ha bendecido.
1: So much blessing that we have
0: quizás no, va
1: had, obtained,
0: no le va a completar, pero en algo le va a ayudar.
1: Alabado
0: sea el nombre del Señor para que su necesidad sea suplida. Alabado sea
1: oh,
0: el nombre del Señor. Eso, mi amado hermano, es ser compasivo. Y eso era lo que Jesús quería enseñarle: que las cosas no se arreglaban comandándolo, diciéndole, dígale que se vaya, despídelos. Alabamos al Señor.
1: Aleluya.
0: Y sigue diciendo.
1: Kept saying,
0: alabado sea Cristo. En el versículo 31 dice: y aconteció que descendió el sacerdote por aquel camino y viéndolo pasó.

0: de largo. Asimismo pasó el levita. No, yo soy el que administra.
1: Oh, I am the one that ministers.
0: Yo soy el cantor.
1: I'm the one that sings.
0: Alabamos al Señor.
1: Aleluya.
0: Pasó el levita.
1: The Levi passed.
0: Y llegando cerca de aquel lugar,
1: he passed by,
0: y viéndole, ¿qué dice?
1: And he saw him.
0: ¿De quién había aprendido el levita?
1: Who did he learn from? From who?
0: ¿De quién había aprendido?
1: From who did he learn?
0: Del sacerdote. Iban haciendo fila.
1: They were making a line.
0: Cuando se pierde la sensibilidad, eso es lo que se enseña, mi amado hermano. Cuando se pierde, mi amado hermano, la pasión, mi amado hermano, no importa, alabado sea el nombre del Señor, lo que usted y yo hagamos, también lo van a hacer sus hijos. Si usted hace bien, sus hijos van a hacer bien. Si nosotros hacemos bien, la iglesia también va a aprender a hacer el bien. Alabamos al Señor. Versículo 33. Pero un samaritano,
1: but a Samaritan,
0: que iba de camino,
1: that he traveled,
0: vino cerca de él,
1: where the man was,
0: y viendo lo que dice,
1: when he saw him, he
0: fue que fue movido a misericordia. Mi amado hermano, eso es lo que necesitamos. Mi amado hermano, cuando hay pasión, te mueve la misericordia. Cuando hay pasión, no puedes, mi amado hermano, pasar, mi amado hermano, aleluya, de ver el dolor ajeno y hacer algo. Siempre vas a tener que hacer algo, porque mi amado hermano, aleluya, porque la pasión está dentro de ti. La misericordia que nos ha alcanzado a nosotros se activa. La pasión y la misericordia van de la mano.
1: The compassion and the mercy.
0: Cuando usted tiene más misericordia, la pasión se activa.
1: When you have mercy, the compassion automatically turns on.
0: Porque la pasión,
1: because the passion,
0: sale del corazón.
1: Comes from the heart.
0: Porque de aquí es donde salen las buenas cosas.
1: Because the good things come from our hearts.
0: Alabado sea el nombre del Señor.
1: Aleluya.
0: Por eso es que Dios,
1: and that's why God,
0: quiere que la iglesia sea una iglesia, mi amado hermano,
1: the
0: compasiva.
1: Lord wants to be compassionate.
0: Que tenga pasión.
1: To have a passion.
0: Alabado sea el nombre,
1: aleluya,
0: del Señor. Y dice, mi amado hermano, pero un samaritano que iba de camino vino cerca de él, y viéndolo fue movido a misericordia. Versículo 34. Y acercándose vino,
1: and he bandaged his wounds,
0: dice, vendó sus heridas,
1: pouring on oil and wine,
0: y echándole aceite y vino,
1: then he put this
0: y poniéndole en su cabalgadura, lo llevó al mesón y cuidó de él.
1: Aleluya.
0: Alabamos al Señor. Voltea a su hermano y dígale, esa es compasión.
1: This is compassion.
0: Dígale, esa no es lástima.
1: This is not pity.
0: Esa es compasión.
1: This is compassion.
0: El que tiene compasión,
1: the one that has compassion,
0: siempre abrirá un lugar para
1: there
0: ti
1: will always be a place
0: en los momentos de necesidad,
1: in the hard times, in the
0: en los momentos de necesidad, siempre habrá alguien que te abra un lugar para ti. Alabado sea el nombre del Señor. Siempre habrá una mano extendida en el momento difícil. Siempre habrá alguien que tenga compasión de ti.
1: Versículo 35
0: says, al otro día,
1: the next day he took out,
0: al partir, ¿qué dice? Sacó
1: 2 silver coins,
0: 2 denarios, y lo dio al mesonero,
1: to the innkeeper,
0: y le dijo,
1: look after,
0: ¿qué le dijo?
1: Look after him.
0: Cuídamelo.
1: He said,
0: cuídamelo.
1: Aleluya.
0: Aleluya. Y mire lo que sigue diciendo.
1: When I return,
0: cuídamelo, y todo lo que gaste,
1: I will reimburse you.
0: Todo lo que gaste de más, ¿qué le dijo? Yo te lo pagaré.
1: I will pay extra.
0: Cuando regrese.
1: When I come back.
0: Eso es compasión.
1: This is compassion.
0: Cuando hay compasión.
1: When there is compassion in us.
0: Esas son las actitudes.
1: This is the attitude we will take.
0: De un verdadero hombre.
1: Of a true man.
0: Y una mujer de Dios,
1: and a true woman of God,
0: que ve la necesidad,
1: that they see the need,
0: y dice, no importa,
1: I don't
0: Si no le alcanza, yo voy a ver cómo le hago, pero yo le voy a ayudar para que salga al otro lado. Alabado sea el nombre del Señor. Cuando yo, aleluya, cuando alabado sea el nombre del Señor, si no le alcanza, yo voy a ver cómo le hago, pero lo vamos a sacar al otro lado. Usted no decaerá, porque para eso, aleluya, hay un hombre y una mujer que tiene compasión. Iglesia, en estos tiempos,
1: Church of Christ, in these times,
0: es cuando nosotros como iglesia,
1: as a church,
0: necesitamos activar el espíritu de compasión.
1: We need to activate the spirit of compassion.
0: La pandemia no llega.
1: The pandemic does not get.
0: Porque usted quiere que llegue.
1: It does not come because you want
0: eso
1: it to
0: llega
1: come.
0: Cuando usted menos lo espera.
1: It comes when you least expect it. It knocks on your door.
0: Alabado sea el Señor. Y eso lo lleva.
1: And this will take you.
0: Amado hermano, a pasar momentos difíciles.
1: We'll take you walking through troubled times.
0: Porque gloria a Dios.
1: Glory to God.
0: Por aquellos que tenemos a Cristo.
1: The ones that have Christ.
0: Que Dios nos da la victoria.
1: That gives us the victory.
0: En una, dos, tres semanas.
1: One, two, or three weeks, we feel great. Hallelujah.
0: Hallelujah. Ya, ya, Dios me dio la victoria.
1: God has already given you the victory.
0: Pero qué de aquellos, mi amado hermano, que pasa un mes, pasan dos meses, y algunos todavía, mi amado hermano, están ahí postrados.
1: Oh, hallelujah.
0: Y son los que traían el sustento al hogar.
1: And this is the one that
0: son los que le daban
1: the food
0: de comer al niño, a la
1: to
0: niña.
1: Their child or to their wife.
0: Y ahora,
1: and now,
0: tiene un mes, dos meses sin trabajar.
1: They haven't worked in two or three months.
0: Y usted y yo conociendo de la necesidad.
1: And knowing of this need.
0: ¿Y qué vamos a hacer?
1: What are we going to do as a church of Christ?
0: Pobrecito.
1: We will pity.
0: Está pasando por momentos.
1: Oh, they're going through troubled times. Yes.
0: Alabado sea el nombre del Señor. Y usted y yo.
1: And you and I.
0: Comfortable.
1: We leave the church.
0: Y nos vamos a comer el mejor
1: steak. And we're going to go and eat the best steak.
0: Y aquel que quizás no ha comido por una semana.
1: But the one that hasn't eaten in over a week.
0: Pobrecito.
1: I feel pity for him.
0: ¿Por qué no pensamos?
1: Why do we not stop and meditate and think?
0: Ese steak.
1: And that steak that you're about to eat.
0: Con aquel que necesita.
1: We should give half to them, the ones that are in need.
0: Alabamos al Señor.
1: Hallelujah.
0: Y Dios le multiplicará.
1: And God will always multiply.
0: Lo que usted hace por otro,
1: what you do to others,
0: otro lo hará por usted.
1: Somebody else will do for you.
0: Porque todo lo que el hombre sembrare,
1: because everything that you do,
0: eso también segará. Alabado sea
1: God
0: el nombre del Señor. Dale un aplauso fuerte.
1: Somebody
0: al Señor. Lo que usted y yo hagamos por otro,
1: what we do to others,
0: Dios pondrá a otro que lo haga por nosotros.
1: Will do for us. Praise his name.
0: ¿Cómo queremos nosotros cosechar de lo que no hemos sembrado?
1: How can we give to others if we haven't given
0: anything?
1: Vamos
0: al Señor. Es como que
1: usted
0: está en la iglesia.
1: It's like you go in a church.
0: Tiene 20 años en la iglesia.
1: You're 20 years in church.
0: Nunca diezmado, nunca sembrado.
1: You've never given.
0: Pero viene
1: anything.
0: La crisis y quiere que la iglesia le ayude a sacar los problemas.
1: But you want the church to help you to
0: oiga,
1: get you out.
0: Nunca sembró una semilla.
1: But you never gave a seed.
0: Dijo Jesús en el capítulo 20 del libro de Salmos, mire lo que dice.
1: 20 of
0: Salmos
1: Psalms.
0: Capítulo 20 versículo 3.
1: 20 of Psalms 3, my brothers.
0: Por eso es que a veces, mi amado hermano, esa es una doctrina, mi amado hermano, que se tiene
1: this
0: que enseñar
1: doctrine,
0: en la iglesia. ¿Para qué? Para su bien.
1: It's for our own good.
0: El problema es que el hombre piensa y dice, ay sí,
1: oh,
0: ya
1: yes
0: quiere. No, mi amado hermano.
1: It's because he wants. No, my brothers, it's to be blessed.
0: Mire lo que dice la Biblia. Salmo 20, capítulo 20, versículo 3. ¿Qué dice?
1: May he remember all your sacrifices.
0: Haga el pastor memoria.
1: No, not the pastor.
0: Ah, no, no, ¿qué dice?
1: No, no, no, no. May he,
0: ¿quién es el que va a hacer memoria de sus ofrendas?
1: Lord, our Lord and Savior.
0: ¿Quién es el que va a hacer memoria de sus ofrendas?
1: Oh, aleluya.
0: Se puede olvidar todo mundo, pero aquel, mi amado hermano, para quien usted levanta la mano y dice bendeciré a Jehová en todo tiempo, él no se olvidará. Él hará memoria de todas sus ofrendas.
1: Oh, aleluya. All our offerings.
0: ¿Y qué dice el versículo 1 y 2?
1: May the Lord answer you.
0: Jehová me oiga cuando
1: in distress.
0: ¿En el día de qué?
1: Distress.
0: De conflicto. Y el Dios de Jacob,
1: the God of Jacob, protect you.
0: Me defienda.
1: Hallelujah. Powerful word.
0: ¿Se da cuenta usted?
1: Have you realized?
0: Por eso, mi amado hermano, la compasión,
1: the compassion,
0: nos trae bendición.
1: Brings blessing.
0: Alabado sea el nombre del
1: Hallelujah
0: Señor.
1: Hallelujah.
0: Y vamos a ir concluyendo. Mire lo que sigue diciendo. Alabado sea Cristo. En el versículo 35 dice, y al otro día al partir sacó dos denarios, perdón, y los dio al mesonero.

0: le dijo: cuídamelo, y todo lo que gaste de más, yo te lo pagaré cuando regrese. Dice el versículo 36. ¿Quién pues? Una pregunta. ¿Quién pues de estos tres te parece que fue el prójimo del que cayó en manos de los ladrones? Versículo 37, ¿qué dice?
1: Which one was it?
0: Él dijo,
1: he said,
0: el que usó de misericordia
1: of the mercy
0: con él.
1: With him.
0: Entonces Jesús le dijo,
1: and Jesus said,
0: ¿ya le dijo?
1: What did he say?
0: Aprende tú.
1: Learn you.
0: Y haz tú también.
1: And do as well.
0: Lo mismo.
1: The same.
0: Dale un aplauso al Señor.
1: Give the Lord a round of applause.
0: Y ahí cerramos el mensaje mientras los levitas pasan.
1: And we'll close the message. Aleluya.
0: ¿Qué le dijo?
1: What did he say?
0: Voltea a su hermano y dile: ¿entendiste lo que dijo?
1: Did you understand? Amen.
0: ¿Qué es lo que nosotros vamos a hacer ahora?
1: What are we going to be? What are we going to do?
0: Voltea y pregúntele: ¿qué es lo que tenemos que hacer
1: what
0: ahora?
1: What do we have to do? What do we
0: pregúntele,
1: have to do?
0: Pregúntele.
1: Ask him. What do you
0: pregúntele,
1: have to
0: ¿qué es lo que tenemos que hacer nosotros?
1: ¿Qué tenemos que hacer? Aleluya. What do
0: hacer
1: we have to be? Compassionate.
0: Lo mismo.
1: Aleluya. To do the same.
0: Vamos al Señor.
1: Glory to his name.
0: Eso es lo que Dios les enseñó a sus discípulos: tener compasión y no lástima. En esta mañana, que este mensaje nos ayude a nosotros a aprender a no tener lástima, sino a ser compasivos. Y entonces seremos verdaderamente hijos de Dios. Y eso es lo que Dios está haciendo con la iglesia en estos últimos tiempos. Que vean una iglesia compasiva y no una iglesia que esté diciendo, creando lástima, sino ser compasiva. Póngase sobre sus pies en esta mañana y le damos un aplauso fuerte al Señor. Que esta mañana salgamos de este lugar siendo una iglesia diferente, una iglesia compasiva, una iglesia que tengamos compasión por otros, una iglesia que de sentimientos, una iglesia sensible, que no perdamos la sensibilidad al dolor ajeno, sino que nos unamos en esta mañana. Quizás, mi amado hermano, usted y yo hemos tenido ese problema, que no entendíamos que necesitábamos ser compasivos, necesitábamos ser sensibles, pero que hoy en esta mañana hemos aprendido y queremos darle gracias a Dios por enseñarnos en esta mañana. Mientras cantamos un canto de adoración, sé que es difícil.
1: We know it's hard.
0: Sé que es difícil.
1: Yes, it's hard.
0: Esta batalla.
1: This trouble.
0: Pero hay una iglesia sensible.
1: But there's a church
0: que nos ayuda a llevar
1: that will help us to take
0: esta carga unos por los otros.
1: To help each other, one another.
0: Hay una iglesia.
1: There's a church
0: compasiva.
1: That has compassion.
0: A seguir adelante.
1: To keep walking forward in our journey, in our troubles.
0: Mientras adoramos al Señor.
1: As we pray in this morning,
0: si usted quiere venir al altar y decirle: Señor, hazme un corazón compasivo.
1: Make your heart compassionate.
0: Hazme un corazón que sienta.
1: Let him fill your heart.
0: A ser misericordioso.
1: To be merciful when we need to be merciful.
0: Y compasivos para con otros.
1: To be compassionate when we need to be compassionate.
0: Hoy en esta mañana.
1: This beautiful morning
0: es la oportunidad.
1: It's the opportunity that God has given us.

0: Oh, sí, oh Dios, dale un aplauso fuerte al Señor, amén. Damos gracias a Dios, iglesia. Tenemos que aprender, mi amado hermano, lo que Jesucristo quiere que aprendamos de Él. No es fácil porque no hemos nacido enseñados, pero tenemos un Dios que nos enseñará todas las cosas. Amén. Así como está de pie en esta preciosa mañana, queremos, mi amado hermano, invitar a mi hermano Ezequiel, mi amado hermano, que nos pidió que si oráramos por su matrimonio, ya que Dios les ha permitido, mi amado hermano, cumplir el aniversario de casados hoy en este precioso día, no sé cuántos, mi amado hermano, aleluya, pero yo creo que ya son bastantes. Y a su hijo que está, mi amado hermano, aquí con él, amén. Ahorita no se preocupe, ahorita él nos va a decir cuántos, amén. Hermano Ezequiel,
1: 18 años.
0: 18 años, ¿cómo la ve? Dele un aplauso fuerte al Señor, amén. Y a su hijo, amén, al gloria sea el nombre del Señor. Y vamos a orar, mi amado hermano, por ello. Yo le voy a pedir que extienda sus manos, amén. Y vamos a orar por este matrimonio, mi amado hermano, por sus hijos. ¿Por qué no vienen sus hijos? Vamos a orar que vengan sus hijos también. Por acá que viene, ah, Jonathan va a tomar una foto, amén. Pues ahorita les tomamos la foto, mi amado hermano, que se lo tome el hermano. Vamos a orar por ellos, amén. Vamos a orar por la familia, mi amado hermano, porque sabemos que, mi amado hermano, esa es la bendición más grande, ver una familia sirviéndole a Dios. Y que la bendición de Dios, que estos 18 años quizás no han sido fácil, pero mi amado hermano, pero Dios los ha guardado. Y ahora, mi amado hermano, no hay mejor agradecimiento que pararse en el altar delante de Dios y decirle: Señor, gracias por estos 18 años, porque solamente tu mano lo ha hecho posible. Amén, extienda sus manos, mi amado hermano, y vamos a orar por ellos, por este matrimonio, por esta familia. Y luego, mi amado hermano, estaremos despedidos.

Si ese aplauso para él, tiene que dárselo mucho más fuerte. Esta canción se llama Dime.

0: alabamos, oh Dios. Aleluya, denle un aplauso fuerte al Señor en esta preciosa mañana. Dios bendiga a cada uno de ustedes. Qué privilegio tan grande es poder estar en la casa del Señor. Espero que usted se sienta contento y agradecido con Dios por estar en la casa del Señor. Amén. ¿Por qué no se voltea y saluda a su hermano? Salúdelo. Y si tenía días de no verlo, dele una sonrisa. Amén. Dígale que Cristo le ama y que este es el día que hizo el Señor. Amén. Alabamos y glorificamos al Señor. Si usted ya saludó a su hermano, prepárese. Vamos a recibir la palabra con gozo, con alegría. Deje que sea Dios, mi amado hermano, hablando en nuestros corazones. Y la palabra, atesorémosla en el corazón. Amén.
1: Let us treasure his word this morning, brothers and sisters.
0: Vamos a abrir nuestras Biblias.
1: We're going to read
0: en 1 de Samuel capítulo 3.
1: 1 Samuel 3 today.
0: Versículo 1.
1: 1, aleluya. Praise the mighty name this morning.
0: Damos gracias a Dios por la oportunidad una vez más de compartir su palabra para los que la anhelan y la atesoran en su corazón, sabiendo que estamos tiempos difíciles, últimos tiempos, y la Biblia dice que en los últimos tiempos el amor de muchos se iba a enfriar.
1: And the scripture says that many of us, our hearts will be weary and would not want to come to the Lord.
0: Primera de Samuel capítulo 3 versículo 1, si usted ya lo tiene, dígame un fuerte amén.
1: First of Samuel 3:1, if you already have it, say a loud amen.
0: Leemos la palabra del Señor como está escrita en el nombre del Padre, del Hijo y de su Santo Espíritu. Y dice la palabra del Señor así: y el joven Samuel,
1: and the boy Samuel,
0: administraba a Jehová,
1: ministered before the
0: en
1: Lord,
0: presencia de Elí,
1: under Eli,
0: y la palabra de Jehová,
1: in those days the word of the Lord,
0: escaseaba,
1: was where,
0: en aquellos días,
1: there were not many visions,
0: y no había visión con frecuencia. Padre, le damos gracias en esta mañana, Señor, por la oportunidad que usted nos da, mi Dios, de poder estar en su casa, y por tener el privilegio de poder todavía, Señor, nosotros escuchar su palabra. Padre, le damos gracia, le damos honra y le damos gloria, porque sabemos, Señor, que su palabra es viva y eficaz y es pan de vida a nuestro espíritu. Padre, en el nombre de Jesús le damos la honra y la gloria hoy y siempre. Amén y amén. Tome su asiento en esta preciosa tarde.
1: Take your seat in this beautiful morning, brothers and sisters.
0: Este versículo que hemos leído,
1: this verse that we had just read,
0: estamos leyendo, mi amado hermano, la situación o las circunstancias,
1: the circumstances, situation,
0: que había en el pueblo de Israel,
1: that the nation of Israel,
0: en aquellos tiempos,
1: in the old times.
0: La palabra del Señor, mi amado hermano,
1: the word of God was very
0: se estaba
1: rare.
0: Dejando de predicar, poco se predicaba el evangelio. ¿Y por qué poco se predicaba el evangelio? Porque
1: so
0: el pueblo, mi amado hermano, aleluya, había tomado una decisión, mi amado hermano, aleluya, de que era mejor, mi amado hermano, aleluya, habitar ellos en la comunión de ellos que habitar en la comunión de Dios. Estaban ellos más en los vaivén del mundo que en las cosas de Dios. Y la palabra se escaseaba, ya no había, mi amado hermano, ¿quién les predicara aquel evangelio de salvación?
1: It was hard to hear the word. It was rare.
0: Y la gente se sentía cómoda.
1: And the people were comfortable.
0: Porque la gente, entre menos Dios y más mundo, está bien contenta.
1: Everybody was really happy because they wanted more world and less of Christ. Aleluya.
0: Cuando se le pierde el interés a la palabra,
1: when you lose the interest of the word,
0: la casa, mi amado hermano, se va debilitando.
1: The house of the Lord starts getting very.
0: Porque cuando la palabra de Dios falta, la vida se debilita.
1: Because the life starts being.
0: Porque usted y yo tenemos que entender que usted y yo estamos viviendo en medio.

0: dos mundos.
1: Because you're in a world of two.
0: Y usted y yo tenemos, mi amado hermano, aleluya, que saber en qué mundo vivimos.
1: We need to realize as Christians what life we're living.
0: Señor. No podemos ignorar que tenemos un mundo de tinieblas y un mundo de luz. No podemos ignorar que tenemos un mundo de perdición y un mundo de salvación.
1: We cannot ignore that there's a light and there's a darkness.
0: Un mundo espiritual y un mundo carnal.
1: A spiritual life and a flesh life.
0: Alabado sea el nombre del Señor.
1: Can we praise him?
0: Que ambos tienes que ser alimentados.
1: That both need to be fed.
0: Y conforme el que nosotros alimentemos,
1: depending on what we're feeding,
0: es el que va a ir ganando terreno.
1: That will be the one taking territory.
0: Alabamos al Señor.
1: Can we praise him?
0: Por eso nosotros, mi amado hermano, tenemos que medirlos cómo estamos.
1: We have to
0: tenemos
1: measure.
0: Un termómetro que nos mide.
1: We have a thermometer that measures us.
0: ¿Cómo estamos?
1: How we are upon God's eyes.
0: Hay un nivel que nos mide, mi amado hermano, aleluya, en nuestra vida espiritual y en nuestra vida carnal.
1: And there's a thermometer for the flesh and for the spirit.
0: Cuando usted y yo miramos el termómetro espiritual y el carnal, ¿cuál está más arriba?
1: Which one is higher? Is it the thermometer of the flesh or the thermometer of the spirit? That is the question.
0: ¿Y por qué, mi amado hermano, uno está más arriba?
1: Why is one that is higher and the other one lower?
0: Porque el que está más arriba es el que más usted y yo alimentamos.
1: And the one that is higher is the one that we are feeding.
0: Alabamos al Señor. Entonces, ahí es cuando nuestro anhelo, mi amado hermano, a la palabra del Señor, mi amado hermano, aleluya, está abundante o está escaseando en nuestra vida. ¿Por qué viene, mi amado hermano, aleluya, el desánimo o el deseo de ya no buscar a Dios? Porque hace falta la palabra, ha escaseado la palabra en nuestra vida, ha escaseado la palabra en nuestro corazón, ha escaseado la palabra en nuestro espíritu. No es porque no haya palabra, sino que la amamos, mi amado hermano, aleluya. Nosotros desechados, mi amado hermano, la palabra de Dios escasea en nosotros.
1: Because we haven't taken advantage of the word of God, and that's why we're falling short in the things
0: cuando
1: of the Lord.
0: Cuando la palabra de Dios escasea en nosotros,
1: when the word of God is rare in us,
0: usted hasta se le olvida orar por los alimentos.
1: You even forget to pray for your food, aleluya.
0: Ya no habla de Dios, ya habla como hablan sus compañeros de trabajo.
1: You don't speak in Christ, but you speak in the flesh. Hallelujah.
0: Ya no dije que Dios le bendiga. Ya no dice mi amado hermano, aleluya. Alabado sea el nombre del Señor.
1: Say,
0: amado hermano, ya
1: anymore.
0: Le habla a su hermano por su nombre. Porque hasta ya está dejando
1: name,
0: de ser su hermano. Porque la palabra está escaseando.
1: Because the word is rare in our mouth in the spirit. Hallelujah.
0: Y cuando en los tiempos de Samuel dice la Biblia
1: Samuel,
0: que Samuel administraba en la presencia de Dios. Es donde usted y yo debemos de caminar en la presencia del Señor. Que sea Dios primero. Que cada paso que demos sea Dios primero. Para que la presencia de Dios esté en usted donde quiera que vaya. Y la palabra. Cuando la palabra de Dios está en nosotros. Siempre
1: always.
0: Dice que se haga la voluntad de
1: let
0: Dios.
1: It be God's will and not mine, we
0: si
1: say.
0: Dios quiere.
1: If God wants.
0: Alabamos al Señor.
1: Hallelujah.
0: Pero cuando la palabra de Dios escasea,
1: but when the word of God is rare in us,
0: el hombre y la mujer piensan en sus propios principios primero. Y cuando la palabra del Señor escasea,
1: and the word is rare,
0: comienza a venir el sueño espiritual.
1: And you start getting sleepy in the spirit.
0: Y el sueño espiritual comienza, mi amado hermano, aleluya, a descuidar. Mi amado hermano, el hombre y la mujer comienza a descuidar su casa, comienza a descuidar sus hijos.
1: We let go of our children, our home.
0: Mientras que hay un remanente.
1: While there's still a remanent.
0: Que está en la presencia del Señor,
1: God,
0: que está caminando
1: aleluya,
0: en la presencia del Señor, alabado
1: God,
0: sea el nombre
1: aleluya.
0: Del Señor, porque siempre habrá un remanente que va anhelando la presencia del Señor y caminar sobre su palabra, caminar sobre lo que Dios demanda de cada uno de nosotros. Y dice la Biblia que mientras Samuel, aleluya, mientras Samuel administraba en la presencia del Señor, dice que el sacerdote Eli, el sacerdote de la casa, el que debía de velar por la casa, alaba la gloria de Dios, sacerdote, en esta mañana. Aleluya. El sacerdote de la casa estaba durmiendo.
1: Aleluya.
0: Alabamos al Señor.
1: Can we praise him? Aleluya.
0: Por eso es que la casa no se endereza.
1: And that's why the house is so crooked and it's not
0: por eso es que los hijos no se enderezan.
1: And that's why our children do not submit.
0: Porque mientras otros administran en la casa del Señor, el sacerdote estaba durmiendo.
1: The priest was asleep. Aleluya.
0: Y los hijos, mientras el sacerdote duerme, los hijos

0: amado hermano, van a hacer lo que se les dé la gana. Por eso, mi amado hermano, usted como yo tenemos que estar despiertos, buscar, dice la Biblia, primeramente el reino de Dios y su justicia, y las demás cosas, aleluya, vendrán por añadidura. Nosotros tenemos, mi amado hermano,
1: we have a big responsibility,
0: que estar velando,
1: that we should be attentive to God Almighty,
0: en la casa de Dios,
1: in the house of the Lord, that's where we should be.
0: ¿Por qué, mi amado hermano? Porque cuando la palabra de Dios escasea,
1: because when the word is rare,
0: no hay corrección,
1: there is no correction in our spiritual life.
0: Porque nuestros hijos van a ver nuestra actitud,
1: because our children will see our attitude, our conduct.
0: Si nosotros, si la palabra de Dios es escasa en nosotros, ¿qué le vamos a enseñar a nuestros hijos?
1: What will we teach our children if it is rare in our life?
0: Cuando Samuel administraba en la presencia de Jehová,
1: when Samuel was ministering,
0: dice mi amado hermano, aleluya, que los hijos de Eli estaban haciendo lo que se les daba la gana.
1: The children of Eli were doing bad things.
0: Andaban caminando desordenadamente. Cuando el sacerdote deja, mi amado hermano, la palabra de Dios, cuando la palabra de Dios escasea en la casa, los hijos, mi amado hermano, aleluya, se rebelan contra el padre, se rebelan contra la madre y comienzan, mi amado hermano, aleluya, a hacer, mi amado hermano, aleluya, a traer el mundo a la casa. Y entonces, mi amado hermano, aleluya, comienza, mi amado hermano, aleluya, la casa a sufrir. Porque cuando la palabra está en casa, hay respeto, hay amor, hay misericordia. Alabado sea el nombre del Señor. Ezequiel capítulo 22, versículo 30.
1: Ezequiel, aleluya.
0: Mi amado hermano, por eso me encanta lo que
1: I love, he says,
0: dice un canto, aunque me falte todo,
1: I love the praise and worship of everything were to leave,
0: pero que no me falte tu presencia.
1: But not his presence, hallelujah.
0: Alabamos al Señor.
1: Praise him, praise him.
0: Mi amado hermano, caminar en la palabra del Señor,
1: to walk in the gospel,
0: amar,
1: hallelujah,
0: anhelar la palabra, mi amado hermano, aleluya, es lo más hermoso, mi amado hermano, alabado sea el nombre del Señor. Pero muchas personas, mi amado hermano, hoy en estos tiempos ya no lea la palabra del Señor, ya no hay interés por la palabra, mi amado hermano, aleluya, alabado sea el nombre del Señor. Dios le mostraba que el pueblo que le interés se había perdido, mi amado hermano, por la palabra, pero que siempre había un remanente, mi amado hermano, aleluya, alabado sea el nombre del Señor, Señor, que estaba listo para recibirla.
1: That was ready to hear the gospel of Christ.
0: Ezequiel, mi amado hermano, capítulo 22, versículo 30. Mira lo que dice la palabra del Señor en esta mañana.
1: In this beautiful morning,
0: tenemos nosotros, mi amado hermano, aleluya, que amar su presencia, dice
1: presence.
0: El versículo 30 dice,
1: 30 says,
0: busqué entre ellos,
1: and I looked in through all of them,
0: hombres,
1: men,
0: que hicieran vallado,
1: that would do,
0: y que se pusiesen en la brecha delante de mí a favor de la tierra para que yo no la destruyese, y no lo hallé. La gente ahora quiere que le rueguen para venir a la iglesia. Amado hermano, los tiempos de rogar se están acabando. Los tiempos, mi amado hermano, donde la palabra usted va a querer oírla, ya no podrá, porque hoy la palabra está en abundancia. Mi amado hermano, ahora la palabra la está escuchando, mi amado hermano, por todos lados, y usted la está desechando. Bienaventurado aquel que ama su palabra. Bienaventurado usted que está aquí, aleluya, que cuando Dios lo busque, lo encuentre.
1: Look for him, you will find him. Praise his name.
0: Porque viene el día que Dios vendrá a buscar a su iglesia.
1: Because there will be a day that the Lord will come for his people.
0: Nos encontrará el Señor preparado.
1: Will he find us ready, prepared?
0: Dice que buscó entre medio de los hombres alguien, mi amado hermano, había que separara. Es tiempo, iglesia, de pararse firme. Es tiempo de pelear por nuestra salvación. Es tiempo de pelear por la iglesia. Es tiempo de pararse firme.
1: To be firm in the rock that is Christ. It is time. Glory.
0: El tiempo de jugar al evangelio se terminó, mi amado hermano. Tenemos que pararnos firme.
1: That we have to be firm and stop playing the Christian.
0: Estamos jugando a la iglesita.
1: We're playing church.
0: Ahí vamos cuando se me da la
1: gana. I'll go whenever I feel like it or when I have emotions going on.
0: Cuando la palabra escasea en nuestro corazón.
1: Because the word is rare in us. And we think this way when we're in the flesh.
0: Hallelujah.
1: Hallelujah.

0: Pero cuando la palabra está,
1: mi amado hermano, aleluya,
0: la palabra de Dios estaba metida hasta por los huesos, mi amado hermano, aleluya, en Samuel estaba metida, que él quería pasar en la presencia del Señor. Porque, mi amado hermano, aleluya, hay personas que quieren que Dios les hable, pero vagabundeando. ¿Cómo Dios te va a hablar vagabundeando? Dice la palabra del Señor que cuando Dios habló a Samuel, ¿a dónde estaba Samuel? ¿Dónde estaba Samuel?
1: Was he outside? Or was he in the house of the Lord?
0: Dios no va a hablar, mi amado hermano, aleluya.
1: God will speak.
0: Cuando nosotros estemos, mi amado hermano, cuando estemos en la palabra, cuando hablemos la palabra, cuando estemos ahí, es cuando Dios, mi amado hermano, aleluya. Porque primeramente Dios va a ver nuestro corazón, aleluya, y después va a ver si amamos su palabra. Alabado sea el nombre del Señor, mi amado hermano. Por eso decía el salmista: los dichos de tu palabra estén dentro de mí, aleluya, y no me niegues ninguna de ellas. Yo quiero atender a tu palabra. El que atiende a su palabra, Dios tiene un propósito grande. Alabado sea el nombre del Señor. ¿Por qué, mi amado hermano? Porque si en lo poco le somos fiel, Él nos pondrá en lo mucho. Si no le somos fiel a su palabra, ¿cómo Dios nos va a poner? Señor, úsame si no amas ni mi palabra.
1: Use me, Lord, we say, but we don't even love His word.
0: La palabra, mi amado hermano, no puede escasear en nosotros. Tenemos nosotros que tomar una decisión. Tenemos que pararnos firmes. No permitamos que el enemigo nos robe lo que usted ha atesorado. No permita usted, mi amado hermano, aleluya. Él dice que el pueblo que desechó la palabra, dice mi amado hermano, aleluya, que fue destruido. ¿Sabe por qué? Porque el pueblo quería la palabra conforme a que se acomodara conforme lo que ellos querían.
1: The nation wanted the word to fit in there and not of God.
0: Ay, sí. Yo voy a la iglesia, sí, pero que los cultos sean de 30 minutos nomás. Y un servicio por semana, porque tengo que darle el resto de la semana. Hay que darle tiempo a la familia. Alabamos al Señor. Gloria a Dios que usted le da tiempo a la familia.
1: You want to be with your family.
0: Pero cuando usted la pone delante de Dios primero,
1: put it in front of God,
0: Dios le va a dar tiempo para todo, porque la Biblia dice que para todo hay tiempo. Hoy es tiempo de alabar a Dios. Mañana le da vuelo a la carne. Mañana le damos vuelo a la carne. Mañana matamos el toro gordo. Mañana dejen. Pero hoy es tiempo de la palabra. Hoy es tiempo de oír la palabra. Hoy es tiempo de la palabra. Hoy es día de la palabra. Mañana le damos a la carne. Pero hoy el Espíritu tiene que sujetar a la carne.
1: Aleluya. Powerful, powerful is His word.
0: Para que la palabra no falte.
1: For the word will not be rare in us.
0: Si usted alimenta la carne le va a ganar.
1: If you give the flesh what it wants, the flesh will win. Hallelujah.
0: La carne se engorda.
1: It gets bigger.
0: Y cuando la carne se engorda, ¿sabe qué?
1: But when the flesh gets bigger,
0: da sueño.
1: You get sleepy. You become a sloth. Hallelujah.
0: ¿No ha visto usted a los gorditos que hasta en medio del cine se duermen? En medio de la iglesia se duermen.
1: In the middle of church, they fall asleep.
0: Porque la carne, mi amado hermano, la carne, mi amado hermano,
1: the flesh.
0: Usted está platicando.
1: You're speaking.
0: Cuando acuerda, ya se durmió y usted queda platicando solo.
1: And you keep talking to yourself. Are we here, church? Are we here?
0: Alabamos al Señor. ¿Por qué la carne no puede resistir
1: flesh,
0: aún dentro de la iglesia? Hay gente que se duerme. ¿Por qué se duerme?
1: Resist.
0: Mire, lo más vergonzoso para un cristiano es dormirse en la iglesia.
1: To fall asleep at church.
0: Ese es un cristiano carnal que todavía el Espíritu no puede sujetar esa carne, porque la carne está más llena, mi amado hermano, aleluya. Porque cuando el Espíritu domina, esta carne no se duerme. Cuando se trata de alabar a Dios, mucho menos en la casa de Dios, aquí no se viene a dormir, aquí se viene a alabar a Dios. Cuando la palabra escasea, no le damos importancia a la palabra. El Espíritu,
1: so the Holy
0: cuando
1: Spirit,
0: usted le da la palabra al Espíritu,
1: the word and you feed the word, the Spirit,
0: dice la Biblia,
1: the
0: está
1: says,
0: presto
1: it is ready
0: para atender a las cosas del
1: to
0: Espíritu.
1: Say, hey, hey, hey.
0: Porque está la palabra.
1: The word is inside.
0: Los dichos de su palabra
1: His
0: están en nosotros, en nuestro corazón.
1: Roots in our hearts.
0: Mira lo que dice el capítulo 8. Primera de Samuel.
1: First of Samuel.
0: Porque mi amado hermano,
1: because brothers,
0: la gente quiere que le den conforme.
1: Everybody wants to hear the word.
0: Ella quiere, mire.
1: The way the

0: si tuviéramos.
1: If we were.
0: Aleluya, me hubiera ido al restaurante que me prestaran un menú.
1: I should have asked for a menu at the restaurant.
0: Para predicarles este
1: to
0: mensaje.
1: Preach to you about the menu in the world and the menu of Christ. Aleluya.
0: Aleluya. Que quieren que se le abra el menú cuando vengan a la iglesia.
1: They want you to open the menu at church.
0: Esto es lo que yo quiero que me den
1: this
0: ahora.
1: This is what I want you to preach. Hello.
0: Queremos pedir un mensaje, mi amado hermano, a la carta, alabado sea el nombre del Señor, mi amado hermano, aleluya, aquí, mi amado hermano, aquí, alabado sea el nombre del Señor, aquí, mi amado hermano, tenemos que recibir lo que se nos sirva, porque lo que Dios nos sirve, eso nos va a servir a nosotros, lo que Dios sirve es para nuestro beneficio, alabado sea el nombre del Señor, alabado sea Cristo, aquí no se pide gusto, aquí se recibe lo que Dios tiene, aquí el que sirve se llama Jehová, aquí el servidor se llama Jehová. Usted y yo tenemos que aceptar, aleluya, porque usted ha dicho. ¿Qué dijimos? Señor,
1: Lord,
0: que se haga
1: let it be your will and not mine.
0: Su
1: glory.
0: Voluntad. ¿Cuántos ya saben el Padre nuestro?
1: How many of us know our Father?
0: ¿Cuántos lo hemos dicho?
1: How many have read it?
0: Levante la mano, quiero ver cuántos hemos dicho el Padre nuestro. Yo creo que la mayoría, hasta el niño se lo sabe.
1: I think even the children know this prayer.
0: Decimos nosotros la oración modelo del Padre nuestro, decimos Señor,
1: Lord,
0: que se haga tu voluntad
1: will,
0: aquí en la tierra,
1: in the world, in
0: ¿cómo?
1: The like in the heavens.
0: Entonces la voluntad de Dios ahora es que nosotros vamos a recibir lo que Dios quiere de nosotros, lo que nosotros queremos, no lo que nosotros queremos escuchar, sino lo que Dios quiere que escuchemos.
1: Aleluya. Can we praise him?
0: Ay, pastor.
1: Oh, pastor.
0: ¿Cuándo va a dejar de predicar de Juan
1: 3:16?
0: Cuando aprenda a amar a su hermano.
1: Because you can't even love your brother or your sister.
0: ¿De qué sirve que le cambiemos si no cambia?
1: What's the whole point if we change?
0: Si no hemos aprendido a amar.
1: If we haven't understood.
0: La Biblia dice porque de tal manera amó Dios al mundo, ¿verdad? Entonces si nosotros dice así como Dios amó al mundo así quiere que también nosotros amemos a nuestro prójimo. Entonces cuando nosotros vamos a dejar de predicar del amor cuando nosotros aprendamos a amarnos.
1: We will stop talking about love until we can love each other. Somebody here, hello.
0: Y porque hay personas ahí el mismo mensaje, sí, y no va a cambiar, y no va a cambiar, y no va a cambiar, el mismo mensaje no va a cambiar, y no va a cambiar, aleluya. Entonces, ¿cuándo va a cambiar, pastor? Hasta que nosotros cambiemos. Porque el problema es que nosotros queremos que cambien el mensaje, pero nosotros no cambiamos. Para que el mensaje cambie, tenemos que cambiar nosotros.
1: Alabamos
0: al Señor.
1: Aleluya.
0: Si usted ve a un Pedro, cuando Jesús comienza a predicarle el evangelio, un Pedro que Jesús llamó, mi amado hermano, llegó de tal manera a llamarle, mi amado hermano, aleluya, Satanás, que le dijo: apártate de mí, Satanás, mi amado hermano, aleluya, alabado sea el nombre del Señor. Y hasta que Pedro no cambió, hasta entonces el Señor, mi amado hermano, aleluya, no le puso en una posición, mi amado hermano, aleluya, donde la gente quería ir a Pedro, pero antes Pedro quería que lo enviaran a las naciones a predicar.
1: Peter was supposed to go to the nation. That's what his flesh wanted.
0: Pero todavía Pedro no había aprendido a sujetar la espada.
1: He still didn't know how to submit that sword.
0: Quería que lo mandaran todavía con la espada desenvainada para seguir cortando orejas.
1: Hello, hello, hello.
0: Y el Señor tuvo, mi amado hermano, que ponerlo hasta en las manos de Satanás para que lo zarandeara. Hasta que Pedro cambiara, hasta entonces te voy a enviar. Nosotros queremos que Dios nos envíe sin haber cambiado nuestro vocabulario, sin haber cambiado nuestra forma de caminar, sin haber cambiado, mi amado hermano, nuestra falta de respeto, sin haber cambiado, mi amado hermano, nuestra actitud, sin haber cambiado muchas cosas en nuestra vida, y queremos que Dios nos mande. Dios está dispuesto a enviarnos, aleluya, pero primeramente Dios tiene que transformarlo, Dios tiene que cambiarlo. ¿Para qué queremos ir para decepcionar a otro? No, queremos para que se convierta.
1: Aleluya. Want them to get lost.
0: Alabamos al Señor.
1: Oh, praise his name.
0: Entonces tenemos, mi amado hermano, mire lo que dice la palabra del Señor.
1: In the word of God says,
0: Samuel tuvo un problema, mi amado hermano.
1: Samuel had a problem.
0: En esta escasez de palabra.
1: In the rare time of the word.
0: Pero
1: but,
0: cuando usted esté en las manos de Dios,
1: when you're in the hands of the God
0: usted
1: Almighty,
0: tenemos que hacerlo.
1: We have to do.
0: La gente lo acepte o no lo acepte,
1: if
0: tenemos
1: you accept
0: que
1: it or don't
0: este
1: accept,
0: evangelio.
1: We have to preach.
0: Mire lo que dice el
1: Aleluya.
0: Capítulo 8.
1: 8.
0: De primera de Samuel. Alabamos al Señor en esta preciosa mañana.
1: Yes,
0: mi amado hermano, la palabra del Señor tiene que estar, mi amado hermano, aleluya, en abundancia
1: in
0: en nuestra vida.
1: Life,
0: tenemos
1: aleluya
0: que estar detrás de este libro, mi amado hermano, aleluya. ¿Para qué? Para no volvernos, mi amado.

hermano, aleluya, como muchas personas, mi amado hermano, like aleluya, que repiten, mi amado hermano, y están creyendo como cree otro por las redes sociales. Allá otro predicó con mi amado hermano contra los diezmos, ya él viene a la iglesia también hablando contra los diezmos. Oiga, amado hermano, aleluya. Cuando la palabra del Señor nos ha enseñado tantas cosas, porque no atesoran la palabra, nomás están viviendo el evangelio de oídas.

esta palabra. Y mi amado hermano, y a tomar la palabra, aleluya. ¿Para qué? Para que no pidamos lo que nosotros querramos, sino lo que Dios quiere. Alabamos al Señor. Primera de Samuel capítulo 8 dice, mi amado hermano, y aconteció que habiendo Samuel envejecido, puso a sus hijos por jueces sobre Israel, y el nombre de su hijo primogénito fue Joel, y el nombre del segundo Abías, y eran jueces en Berseba. Pero no anduvieron los hijos por los caminos de su padre, antes se volvieron tras las avaricias, dejándose sobornar y pervirtiéndose, dice, pervirtiendo el derecho, dice el versículo 4. Entonces todos los ancianos de Israel se juntaron y vinieron a Ramá para ver a Samuel. Versículo 5. Y le dijeron: he aquí, tú has envejecido y tus hijos no andan en tus caminos. Por tanto, constitúyenos ahora un rey, ¿qué dice? Que nos juzgue como todas las naciones. Pero no agradó a Samuel esta palabra que dijeron: darnos un rey que nos juzgue. Y Samuel oró a Jehová. Versículo 7. Y dijo Jehová a Samuel: oye la voz del pueblo en todo lo que te digan, porque no te han desechado a ti, sino a mí me han desechado para que no reine sobre ellos. ¿Qué le dijo Dios a Samuel? Samuel, no contiendas con ellos, óyelo. Si ellos dicen que están bien, déjalos. O sea, mi amado hermano, le digo, ya no le ruegues, Samuel. Si ellos quieren andar allá y quieren que están bien, déjalos. Si ellos se quieren congregar una vez al mes, Samuel, ya déjalos. No te mortifiques por ellos. Ellos no te están desechando a ti. Porque hay gente que cuando uno le dice, hermano, no deje de congregarse, quiere tenerlos en la iglesia. Mi amado hermano, quédese todo el año si quiere en casa. Alabamos al Señor. Si nosotros hacemos, mi amado hermano, lo que hacemos, oh, es porque Dios quiere, mi amado hermano, que ninguno se pierda, sino que todos forzamos al arrepentimiento. Cuando usted desecha la palabra, usted no está desechando al predicador, usted no está, mi amado hermano, despreciando, aleluya, al predicador ni al que le trae, aleluya, la palabra, está desechando a Dios, porque esta es palabra de Dios y no de hombre. Samuel le dijo: Samuel, no te preocupes, escúchalos. Si ellos dicen que están bien, déjalos. Porque no me están desechando. No te están desechando a ti, sino a mí. Hay gente que dice, piensan, mi amado hermano, aleluya, que le están haciendo problemas al pastor o a los líderes por no ir. Mi amado hermano, le voy a leer una escritura. Que la Biblia le dijo a sus discípulos, porque habían discípulos que pensaban que eran tan importantes que sin ellos el culto no se realizaba, y se juntaron con Jesús y dijeron: mira, Jesús, todos se fueron, todos están yendo. Y el Señor le dijo: donde dos o tres congregados en mi nombre, allí estaré yo. Allí estaré yo.
¿Qué le dijo el Señor? Que no te interese la multitud, que me interese mi presencia, aleluya. ¿Por qué, mi amado hermano? Porque ¿de qué nos sirve la multitud si la presencia de Dios no está? Pero usted puede ir caminando solo, pero la presencia de Dios está en su vida. Por eso, mi amado hermano,

0: de Dios. Usted no necesita la multitud. Usted y sus hijos. Aleluya. Sientan la presencia de Dios.
1: Alabamos al Señor.
2: Can we praise him this morning?
1: Venir a la iglesia me beneficia a mí.
2: To come to church is beneficiary to me. To me.
1: A mí.
2: To me, aleluya.
1: Venir a escuchar el consejo de la palabra
2: to
1: me beneficia a mí.
2: To listen to the wisdom of the gospel. It's for me.
1: Vamos al Señor.
2: Aleluya.
1: Por eso mi amado hermano, aleluya.
2: And that's why my brothers.
1: Ya el que dirige los cultos, ya olvídese de invitar, de casi rogarles, casi de ponerse de rodillas para que la gente venga a la escuela dominical. No, venga usted si le interesa a usted, porque esto le beneficia a usted. Y si usted no quiere venir, usted se la pierda. Usted es que va a andar perdido, confundido, vacío espiritualmente, aleluya, vacío de la palabra. Por eso es que va a ser engañado de cualquier viento de doctrina, porque le hace falta la palabra. Le hace falta la palabra.
2: That's why you're confused, running back and forth. Hallelujah.
1: Por eso es que se encuentra con el testigo de Jehová y lo
2: and that's why you're with the Jehovah's Witness. And when they're out there, you end up being a Jehovah's
1: Witness.
2: Con
1: el sabatista ahí.
2: And you were Sabbath.
1: Y al siguiente día usted comienza a adorar más al sábado que al Dios del sábado.
2: You love more Saturday than the one that created Saturday.
1: Porque le hace falta la palabra.
2: Because we need the scripture. It is life.
1: Cuando usted conoce la palabra.
2: When you know the word, you cannot be lied to.
1: ¿Quién es mayor?
2: Who is higher?
1: ¿El sábado o el que hizo el sábado?
2: Saturday or the one who made Saturday.
1: Entonces, ¿a quién va a adorar usted?
2: So who will we praise?
1: ¿Al sábado o al que hizo el sábado?
2: Saturday or the one that made Saturday.
1: ¿A quién va a adorar usted?
2: Who will you praise?
1: Alabado sea el nombre del Señor.
2: Hallelujah.
1: Y que hizo el que hizo el sábado no es el mismo que hizo el domingo. Y el que hizo el domingo no es el mismo que hizo el lunes. Y el que hizo el lunes no es el mismo que hizo el martes. Y el que hizo el martes no es el mismo que hizo el miércoles. Y el que hizo el miércoles no es el mismo que hizo el jueves. Y el que hizo el jueves no es el mismo que hizo el viernes. Y el que hizo el viernes, aleluya, está presente en esta mañana. Mi amado hermano, él es el mismo ayer, hoy y por los siglos. A él hay que adorar. No hay que adorar los días, hay que adorar al que hizo los días. Pero para eso necesitamos escuchar la palabra. Porque si no, allá afuera lo van a engañar.
2: Because outside in the world they will lie to us.
1: ¿Por qué? Porque escasea la palabra.
2: Because the word is rare.
1: Pero cuando usted está yendo la palabra,
2: but when you start hearing the
1: lo primeramente
2: word,
1: que dice,
2: wow.
1: Vamos a ir a la palabra.
2: Let me get to the word. Let me see what's going
1: déjame
2: on. Let me
1: mayor.
2: Read if this goes with the
1: sí,
2: word.
1: La Biblia dice,
2: yes, the scripture
1: y el día
2: says,
1: de reposo guardarás.
2: Yes, the day it was.
1: Alabamos al Señor.
2: On Saturday.
1: Y dice, y el día sábado.
2: And yes, Saturday.
1: Alabado sea el nombre del
2: Hallelujah.
1: Señor.
2: Hallelujah.
1: Pero no dijo. Pero vas a adorar el día sábado, vas a guardarlo. Alabado sea el nombre del Señor. Mi amado hermano, alabado sea
2: aleluya.
1: Cristo. Si mi amado hermano, aleluya. Si nosotros guardamos, entonces vamos a hacer del sábado un Dios y vamos a dejar el mandamiento más importante que Jehová nos dio, que nos dijo, mi amado hermano, aleluya. No te harás dioses ajenos, aleluya, delante de mí, porque yo soy Jehová tu Dios, aleluya. ¿Qué me interesa a mí qué día voy a alabar a Dios? Lo importante es que esté seguro que alabe al Dios que me creó, al Dios que hizo el día en el que vivimos, al Dios, mi amado hermano, que nos da la vida, el Dios que nos ha rescatado. Por eso es que la palabra no puede escasear en nuestros corazones. Tenemos que anhelar la palabra.
2: Want to have the word.
1: Viene el tiempo, mi madre, mire.
2: There's a time that's coming.
1: Cuando dice la Biblia,
2: when the scripture gospel says,
1: que vendrán tiempos,
2: that will be times,
1: que no solo de pan vivirá el hombre,
2: that the man should not only live
1: sino
2: by
1: de
2: bread,
1: qué? Sino de qué?
2: Scripture,
1: entonces, ¿qué prefiere usted? ¿Atesorar pan que se le va a enmojecer o atesorar la palabra que le va a dar vida, la palabra que lo va a sustentar, la palabra, mi amado hermano, aleluya? Usted no podrá tener que comer, pero tiene una palabra que lo sustenta, pero tiene una palabra que le da vida, tiene una palabra que en medio del desierto, aleluya, lo hace, mi amado hermano, mantenerse robusto. Hay una palabra, mi amado hermano, que lo tiene firme. Tanto era así,
2: so much it was,
1: que la palabra escaseaba,
2: that it was so rare.
1: Mi amado hermano, aleluya, que dice la Biblia que Egipto cayó en una decadencia de hambre.
2: That they were hungry.
1: No había palabra.
2: There was no word.
1: Dice mi amado hermano que todos estaban muriendo.
2: Everybody was dying in Egypt.
1: Y Dios, mi amado hermano, me envía, mi amado hermano, aleluya, a José, mi amado hermano, alabado sea el nombre
2: Joseph,
1: del Señor,
2: aleluya,
1: pasando por diferentes

0: diferentes obstáculos. Si usted se da cuenta, ¿por qué José tiene, mi amado hermano, aleluya, obstáculos para llegar al propósito que Dios quería que llegara? Porque donde hay palabra de Dios hay abundancia. Alguien puede alabar a Dios. Donde hay un hombre que tiene palabra de Dios habrá abundancia. No importa la sequedad, Dios hará que haya. Dios hará que haya. Donde hay palabra de Dios, aleluya. No había visión.
1: There was no vision.
0: Porque cuando no hay palabra,
1: because when there's no word,
0: los brujos se extienden.
1: The witches grow.
0: Los hechiceros ganan terreno.
1: The witchcraft,
0: para engañar a la gente.
1: To lie to the people.
0: Y por eso el rey,
1: and that's why the king,
0: mi amado hermano, dice que tenía a sus reyes, tenía, mi amado hermano, a sus hechiceros.
1: And his,
0: porque ellos es lo que le decían, mi amado hermano, aleluya, según lo que iba a ocurrir. Porque no había palabra, no había alguien que se parara y le dijera la verdad. Porque la verdad, mi amado hermano, aleluya, solamente viene de Dios. Y dice, mi amado hermano, como no había visión, mi amado hermano, aleluya, con frecuencia, porque no había hombre ni mujer que se parara a buscar la presencia de Dios. Dice la Biblia, mi amado hermano, aleluya, que Dios, mi amado hermano, pone, mi amado hermano, aleluya, al rey, mi amado hermano, aleluya, al faraón lo pone, mi amado hermano, aleluya, y le da dos sueños. Dos sueños similares. ¿Por qué Dios le da dos sueños similares? Diferentes pero similares. Le da, mi amado hermano, aleluya. El primer sueño que le da es que el rey sueña, mi amado hermano, usted conoce la historia. Sueña, mi amado hermano, aleluya, con siete vacas gordas. Alabado sea el nombre del Señor. Aleluya. Sueña como siete vacas gordas. Alabado sea el nombre del Señor. Y luego, mi amado hermano, sueña con otras siete vacas flacas. Alabado sea el nombre del Señor, mi amado hermano. Y dice la Biblia que después, el siguiente día, el rey vuelve a soñar otra vez, mi amado hermano, aleluya. Lo cual, mi amado hermano, se turbó el rey, porque dice que Dios le volvió a dar otro sueño. Y dice que el rey soñó, dice, con siete espigas de trigo bien robustas y llenas. Pero también dice que soñó con otras siete espigas bien delgaditas y con poco grano. Y que cuando las espigas de poco grano se doblaban, aterraban a las espigas que casi no tenían grano. Y ese sueño turbó al rey. Alabamos al Señor. Y dice que mandó a llamar a sus magos y a sus hechiceros para que le revelaran el sueño. Y dice, mi amado hermano, aleluya, que ni los magos ni los hechiceros pudieron revelarle el sueño del rey.
1: Aleluya.
0: Mi amado hermano, cuando el pueblo anda turbado, anda buscando respuesta en los hombres, hay cosas que no te la va a poder, mi amado hermano, aleluya, resolver el hombre. Tenemos que venir, mi amado hermano, aleluya, a la presencia de Dios. Hay cosas que solamente Dios nos puede revelar. Hay cosas que solamente Dios. Por eso es que la gente se aparta de la palabra, porque anda buscando, aleluya, entre los hombres, en el vecino, en el compañero, la respuesta. Respuesta que solamente tiene Dios.
1: Aleluya.
0: Y dice que nadie.
1: No one.
0: Escaseaba la palabra. ¿Quién le iba a revelar? ¿Quién le iba a decir?
1: There was nobody.
0: Pero cuando la presencia, cuando la palabra está en su vida, donde quiera que usted vaya, va a ser la diferencia. Y usted va a ser reconocido, reconocida por la palabra que hay en usted. ¿Por qué por la palabra?
1: Why by the word?
0: Porque usted saludará diferente.
1: Because we talk different.
0: Vamos al Señor.
1: Hallelujah.
0: ¿Cómo saluda un cristiano cuando llega al restaurante?
1: When there's a Christian,
0: ¿cómo saluda un cristiano?
1: How do we say?
0: ¿Cómo está? Buenas tardes.
1: Hi, how are you?
0: Hola, primo.
1: Hi, cuz.
0: ¿Cómo le ha ido?
1: How you doing?
0: Guáchale, primo.
1: Hey, what's up?
0: Órale.
1: Órale.
0: Así saludan los cristianos.
1: That's
0: cuando andan allá.
1: That's how we speak. What's up, bro? Is that how we speak?
0: ¿Ah? El cristiano donde ande tiene que marcar la diferencia. No importa quién se sea. Dios me le bendiga. Aleluya. Qué hermoso día Dios nos ha dado. Un día más de misericordia. Hay que disfrutarlo a lo máximo. Alabado sea el nombre del Señor. Porque este es el día que hizo el Señor. El cristiano habla diferente. Y ahí eso del cristiano se identifica. Y dice la Biblia, mi amado.

0: hermano, que en medio de la cárcel, aleluya, había un cristiano que hablaba diferente. Había un cristiano que hablaba diferente. Y ese cristiano se llamaba José. Y dice que cuando el copero que el rey había metido a la cárcel y el panadero oyeron hablar a José, que hablaba de Dios. Y José les hablaba a los presos, los saludaba diferente que los demás.
1: Dijeron,
0: este hombre es diferente. La atmósfera cuando este hombre está se mueve diferente. Y dice mi amado hermano que el copero y el panadero estaban turbados porque habían soñado un sueño. El copero y el panadero habían soñado un sueño diferente los dos y no encontraban la interpretación porque estaban turbados. Y cuando oyeron hablar a José, dice que llegaron y le dijeron, mira, fíjate que yo he soñado este sueño. Y le dijo José, mira, lo que tú has soñado, le dijo al copero, ese sueño que tú has tenido es que el rey te va a sacar de aquí y te va a volver tu posición. Ese es el sueño que Dios
1: te dio.
0: El copero se alegró porque conforme la respuesta de José, el copero al siguiente día salió y el rey lo posicionó en la posición por la cual lo había echado a la cárcel. Y ahora se presenta el panadero.
1: Hallelujah.
0: Y le dice, yo también soy
1: este sueño. I had a dream as well and I'm troubled.
0: Quiero que me des la interpretación.
1: Can you give me the interpretation of this dream?
0: Y le dice José,
1: Joseph said,
0: la interpretación de tu sueño es
1: the interpretation of your dream,
0: que al llegar al palacio,
1: when you get to the palace,
0: el rey,
1: the king, will cut your head off.
0: Te va a matar. Te va a desaparecer.
1: He will eliminate you.
0: Alabado sea el nombre del Señor.
1: Hallelujah.
0: Esa no fue, mi amado hermano.
1: That wasn't good news, right?
0: Una respuesta del sueño que él quería escuchar.
1: He didn't want to hear this.
0: Alabamos al
1: but
0: Señor.
1: It was a truth.
0: ¿Por qué, mi amado hermano?
1: Why, my brothers and
0: Porque
1: sisters?
0: Cuando nosotros, mi amado hermano, mire, ¿sabe por qué? Pregúnteme usted.
1: Ask me.
0: ¿Por qué la respuesta del sueño del panadero fue diferente
1: to the cupsman?
0: A la respuesta del sueño del copero?
1: Why was it different? Ask me.
0: ¿Sabe por qué?
1: Do you know why?
0: Porque el copero
1: the cupsman,
0: era el que disponía su vida
1: his life,
0: por el rey.
1: To do for the king.
0: Antes de que el rey comiera el pan, before antes de que el rey probara el vino, primeramente
1: drink,
0: el copero
1: cupsman,
0: tenía que probarlo primero. Si el pan tenía veneno, antes de que se muriera el rey, se moría el copero. Antes, si el vino tenía veneno, antes de que el rey lo tomara el copero. Porque si el vino tenía veneno, antes de que muriera el rey, se moría el copero. ¿Qué es lo que eso quiere decir? Que el copero estaba dispuesto a dar la vida por su rey. ¿Está entendiendo? Y por eso el rey lo posicionó y le volvió lo que él le había quitado. ¿Qué tan dispuestos nosotros estamos a dar por Dios? ¿Qué tanto nosotros estamos dispuestos a hacer por Dios para que Dios nos dé lo que nosotros anhelamos? Suenen las campanas. Alabamos al Señor. Eso es lo que marca la diferencia. Que nosotros no estamos dispuestos ni siquiera a darle el tiempo que Dios quiere que le demos, mi amado hermano, y queremos que Dios nos resuelva. Es porque la palabra no está metida en nuestro corazón. Este hombre tenía la palabra en su corazón, que estaba dispuesto a dar la vida por el rey. Y dice mi amado hermano que cuando ellos salieron, dice que llegaron al palacio. Y dice la Biblia, mi amado hermano, aleluya, que cuando ellos llegaron, el rey estaba turbado. Mira, cuando usted camina en la palabra y habla de la palabra, usted no necesita traer un rótulo, decir yo soy cristiano.

0: cristiano, yo soy profeta, yo soy apóstol, yo soy
1: teacher.
0: Sus dichos lo van a declarar.
1: The way you speak and you declare.
0: Lo que usted hable lo, va a declarar, lo van a declarar.
1: What you declare.
0: ¿Se acuerda con Pedro?
1: Remember Peter?
0: Tú eres uno de ellos.
1: You are one of them.
0: ¿Qué dijo Pedro?
1: Peter said,
0: aunque usted lo niegue,
1: when you deny it,
0: no va a poder.
1: You cannot deny.
0: Dijo, no, no, no, no. No, yo ni siquiera conozco
1: a ese
0: Jesús.
1: I don't even know who Jesus was. Remember when he said this?
0: La negación de Pedro.
1: When he denied Jesus.
0: No, dijo,
1: Christ.
0: Yo no conozco a ese
1: hombre. I don't know him. I don't know.
0: Es que yo sé que este es.
1: ¿Por qué?
0: Es que habla igualito que ellos. Aleluya. Habla el mismo lenguaje. El Hijo de Dios habla el mismo lenguaje del reino. El que ha sido lavado con la sangre de Cristo habla el mismo lenguaje del reino. Y es reconocido donde quiera que se para. Y dice la Biblia,
1: and the scripture says,
0: el copero y el panadero,
1: the cupsman and the
0: el rey le da la sentencia o le vuelve la posición al copero y manda a decapitar al panadero, pero el rey sigue turbado, mi amado hermano, aleluya, alabado sea el nombre del Señor. Pero en esa, mi amado hermano, antes de hacer lo que el rey había decidido hacer, dice que el panadero y el copero vieron turbado y le dijeron, Señor rey,
1: my king, they said.
0: Cuando nosotros estuvimos en la cárcel,
1: we were in the jail,
0: había un hombre que tenía una palabra del reino y nosotros tuvimos un sueño y él nos lo ha revelado. ¿Por qué no lo manda a llamar? Aleluya. Estamos en crisis, no hay hambre. La gente se está muriendo. Alabado sea el nombre del Señor. Alabado, hay crisis en Egipto. Mándelo llamar, Señor Rey. Aleluya. Porque si se nos muere usted, aleluya, perecemos todos. Las otras naciones van a tomar control. Aleluya, de nosotros. Alabado sea el nombre del Señor. Y dice que el rey inmediatamente mandó a llamar a José.
1: Joseph.
0: Y estando José en la cárcel, dice la Biblia que lo primero que José hizo fue ponerse el traje, por lo cual, mi amado hermano, aleluya, Dios lo había llamado. Dice, primeramente se afectó y se puso, cambió de ropa y se dirigió al rey. Y cuando llegó al rey, le dijo, ándale, rey. Aleluya. Y le dijo el rey, mira, es que yo he tenido este y este sueño y ni el hechicero, ni el brujo, ni mis adivinos han podido darme la interpretación. Alabado, pero yo he escuchado de ti. Estos me han dicho que tú le revelaste el sueño. Oh sí, señor rey, vamos, dígame cuál es su problema. Porque el que trae una palabra siempre tendrá una palabra de respuesta para ti. Porque hay problemas, mi amado hermano, que nosotros no los buscamos, aleluya. Y hay problemas que el diablo te lo está trayendo a tu vida y solamente una palabra puede hacer reprender al diablo. Porque hay gente, hermano, que vive aturbada por sus acciones, y hay otra gente que vive aturbada porque conocen el propósito que Dios tiene en su vida y el diablo no quiere que ese propósito llegue a tu vida. Entonces tienes que llegar a alguien que tenga una palabra del reino para que te enseñe, aleluya, cómo, aleluya, vencer y seguir adelante. Y llegó José y le dijo, vamos, rey, dígame el sueño. Ya el rey le contó el sueño. Ya usted lo sabe, se lo acabo de decir al principio. Y le dijo, mire, señor rey, el sueño de las vacas flacas y las vacas gordas y de las espigas de trigo es el mismo sueño. Alabado sea el nombre del Señor. ¿Qué es lo que le quiere dar a entender con esto? Usted no esté buscando, mi amado hermano, que me voy para esta iglesia porque allá voy a encontrar a un Dios mejor. Que yo me voy para acá para que Dios me haga mejor. Donde quiera que usted vaya, el Dios que usted y yo le servimos, el que hemos conocido, es el mismo ayer, hoy y por los siglos. Si no los arreglamos donde quiera que vayamos, usted podrá cambiar de camisa, podrá cambiar de traje, podrá cambiar de ciudad, podrá cambiar de iglesia, podrá cambiar todo lo que usted quiera, pero si no cambia su manera de vivir,
1: de
0: nada sirve. Alabamos al Señor. Y él le dijo, es el mismo. Vienen, señor rey, 7 años de abundancia. Tenemos que preparar los graneros. Tenemos que preparar. No podemos perder ni un día de trabajar en la tierra. Alabado sea el nombre del Señor. Yo quiero que usted me esté escuchando lo que le estoy diciendo. No quiero, señor rey, que perdamos un día de congregarnos. No podemos perdernos un culto porque vienen, aleluya. Estos son los 7 años de abundancia

0: llenar los graneros. Dígale a su hermano, hay que llenar el granero. Dígaselo, dígaselo. Hay que llenar el granero. Estamos en los 7 años de abundancia.
1: Aleluya, aleluya. 7 years of abundance, he told him.
0: Dijo, eso significa.
1: This means.
0: Las 7 vacas gordas.
1: These are the fat cows.
0: Y las 7 espigas con robusto grano.
1: The wheat that was fat.
0: En ellas.
1: Aleluya.
0: Le dijo, pero las 7 vacas flacas.
1: But the 7 thin cows.
0: Significan, Señor Rey,
1: means my king.
0: Que la iglesia se está acercando a un hambre espiritual. Se está acercando a un hambre. Aleluya. Alabado sea el nombre del Señor. Escúcheme lo que le voy a decir. No soy profeta, pero tengo una palabra profética en esta mañana. No soy profeta, pero tengo una palabra rabakiama. Tengo una palabra profética en esta mañana. Aleluya. Vienen tiempos donde la iglesia, mi amado hermano, aleluya. La iglesia, mi amado hermano, la iglesia que esté llena de la presencia del Señor no sentirá los días malos de hambre, pero habrán muchos que correrán y buscarán y ya no encontrarán. Usted acaba de escuchar lo que acaba de pasar allá, ¿verdad? En Medio Oriente, hasta Estados Unidos tuvo que decir, mejor que digan que aquí corrió que aquí murió. Alabamos al Señor. La ¿qué es lo que estoy diciendo? La persecución viene otra vez para los que aman a Dios. Aleluya. Entonces, ¿qué vamos a hacer nosotros si nos encontramos vacíos? Viene el tiempo, mi amado hermano, aleluya, de la tribulación, donde la iglesia va a ser atribulada por la palabra, por la palabra. Y lo único que nos va a mantener de pie es aquellos que hemos atesorado la palabra, aquellos que nos hemos llenado. Los 7 años de abundancia es ahora, es ahora, es ahora, es ahora, es ahora, porque viene el tiempo donde la gente va a buscar querer congregarse y ya las iglesias ya no tendrán permiso. Morirán de hambre espiritual, porque Dios nos ha venido hablando que busquemos a Dios mientras puede ser hallado. Y no hemos querido. Mucha gente ha desertado el evangelio. Mucha gente tiene el evangelio como cualquier cosa. Si hay algo más poderoso en esta tierra, mi amado hermano, para que este evangelio todavía se esté predicando, es el evangelio de Jesucristo. Porque los hombres y la iglesia de Cristo tienen un poder sobrenatural sobre de ella, donde nadie la podrá hacer retroceder. Si la pandemia no nos ha hecho retroceder, ahora, mi amado hermano, más que nunca, vamos a meterlos a lo hondo. Vamos a llenarnos de la presencia de Dios. Aleluya.
1: Aleluya.
0: Amós capítulo 8 versículo 11.
1: Aleluya. Amos.
0: Alabado sea el nombre de Dios. Amárrese el cinto un
1: momentito. Hold on to your seatbelt this morning.
0: Y deje que esa solitaria se retuerza, sujétela. En el nombre de Jesús.
1: In the name of Jesus, submit that flesh.
0: Sujétela, dígale aguante.
1: Just hold on, hold on, hold on.
0: Y aquí ahorita lo importante es
1: llenar
0: el alma.
1: So important is the word.
0: Salir lleno del Espíritu.
1: Be full of the Holy Spirit.
0: De una palabra
1: the way we came in,
0: que nos va a motivar.
1: That will motivate us
0: a buscar a Dios con todo nuestro
1: Christ,
0: corazón.
1: With all our heart and all
0: a no dejar, aleluya, como muchos tienen por costumbre, sino ahora anhelar más la presencia de Dios.
1: Aleluya.
0: Mira lo que dice Amós capítulo 8 versículo 11.
1: 8:11, aleluya.
0: ¿Qué dice? Vamos a leerlo todos juntos. Si usted tiene Biblia, léalo conmigo, ayúdeme a leer. Vamos a leerlo para que lo escuche el vecino Aragán que no le gusta cargar Biblia. Para que lo escuche el vecino Aragán, el cristiano flojo que no le gusta cargar Biblia. Aleluya. Alabado sea el nombre del Señor. Sí, hay muchos cristianos que la mujer tiene que cargarle la Biblia.
1: Hello. Is the church here?
0: Si es flojo para cargar Biblia,
1: if you're lazy to pick
0: ahora
1: up the Bible,
0: para retener la palabra.
1: Can you imagine to retain the word, the scripture?
0: Vamos al Señor.
1: Aleluya.
0: Mi hijo, ¿y la Biblia?
1: My son, where's the Bible?
0: El jefe de la casa, el sacerdote, preguntando dónde se

0: la Biblia.
1: Hello. How embarrassing, huh?
0: La traigo en mi corazón.
1: It's in my heart, he said, okay, with his machismo.
0: Véngase para acá. Le voy a recetar un texto y me lo dice de memoria porque la trae en el corazón. Así como pasan a los niños, lo vamos a pasar a usted. Si la trae en el corazón, tiene que recitarlo. Alabamos al Señor.
1: Hallelujah.
0: Sí, porque somos buenos. Es que la Biblia la trae en el corazón. Vamos a ver si la trae.
1: Come on, give me a word.
0: Alabamos al Señor. ¿Qué mejor no reconocemos?
1: Why don't we recognize
0: que somos olvidadizos,
1: that we're forgetful,
0: que no tenemos la inteligencia que
1: deberíamos
0: tener,
1: that we don't have the intelligence that we should be carrying
0: para memorizar la palabra, y por eso la cargamos. Por eso, cuando alguien nos dice la palabra, tenemos que ir a nuestra Biblia para saber que nos están predicando la verdad, porque todavía no somos capaces suficientes para memorizarla. Todavía nos hace falta, ¿verdad que sí? Pero qué bueno que Dios es tan lindo, que Dios nos dio, mi amado hermano, aleluya, le dio la sabiduría a estos santos hombres, mi amado hermano, aleluya, de que nos la dejaran en todos los idiomas. No se preocupe si usted habla inglés, la Biblia en inglés, en árabe, en chino, lo que sea, mi amado hermano, le va a hablar lo mismo.
1: En inglés, chinese, japonés, aleluya.
0: Y mire lo que dice, vamos, dice: he aquí, dice el Señor.
1: Aleluya.
0: ¿Vienen qué?
1: These days are coming, declares the sovereign Lord.
0: Mire, démosle gracias a Dios que esa palabra dice vienen. O sea, que esto puede ser mañana,
1: this could be tomorrow,
0: puede ser pasado,
1: the next day,
0: puede ser cualquier día.
1: Any day.
0: No es ahora, porque ahora estamos leyendo y dice vienen, ¿verdad?
1: Yes,
0: la palabra vienen del verbo venir es que todavía no ha llegado, sino que está por llegar.
1: Aleluya.
0: Alabamos al Señor. Entonces dice: he aquí, vienen días, dice el Señor, en lo cual que.
1: When I will send famine through the land.
0: ¿Enviaré qué?
1: Famine.
0: Hambre como algunos ahorita. Alabado sea el nombre del Señor. Ya tengo hambre, que termine el pastor. Aleluya. Apláudanle para ver si termina más pronto y se motiva. Y nos vamos porque tengo hambre. No, si la carne tiene hambre, pero hay algo dentro de mí, dijo Jeremías, que tiene hambre de la palabra. Tengo más hambre de la palabra. Tengo más hambre de la palabra. Porque esta es la palabra que me va a sustentar en el día venidero. Dijo: he aquí, vienen días, dijo el Señor, que enviaré hambre a la tierra, no hambre de pan, ni sed de agua, sino de qué. Entonces dígale a su hermano,
1: so
0: lo
1: brother,
0: que el pastor nos ha estado predicando estos 45 minutos es verdad. Porque lo dice la palabra. Que vienen días en los cuales habrá hambre en la tierra. No hambre de fajitas. No hambre de dobo mido bochis. No, no, no, no, no. Eso usted no lo va a querer. Usted va a querer oír la palabra. Porque el oído tendrá comezón de oír una palabra de esperanza. Una palabra que le diga que hay esperanza. Una palabra que le diga hay esperanzas en Cristo. Aleluya. Oh, alabado sea el nombre del Señor. Y esos días se están acercando a la tierra.
1: Aleluya, to the land.
0: Alegrémonos, iglesia.
1: We should be happy.
0: Porque usted y yo estamos en la casa del Señor.
1: Because we're in the house of the Lord.
0: Mi consejo: aproveche los días.
1: Take time. Take advantage.
0: Que Dios nos permite tener esta iglesia abierta.
1: That God is letting us keep this
0: para que nos
1: open.
0: Reunamos.
2: Porque este es el día que ha hecho el Señor para alegrarnos y gozarnos en él. Así que sacúdete la tristeza, el desánimo, el enojo y entrégale a Jesús tus cargas. Sé libre hoy y deja que Dios pelee tus batallas. 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

Buenos días. Dios me les bendiga grandemente hoy en este día, martes 11 de agosto de 1926. Del 2026, ya, mi amado hermano, en este precioso día. Cuando son las, ¿qué? Ya estamos a las 9 de la mañana con 8 minutos. Desde la ciudad de Fort Worth, Texas, Estados Unidos de América, para todo el mundo. Te saludo a tu amigo y tu hermano en Cristo, el patrón José Arévalo, en tu programa Sin Filtro. Hablando lo que dice la Escritura, las cosas como son. Bendiciones, Dios bendiga a mi hermana Dulia. Bendiciones, Dios bendiga a mi hermana Patty López. Bendiciones. Dios me les bendiga grandemente. Un abrazo a la distancia. Amén. Así es que damos gracias a Dios, amén, por esta oportunidad que Dios nos regala de poder llegar con usted hoy en esta mañana. El día de ayer no pudimos estar. Se nos hizo bien, bien imposible poder estar con ustedes el día de ayer por motivos, mi amado hermano, de que tenía unas responsabilidades muy importantes en la iglesia. Teníamos que acomodar muchas cositas ahí, ¿verdad? Entonces, compromisos de legales que siempre no se pueden pasar por alto, tienen que estar en orden, así es que tuvimos que estar ahí y por eso tratamos de hacerlo lo más temprano que pudimos para mi amado hermano, aleluya. Teníamos otro compromiso con los levitas en la tarde, así es que gracias a Dios, Dios nos dio la fuerza, el tiempo para poder cumplir todos nuestros compromisos laborales en la obra del Señor y poder tener todo en orden. Damos gracias a Dios por todos aquellos colaboradores que siempre nos apoyan, amén. Así es que por esa razón no pudimos estar ayer, pero hoy ya estamos aquí. Estamos aquí una vez más para continuar con su programa Sin Filtro, hablando lo que dice la Escritura, las cosas como son. Así es que, mi amado hermano, yo lo invito a usted para que usted, mi amado hermano, se active y usted pueda también comentar si usted tiene alguna iniciativa que podamos nosotros iniciar hoy en esta mañana. ¿Tiene algún comentario que quisiera que comentáramos? ¿Tiene alguna duda acerca de alguna palabra que usted ha recibido, ha escuchado y no entiende? ¿Quiere saber qué dice la Escritura al respecto? Pues bueno, yo creo que esta es una buena oportunidad y un buen programa para que usted nos lo haga saber, o algo que quiera usted que nosotros comentemos o compartamos en este programa. Este programa es para usted. Este programa es para eso. Por eso, este programa es Sin Filtro, hablando lo que dice la Escritura, las cosas como son. Así que eso sí deben tenerlo muy bien claro, que las cosas se dirán como son, así como está escrito en su palabra. Así que, mi amado hermano, bueno, dándole a usted el tiempo y la oportunidad, escríbanos o llámenos aquí a cabina. Mi amado hermano, mientras nosotros le saludamos a usted, saludamos también por ahí a nuestro hermano Martín. Hermano Martín, bendiciones. Y a nuestra hermana Brenda, que siempre están por ahí escuchándonos. Mire, cada mañana ellos a las 9 de la mañana están activos. Están activos ahí siempre ya escuchándonos en su dispositivo móvil. Ellos nos escuchan por la radio, ahí en su teléfono, porque están trabajando y nos están escuchando. Así es que, hermano Martín, hermana Brenda, un abrazo a la distancia, amén. Un caloroso abrazo desde cabina de Radio Pentecostés Cristo Vive. Les saludamos.

Estamos en esta mañana y les enviamos un saludo cordial a cada uno de ustedes, mi hermana Dulia y mi hermana Patti, amén, en esta preciosa mañana. Para mí es un privilegio y todos aquellos que se van a añadir y los que nos escuchan también por la radio, aquellos, mi amado hermano, también que están por ahí con rostros ocultos, pero que están ahí, mi amado hermano, ¿verdad? Escuchándonos, también un saludo muy especial. Mi amado hermano, en esta preciosa mañana, es una mañana donde nosotros debemos de analizar, mi amado hermano, los tiempos que estamos viendo. Mire, usted, mi amado hermano, está visualizando todo lo que está sucediendo a todo alrededor del mundo. Y las profecías, mi amado hermano, bíblicas, que son las que tendrán cumplimiento sobre cualquier cuestionamiento que el hombre o el ser humano pueda hacer, o cualquier persona que quiera hacer. Mi amado hermano, las profecías bíblicas son, mi amado hermano, reales más que cualquier otra cosa. Y las estamos viendo cumpliendo, mi amado hermano. Recuerde, hace poco vimos, mi amado hermano, lo que pasaba en ¿cómo se llama? Lo que pasó, ¿verdad?, en Venezuela. Lo vimos, mi amado hermano, ¿verdad? Lo que pasó en Venezuela. Amén, mi hermana Patti, bendiciones, Dios me le bendiga. Lo que pasó en Venezuela, ¿se acuerda? Mi amado hermano, el terremoto de Venezuela. Y hoy, mi amado hermano, estamos viendo, mi amado hermano, aleluya, también, mi amado hermano, en Colombia, estamos viendo, mi amado hermano, algo similar. Entonces, mi amado hermano, tenemos nosotros que ponernos a pensar. Recuerde, mi amado hermano, aleluya, que todas esas cosas, dice la Biblia, que tendrían que suceder y van a seguir sucediendo. No hay oración que pueda detener, mi amado hermano, aleluya, esas cosas. ¿Por qué, pastor? Porque ya está escrito que va a suceder. La palabra del Señor, mi amado hermano, usted tiene que saber que lo que está escrito tendrá cumplimiento. Mi amado hermano, usted, lo único que debemos que orar es que Dios nos encuentre, mi amado hermano, siéndole fiel, que Dios nos encuentre, mi amado hermano, sirviéndole, que Dios nos encuentre preparados, sin importar, mi amado hermano, lo que vaya a suceder. Usted y yo sabemos, mi amado hermano, como dijo el apóstol Pablo, para mí el vivir es Cristo y el morir es ganancia. Que si vivimos, vivamos para Dios, y si morimos, vamos a morir para Dios. O sea que, mi amado hermano, la muerte no se enseñoreará más de usted, ni de cada uno de aquellos que hemos creído en Cristo Jesús, y que nos preparamos cada día y que le enseñamos a cada uno, mi amado hermano, cada día la preparación que debemos de tener, mi amado hermano, porque no sabemos. Mi amado hermano, mire, las profecías, mi amado hermano, ya están escritas. ¿Cuándo van a suceder? Las van a suceder al tiempo de Dios. Suceden de repente. Eso nadie lo espera. Amén. Por eso es que, mi amado hermano, la Biblia nos enseña que nosotros debemos de estar preparados. No podemos estar, mi amado hermano, aleluya, descuidados. Recuerde que hay mucha palabra en la Biblia que nos enseña a nosotros, mi amado hermano, de personas, mi amado hermano, que por haberse descuidado, perdieron su salvación. Perdieron, mi amado hermano, aleluya, de llegar y estar, mi amado hermano, con Cristo Jesús, mi amado hermano, porque no es solamente conocerle, servirle, si no está preparado. Por eso tenemos que caminar cada día, mi amado hermano, a la luz del Evangelio, a la luz de la palabra. No podemos dejar nosotros, mi amado hermano, de descuidarnos ningún momento, mi amado hermano, de estar separados, mi amado hermano, de Dios. Por eso, mi amado hermano, no es tiempo, mi amado hermano, de jugar al cristianismo. No es tiempo, mi amado hermano. Y a mí me da tristeza cuando yo veo, mi amado hermano, personas, mi amado hermano, pastores, apóstoles, profetas, maestros, entre comillas, mi amado hermano, que no les importa, que han tomado el Evangelio como un juego, mi amado hermano, solamente como un pasatiempo. El Evangelio no es un pasatiempo, mi amado hermano. El Evangelio, mi amado hermano, aleluya, es una vivencia constante 24/7.

que tenemos, mi amado hermano, aleluya, que dice la Biblia, al levantarnos y al acostarnos, tenemos nosotros que tener en mente, como dice el Salmo, mi amado hermano, aleluya, 4:8, que en paz me acostaré y así mismo dormiré, porque solamente tú, oh Jehová, me haces vivir confiado. Que nuestra confianza al dormir sea Dios, que nuestra confianza al despertar sea Dios, que nuestra confianza al caminar sea Dios, que nuestra confianza en nuestro trabajo sea Dios, que donde quiera que vayamos, la Biblia dice, tenemos una palabra, mi amado hermano, escrita, que la palabra del Señor dice, mi amado hermano, aleluya, que donde quiera que haya uno, mi amado hermano, que ha sido lavado y comprado con la sangre de Cristo, que esté, mi amado hermano, viviendo conforme a lo que Dios, mi amado hermano, nos ha demandado, dice que de ahí será levantado. Por eso la Biblia dice, dos estarán en el campo, uno será tomado y el otro será dejado. Dos estarán en la cama, uno será tomado y el otro será dejado. Dos mujeres estarán en un molino, una será tomada y la otra será dejada. Por eso es que usted tiene que saber, que usted tiene que ubicarse de cuáles usted quiere ser. Porque Dios, mi amado hermano, nos está poniendo, mire, un panorama, mi amado hermano, de, vamos a ponerlo así, como de dos tipos de iglesia. Una iglesia, mi amado hermano, pasa, que solamente lo hace para pasar el tiempo. Una iglesia, como dice el libro de Apocalipsis, que solamente tiene nombre de que vive, pero está muerta. Apocalipsis capítulo 3. Entonces, nosotros tenemos que darnos cuenta que la iglesia que espera a Cristo es una iglesia viva, una iglesia que está despierta, una iglesia, mi amado hermano, aleluya, que está, mi amado hermano, activa. Usted tiene que saber desde el momento de que usted va a su iglesia, mi amado hermano, desde el momento de que usted va a su iglesia y comienza a escuchar la enseñanza, si es que hay enseñanza, porque ahora hasta eso se ha perdido en algunas iglesias, desde que usted escucha la enseñanza de la escuela dominical hasta que usted termina el día, mi amado hermano, escuchando un mensaje, usted tiene que saber cuál es el propósito del cual, mi amado hermano, aleluya, está aquella enseñanza y está aquella predicación que le están dando. Si es una predicación o una enseñanza para entretenerlo o para traerle a usted, mi amado hermano, aleluya, una convicción de halago, o le están trayendo un mensaje de preparación espiritual, de que usted, mi amado hermano, aleluya, camine cada día bajo el temor de Dios, sabiendo de que en cualquier momento la trompeta suena y usted no puede darse el lujo de ser una de esas personas que la Biblia dice, mi amado hermano, aleluya, que será dejado, sino que donde quiera que usted esté, sepa y tenga la convicción de que usted se va con Cristo. Mi amado hermano, por eso usted tiene que ver qué es, mi amado hermano, aleluya, lo que a usted se le enseña y se le predica en estos tiempos. Se le predica, mi amado hermano, de estar listos, de estar preparados. Mi amado hermano, se le predica de la santidad, se le predica, mi amado hermano, aleluya, de la venida de Cristo o de las cosas que están sucediendo. Mi amado hermano, que anuncian que Cristo viene pronto. O le están diciendo, mi amado hermano, dándole promesas, mi amado hermano, aleluya, que usted sabe que son promesas o palabras vanas, elocuentes, emocionales, que solamente lo emocionan, pero que ninguna de ellas tiene cumplimiento porque, mi amado hermano, aleluya, viene por causa de las emociones del hombre o de la mujer, pero lo que viene de parte de Dios, mi amado hermano, eso tendrá cumplimiento. Lo espere usted, lo espere yo, me guste a mí o no le guste a usted, eso tendrá cumplimiento. Por eso, lo importante es, mi amado hermano, aleluya, nosotros pensar de la manera que Cristo quiere que pensemos, mi amado hermano, aleluya, que Cristo, mi amado hermano, aleluya, por eso Cristo decía que Él, no queriendo que ninguno se pierda, sino que todos procedamos al arrepentimiento. El tiempo, mi amado hermano, ha llegado, donde el cual, mi amado hermano, ahora usted como madre, usted como padre, ahora ya va a tener más tiempo mientras usted está en su casa, hace, mi amado hermano, sus quehaceres, piense, póngase, mi amado hermano, a meditar y a pensar, mi amado hermano, aleluya, a orar por sus hijos, por su esposo que anda trabajando, por toda la familia, por su casa,

que declare usted las palabras de Josué, que mi casa y yo serviremos a Jehová. Declarando, mi amado hermano, palabras positivas sobre los suyos. Mi amado hermano, ¿por qué? Porque esa es una manera de construir como Noé construyó el arca. Construir un ambiente, mi amado hermano, familiar, de esperanza, de fe, para usted, para sus hijos, para su casa. Alguien tiene que levantarse, alguien tiene que despertar. No podemos darnos el lujo de que todos estén durmiendo y estén dejando, mi amado hermano, aleluya, las cosas de Dios a última hora. No, mi amado hermano, la Biblia dice, primeramente el reino de Dios y su justicia. Dios debe de ser prioridad en su vida, en su hogar, donde quiera. Primeramente ponga a Dios. Sea usted una constructora de arca. Mire qué bonito para un mensaje, ¿verdad? Sea usted una constructora de arca. Mi amado hermano, aleluya. No, sea de los que señalan, de los que critican, a los que construye. No, únase a los constructores. Alabado sea el nombre del Señor. Cuando Noé construye el arca y invita a todo mundo, en vez de unirse, lo señalaban, lo criticaban. Mi amado hermano, yo le aconsejo, no critique a los que trabajan en la obra. Únase, construya, sea un constructor. Porque ese es el arca de salvación. Jesucristo de Nazaret, hoy, en este tiempo, es nuestra arca, de lo cual usted y yo debemos de estarnos motivando unos a los otros. Cuando a usted le motivan que no deje de congregarse, le están diciendo, ven, vamos a construir el arca para ti, para tu familia. Y cuando usted se une a la construcción, mi amado hermano, de esa arca del cuerpo de Cristo, usted y su familia alcanzarán, mi amado hermano, aleluya, por el trabajo que usted está haciendo. Por eso, lo único que se salvaron fue Noé y su familia. ¿Por qué? Por el trabajo que Noé no ignoró la voz de Dios. Hay mucha rama aquí, amanso, aleluya. Hay mucha gente que está ignorando, mi amado hermano, lo que Dios le está hablando. Hay mucha gente que está ignorando. Y no estoy hablando solamente, mi amado hermano, aleluya, de personas como miembros de una iglesia, pastores, evangelistas, profetas, entre comillas, que están jugando con el pecado. Mi amado hermano, están jugando, mi amado hermano, y no toman seriedad. Piensan que lo que la Biblia dice es broma, cuando ellos mismos conocen y saben que esa palabra se va a cumplir. Pero no quieren arrepentirse, quieren vivir de la manera, porque ellos creen que, mi amado hermano, aleluya, que como nadie, mi amado hermano, les descubre y les dice sus pecados o lo que ellos hacen en ocultos, como dice la Biblia. Ellos se van a escapar, pero la Biblia, mi amado hermano, hace rato los descubrió. El problema es que no quieren obedecer, que mi amado hermano, sino que ellos quieren estar tranquilos pensando, mi amado hermano, aleluya, que como nadie dentro, porque tienen una Ananías, mi amado hermano, tiene una Zafira a la par, que nunca le reprende, aunque ve el pecado, no le dice nada, mi amado hermano, aleluya. Y tiene, mi amado hermano, aleluya, otros que solamente, mi amado hermano, aleluya, como ellos viven de la misma manera, no pueden reprender el pecado. Y eso, mi amado hermano, es triste. Lo que se está viendo, por eso tú ves una iglesia raquítica. Tú ves, mi amado hermano, aleluya, que nunca avanzan, nunca prosperan. Nunca salen del meollo donde están, solamente están dando vuelta. Mi amado hermano, no avanzan porque su prioridad no es avanzar. Solo es estar pasando el tiempo entreteniéndote. El evangelio no es para entretener a nadie. El evangelio es para, mi amado hermano, depositarte una palabra y decirte, mi amado hermano, que la hora viene y ahora es cuando que los verdaderos adoradores, aleluya, busquemos al Señor en espíritu y en verdad, porque tales adoradores son los que el Padre viene a buscar. No viene a buscar charlatanes, no viene a buscar mentirosos, no viene a buscar, mi amado hermano, sinvergüenza, no viene a buscar, mi amado hermano, aleluya, aquellos que están, mi amado hermano, burlándose, mi amado hermano, queriéndose burlar del evangelio. Del evangelio nadie se burla, los burladores son ellos mismos, porque ellos conocen la palabra y saben que ellos mismos se están engañando. Alabado sea el nombre del Señor. Mi amado hermano, aleluya, porque la Biblia hace ratos los descubrió y ellos lo,

lo han leído, pero solamente lo leen y le dan vuelta a la página y lo ignoran, porque saben, mi amado hermano, aleluya, que Dios les habla por medio de las escrituras.

El libro de Isaías, capítulo 55, versículo 6. Dice la palabra del Señor. Mira lo que dice, mi amado hermano, aleluya. Vamos a, mi amado hermano, aleluya. Quiero que usted comience a meditar. Porque, mi amado hermano, esta mañana no venimos a traerle dulces ni caramelos. No, este programa no es para dulces y caramelos, mi amado hermano. Este es para que usted y yo reflexionemos. Para que usted y yo reflexionemos, mi amado hermano, la manera como estamos viviendo. ¿Está usted congregando? ¿Hace cuánto usted, que es maestro, usted que es pastor, usted que es evangelista, usted que es profeta, entre comillas, cuánto tiempo hace que no se congrega? ¿Sabe usted que hay, mi amado hermano, aleluya, muchos, mi amado hermano, aleluya, que se dicen llamar pastores, pero no tienen, mi amado hermano, aleluya, ni una chiva que pastorear, aleluya, pero como ellos no quieren congregarse, ellos no quieren someterse a nadie, entonces ellos mejor prefieren decir, es que yo también soy pastor, sí, pero ¿dónde está tu rebaño? ¿Dónde está lo que Dios te encargó para que cuidara? ¿Lo descuidaste o lo dejaste tirado? Ahora no quieres congregarte. Ahora te has vuelto, mi amado hermano, aleluya, un conformista espiritual que solamente te vas a quedar como conocedor y no como hacedor. Y de esos hay muchos. Por eso usted lo ve, ya no hay importancia de congregarse. Mi amado hermano, alabado sea el nombre del Señor. No se congregan, están en los teléfonos nomás, esperando, buscando, llamando gente para que les den oportunidad. ¿Cómo le van a dar oportunidad a un flojo que ni siquiera se congrega? A alguien que ni siquiera, mi amado hermano, se somete a un pastor, que ni siquiera diezma ni ofrenda, que se ha vuelto hasta ladrón, mi amado hermano, porque ni eso hace. Todo el que no ofrenda ni diezma se vuelve un ladrón delante de Dios, conforme a las Escrituras. Alabado sea el nombre del Señor. Entonces necesitamos nosotros, mi amado hermano, aleluya, analizarnos. Que la palabra del Señor siempre va a venir, mi amado hermano, aleluya, con poder y autoridad sobre del que lo escucha. Bienaventurado será, dice la Biblia, aquel que escucha mi palabra y la obedece. Alabado sea el nombre del Señor. No se vuelva solamente oidor, no, vamos a ser hacedores. La Biblia nos dice, no dejando de congregarse como algunos tienen por costumbre, más cuando ves que aquel día se acerca. Mi amado hermano, léalo, léalo. Mi amado hermano, léalo. Capítulo 10, mi amado hermano, de Hebreos. Mi amado hermano, aleluya. Mire, mi amado hermano, aleluya. Lo que nosotros necesitamos, mi amado hermano, aleluya, a veces no lo atesoramos. Atesoramos más, mi amado hermano, aleluya, lo que nosotros, mi amado hermano, no nos beneficia. Mi amado hermano, aleluya. Mira lo que dice Hebreos capítulo 10, para que veas tú, en el versículo 25. Dice, mi amado hermano, no dejando de congregarse como algunos. Escucha, porque hay algunos que ya no le dan importancia. Mi amado hermano, y déjame decirte que eso es lo que te trae la frialdez espiritual. Te vuelves tibio y después te vuelves frío. Ya no sientes nada. Por eso cuando vas a la iglesia ya no sientes nada. No sientes, mi amado hermano, aleluya, nada. Y por eso dices, ah, ¿para qué voy? Sí. Aleluya, estuvo aburrido el culo, aburrido para ti. Porque ya estás, mi amado hermano, estás frío. Estás tibio cuando estás tibio y te preguntan cómo estuvo el servicio. Ah, más o menos, sí, porque estás tibio. Pero el que está en el fuego de Dios, el que está buscando a Dios, ese todo el tiempo nos gozamos y nos gozamos en la presencia del Señor, aleluya. Ese siempre se goza, mi amado hermano, porque la Biblia dice, por eso la palabra del Señor dice, donde dos o tres congregados en su nombre, ahí está el Señor, y donde está el Señor, allí hay libertad, allí hay gozo, allí hay esperanza, allí hay vida. Mi amado hermano, esta palabra es de parte de Dios. Te digo por qué. Porque siempre que venimos aquí a este programa, nosotros no traemos una agenda o traemos un mensaje preparado. Por eso es que siempre le pedimos al pueblo que si tiene algo para compartir, que lo comparta. Para que sea Dios manifestándose por medio de eso. Y cuando venimos aquí, Dios nos da lo que nosotros debemos de hablar. Y yo creo que hoy en esta mañana, Dios, con alguien Dios está tratando. Alguien que se ha enfriado. Alguien, mi amado hermano, que le servía a Dios. Alguien que estaba muy activo, pero que poco a poco se fue, le llegó la tibieza espiritual. Y ahora
ya le está llegando la frialdad espiritual.

Porque son dos cosas, mi amado hermano, aleluya, diferente. La tibieza espiritual y la frialdad espiritual. La frialdad espiritual, mi amado hermano, aleluya, alabado sea el nombre del Señor, viene cuando tú, mi amado hermano, aleluya, ya pasaste de la etapa de la tibieza espiritual. Cuando llegas a la tibieza espiritual, vas de vez en cuando, te reúnes de vez en cuando. Pero cuando llega la frialdad espiritual, es cuando ya, mi amado hermano, aleluya, solamente cuando tenga tiempo. Es que no tengo tiempo, cuando tenga tiempo voy, ya está frío. Y cuando vas, no sientes nada. Porque ya la frialdad espiritual te llegó tanto, que ya no te interesa ni siquiera congregarte. Mi amado hermano, por eso es que la Biblia dice que hay que mantenernos. Mi amado hermano, aleluya, hay que mantener, mi amado hermano, avivando el fuego del don de Dios que está en cada uno de nosotros. Es una responsabilidad personal. Nadie puede avivar el fuego en ti, sino solamente tú tienes que tomar esa decisión y decir, ¿no sabes qué? Yo me levantaré, alabado sea el nombre del Señor, y yo iré a la casa de Jehová. Por eso el salmista dice en el Salmo 84, mira cuán bueno y cuán delicioso es habitar, mi amado hermano, en la casa de Jehová. El salmista dice en el Salmo 84, mi amado hermano, aleluya, dice mi amado hermano, aleluya, que él, mi amado hermano, prefiere mejor estar un día en sus atrios que mil fuera de ella. Porque él comienza diciendo, dice, mira cuán amables, dice el Salmo 84, son tus moradas, oh Jehová de los ejércitos. Anhela aún ardientemente, mi alma anhela los atrios de Jehová. El alma lo anhela, pero como ya la carne está fría, ya llegó la tibieza espiritual, ¿qué va a anhelar? Mi amado hermano. Entonces, hoy, Dios nos habla. Y Dios te está, mi amado hermano, hablando a tu vida directamente, sin rodeo, sin filtro. Así como está escrito, las cosas como son. Ya eres un frío, dice la Biblia. Y por cuanto eres frío, ni siquiera tibio llegas, dice la Biblia, yo te vomitaré. Qué triste y lamentablemente es, mi amado hermano, vivir en el fuego de Dios y llegar a la tibieza y luego llegar a la frialdad espiritual. Mi amado hermano, por eso es que usted, la misma Biblia le aconseja que no se deje de congregar, como algunos tienen por costumbre. ¿Para qué? Para que no llegue a la tibieza y luego, mi amado hermano, lo alcance la frialdad espiritual. Amén, Dios me le bendiga, mi hermana. Tránsito, bendiciones, Dios me le bendiga. Bendiciones. Entonces, mi amado hermano, fíjate lo que dice la palabra. Isaías 55:6. Mi amado hermano, necesitamos nosotros, mi amado hermano, aleluya, entender lo que la palabra del Señor nos está diciendo. Estamos en tiempos difíciles, en tiempos peligrosos, estamos en tiempos finales, estamos en tiempos, mi amado hermano, aleluya, de que tarde o temprano mira las cosas que están sucediendo. Te lo vuelvo a repetir como te lo dije al principio. ¿Viste a Venezuela? Hoy estás viendo a Colombia. ¿Quién sigue? ¿Quién sigue? Mi amado hermano, ¿no te has puesto a imaginar que puede ser el barrio donde tú y yo vivimos? ¿No te has puesto a pensar que puede ser el país donde tú vives? ¿No te has puesto a pensar que puede ser el estado donde tú estás viviendo? ¿El que sigue? Mi amado hermano, aleluya. Y que te puede encontrar en el peor momento. Por eso, mi amado hermano, ponte a pensar. La Biblia dice, el que habita al abrigo del Altísimo morará bajo la sombra del Omnipotente. Y fíjate, la palabra del Señor, mi amado hermano, en el capítulo 3, versículo 10 del libro de Apocalipsis, en la palabra del Señor nos enseña y nos dice, por cuanto ha guardado, escucha lo que dice, la palabra de mi paciencia, dice, yo también te guardaré de la hora de la prueba que ha de venir sobre el mundo entero. Entonces, el mundo entero, mi amado hermano, no está exento. Esto puede ser ahora en China, mañana en Japón, en Colombia, en Venezuela, en Estados Unidos de América, El Salvador, Honduras, Nicaragua, Panamá, en cualquier parte del mundo, mi amado hermano, aleluya, está expuesto a que cualquier cosa pueda suceder. Pero la Biblia dice que si nosotros guardamos la palabra,

palabra de este libro, él también nos guardará de cualquier prueba que pueda venir en el mundo entero. Léelo, mira, léelo. Ahí mira, Apocalipsis, mira, dale vuelta. Agarra tu Biblia y léelo para ver si eso te trae confianza y te motiva a que tú no dejes de congregarte. Ahí está, mira, Apocalipsis capítulo 3, versículo 10, y te lo voy a leer literalmente como está escrito, para que veas que lo que yo te he dicho no es algo que me lo inventé, está aquí escrito, léelo tú mismo. Apocalipsis capítulo 3, versículo 10 dice: por cuanto ha guardado la palabra de mi paciencia, dice, yo también te guardaré de la hora de la prueba que ha de venir sobre el mundo entero, dice, para probar a los que moran sobre la tierra. Gloria a Dios los que ya están con Cristo. Gloria a Dios los que ya murieron con Cristo, ya ganaron. Mi amado hermano, pero tú y yo que estamos aquí todavía, ¿tú crees que tú estás exento? ¿Tú crees que estás, mi amado hermano, exento de que cualquiera de esas cosas, mi amado hermano, nos puedan alcanzar? No. Mi amado hermano, no importa dónde tú estés, estas cosas sucederán, mi amado hermano, en el mundo entero. Mi amado hermano, el problema es que ahorita se están manifestando donde el pecado, mi amado hermano, está en abundancia. Donde no le están dando importancia, mi amado hermano, a buscar a Dios. Y ahí es donde Dios, mi amado hermano, aleluya, les está llamando la atención para que aquellos pocos que buscan a Dios se mantengan firmes. Que sigan peleando la buena batalla, que sigan predicando ese evangelio, que sigan, mi amado hermano, aleluya, en medio de las circunstancias, predicando que Cristo vive, que Cristo salva. Aunque muchos le dirán, pero mire, si Cristo salva, ¿por qué no suceden todas estas cosas? Por causa del pecado. Pero recuérdales, léeles el libro de Jonás. Cuando Dios envía a Jonás a Nínive, ¿por qué Dios lo envía? Porque Dios ya estaba atestado del pecado. Y Dios siempre va a enviar la palabra. Antes, mi amado hermano, aleluya, de la destrucción vendrá una esperanza de parte de Dios. Por eso es que Dios siempre nos advierte. Antes de que cualquier cosa suceda, Dios siempre nos va a advertir. Para que nosotros nos preparemos. Para que nosotros estemos listos. Dios envía a Jonás a Nínive y le dice, vete a Nínive. Porque el pecado, fíjate lo que le dice. Porque el pecado ha llegado hasta mi presencia. Y cuando el pecado llega hasta la presencia de Dios, dice Dios, entonces la única manera de raer el pecado es destruyendo a Nínive. Pero le dice, pero ve y predícales primero. Si se arrepienten, yo los perdonaré. Pero si no se arrepienten y siguen en su pecado, mandaré destrucción. Por eso, mi amado hermano, Dios siempre, mi amado hermano, la palabra del Señor siempre llegará. Nadie, escúchame lo que te estoy diciendo. Nadie se irá de este mundo sin escuchar el mensaje del arrepentimiento. Alguien va a tener que llegar con esta palabra y decirte, es tiempo de arrepentirse. Apártese del pecado, apártese de la idolatría, apártese, aleluya, de todo lo que usted está haciendo en este mundo, porque algo grande está a punto de suceder y aquí solamente la única esperanza es Cristo Jesús. Pero como el hombre y la mujer, ¿sabe por qué? Todo mundo que tú encuentras y le hablas de Cristo te dice, ah, no, yo sí, yo voy a la iglesia, soy católico. Sí, pero te emborrachas, te drogas, te prostituyes. Andas, mi amado hermano, aleluya, en el pecado. Y tú sabes que la Biblia dice que la paga del pecado es muerte. Entonces, mi amado hermano, una religión no te va a salvar, quien te salva es Cristo. Y para poder alcanzar la salvación, necesita apartarse del pecado. Porque la Biblia dice que sin santidad nadie verá al Señor.

Santidad es apartarse del pecado. Renunciar a las cosas del mundo y apartarte. Y buscar a Dios, servirle a Dios. Es la única esperanza. De ahí, mi amado hermano, que usted dice, soy católico, soy mormón, soy bautista, soy, mi amado hermano, aleluya, testigo de Jehová, pero me sigo emborrachando, me sigo drogando, sigo viviendo como el mundo vive. Sí, mi amado hermano, usted podrá tener el nombre de la religión que usted quiera, pero si no tiene una relación, mi amado hermano, de intimidad y de pureza con Dios, apartada del pecado, de nada le sirve. Por eso ahora es el tiempo donde Dios, mi amado hermano, aleluya, le está trayendo a usted una palabra de esperanza, de que medite y piense bien. Escuche lo que dice la Biblia, escuche lo que dice la Biblia, lo que vamos a leer, Isaías 55:6. Escúchelo muy bien y póngale mucha atención, porque quizás usted que me está viendo, me está escuchando, usted ha dicho, ay no, eso ya lo escuché muchas veces. Sí, lo has escuchado miles de veces quizás, pero nunca le has puesto atención. Ahora, no solamente escúchalo, ponle atención a lo que la Biblia te enseña. Amén. Escucha lo que dice. Escucha. Isaías 55:6 dice, buscar a Jehová, escucha lo que dice, mientras puede ser hallado. ¿Te estás dando cuenta? ¿Le pusiste atención? Lo que la Biblia te está diciendo. Buscar a Jehová, te dice la palabra del Dios vivo. Buscar a Jehová mientras puede ser hallado. Escucha, mi amado hermano, dice, llámale en tanto que está cercano. Escucha muy bien, ahorita te voy a desglosar todo esto, espérame. Llámale en tanto que está cercano. Escucha muy bien, versículo 7, dice, deje el impío su camino y el hombre inico sus pensamientos y vuélvase a Jehová, el cual tendrá de él misericordia, y el Dios nuestro, el cual será amplio en perdonar. Porque ese es el problema, que te has quedado como oidor solamente y no has puesto atención. ¿Sabe lo que significa que Dios mismo, por medio de su palabra, te diga, buscar a Jehová mientras puede ser hallado, que viene el momento en el cual será demasiado tarde? Cuando tú quieras, ya será demasiado tarde. Porque en el momento que te presentaron y te hablaron, no quisiste, rehusaste, rechazaste lo que Dios te estaba ofreciendo. Mi amado hermano, esta palabra yo no sé para quién es, pero alguien, mi amado hermano, aleluya, se va a acordar de lo que hoy en esta mañana está escuchando. Mi amado hermano, ¿no sabes tú que mañana puede ser demasiado tarde? Mira, ¿sabes tú cuánta gente se le predicó la palabra en Venezuela antes del terremoto y rechazaron la palabra? Mi amado hermano, rechazaron a aquellos que les hablaron. Ellos nunca pensaron que ese día iba a ser el último día y que cuando ellos quisieron ya era demasiado tarde. Cuando ellos despertaron en un lugar de tormento ya era demasiado tarde. Cuando tuvieron la oportunidad de buscar y de aceptar y recibir lo que se les predicaba. Y lo rechazaron. Y ya fue demasiado tarde. Ponte a pensar. Si hoy en esta mañana tú estás escuchando, o alguien hoy en este día te habla de que busques a Dios hoy, que puede ser hallado, porque quizás mañana o más tarde ya puede ser demasiado tarde. Porque rechazaste. Dijiste, no, mañana, pasado, no, otro día. No, yo tengo mi religión. Ninguna religión te va a poder salvar. Escúchame muy bien. ¿Sabe por qué? Porque muchos

se escudan en su religión. Porque la religión no te reprende el pecado. La religión nunca te reprende el pecado. La religión se acomoda a tu pecado. Dime tú, ¿cuántas veces el sacerdote católico, donde la iglesia donde tú vas, te ha arrepentido, te ha reprendido el pecado de la droga que te metes? ¿Cuándo te ha reprendido el cura? Mi amado hermano, las borracheras que te pones, si él también es un borracho, si él también es drogo. ¿Cuándo? ¿Cuándo te ha reprendido, mi amado hermano, aleluya, el adulterio, la fornicación, el robo, el hurto? ¿Cuándo? Nunca. Porque la religión nunca te va a reprender. La religión es un mi amado hermano, aleluya, un lugar de escondite, mi amado hermano, aleluya, del mismo diablo. La religión es donde se esconden los demonios para entretenerte y engañarte. Por eso es que apareció Cristo, y Cristo se enfrentó con los religiosos y les dijo: hipócritas, ustedes hablan de Dios, pero no le sirven a Dios. Ustedes presentan a Jesucristo, pero no lo buscan, no le obedecen. Y así hacen las religiones. Las religiones hablan de Dios, pero no obedecen a Dios. Alabado sea el nombre del Señor. Entonces, si no obedecemos a Dios, ¿de qué nos sirve? De nada. Por eso es que mucho, mi amado hermano, aleluya, se esconden en sus religiones. Pero Cristo no es una religión, Cristo es una relación que viene a transformar tu vida, a sacarte de las tinieblas a su luz admirable, a sacarte, mi amado hermano, aleluya, de la muerte a la vida, de sacarte, mi amado hermano, aleluya, de un mundo de tinieblas a un mundo de luz, donde tú te das cuenta, mi amado hermano, aleluya, que Dios es más real que cualquier otra cosa. Entonces, mi amado hermano, él te dice: buscará a Jehová mientras puede ser hallado. Dice: llámale en tanto que está cercano. Está tan cerca que imagínate, estoy ahí frente a frente contigo. Está tan cerca, dice la palabra del Señor. Escucha, dice Romano: está tan cerca de tu corazón. Fíjate lo que dice Romano. Fíjate lo que dice Romanos. Romanos dice: mira qué tan cerca está, mi amado hermano, aleluya, Dios de ti, mi amado hermano, aleluya. Que Dios y mi amado hermano, aleluya, quiere que tú y yo, mi amado hermano, aleluya, nos acerquemos. Escucha lo que dice, mi amado hermano. Dice, fíjate lo que dice el versículo 8 del capítulo 10 de Romanos. Del versículo 8, dice, mi amado hermano, aleluya, dice: ¿mas qué dice? Cerca de ti está la palabra. ¿Y qué dijo Isaías? Búscale ahorita, que está cercano. Escucha, y dice Romanos: ¿mas qué dice? Cerca de ti está la palabra, en tu boca y en tu corazón. Fíjate que tan cerquita está. En tu boca y en tu corazón, dice, y esta es la palabra de fe que predicamos. Escucha, dice el versículo 9, que si confesares con tu boca que Jesús es el Señor y creyeres en tu corazón que Dios le levantó de los muertos, serás salvo. Porque con el corazón se cree para justicia, pero con la boca se confiesa para salvación. Y eso es lo que muchos no quieren. Todos quieren creer en Cristo, pero nadie quiere confesarlo como su Señor y Salvador. Nadie quiere, mi amado hermano, tomar y reconocer que es un pecador, que necesita al arrepentimiento, que necesita confesar, mi amado hermano, sus pecados, que necesita reconocer que Jesucristo es el único camino, que no hay otro nombre bajo los cielos dado a los hombres en el cual podamos ser salvos. Solamente Cristo. Pero para eso necesitas creer en tu corazón y confesarlo con tu boca. Así de cerca está tu salvación. Así tan cerca está Cristo de ti. Por eso la Biblia dice, mi amado hermano, aleluya, llámale en tanto que está cercano. Y luego te dice literalmente,

literalmente, deje el impío su camino. Ese camino no te va a llevar a nada bueno. Ese camino, mi amado hermano, te va a llevar a la muerte espiritual, te va a llevar a la muerte eterna. Hoy tienes la oportunidad. Hoy es el día de salvación. Hoy es el día. Mañana puedes despertar en el lugar de tormento lamentándote como el rico y Lázaro. Lázaro, mi amado hermano, aleluya, dice que muere y es llevado por los ángeles al seno de Abraham. Pero dice que muere el rico que se deleitaba en sus borracheras, dándole, como dicen, vuelo a la hilacha, gozando en el mundo de todos los placeres que se le ponían, pensando que nunca iba a morir. Pero de repente le llegó la muerte también. Así te puede llegar a ti. Y dice que el rico, después de haber tenido la oportunidad, mi amado hermano, cuando ya estaba en tormento, entonces sí quería de Cristo. ¿Cuánta gente no hay en este momento siendo atormentada, mi amado hermano, aleluya, en el lugar de tormento? Cuando se le habló de Cristo, nunca, no quiso nada. Cuando se le presentó el evangelio, no quiso nada. Cuando, mi amado hermano, llegaron a hablarte la palabra, la rechazaste, no quisieron nada. Y ahora están lamentándose, ¿por qué no pusieron atención o por qué no escucharon aquella palabra de esperanza que llegó a su vida? Cuando se vinieron a dar cuenta, demasiado tarde. Que no te pase eso a ti, mi hermano, mi amigo. Levántate. Busca a Jehová. Hoy que puede ser hallado. Mañana puede ser demasiado tarde. Mira cuánta gente está muriendo. Tus amigos, tus conocidos, se están muriendo sin fe, sin Dios, sin esperanza. Mi amado hermano, tú puedes hacerle todas las misas que quieras, todos los rosarios que quieras. Eso no salva a nadie. Lo que te salva es que tú te hayas tenido una relación con Cristo, que hayas reconocido que eras un pecador y te arrepentiste y aceptaste a Jesucristo en tu corazón y te apartaste del pecado y viviste una vida apartada del pecado. Eso es lo que te, mi amado hermano, aleluya, y te santificaste para Dios. El día que mueras, mi amado hermano, aleluya, despertarás como despertó Lázaro, mi amado hermano, en el seno de Abraham, esperando, mi amado hermano, la redención de aquel Dios que prometió que el que está en él no morirá. Se lo dijo a Marta: Marta, Marta, ¿no te ha dicho que el que cree en mí, aunque esté muerto, vivirá? Mi amado hermano, la muerte ya no se puede enseñorear de ningún cristiano, como tampoco pudo de Cristo. Si él vive, nosotros también vivimos. Así que, mi amado hermano, la única esperanza es Cristo Jesús para vivir una eternidad. No esperes que sea demasiado tarde. Este mensaje espero que te llegue a reflexionar y pienses que mañana, mi amado hermano, aleluya, no estamos exentos de estar, mi amado hermano, aleluya, en unas circunstancias, en una situación donde quizás nos podemos arrepentir de no haber escuchado y aceptado el mensaje que hoy en esta mañana has escuchado. Espero reflexiones y que compartas este mensaje para que alguien lo escuche y se ponga a pensar que hoy es el día de salvación. Buscar a Dios hoy mientras puede ser hallado. Llámale en tanto que está cercano. Mañana puede ser demasiado tarde. Que Dios te bendiga. Que la gracia y la misericordia sea para contigo hoy, mañana y siempre. Este fue tu programa, Sin Filtro, hablando lo que dice la Escritura, las cosas como son, con tu amigo y tu hermano en Cristo, el pastor José Arévalo. Será hasta el día de mañana, si Cristo no ha venido. Esperamos, mi amado hermano, aleluya, que este mensaje traiga reflexión a tu vida en esta mañana. Que Dios te bendiga. Que la gracia y la misericordia del Señor sea contigo hoy, mañana y siempre. Si Cristo no ha venido, nos encontraremos el día de mañana aquí por estos mismos medios. Que Dios te bendiga. Te dejo con esta invitación. Recuerda, el día de mañana
tendremos aquí en la Iglesia Pentecostal Cristo Vive nuestra hermana Yanni Medrano. Así que no te quedes en casita. Ven a gozarte con los que se gozan. Y este viernes comienza una poderosa campaña.

0: juvenil. Viene una poderosa campaña juvenil, viernes, sábado y domingo. Así es que no te quedes en casita este fin de semana, porque todo comienza aquí en el lugar de los grandes acontecimientos, la Iglesia Pentecostés Cristo Vive. Te esperamos. Bendiciones. Te dejo con esta información.
1: Haya pues en vosotros este sentir que hubo también en Cristo Jesús, el cual, siendo en forma de Dios, no estimó el...
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Un aplauso fuerte al Señor, amén, aleluya. Y antes de entrar a la palabra, mi amado hermano, vamos a poner este mensaje en las manos del Dios Altísimo. Que sea el nombre de Dios glorificado, mi amado, a través de esta predicación, amén, aleluya. La que iba a venir no pudo por ciertas circunstancias, pero espero que tú hayas venido, porque aquí está el Dios Todopoderoso, amén, aleluya. Mi amado Dios, gracias. Vamos a orar. Padre, te damos gracias, te bendecimos, te damos toda honra y toda gloria, Señor, por permitirnos nuevamente estar aquí en tu casa para bendecirte, Dios mío, para adorarte, Señor amado de gloria, para declarar que tú vives y que tú reinas, Dios bendito. Padre, expondremos tu palabra, Señor. Sé, Dios mío, que tu palabra no vuelve vacía, Padre amado. Sé, Señor, que tu palabra hará, mi Dios, conforme a la necesidad de tu pueblo, Dios bendito de gloria. Señor, toma el control, Padre Santo de gloria, desde el pequeño hasta el más grande, Señor, al adulto, Señor bendito, en el nombre de Jesús de Nazaret, Padre amado de gloria. Oh, Señor bendito, es tu palabra, Señor amado, porque es tu palabra que trae consuelo, es tu palabra que trae libertad, es tu palabra que trae sanidad, es tu palabra que trae fuerza, Padre bendito de gloria. Oh, Señor, que fuera si no hubiera tu palabra, Dios mío. En el nombre de Jesús te doy honra, te doy gloria por lo que ya estás haciendo esta noche, Dios mío. Oh, Señor, gracias te damos. Y el pueblo dice, antes de que tome asiento, voy a pedir que abra el libro de Ruth, mi amado hermano, aleluya, bendito sea Dios. Oh, gracias, le damos honra y gloria porque Él es bueno, amén. Y dice que para siempre su misericordia. Es al Dios que servimos. Cuando lo tenga, me indica con fuerte, amén, el libro de Ruth. Amén, aleluya. Mire, está despuesito de segunda de los jueces, amén, aleluya. Están los jueces, amén. Después de los jueces sigue Ruth. Acuérdese que está Josué, el libro de Josué, de ahí jueces, amén. Y de ahí Ruth. Cuando lo tenga, me indica con fuerte, amén. A veces no, como que esos libros no los tocamos, si cuesta batalla. Cuando no lee la palabra, batalla para encontrar esos libros, amén. Y la palabra voy a leer, mi amado hermano, aleluya, a dos versículos y después yo sigo, amén, aleluya, para que usted pueda tomar su asiento y gozarse con la palabra. Y la palabra del eterno Dios dice así, en el nombre del Padre, del Hijo y de su Santo Espíritu. Aconteció en los días que gobernaban los jueces que hubo hambre en la tierra, y un varón de Belén de Judá fue a morar en los campos de Moab, y él y su mujer y dos hijos suyos, y el nombre de aquel varón era Elimelech y el de su mujer Noemí, y los nombres de sus hijos eran Malón, Kelión y Efrateos de Belén de Judá. Llegaron pues a los campos de Moab y se quedaron ahí. Padre, gracias. Yo sé, pueden tomar su asiento, amén, aleluya, glorificando al Señor. Fíjense, hubo hambre, amén, aleluya. Y ellos se mueven a otro lugar, mi amado hermano, aleluya. Esta familia, amén. Y llegan ahí, mi amado, a los campos de Moab. Pero algo pasa, algo sucede, amén, aleluya, mi amado hermano, en esa familia. Y quizás muchos han leído el libro de Ruth, muchos saben lo que pasó, amén, aleluya. Mi amado hermano, aleluya. Pero en ese fracaso podemos también que hay una victoria, amén, aleluya. Porque no todo es fracaso, no todo es pérdida, mi amado hermano, aleluya. Probablemente Noemí lo sintió en un momento como pérdida, en un momento de soledad, en un momento de tristeza, en un momento de dolor, amén, aleluya. Porque llegaron ahí, mi amado, a ese lugar, mi amado hermano, aleluya, porque dice que había hambre, mi amado. Porque si vamos atrás a los libros de jueces, el pueblo de Dios era un pueblo que no estaba estable con el Señor. Levantó.

los libraba y volvían a pecar. El libro de Jueces se trata de levantadas, caídas, levantadas, caídas. Así estaba el pueblo del Señor. Y viene el hambre y ellos se mueven, mi amado hermano, a esos lugares, mi amado hermano, porque hay, había alimento ahí. Y dice la palabra, quiero leer en el 3, y murió Elimelec, marido de Noemí, y quedó ella con sus dos hijos. Muere el esposo de Noemí. Pero si usted sigue leyendo, no muere solo el esposo de Noemí. Mueren sus hijos, amén, aleluya. Mueren sus dos hijos. Esa familia viene un fracaso tremendo. Pierde al marido, pierde a los hijos, amén, aleluya. Pierde el sustento ella, el apoyo de ella, amén. El apoyo de sus hijas. Y quedan estas mujeres solas. Por verlo así quedan solas. Y entra mi amado hermano, aleluya, lo que me impacta a mí, la actitud de Ruth. Y es una actitud, mi amado hermano, que hoy en día la iglesia tiene que tomar. La actitud de Noemí era de fracaso. Lo vio perdido. Y ella le dice a las nueras: váyanse, porque yo no tengo más que darle. Ya soy anciana. Aunque me casare, yo no puedo darle más. No puedo dar más hijos. Aquellas mujeres, mi amado hermano, la actitud de Ruth no era Ruth buscando hombre, no, la actitud de Ruth que ella tenía, mi amado hermano, era que ella había conocido a su Hacedor, amén, aleluya, que ella había tenido un encuentro con el amado, amén. Oh, mi amado hermano, la actitud de Ruth no fue de fracaso, la actitud de Ruth fue, mi amado, de decir: este es el momento de adorar a Dios, este es el momento de buscar presencia de Dios, este es el momento, aleluya. Sí, se murió el terrenal, pero hay alguien que vive por los siglos de los siglos. Puede morir el terrenal, pero teniendo a Dios tenemos todo. Y eso es lo que tenemos que entender. Y Rule, mi amado hermano, Noemí le dice: váyanse, porque no tengo nada que darle. Orfa entendió: bueno, ya mi suegra es vieja, ¿qué me va a dar? Esa vivía pensando en lo material, en la carne, mi amado hermano. Pero Ruth tenía un espíritu de valentía. Ruth tenía otro espíritu. Como diciendo a la suegra: ok, yo soy moabita y tú me enseñaste quién era tu Dios, tú me instruiste a través de esta palabra. Ahora yo que sé quién es mi Dios, yo no voy a desmayar, yo no voy a volver atrás, porque si Dios me trajo aquí no es para fracasar, aleluya. Si Dios me trajo aquí es para declarar que hay un Dios poderoso, que hay un Dios real, que hay un Dios que vive y reina por los siglos de los siglos. Nosotros no somos del fracaso. Usted y yo no nos hizo Dios para el fracaso. Mira, mi amado hermano, se podrá caer el que esté a mi lado, el que está a mi derecha, el que está a mi izquierda, el que esté enfrente, el que está atrás, pero mientras Cristo esté conmigo, yo sigo adelante, aleluya. Me podrá dejar todo, pero si Cristo va conmigo, mi amado, ¿qué me impide que yo siga adelante? Y dice: ¿sabes qué? Le dice: vete, porque no tengo nada. Orfa le dijo a la suegra: ay, babá, y usted ya no tiene nada. Ya una vieja ya, ¿qué me va a dar? Tu hijo murió, un fracasado, y aquí no me quedo a hacer nada. Ese es cuando la persona no ha entendido quién es Dios, que en medio del fracaso Dios te levanta. He visto la mano de Dios moverse a mi favor. He visto cómo en el momento, mi amado hermano, aleluya, en el momento de la prueba, en el momento de la lucha, en el momento del dolor, en el momento de la soledad, en el momento de angustia, he visto cómo Dios responde, aleluya. Oh, mi amado hermano, aleluya. Por eso dice la palabra del eterno Dios, mi amado: dile al justo que le va a ir bien. Dile al justo que le va a ir bien. Hay cosas que Dios no

no sé por qué Dios quitó a los maridos de estas mujeres. Es que algo iba a suceder. Porque si tú lees todo el libro de Ruth, los acontecimientos, de ahí nace el linaje de David, de ahí nace el linaje de Jesucristo. Algo grande venía para estas mujeres. Aleluya. Pero hay algo bien triste en esta historia, que Noemí, aquella mujer que había instruido a Ruth, aquella mujer que le había enseñado la palabra a Ruth, no entendía el propósito de Dios. Llegó el momento en que ella le dice: mira, ya no me llamen Noemí, llámenme Mara, porque estoy en amargura. Y cuando tu espíritu está en amargura, no vas a entender que lo que Dios se está moviendo, que lo que Dios está, lo que está sucediendo a tu alrededor, es que algo grande viene de parte de Dios. Por eso cuando el profeta, aquel mi amado hermano que le dijo ve, le dijo, y le dijo: yo no veo nada, oh, ve otra vez, yo no veo nada. Y le dice: ve otra vez, yo no veo nada. Y a la séptima vez dice: una pequeña nube. Oh, lo pequeño que tú ves, es, eso lo hace grande Dios. Lo pequeño que estás viendo en tu vida es algo grande que Dios, mi amado, está por soltar a nuestras vidas. Pero con nuestra actitud detenemos los planes de Dios. Noemí dijo: llámame Mara. Yo venía pensando, dije, quizás de ahí salió la Mara Salvatrucha, de esa palabra. Porque esos muchachos están amargados, viven en amargura, en odio, en rencor. Entonces, como estaba amargada, no veía ella: ya no me llamen así. Mira qué actitud. ¿Cuántas veces hemos tomado actitud equivocada nosotros? ¿Cuántas veces? ¿Cuántas veces ha salido de nuestra bocota de decir: si Dios estuviera conmigo, no me estuviera pasando esto? ¿Cuántas veces? Y es que muchas veces el proceso nos quiere llevar a otro nivel. El proceso, mi amado hermano, aleluya, te quiere llevar a otro nivel, pero no lo has entendido, no lo entendemos muchas veces. Y nos sentimos fracasados en medio de la tormenta. Nos sentimos fracasados en medio de aquellos ríos impetuosos que se levantan, cuando Dios está levantando bandera al otro lado, diciendo: yo estoy contigo, diciendo: sigue adelante, diciendo: no desmayes, porque yo soy tu Dios quien te sostengo. Yo te sostengo en mi mano derecha. Por eso es que la palabra dice, mi amado hermano, ahí, mi amado hermano, en Isaías 3:10, amén, aleluya. Lo que le de, mire lo que dice Isaías 3:10, mi amado hermano, aleluya. Por eso es que nosotros debemos de levantar cantos de adoración cuando el problema se nos levanta, cuando la situación se quiere oponer a los planes y propósitos de Dios. Decía el justo que le irá bien, porque comerá del fruto de sus manos. Dile al justo que le va a ir bien. Dile al que me busca que le va a ir bien. Dile al que está en prueba, pero que ahí está gimiendo, que le va a ir bien. Dile al que está pasando por el desierto, pero ahí está llorando delante de mi presencia, dile que le va a ir bien. Dile al justo que no ha renegado. El Señor dice, gracias amado, en Job, que era un varón justo y perfecto, dice, temeroso a Dios. Pasó la prueba, pasó la prueba. Pero al final, ¿cómo vemos a Job? En victoria, ay amado. Oh, no lo vemos en derrota, lo vemos en victoria, lo vemos empoderado, lo vemos con una nueva familia. Y no quiero decir que dejes, no, porque el que deja a tu esposa agarra una nueva familia. No, lo vemos, mi amado, a Lot, que aquellos que se burlaron estaban viendo a Lot. Por eso dice en Job

Dile al justo, vení esta palabra a mi vida, a mi mente. Dile al justo que le va a ir bien. Cuando tú eres justo y tú sabes que estás quizás pasando una situación, no porque te la buscaste, pero eres justo delante de Dios.

Yo soy el que he estado con ellos. Si no los han destruido, porque yo he estado ahí con ellos. Yo soy el que los voy a sacar de Egipto. Yo soy los que los voy a meter al desierto a mi pueblo. Yo soy el que los voy a sostener en el desierto. Yo soy el que le voy a dar calzado. Yo soy el que le voy a dar vestido. Yo soy el que los voy a guardar del calor y del frío. Ese es el Dios que adoramos. Ese es el Dios que exaltamos, mi amado hermano, que en medio de la prueba, en medio de nuestro desierto, Él se manifiesta gloriosamente, mi amado hermano. Pero cuando hay amargura, no miramos la mano de Dios. Por eso Noemí no la miraba. Pero me encanta la actitud de esta mujer que le dice: no te voy a dejar, porque a donde quiera que tú vayas, yo voy a ir contigo. Porque sé, man, que ahorita te sientes amargura, pero yo sé que es el Dios que tú conoces. Yo sé, Noemí, que tú adoras a Dios. A pesar que quizás estás diciendo: llámame mala, pero tú por dentro te estás quemando, adorando a Dios, como decía Jeremías. Hay dentro de mí un fuego que me quema, que no puedo desistir de hablar la palabra bendita del eterno Dios. Ese es el Dios que servimos. Y responde Ruth, mi amado hermano, cuando Noemí le dice: volveos, el 12, volveos, hija mía, e idos, porque yo soy vieja para tener marido. Y aunque dijese: esperanza tengo, y esta noche estuviese con marido, y aún diese a luz hijo, ¿habéis vosotros de esperarlo hasta que fuesen grandes? ¿Habéis de quedarlos sin casar por amor a ellos? No, hijas mías, ¿qué mayor amargura tengo yo que vosotros, pues? Que vosotras, pues, la mano de Jehová ha salido en contra de mí. Mira cómo miraba. Ha salido en contra de mí la mano de Jehová. Me quitó a mi marido, me quitó los dos hijos. Mi única familia, Dios me la quitó. Pero había un plan perfecto, porque todo lo que se mueve bajo esta tierra y todo lo que Dios hace, lo hace perfecto. Dios no se equivoca, mi amado hermano, aleluya. Nosotros nos equivocamos de renegar contra Dios. Nosotros es que, mi amado hermano, nos equivocamos muchas veces, amén, aleluya, y le echamos culpa a fulanito, a menganito, a sustanito. No, es que en realidad no entendemos el propósito de Dios. He llegado a entender el propósito de Dios en mi vida, que digo: Señor, toda prueba, toda lucha que he pasado, yo tengo para decirle a una mujer: tú puedes salir adelante. Yo tengo para decirle a un varón: mira, tú puedes levantarte de esa situación. Si Dios lo hizo conmigo, Él lo hará contigo también. Si Dios pudo hacerlo, Él lo hará otra vez, amén, aleluya. Es un Dios que no se ha cortado la mano de Jehová, dice, para salvar. Mi amado hermano, Él levanta del polvo del muladar para hacerlo sentar con príncipes de su pueblo, aleluya. Ese es al Dios que servimos. Que aunque esté en el muladar, aunque esté allá, Él extienda su mano y nos levanta y te da silla de príncipe, para que te sientes, para que el enemigo vea al Dios que tú le sirves, para que el enemigo vea el que dice: mira, pobre Tona, se quedó sin marido, se quedó sin hijo, se quedó sin nada. Ay, dijo Ruth: yo no me he quedado sin nada, porque el que me creó está conmigo. Cuando entiendes eso, el diablo tiene que huir y dejar de atormentarte. Me atormentó por mucho tiempo, que dije un día: hasta aquí. Y he dicho: por nada me voy a amargar la vida, por nadie, porque he entendido los planes y propósitos de Dios, y he entendido quién es mi Dios, y he entendido esas promesas que Él tiene para conmigo, para con mi familia, para con mis hijos. Cuando tú entiendes, y le dice, mi amado hermano, y ellas alzaron otra vez su voz y lloraron,
Dice, y Orfa besó a su suegra, mas Ruth

se quedó con ella. Qué hermoso cuando tú tienes un familiar, un hermano de la fe que te dice: yo no te dejo. En esta prueba, hermano, hermana, vamos a caminar juntos. Yo voy a estar contigo. Y tú vas a ver cómo Dios nos saca de esta prueba. Y tú vas a ver a dónde Dios nos pone. Y tú te vas a dar cuenta el lugar de privilegio que Dios nos lleva. Qué bonito es cuando tienes alguien que te dice: yo no te voy a abandonar en esta prueba. Por eso cuando allá en Éxodo, mi amado hermano, parece que es el 17, cuando dice que el pueblo de Israel estaba en guerra, cuando bajaba las manos Moisés, el pueblo estaba perdiendo. Pero allí estaban hombres de fe, hombres que decían: no, Moisés, no vamos a perder esta guerra. No, Moisés, no vamos a perder. Déjame ayudarte y déjame levantarte las manos, porque esta guerra va. Esta guerra no es para retroceder. Esta guerra va para adelante. Este pleito va para adelante. Y este pleito no lo estoy haciendo sola. Este pleito no lo llevo sola. Este pleito va Jehová, el que derrotó al gigante, el que abre mares, el que da comida en el desierto, el que levanta al paralítico, que a la prostituta la limpia. No vamos a perder esta guerra. Yo decía: Señor, veo la iglesia muchas veces y me entra en tristeza, porque digo yo: Señor, ¿dónde está tu pueblo que te adora? ¿Dónde está tu pueblo que te busca? ¿Dónde está el pueblo que dice que se va contigo? Si hoy, mi amado hermano, no es de rendirnos ante cualquier situación. Hoy más que nunca, y lo repetiré cuantas veces Dios me suba a este altar, hoy más que nunca es de buscar a Dios. Hoy más que nunca, mi amado hermano, es de buscar a Dios de todo corazón. Y ya no andes a media. Métete con Dios. Oh, mi amado, ya no necesitas que el ángel venga, no. Y ya la presencia de Dios está en este lugar. Y es de que tú te adores. Y es que tú te despojes. Si te encuentras en amargura, si te encuentras en tristeza, oh, este día dile: Señor, yo voy porque voy, Señor. Oh, yo voy porque voy. Yo no me quedo atrás. Yo no estoy para retroceder, sino para avanzar a los propósitos tuyos. Yo sé que un día Dios me va a permitir dar todo mi testimonio completo. Quizás no me permite Dios, porque muchos dirían: ay, no, mejor me voy, mira esto y mira el otro. Y quizás pues Dios me detiene por eso, porque en realidad no todos están maduros. No todos hay madureza de parte de que ellos de veras hayan madurado. Porque el pueblo con tantito baja la guardia, como decimos en mi país. Con tantito, mi amado hermano, aleluya. Y esto no, mi amado hermano, esto es de seguir. El Señor nos dijo que tendríamos prueba. El Señor nos dijo en su palabra. Pero ¿qué dice el Señor? Confía en mí. No confíes en el hombre, confía en mí. Confía en mí. Tenemos que poner nuestra confianza en el amado. El apóstol Pablo decía: todo lo puedo en Cristo que me fortalece. Y Pablo, mi amado hermano, no pasó cualquier cosita. No, Pablo pasó cosas tremendas. Pero él había conocido el encuentro que él tuvo con el Señor. No fue un encuentro de que ahora sí, Señor, mañana no, ahora sí, ahora le entro, ahora no le entro. No, es que allá me están esperando para azotar, mejor allá no voy, me voy para acá, como hizo Jonás. No. Pablo entendió quién era realidad Dios. Entendió quién era ese con el que tuvo el encuentro. Cuando tú entiendes con quién te has encontrado, cuando tú entiendes quién es tu Dios, vas a ser como Ruth, mi amado hermano, aleluya. Que aunque te digan: mira, ya no adoras a Dios, mira, ni siquiera te escucha, mira el proceso, mira esto, tú sigues adorando a Dios, aleluya, en medio de la prueba, mi amado hermano. Orfa, mi amado hermano, le fue fácil de decir bye bye. Fácil. Como muchos hoy en día

del pueblo de Dios. Fácil de decirle a Dios, ya no quiero más nada con Dios. O si le sirven, quiere servirle a la manera de ellos, de su manera de pensar. Y respondiendo Ruth le dice: no me ruegues que te deje y me aparte de ti, porque a donde quiera, el 16, porque a donde quiera que tú fueres, iré yo, y donde quiera que viviere, viviré. Tu pueblo será mi pueblo y tu Dios será mi Dios. No me pidas que yo cambie. No me pidas que yo vaya otra vez a los Baales. No me pidas que yo vuelva a los altares de los Baales, porque he conocido a ese Dios. Tuve el encuentro con ese amado. Mi amado hermano, la tormenta no se queda, los problemas, las situaciones pasan. Pero es algo hermoso que nosotros tenemos, que quizás la tormenta viene y caemos como la palmera, pero de repente pasaron los vientos y tú ves la palmera otra vez derechita. Ese es el cristiano que ha creído en la palabra del Señor, mi amado hermano, aleluya. Ese es el cristiano, mi amado, que no se doblega por nada, amén, aleluya. Bendito sea Dios. Salmo, mi amado, voy a Cantares 2:10. Me encanta ahí lo que dice el libro de Cantares, amén, aleluya. Libro de Cantares 2:10, mi amado hermano, dice: mi amado habló y me dijo: levántate. ¿Lo tienen ya? Oh, amiga mía, hermosa mía, y ven. Mira cómo Dios. Él dice: mi amado me habló y me dijo: levántate, oh amiga mía, hermosa mía, y ven. Cuánta mujer deprimida hay hoy en día porque el hombre no le dice a amada o hermosa mía, y se deprime. Es que me puse un vestido, ni me peló ni me vio. Miren, mi amado hermana, no perdamos el tiempo en bobería. Con que Dios te mire, mira lo que te dice la palabra del eterno Dios, amén, aleluya. Si te vio, no te vio, amén, aleluya. Tú vas a complacer al amado. Cuando yo vengo acá, yo no vengo a complacer a nadie con mi vestuario. Yo vengo a complacer al amado de amado, al rey de reyes, al señor de señores, mi amado. Pero hay gente frustrada porque no lo saludaron. Hay gente frustrada porque no le vieron los zapatos. Hay gente frustrada hoy en día, amargada, porque no le dijeron: qué bonito peinado trae, qué bonita se le ven las pestañas, que no sean de ella. Gente frustrada, amargadas. Sí, porque nada más lloran y se les sale una por una. Estas son mías, Se frustran. Ay, es que mira, le pasé a mi esposo. Yo he oído mujeres así cristianas, ni porque le paso enfrente y no me dice nada. Mira, mi amado hermano, aleluya, y yo dejé esas boberías hace mucho tiempo cuando conocí a mi amado. Mucho tiempo. Por eso digo, la vida a mí no me la amarga ningún demonio. Mi vida no está no va a ser amargada, mi amado. He determinado. Porque aquí, dice, ha pasado el invierno, ya pasó la tempestad, ya pasó el problema, se ha mudado la lluvia, se fue la situación, se fue lo que te estaba inundando, lo que te estaba ya casi botando la casa, ya pasó la lluvia, ya pasó la situación. Por eso dice: levántate amada mía, amiga mía. Mira, ya pasó toda esa situación. Mira lo lindo que dice el Señor: se han mostrado las flores, se han mostrado las flores en la tierra, y el tiempo de la canción ha venido. Qué hermoso es Dios. Y en nuestro país se ha oído la voz de la tortola. Ya pasó tu frustración. Levántate. Mira las flores. Escucha la voz de la tortola. Levanta canción de regocijo, de gozo. Me imagino Ruth, ella cantándole a Dios, ella

a Dios. Y yo no sé, yo aquí no vine para el fracaso. Yo voy a, allá voy a ir donde vos a espigar. Y dice que encontró gracia delante de vos. Y le dijo vos a los criados: dejen caer manojos de espiga. Dejen caer manojos de espiga. Porque el Dios que le servimos te da en abundancia. Al Dios que adoramos, cuando eres justo, te irá bien. En medio de la tormenta vas a oír la voz de la tortola, vas a ver las flores. Oh, mi amado, saldrá canción de dentro de ti para el Rey de Reyes y Señor de Señores. El tiempo pasa. Yo me encanta oír los pajaritos. Cuando ya para las 4:30 me levanto y oigo esos pájaros, digo: Señor, ya me ganaron. Ya te están adorando ellos y yo todavía no llego al altar. Te gozas, mi amado hermano, aleluya. Y dice la palabra, ahí mismo: el tiempo de la canción ha venido. En nuestro país se ha ido la voz de la tortola. La higuera ha echado sus higos y las vides en cierna dieron olor. Levántate, oh amiga mía, hermosa mía, y ven. Ahora, si tú lees todo el versículo, mi amado, hermana, hermano, que mi mujer no me hace piojito, lee Cantares. Ahí el amado te enamora. Ahí tú te derrites delante de Dios. Te enamora Dios. Algo precioso que Salomón escribió este libro. Y no lo escribió solo para escribir, no, estaba dirigido por el Eterno. Porque Dios conoce la humanidad, Dios conoce al hombre y a la mujer. Que vamos a estar frustrados, mi amor, por cualquier cosa. Pero cuando vas al libro de Cantares, dice: wow, qué hermoso aquí lo que dice. Y Ruth estaba frustrada. A mi perdón, Noemí. No me llames ya Noemí. Mira, hasta el nombre se cambió la mujer. ¿Cuántas mujeres así muchas veces? Mejor me hubieran puesto así y así, mis papás. Ya tienes el nombre. ¿Para qué quieres cambiártelo? Con unos significados, mi amado hermano, que no están bien. Y le dice, vuelvo allá, Ruth. Tu Dios, porque dice, porque tu pueblo será mi pueblo y tu Dios será mi Dios. Y dice, a donde tú murieres, moriré yo. Mire que una determinación. Y eso es lo que nosotros necesitamos, determinarnos. ¿A quién le vas? ¿A quién le vas? Muchas veces tenemos equipos de fútbol, ¿no? Y tú tienes a tu equipo, ¿a quién le vas a ir? Porque no le vas a ir a todos. Y aquí hay dos. ¿A quién le vas? ¿A quién le crees? ¿A quién le crees? ¿A Dios o la mentira de Satanás? Que te dice, es que de ahí no vas a salir. Naciste para maceta, dicen allá, ¿no? Y así te vas a quedar. Y es que mi papá sí dicen que, así dicen que soy. No. Tu papá cuando abrió la bocota se equivocó. Se equivocó mi papá conmigo cuando dijo: no eres mi hija. Mas no sabía que yo tenía otro padre que me estaba esperando aquí en Estados Unidos con los brazos abiertos, mi amada hermana, aleluya. Por mucho tiempo viví frustrada. Mi papá dijo, y siempre lloraba yo frustrada. Hasta que un día salí de esa frustración. Me senté con mi padre, tu papá, en este tiempo, mire, tenía tanto, así, le di, hasta se fue casi el Señor ya para atrás, porque se quedó sorprendido y era una niña chiquitita, pero todo se me había quedado. El nombre del hombre que él decía. Y le dije, yo lo único que te digo, te perdono. Pero te voy a decir algo, papá, que cuando yo llegué a Estados Unidos, encontré a un padre que me recogió tal como estaba. Estaba destrozada, estaba herida, estaba, ¿qué te diré? Pero ¿sabes qué? No vio mis defectos, no vio cómo.

heridas sucias. Ese padre vendó mis heridas. Ese padre me levantó. Ese padre me limpió. Me sentía huérfana, pero ese padre me dio el amor que yo necesité. ¿Cuántas veces como mujeres, cuando estamos así, buscamos el amor por otro lado, donde sabiendo que tenemos el amor de amores? Y dice la palabra del Eterno Dios ahí. Dice, y viendo Noemí que estaban resuelta ir con ella, no dijo más. Y anduvieron pues ella dos hasta que llegaron a Belén. Y aconteció que, habiendo entrado en Belén, toda la ciudad se conmovió por causa de ella y decía: ¿no es esta Noemí? Toda la ciudad. Se habían dado cuenta lo que habían pasado estas mujeres. Sabían la situación que estaban viviendo. Y sabe que hay gente que, ay, pobrecita. Y a mí esa palabra pobrecita me choca cuando dicen así. Pobrecito el diablo, porque ese no tiene ya más chance. Pero usted y yo, mi amado hermano, aleluya, tenemos oportunidad. Me recuerdo que mi hija, ya lo he dicho, Stephanie nació que el brazo era un trapito. Y cuando veían a la niña me decían: pobrecita. Y yo, hermana, por no ser mal educada, no le contestaba como se lo merecía esa persona. No me gustaba que le dijeran así, mi hija. Pero un día llegó la bondad de Dios, tocó a la puerta y sanó a mi hija. Y usted puede ver, mi hija, que no tiene defecto en ese brazo. Cuando el médico dijo: yo no puedo hacer nada, te tienes que mover a Houston. Y yo dije: no me voy para Houston. Yo no le servía al Señor en ese tiempo, había conocido de Dios. Llegué a mi casa. Cuando Dios tiene planes contigo, Satanás no puede oponerse a lo de Dios. Y yo ya he dicho este testimonio. Estaba predicando en la televisión un pastor americano. Con lo poco que yo entendía, yo sabía que esa palabra era para mí. Y tomé esa palabra y dijo: agarra el brazo de la niña y vamos a orar si querés. Tomé el brazo de la niña y dije: yo, ella es sana y ella es sana y ella es sana. Y empecé a acordarle al Señor, amén, su misericordia. Y tu palabra dice esto, y tu palabra dice esto. Aunque yo estoy chueca, Señor, perdóname, porque yo no me escondía delante de Dios. Y llegaban hermanos: ay, hermana, que mira para el infierno. Sí, hermano, anda en los bailes, voy a los bailes, voy a la discoteca. Y sabe qué, si lo sabe el de arriba, ¿qué me importa que usted lo sepa? Sí, porque hay gente hipócrita que se esconden. Y yo no, como que siempre fui directa. Y Dios empecé a ver moverse la mano de Dios en la vida de mi hija. No fue una sanidad que, ay, ya para mañana ya la niña estaba moviendo el brazo. No, poco a poco fui viendo cómo moví ese brazo. Poco a poco vivo y viendo que ella, para subirse la tetera, se torcía todo el brazo, torcido el brazo para subirse la tetera. Estaba viendo el poder de Dios manifestarse de una manera sobrenatural en la vida de ella. Por eso esta Ruth dice: tu Dios será mi Dios. Y a donde quiera que vaya, yo voy a ir. Y si allá vas a morir, yo allá voy a morir. Porque sea el Dios que le sirve, sea el Dios que me dijiste que tú alababas, sea el Dios que nos trajo aquí a este lugar. Aleluya. Mujeres determinadas a servirle a Dios. Aunque así el otro se vaya o la otra se vaya con otro, pero yo me he determinado a servirle a Dios. Ese es tener el carácter de Cristo. Eso es tener la casa fundada en la roca que es Cristo Jesús. Que aunque vengan tormentas, sé que nos vamos a doblegar, pero de verdad te lo digo que de volada me vas a ver derechita alabando y glorificando a Dios. Amén, aleluya. Oh, bendito sea Dios, porque sé, mi amado hermano, quién es Dios en mi vida.

Y la palabra dice, dice en el 20. Y ella le respondió: no me llaméis. La gente se dio cuenta que llegó Noemí con su nuera, con una de ellas, y sabían la situación. Y mira lo que Noemí, lo primero que le dice Noemí allá al pueblo: no me llaméis Noemí, llámame Mara. ¿Qué clase de Dios enseñamos con esa actitud? ¿Qué clase de Dios? Por eso muchos de allá afuera dicen: mira, y es cristiana. Bueno, y no dice que Dios hace esto y Dios hace lo otro. ¿Y por qué anda quejándose? ¿Y por qué anda llorando? No dice que Dios lo sostiene, no dice que Dios esto, no dice que Dios el otro. Porque hablamos, cuando, bueno, me imagino que cuando hablan, hablan de un gran Dios poderoso. Pero la cosa es fácil de hablarlo. La cosa es que en medio de la prueba muestre que todavía ese Dios poderoso está en tu vida. Y Ruth y Noemí dice: no me llamen más, llámame Mara, porque estoy en amargura. Es como queriendo decir: estoy con coraje contra Dios, porque me quitó mis hijos, me quitó mi esposo, me quitó, mira, la nuera también, la otra se fue, solo me quedé con esta que no me deja en paz. Pero la que no la dejaba en paz es que le estaba dando, mi amado hermano, el valor de seguir hacia adelante. Muchas veces el que no te deja en paz es que te está diciendo: es que puede, es que tú sabes que sí puede. Dios no nos va a dar carga que no podamos sobrellevar. Hoy le decía a una persona: Dios sabe los kilos que me puedo echar al lomo. No me va a dar extra kilo porque me va a pandear. Él sabe los kilos que puedo llevar. Él sabe, mi amado, la carga que puedo llevar. Hasta dónde puedo soportar. No me va a dar más que me pueda volver loca, que vaya a parar un manicomio. No me va a dar más que yo me quite la vida. No, no, no. Entonces sería un Dios injusto. No sería un Dios justo. Entonces, ¿dónde queda la palabra donde Él dice que Él nos va a sostener, que nos va a guardar, que nos va a cuidar? ¿Dónde quedaría esa palabra? Tenemos que entender quién es Dios. Tenemos que ser mujeres determinadas, mi amado hermano, en este tiempo de buscar al Señor. Salmo 3, quiero que vayamos allá al Salmo 3. Bendito sea Dios. Maravilloso, eterno Dios. Mira que hoy que iba a hacer pupusa, me tocó a mí, Señor, me tuve que meter un ratito a hacer unas cuantas ahí, porque a las 6:40 venían por una, y tuve que hacerla de volada para estar aquí. Mire Salmo 3 lo que dice: oh Jehová, cuánto se han multiplicado mis adversarios. Muchos son los que se levantan contra mí, muchos son los que dicen de mí: no hay en él salvación, salvación en Dios. Pero miren la respuesta: muchos dirán pobre. Muchos le dijeron a, por eso que Noemí de volada se creyó la bobada de Satanás y dijo: pues sí, estoy en amargura. Pero lo que me encanta, lo que dice aquí en el Salmo 3, mi amado hermano, aleluya, 3 dice: mas tú, Jehová, eres escudo alrededor de mí, mi gloria, el que levanta mi cabeza. Que en medio del problema, en medio de la situación, mi amado, el pueblo no es para andar así, dando lástima. No, el pueblo en medio del problema, ¿cómo está, hermano? Bendecida, prosperada y en victoria, y dándole a Cristo la gloria. Pero qué duro es cuando tú, ¿cómo está, hermano? Pues ay, hermano, si fíjese que este día, oye, mi amado hermano, por favor. Porque yo he pasado situaciones bien fuertes y me he tenido que subir a este púlpito, mi amado hermano, y nunca me he subido. Dios les bendiga, hermanito, ¿cómo están? Dios mío, qué ánimo, ¿no? Y el salmista reconoce. Y él dice, mi amado hermano, David dice: mas tú, Jehová, eres escudo. Y un escudo, mi amado hermano, es protección. Y ese escudo te da seguridad.

Ay, cuánto se alegran. Te da una seguridad. Tengo el escudo. Tu Señor está alrededor de mí. Dice, alrededor de mí, mi gloria. El que levanta mi cabeza, yo no estoy esperando que me la levanten porque ya me la levantaste. Yo no estoy esperando que vengan a decirme levante su cabeza. No, porque Él ya me dijo mi gloria. El que levanta mi cabeza, aleluya, bendito sea Dios. En medio de todo eso, Ruth estaba con la cabeza levantada. Yo no estoy viendo que se murió, el esposo se murió, pero yo estoy viendo el invisible, el que dijo yo estaré con vosotros, el que dijo yo soy Jehová Rafa, el que dijo yo soy Jehová el estandarte, Jehová Nisi. Y dice, con mi voz aclamé a Jehová y Él me respondió desde su monte santo. ¿Y qué dice? Mire, se fue tan confiado a la cama, no rascando la cabeza, ¿cómo le haré mañana? ¿Habrá trabajo? ¿Mi mayordomo me irá a tratar bien? ¿Cómo estará mañana? ¿Y qué voy a llevar de lonche? No saben si van a amanecer, porque el día de mañana es de Dios. Y no sabes si un soplo Dios te lo quita. Pero la gente se preocupa desde semanas antes que van a comer la semana que viene. ¿Qué va a pasar? Las mujeres desde el miércoles, ¿qué vestido llevaré el domingo? ¿Qué zapato me pondré? ¿Cómo me miraré con esto? Hermanos que ni buscan oración por andar buscando el vestido para allá y para acá. No buscan presencia de Dios. Pero este hombre dijo, bueno, Él es mi escudo alrededor de mí, mi gloria, el que levanta mi cabeza. Ay, que Saúl se vuelva loco, pero yo me voy a dormir tranquilo. Y dice la palabra del Eterno Dios, yo me acosté y dormí y desperté porque, ¿quién? Porque Jehová me sustentaba. ¿Y sabes por qué muchas veces el sustento de parte de Dios no viene en las noches? Porque estuviste metido en el WhatsApp, en el Facebook, en el YouTube, en el Bluetooth, en tantas tú, y de Dios no hubo nada. Y se cuesta frustrado diciendo, perdóname, la conciencia. ¡Ah! Te está martillando. No leíste ningún salmo. No fuiste ante mi presencia. Ay, perdóname, Señor. Perdón, mañana voy a leer la Biblia. Y se acuestan. Y sale que a medianoche se levantan viendo trinteches y tantas cosas que ven. ¿Por qué? Porque se acostaron pensando en otras cosas. Pero David dijo, y yo dormí. Me acosté, dormí. Y quien me sustentó fue Dios. A mí no me sustentó el miedo que iba a venir Saúl. Cuando estás confiado en el Señor, cuando te determinas creer en esta palabra del Eterno Dios y dice, no temeré a 10 millares de gente que pusieran sitio contra mí. No temeré, levántate Jehová, sálvame Dios mío, porque tú heriste a todos mis enemigos en la mejilla. Los dientes de los perversos quebrantaste. La salvación es de Jehová sobre tu pueblo, sea tu bendición. Fíjese, qué lindo, mi amado hermano, cuando nosotros tenemos esa confianza en el Señor. Y Salmo 30, mira lo que dice. Por eso me impacta la vida de Ruth, mi amado hermano, a mí. Una mujer determinada, una mujer que le creyó a Dios, una mujer que no se dejó doblegar, no se dejó amedrentar, porque bueno, mi amado hermano, ¿había muerto el marido? No sé si la sustentaba.

O quizás era flojo y ha de haber dicho, qué bueno que se murió ese flojo. Ese me estorbaba, porque la actitud de que agarró Ruth, puedo pensarlo también de esa forma. De ese no me servía nada aquí en la tierra. Y el que me sirve, el que me ha guiado todo este tiempo, el que me ha dado de comer, ese sigue vivo. Ese se sigue manifestando. Ese me guarda todos los días de mi vida. Por eso es que Ruth, mi amado, le dice a su suegra, ¿sabes qué? Deja estarte quejando. Yo voy contigo, te guste o no te guste. Yo, donde tú mueras, ahí me van a enterrar a mí también. Así que vamos a echarle para adelante. Deja estar de amargada, ay, viejita. Vámonos. Sí, mi amado hermano. La gente hoy, ah, gracias, amado, se amargan por las arrugas. No me quiero ver en ese espejo que se ve triple, porque todas las arruguitas me veo ya. Hermana, nos vamos a arrugar. Que tenme que subir un poquito esto. Déjate, ya se te cayó así, déjate el hombre. Búsquete una faja y ahí punto. Frustrada, amargada, mintiéndose ellas mismas, ellos mismos, mintiéndose. ¿Tú crees que a Dios le agrada la vanidad? Está bien si va a pasar por una cirugía porque la necesita. Pero ya, mi amado hermano, ya eso, mire, y esto se está viendo dentro del pueblo de Dios, una asquerosidad. ¿Tú crees que Dios está contento con las Noemí? Qué bueno que dijeron amén, que no dijeron. Dios está contento con aquella Ruth que le han dicho, Señor, no tengo suficiente comida para mis hijos, pero ¿sabe qué? Lo que tengo poquito lo voy a compartir y nos vamos a ir a adorarte. De esa gente se agrada a Dios. No de esa gente que le reclama, ¿por qué me está faltando esto? No, de esa gente que le dice al Señor. Yo solo un día recuerdo que le dije a Dios, Señor, lo único que te digo, Señor, pasando todos los procesos, que te acuerdes que soy de carne y que soy de hueso. No te olvides. Sosténme fuerte. Sosténme fuerte. Es lo único que ha salido de mi boca, mi amado hermano, aleluya. Y el Salmo 30:11 dice la palabra del Eterno Dios: has cambiado mi lamento en baile. Oye, desataste mi cilicio y me ceñiste de alegría. Yo creo, mi amada hermana, aleluya, bendito sea Dios, que rompe ella la promesa cumpliéndose en la vida de ella. Has cambiado mi lamento en baile. ¿No se acuerdan? No sé cuánto estuvieron cuando vino Gloria Ramírez acá. Y que bien contenta se pegó acá y dijo, ya se fue para allá. El marido ya había muerto. Ese tuvo tantos planes, Dios, para servir a Dios. Dijo, y ahora mira, a donde quiera que me inviten, ahí voy y toda la cosa. El hombre era estorbo. Así es que la Gloria Ramírez ahora es feliz ella con andar predicando, andar cantándole a Dios. Libre la mujer. Pero a muchas veces queremos vivir con ataduras, vea. Y esa mujer me sorprendió. Yo no sé cuántos se acuerdan cuando ella dijo contentísima. ¿Se acuerda usted, hermano? Y dice el hermano, es que sí, bien contenta ella, porque se le había ido el que le estaba atrasando. Y dice aquí como ya pusieron los varones bien serios. No se ponga serio, hermano Ricardo. Es que lo veo bien, solo el hermano allá gozoso, el hermano. Pero los demás me pusieron serio. Dios mío, has cambiado mi lamento en baile. Desataste mi silicio. Ay, ay, ay, estoy pensando en el pastor. Y si está oyendo la predicación.

Dios mío, porque está saliendo esto para la radio. Así que varones que también están escuchando la radio, no se pongan tristes. Amén, aleluya. Gócense en el Señor. Sean justos para que Dios les dé larga vida. Amen a su esposa, trátela bien, respétela, amén, aleluya. Porque así dice la palabra. Si usted no la respeta y no la, va a ser quitado, va a ser cortado. Se lo digo. Más vale que la respete. Y dice la palabra del Señor: por tanto a ti cantaré, gloria mía. ¿Y qué dice? No estaré callado. Y allá aquella amargada. Y dice: Jehová Dios mío, te alabaré. Solo cuando tengo dinero en la bolsa. Solo cuando tengo mi marido ahí dándome. Solo cuando de veras me den buen cheque del gobierno, del Income Tax. Y me vaya para Cancún. Dice: te alabaré para siempre. Esta palabra me indica a mí que aunque no tenga zapato y me tengo que venir con chanclas a la iglesia, tengo que venir a adorar a Dios. Si tengo que traer esta ropa el domingo, tengo que venir a adorar a Dios. Que si ya el peluquín no me queda bien, tengo que venir a adorar a Dios. Que si no tengo para las pestañas postizas, aunque venga allí choqueando, pero tengo que venir a adorar a Dios. Oh, que si no tengo para el colorete, tengo que venir a adorar a Dios. Pues si es que una gente ya está quedando ciega porque las pestañas. Mire, pregúntale al hermano, con todo respeto. El otro día estábamos hablando y me dice: el ojo me molesta, pastora, porque no tengo pestañas. Y le digo: mira cómo Dios lo hace todo perfecto. Que oye, estos pelitos te ayudan. ¿Sí o no, hermano? Y hay una ya estancando sin pelo, porque como cuando ya se van a quitar las postizas, se le vienen las que Dios les puso. Entonces, hoy no tengo pestaña porque no miro la Biblia. No miro la Biblia. No, véngase. Dígale al vecino: léeme, porque las pestañas no funcionaron hoy. No tuve para las pestañas. Te alabaré para siempre. Se me fue el viejo, te voy a seguir alabando. No dice: voy a seguir yo allá orando para que venga otro. ¡No! Me encanta la historia también de la ancianita Ana, que ella quedó viuda. Y esa mujer dice que pasó siempre, todos los días de su vida, en la casa de Dios. ¿Y sabe qué estaba esperando ella? La promesa de que iba a nacer el Mesías. Y cuando entra el Mesías, como Simón el otro, ¿sí? ¿Sí? Ahora sí estoy lista. Lo vi, la promesa cumplirse. Esa anciana se esperó en el templo, adorando a Dios. Por eso también me gusta el Salmo 34, me parece que bendecirá a Jehová en todo tiempo, sí, 34:1. Su alabanza estará de continuo en mi boca. Bendeciré a Jehová todo el tiempo. Y esto lo me imagino que Rulo tenía segurísimo. Me había dicho Rulo: deja estarte quejando, suegrita. Cállate la boca. Vamos a adorar a Dios. Me enseñaste a adorar. ¿Para qué me enseñaste? Así es que ahora éntrale, le entra suave o ve qué hace. Pero aquí te postras. Porque ese es el Dios que me enseñaste. Adorarle. Así es que por eso no te he dejado. Para que le sigas adorando. Y mire lo que dice mi amado Jeremías 31. Es maravilloso, mi amado hermano, cuando tú entiendes las promesas de Dios. En todo va a venir circunstancias que van a ser fuertes. No van a estar muy bien las cosas como se ven, pero después es como con la que cuando, gracias amado, antes de que vaya Jeremías, es como las que cuando vamos a parir, ¿verdad? Ay, andamos contentos. ¿Y a quién se parecerá? Ya quisieron que nazcan. ¿Y a quién se va a parecer?

yo, bueno, yo siempre estuve en eso, ¿no? ¿A quién va a salir? ¿A quién se va a aparecer? Como esa pregunta, no sé cuántas mujeres hicieron eso, pero yo me la hacía. Amén, dice la hermana. Entonces ya somos dos, gloria a Dios. Y yo me la hacía. Ja, pero en el medio del problemota, a ver si yo quería ver a quién se parecía. Ya sáquenme a este muchacho y no te acerques porque te dejo pelón. A ver si es verdad y me gozaba. Mi amado hermano, aleluya. Pero después que tenemos al muchacho, después que pasó el dolor y pasó todo, ya te lo ponen aquí. Oh, se fue el dolor y llegó la alegría. Así son los problemas. Cuando tú confías en Dios, pero cuando no, te la vas a vivir amargada todo el resto de tu vida. Y eso es lo que busca el diablo en estos días. ¿Para qué? Para distraer al pueblo de Dios y para que no le sirva en espíritu y en verdad. Porque estamos en los últimos días que el diablo va a trabajar sutilmente. Y la cosa se está poniendo fuerte. Mire, mi amada hermana, el pueblo ahorita que se ha calmado esta tempestad, se ha calmado poquito. La pandemia es cuando viene estar la iglesia llena. Pero viene otra detrásito de esta y viene peor. Los gobiernos no dicen nada, pero están temblando a lo que viene. Mi amado hermano, es cuando el pueblo había de aprovechar de venir a escuchar palabra de Dios. Pero lamentablemente, Dios amado de gloria. Isaías, ¿qué le dije a Jeremías, no? Jeremías 31, mi amado hermano, ahí empezando del 11, dice la palabra del Señor, amén. Permítame llegar ahí. Porque Jehová redimió a Jacob, lo redimió de mano del más fuerte que él. No nos deja el Señor ahí. Él nos redime, nos saca, mi amado hermano, aleluya. Dice, y vendrán con gritos de gozo en lo alto de Sión, y correrán al bien de Jehová, al pan, al vino, al aceite y al ganado de las ovejas y de las vacas, y su alma será como huerto de riego, y nunca más tendrán dolor. Y esta palabra se cumple en nosotros. Y viene más el cumplimiento en esta palabra donde habla Apocalipsis, que ya no va a haber más llanto ni va a haber más dolor. Y dice la palabra, entonces dice, la virgen se alegrará en la danza, los jóvenes y los viejos juntamente, y cambiarán su lloro en gozo, y los consolaré y los alegraré de su dolor. Mira lo que Dios dice, los voy a consolar, los voy a alegrar. Qué bonito ese Dios que no se olvida de nosotros, que nos consuela, mi amado hermano. Dice, cambiaré su lloro en gozo, los consolaré y los alegraré de su dolor. ¿Qué pasa cuando la mujer da luz? Después que pasó el dolor, después que tú tuviste la culpa, le dicen al esposo, por tu culpa estoy así. No, la culpa es los dos, pero como en ese momento queremos echarle la culpa solo a uno. Pero ¿qué dice después? Viene ¿qué? El gozo. Las mujeres que hemos parido, parece que vamos a morir de ese dolor. Bueno, y muchas han muerto, porque es un dolor muy fuerte. Parece que vamos a morir, ¿no? Y el doctor, púchale, púchale, y uno ya ni fuerza tiene. Y es un dolor terrible. Yo la última que tuvo, por eso dije, no, no más, Señor bendito. O sea, me sacó gritos. Ay, pesaba 10 libras para mi estatura. Con 3 enfermeras, otras 3, y Dios mío, el siguiente día tenían que subirme los pies porque no podía, me dejaron bien maltratada. Pero después viene el gozo, cuando ya llevaron la gordita, porque desde que nació unos chamorros, dije, esta es mi hija, y dijo, esta es tu hija. Y dije, con razón, Señor. Pero vino ese gozo.

No morí, viví para contar. Viene el gozo, viene la alegría. Así que yo te digo, iglesia, no desmayemos, sino que en medio del desierto démosle honra a Dios. Porque en medio de ese desierto ahí está Dios. Si te fijaste, el pueblo los sacó al desierto y no los abandonó. Ahí estuvo con ellos, ahí les dio comida, ahí les dio ropa, ahí les dio todo el Señor. Le pedían esto, el Señor les daba. Aunque una vez se enojó que hasta por la nariz se hizo que echaron la carne. Entonces Dios no los deja, mi amado hermano, aleluya. Por eso me encanta ver esa a Ruth, su actuación que ella tuvo, el papel que ella tuvo, mi amado hermano, y las bendiciones que después vienen para Ruth, y para no solo para ella, sino que también para su suegra, y también no solo para su suegra, sino que para nosotros también, mi amado hermano, aleluya. Quiero ir terminando con Isaías 51. Dios es grande en su misericordia. Isaías 51, mi amado hermano, 11, dice la palabra del Señor: ciertamente volverán los redimidos de Jehová, volverán a Sión cantando, y gozo perpetuo habrá sobre su cabeza, y tendrán gozo y alegría, y el dolor y el gemido huirán. Pero ¿sabe cuándo es que huyen? Cuando tú empiezas a declarar la palabra. Cuando tú empiezas, mi amado hermano, a exaltar al Señor, viene el gozo, viene la alegría. Y tú miras, dice, de veras, dice, me estaba frustrando por esto, pero mira, Señor, empecé a entonar canto, porque dice la palabra que Él habita en medio de la alabanza. Y cuando tú empiezas a adorar, cuando tú empiezas a cantar a Dios, mi amado hermano, el dolor, lo que estaba pasando, lo que estaba ocurriendo en ese momento, se va, se tiene que huir, mi amado hermano, aleluya. Y viene el gozo, viene la alegría. Pero es cuando tú actúas, mi amado hermano, diferente de la manera que Noemí actuó. Noemí actuó en dolor, Noemí actuó en tristeza, Noemí actuó, mi amado hermano, se sentía sola. Ya estoy vieja, ella misma lo declara, estoy vieja. Pero no dice la palabra que a un viejo vamos a fructificar. A un viejo dice la palabra. Mira, mi amado hermano, yo ya, ya este año ya va a culminar. Ya enero entro a los 63 y yo no me agüito, como dice el mexicano. No, porque yo sé quién me sostiene. Y no, me dijo, ya me siento vieja. Imagínate que yo a los 63 me sintiera con bordón. Ay, mi amado hermano, que el diablo se estuviera riendo. No, Dios nos sostiene. Todavía tenemos la fuerza, mi amado, para decir: Señor, ¿qué quieres que yo haga? Es que ya no puedo. Sara, ¿a los cuántos años vino a dar a luz? Mi amado hermano, cuando tenemos ese Dios, Él va a ir a nuestro favor. Pero es necesario creer esta palabra. Es necesario que cuando esté el problema, tú dices: yo voy a descansar, yo voy a descansar. Señor, tú toma control de mi mente, tú toma control de toda esta situación. Yo quiero descansar para poderme levantar el siguiente día con esa fuerza de búfalo, dice la palabra del Señor. Pero cuando esa fuerza se llama, me encanta cómo la historia del búfalo. Necesitamos doblar rodillas para también tener esa fuerza. Porque dice la historia del búfalo, es que tiene que irse. El búfalo, cuando ya no tiene fuerza, mi amado hermano, él se va con las dos manos enfrente. Y ahí está hasta que no siente bajar ese aceite. Hasta que no siente que ese aceite empieza a chorrear de él. Y es cuando él se levanta con esa fuerza. Entonces, ¿qué te quiero decir? Tenemos que ir al altar del eterno Dios y decirle: hasta que no sienta el quebrantamiento,

hasta que no sienta tu presencia, no voy a levantarme de este lugar, Señor. Hasta que no venga el gozo, hasta que no venga la alegría, hasta que no huya el dolor, hasta que no huya la tristeza, Señor. Oh, mi amado hermano, oh, mi amada hermana, me voy a levantar de este lugar, porque la tristeza tiene que huir, la soledad tiene que huir, el miedo tiene que huir, la paz que no siento tiene que venir a mí. Aleluya. Tenemos que agarrar esa fuerza. Oye, tú ves un búfalo enojado, cuando se levanta empieza a tirar los manotazos y hasta la hierba arranca. Amén, aleluya. ¿Tú crees que hace Satanás cuando te ve a ti empoderado con eso, con lo que Dios te ha dado? No dice la palabra que nosotros me resistí, pero que someteos a Dios. Resistí al diablo y él huirá de vosotros. Entonces, cuando el enemigo te ve así, dice: esta no la quebranto por nada. Y cuando tú empiezas a adorar a Dios y cuando tú empiezas a glorificar a Dios, amén, el problema que te estaba sacudiendo, tú dices: bueno, ¿dónde quedó el problema? ¿Dónde quedó la situación? No, porque en medio de esa alabanza estaba Dios, amén, aleluya. Estaba como escudo alrededor tuyo. El que dice, el que levanta mi cabeza, amén, mi gloria, el que levanta mi cabeza, mi amado hermano, aleluya. Y esa es la victoria del cristiano. Pero tenemos que ser gente determinada de servirle a Dios. Determínate a decir: Señor, en realidad a veces no te creo y a veces te creo, pero hoy me voy a determinar a servirte. Sé que tú me das la victoria. No estamos solas, no estamos solos. El amado está con nosotros. Dice la palabra, con esto voy terminando, mientras los levitas pasan, Salmo 91: el que habita bajo el abrigo del Altísimo morará bajo la sombra del Omnipotente. Diré yo: Jehová, esperanza mía, castillo mío, mi Dios, en quien confiaré. Pero ¿qué dice esa palabra? El que habita, el que habita. Esa mujer que no se doblega, ese hombre que no se doblega por nada, que está habitando bajo ese abrigo, sabiendo que Él lo cubre, sabiendo que Él lo guarda. Eso es lo que también David tenía. Habitaba bajo ese abrigo. Y él sabía que aunque el enemigo se levantaba, sabía quién lo iba a esconder. ¿A dónde correrá el justo? Dice que torre fuerte es el Señor. Él es nuestro amparo. Tenemos que entender, amado hermano, que Él es nuestro amparo, nuestra fortaleza, nuestro pronto auxilio, dice la palabra, en las tribulaciones. Pero cuando se hace presente el Señor, cuando tú dices: Señor, aquí estoy. Cuando se hicieron presentes a los ángeles allá en la prisión donde estaba Pablo y Silas, estaban, ¿qué estaban haciendo? Estaban adorando a Dios, estaban alabando a Dios. No estaban en el hotel de 5 estrellas, estaban prisioneros, estaba en la mazmorra, como dicen, en lo más bajo. Pero ¿sabe que ellos se determinaron? Ahí donde estaban, en ese lugar frío, en ese lugar de oscuridad, en ese lugar donde apesta. Nunca he ido a una cárcel, pero he ido a visitar y no huele muy bien, máximo en nuestros países. Estos hombres se determinaron a adorar a su Dios. Me imagino Pablo y Silas se dijeron el uno al otro: es el tiempo de adorar a Dios, es el tiempo de exaltar a Dios, es el tiempo de adorarle. ¿Y qué pasó, mi amado hermano? Las prisiones se abrieron y Pablo y Silas

Muchas veces hay gente en prisiones, y no estoy hablando de cárcel, pero físicamente aprisionada. Pero en lugar de soltar una adoración, una alabanza, hacen todo lo contrario. Hacen todo lo contrario.

hora y no amanecieron. Algunos hicieron planes ayer. Pero esos planes no se llevaron a cabo porque no amanecieron. ¿Qué te quiero decir? Que contemos hoy estos segundos, estos minutos que estamos acá. Mañana yo no sé si voy a amanecer. No sé si el domingo me verás aquí. No sé, porque mi vida está en las manos de Dios. Así que en medio de toda la situación, vamos a adorar a Dios esta noche. Vamos a decirle al Señor, perdónanos, Señor. Póngase de pie. Yo quiero adorarte. Yo quiero glorificarte esta noche. No le pida, solo dele alabanza, solo dele adoración. Solo dele adoración y deja que Dios tome el control de la situación. Hay muchos que estamos quizás con alta presión, con azúcar en la sangre, porque nosotros quisimos obrar, nosotros quisimos hacer lo que Dios tenía que hacer y nos frustramos, nos enojamos y todo trae consecuencias. Porque la palabra me dice que un corazón alegre constituye un buen remedio, pero un corazón triste dice que seca los huesos. Es donde vienen las enfermedades, vienen las tantas situaciones también, porque nos hemos sabido honrar a Dios, porque no hemos sabido glorificar a Dios. Esta noche solo te pido, honrale. Honrale. Amado Dios, gracias. Te doy gloria, te doy honra.

0: amado hermano, si alguien ha tirado estas llaves, son dos tipos de llaves, aquí están, amén, si de alguien. Vamos a orar para ser despedidos. Recuerde que en la cocina hay una actividad, mi amado hermano, de pupusas, amén. Pase por ahí, viene el tiempo que vamos a tener el evento de las mujeres y estamos para eso recogiendo fondos, amén. Vamos a orar. Oh, Dios mío.
1: Vamos a orar, hermanos. Padre, te damos gracias, Señor, en esta hora por esta hermosa noche, Padre Santo. Te pido en este momento, Señor, que bendiga, Señor, a cada uno de mis hermanos. Señor, nos despedimos de este lugar, pero nunca de tu presencia, Padre. Gracias, Señor, a usted le damos toda la gloria, toda la honra, Señor, toda la alabanza, Padre Santo, en el nombre precioso de Jesús. Amén y amén. Dios les bendiga, hermanos. Den el aplauso fuerte a Dios. Amén.
2: Bueno, diga, ¿con quién tengo el gusto?
3: Hola.

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porque este es el día que ha hecho el Señor para alegrarnos y gozarnos en él. 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

reina por los siglos de los siglos. En este precioso día, Dios le bendiga a cada uno de ustedes en esta mañana por estar en la casa del Señor. Es un privilegio grande poder estar juntos en esta mañana alabando y glorificando el nombre del Señor. ¿Por qué no se voltea y saluda a su hermano y dígale, hermano, Dios te bendiga en esta preciosa mañana? Amén. Salúdelo, salúdelo, mi amado hermano. Salúdelo y dígale, hermano, Dios te bendiga grandemente en esta mañana. Amén. Y así, mi amado hermano, después de haber saludado a su hermano, permítanos unos minutos de su atención. Queremos compartir, mi amado hermano, la palabra. Hemos alabado, hemos glorificado el nombre del Señor. Permítanos compartir, mi amado hermano, la palabra del Señor con usted en esta mañana. Y le voy a invitar que abra su Biblia en el libro de Marcos, capítulo 6, y estaremos leyendo del versículo 3.

0: al 44. Nosotros leemos un versículo y usted lee el siguiente y leemos el versículo 44 todos juntos. Y cuando usted tenga el Evangelio de Marcos capítulo 6, en el versículo 30 nos grita con un fuerte amén.
1: Glory to God. The book of Mark 6:30. Glory to God.
0: Amén.

Mañana estaremos hablando bajo el tema lástima o compasión. Y dice la palabra del Señor así en esta preciosa mañana. Entonces los apóstoles juntaron con Jesús y le contaron todo lo que habían hecho y lo que habían enseñado.

Y se fueron solos en una barca a un lugar desierto. Y salió Jesús y vio una gran multitud y tuvo compasión de ellos porque eran como ovejas que no tenían pastor y comenzó a enseñarles muchas cosas. Dice el versículo 36, despídelos para que vayan a los campos y aldeas y de alrededor y compren pan, pues no tienen qué comer. Él les dijo: ¿cuántos panes tenéis? Id y ved. Y al saberlo dijeron: 5 y 2 peces. Versículo 40 dice: y se recostaron por grupos de 100 en 50 y de 50 en 50.

0: comieron todos y se saciaron. Y los que comieron eran 5,000 hombres. Padre, le damos gracia, le damos honra y le damos gloria en esta mañana, Señor, por su palabra. Señor, sabiendo, mi Dios, que su palabra no retornará vacía, sino que hará lo que ha sido enviada. Padre, en esta mañana le pedimos, Señor, que sea usted, mi Dios, enseñándonos y dirigiéndonos, Padre, en esta mañana hacia su pueblo. Padre, es su pueblo, Dios mío, que usted ha comprado, alabado con su sangre preciosa. Y en esta mañana, Dios mío, estamos comprometidos delante de usted, Dios mío, para llevar una palabra, Padre, que traiga, mi Dios, crecimiento, que traiga un despertar en cada corazón, Dios mío. En esta mañana, Señor, se lo pedimos. Señor, nos ponemos delante de usted, Dios mío. Mientras esta palabra está siendo predicada, sane, liberte, mi Dios, en el nombre de Jesús se lo pedimos. Y a usted le damos la honra y la gloria hoy y por siempre. Amén, amén y amén. Tome su asiento en esta mañana sin dejar de glorificar a Dios. Cuando leí esta palabra,
1: when I read the scripture,
0: miraba el mensaje tan importante,
1: a message that's so important,
0: que Jesús quiere enseñarle a sus discípulos.
1: That Jesus was trying to teach his disciples.
0: Porque siempre que Jesús se detenía,
1: every time he would stop,
0: para enseñar la palabra,
1: to teach his word,
0: quería enseñarles algo primeramente a sus discípulos.
1: The first thing he needed to do was to teach his disciples.
0: La responsabilidad que ellos tenían,
1: the responsibility
0: en el caminar,
1: as they walk with
0: donde
1: Jesus.
0: Jesús iba. Porque donde quiera que Jesús iba,
1: because wherever Jesus was,
0: dice la palabra del Señor,
1: the word of God says,
0: que lo seguía la multitud.
1: The multitude would follow him.
0: Por eso hoy en esta mañana,
1: and that's why in this morning,
0: queremos ver la perspectiva,
1: I want to see the perspective
0: de Jesús
1: of Jesus,
0: y la perspectiva de los hombres.
1: The perspective of the man.
0: Por eso en esta mañana,
1: in this morning,
0: queremos hablarle bajo este tema,
1: I want to speak to you about this time.
0: Lástima o compasión.
1: Is it compassion or is it pity?
0: Porque miramos cuando leemos este pasaje,
1: because when we read this scripture,
0: dos actitudes diferentes,
1: two different attitudes,
0: los cuales nosotros tenemos que aprender.
1: That we need to learn.
0: Miramos, mi amado hermano, aleluya.
1: We see, my brothers,
0: que cuando Jesús dice que iba, mi amado hermano,
1: that Jesus Christ, while he was walking,
0: y dice que le seguía una gran multitud,
1: and a grand multitude

0: llegó el momento
1: en
0: el que la noche les alcanzó.
1: The darkness
0: y la gente, mi amado hermano, aleluya, dice que no había comido.
1: The people had not eaten at that point.
0: No había comido.
1: They had not been fed.
0: Y los discípulos se daban cuenta todo lo que aquella gente había caminado para seguir a Jesús. Y ellos sabían que aquella gente iba fatigada. Y cuando veían la gente fatigada, los discípulos se van a Jesús. Y lo primero que ellos le dicen es: Señor, mira la multitud, mira la gente. Está fatigada. Tiene hambre. Y lo primero que ellos dijeron,
1: said,
0: despídela.
1: Tell them to leave.
0: ¿Por qué le dijeron despídela? Porque era lo más fácil para ellos. ¿Por qué no querían tomar la responsabilidad que ellos tenían? Porque servirle a Jesús es tener responsabilidades. Servir a Jesús no es vestir un traje bonito. Servir a Jesús no es solamente, mi amado hermano, aleluya, es servirle de apariencia.
1: By appearances.
0: Hay una responsabilidad.
1: There's a major responsibility
0: delante de nosotros.
1: In front of us.
0: Y eso es lo que había en los discípulos. Y Jesús quería enseñarles.
1: And Jesus Christ wanted to teach his disciples.
0: Y cuando ellos le dicen a Jesús, despídelos.
1: And when the disciples said, tell them to
0: Jesús
1: leave.
0: Siempre siendo, mi amado hermano, aleluya, un Cristo muy sabio.
1: As Jesus Christ was so wise.
0: Lo primero que le dice,
1: the first thing that they
0: ¿por qué
1: said,
0: lo voy a despedir?
1: Why should I tell them to leave?
0: Dale vosotros de comer.
1: Why do you not feed
0: que
1: them?
0: No es vuestra responsabilidad.
1: Is it not your responsibility?
0: Entonces, ¿para qué caminan conmigo?
1: Why do you walk with me?
0: Ustedes tienen una responsabilidad.
1: You have a major responsibility
0: de servirle a los demás.
1: To serve to the others.
0: De servirle a otro.
1: To serve to your others.
0: Por eso dentro, mi amado hermano, aleluya, de la iglesia,
1: inside of the church of Christ,
0: cada uno de los que servimos,
1: each and one of us that
0: tenemos
1: serve,
0: una responsabilidad.
1: We have a major responsibility
0: de servirle a ustedes.
1: To serve you.
0: Porque para eso Dios nos llamó.
1: Because that's why God called
0: por eso
1: us.
0: La enseñanza de la escuela dominical.
1: And that's why this morning they were
0: nos enseña
1: it was teaching us
0: que aprendamos a servir como Jesús sirvió.
1: To be able to serve others
0: y esa
1: like
0: es la responsabilidad
1: responsibility
0: que muchos no nos gusta.
1: That many of us do not like.
0: Pero esa es la responsabilidad que cada uno de nosotros tenemos. No vamos a buscar lo más fácil.
1: We're not gonna look for something
0: vamos
1: so
0: a tomar
1: simple.
0: La responsabilidad que Jesús quiere que tomemos. Alabado sea el nombre del Señor.
1: Glory to his name.
0: Y dice que le dijeron despídela.
1: And the disciples said, tell them
0: pero
1: to
0: Jesús
1: leave.
0: Le dice, no, dale vosotros de comer.
1: No, you will feed them.
0: Y ellos se excusaron diciendo,
1: and they had an excuse and they said,
0: no tenemos que darles.
1: We have nothing to give the people.
0: Y lo que tenemos no es suficiente para tanta gente.
1: To give to so
0: mi amado
1: many
0: hermano,
1: people.
0: Usted y yo debemos de entender.
1: We need to understand.
0: Alabado sea el nombre del Señor. Que la Biblia dice que los que aman a Dios todas las cosas los ayudan para bien. Esa era una oportunidad para que la gente conociera el poder de Dios. Era una oportunidad que Dios les estaba dando a sus discípulos para que la gente conociera el poder de Dios.
1: Aleluya.
0: Alabado sea el nombre del Señor. Pero siempre, mi amado hermano, los discípulos tenían lástima de la gente.
1: They were having pity towards the people.
0: Porque cuando vieron que la gente había caminado mucho tiempo,
1: because they had realized they had walked such a long
0: y no habían comido,
1: and they hadn't eaten.
0: Tuvieron lástima de la gente.
1: They had pity over the people that they
0: y le dijeron a Jesús, mira Jesús.
1: He said, Jesus, look.
0: Mira, pobre gente.
1: Poor of them because they've been
0: walking. No ha comido.
1: They haven't ate.
0: Despídelas.
1: Tell them to leave.
0: Mire qué diferencia, mi amado hermano. Aquí es donde vamos a ver el énfasis del mensaje.
1: About the message that we're speaking
0: qué
1: today.
0: Diferencia, mi amado hermano. Aleluya. Lo que los discípulos hacen y lo que hace Jesús. Por eso es que tenemos que aprender como la palabra del Señor dice. Aprende de mí, dice el Señor.
1: Lord says, learn of me.
0: Y ahí es donde Dios quería que los discípulos aprendieran
1: de él. Where the disciples wanted to learn, that he wanted them to learn.
0: Los discípulos tenían lástima.
1: They were pitiful towards the people.
0: De la gente.
1: Of these people that were walking.
0: Todo lo contrario a lo que Jesús tenía.
1: All the contrary of what Jesus Christ had.
0: Lo que Jesús no tenía lástima de la gente.
1: He didn't have pity for
0: Jesús
1: no
0: lo que tenía era compasión. Alabado sea el nombre del Señor. Porque la compasión y la lástima son dos cosas diferentes. La compasión mi amado hermano y la lástima son dos cosas diferentes. Todos tienen lástima, pero pocos tienen compasión.
1: All of us have pity, but we all do not have compassion.
0: Alabamos al Señor. Cuando ven a alguien que está pasando por

0: ¡Ay, pobrecito!
1: Oh, I pity him, we say.
0: Pero no se acercan a ver qué es lo que necesitan.
1: But you don't get close to see if they need something.
0: Porque tienen lástima, pero
1: because
0: no compasión.
1: They have pity, but not compassion.
0: El tener compasión, mi amado hermano, aleluya, esa va más allá, mi amado hermano, que vestir una corbata, que vestir un traje, alabado sea el nombre del Señor. Él va más allá que predicar bonito, que enseñar bonito, va más allá, mi amado hermano, de ser el mejor servidor.
1: To be the best server, oh, aleluya.
0: Alabado sea el nombre del Señor.
1: To him be the praise.
0: ¿Sabe cuál es la diferencia?
1: Do you know the difference?
0: De la lástima y la compasión.
1: Of the pity and the compassion.
0: Que la lástima.
1: That the pity.
0: Es, mi amado hermano, producto de la carne.
1: It's a product of the flesh.
0: Esa es la lástima.
1: That is the pity.
0: Alabado sea el nombre del Señor.
1: Can we praise him?
0: Pero la compasión.
1: But the compassion.
0: Es aquel, mi amado hermano, que le sale del corazón. Alabado sea el nombre del Señor. Lo que le sale del corazón, usted no puede estar tranquilo hasta que usted no ve y ayuda a suplir la necesidad de aquel que está ahí.
1: They might need, aleluya, when they're going through that trouble. Glory to him.
0: Y dice la palabra del Señor,
1: and the scripture says,
0: que cuando Jesús los manda a que le den de comer,
1: to feed the people,
0: y dice que ellos le dijeron, no tenemos.
1: We have nothing to give.
0: Y Jesús se voltea
1: and he turns around,
0: y le dice,
1: and he says,
0: ¿qué tienes?
1: What's wrong?
0: Escuchen lo que les pregunta.
1: Listen what Jesus asked.
0: ¿Qué tienes? ¿Y qué le respondieron ellos? ¿Qué le respondieron?
1: What did they respond?
0: Dice que le respondieron,
1: he responded,
0: solamente tenemos unos panes y unos cuantos peces.
1: We have some bread and a couple
0: es que
1: of fish.
0: Escuchen lo importante aquí.
1: How important this is.
0: ¿De dónde ellos habían sacado esos panes y esos peces?
1: Where did these fish and bread come from?
0: No eran de ellos.
1: It wasn't from the disciples.
0: Esos panes no eran de
1: those
0: ellos.
1: Breads did not belong to them.
0: Si usted va conmigo a la Biblia,
1: if you go
0: de Juan capítulo 6,
1: John 6,
0: vamos a descubrir de quién era.
1: We'll realize who these things belong
0: los panes
1: to. The bread
0: que ellos tenían, que ellos le están diciendo a Jesús, solamente tenemos. Ellos no tenían nada.
1: They didn't have anything.
0: Porque ellos mismos le están diciendo a Jesús, no tenemos nada.
1: Because they had just said, we don't have anything.
0: Y cuando Jesús le pregunta, ¿qué tenéis?
1: So what do you have?
0: Ahora vienen y dicen, ah, no, sí, ahora
1: say,
0: tenemos.
1: Oh, yes, I do have now.
0: Unos panes y unos peces.
1: A couple of fish and a couple of bread.
0: Alabado sea el nombre del Señor. No le dijeron, mi amado
1: they didn't
0: hermano,
1: say, aleluya.
0: De quién eran los peces ni de quién
1: who
0: eran los panes.
1: Who the fish or the bread came from, aleluya.
0: O sea, mi amado hermano, aleluya, como dicen ahí en mi rancho, estos estaban queriendo saludar
1: hello,
0: con sombrero ajeno. Porque saludar con sombrero ajeno es fácil.
1: So
0: pero saludar con su propio sombrero es diferente. Alabamos al Señor.
1: Aleluya.
0: Pastor, no sé qué quiere decir eso. Ahorita se lo explicamos. Vamos primeramente ahí a la Biblia. Juan capítulo 6.
1: John 6, aleluya.
0: Alabamos al Señor.
1: Can we praise him tonight?
0: Y miren lo que dice. Y dice.
1: Y
0: aconteció que en un día de reposo, que pasando Jesús por los sembrados, sus discípulos, permítame, yo estoy en Lucas, vamos a Juan.
1: Yes,
0: le dije Juan, ¿verdad?
1: Yes, John 6.
0: Juan capítulo 6, alabado sea el nombre del Señor, ayúdeme. Y dice, después de esto Jesús fue al otro lado del mar de Galilea, el de Tiberias. Y le seguía gran multitud porque veían las señales que hacía en los enfermos. Entonces subió Jesús a un monte y se sentó ahí con sus discípulos. Y estando cerca la Pascua, la fiesta de los judíos, cuando alzó Jesús los ojos y vio que había ¿qué? Que había venido ¿qué? A él gran multitud, y dijo a Felipe, ¿de dónde compraremos pan para que coman estos? Versículo 6. Pero esto decía, ¿para qué? Para probarles. Porque él sabía lo que habían de hacer. Y Felipe le respondió, dice, de cierto, 200, perdón, denarios de pan no bastan para que cada uno de ellos tomase un poco. Uno de sus discípulos, Andrés, hermano de Simón Pedro, dijo, aquí está ¿quién? Un muchacho que tiene 5 panes de cebada y 2 pececillos. Más, ¿qué es esto para tanto? Mire la importancia.
1: Look at the importance.
0: ¿De quién eran los panes?
1: Who did these

0: to.
1: De un muchachillo que ni siquiera el nombre se conoce de él.
0: It's a little boy that didn't even have a name in the scripture.
1: Alabado sea el nombre del Señor.
0: Hallelujah.
1: Que Jesús, mi amado hermano, alabado sea el nombre del Señor, les enseña, mi amado hermano, lo que era la lástima y la compasión. Que aún aquel jovencito, mi amado hermano, no le importó dar lo que tenía, mi amado hermano, aleluya, para que ellos pudieran alimentar a aquella gente. Alabado sea el nombre del Señor.
0: To him be the praise.
1: Entonces cuando Jesús le pregunta, ¿qué tenéis?
0: Jesus Christ asked him, so what do you have?
1: Lo que le ofrecieron no era lo que ellos tenían,
0: what they had offered,
1: sino lo que aquel jovencito tenía.
0: But what that little boy had.
1: Porque a veces es fácil dar lo de otro.
0: It's so easy to give from others.
1: Pero dar lo propio.
0: But to give your own.
1: Alabamos al Señor.
0: Hallelujah.
1: Dar lo propio.
0: To give what you have, what you own.
1: Eso es difícil.
0: This is very difficult for many of us.
1: Alabado sea el nombre del
0: Hallelujah.
1: Señor.
0: Hallelujah.
1: Que otro haga es bonito.
0: It's easy for someone else to do it.
1: Pero hacerlo nosotros.
0: But for us to do it.
1: Alabamos al Señor.
0: Hallelujah.
1: Entonces nosotros tenemos que aprender algo bien importante.
0: So we need to learn something so important.
1: Alabado sea el nombre
0: del
1: Señor.
0: To him be the praise.
1: Que nosotros, mi amado hermano, como iglesia, en estos tiempos que estamos viviendo tan difícil, ¿quién va a marcar la diferencia? Es la iglesia, alabado sea el nombre del Señor. El mundo tiene lástima, pero la iglesia tiene que tener compasión. La iglesia tiene que tener compasión por aquellos que están pasando por momentos difíciles.
0: Aleluya.
1: Mire, no sé si el día de ayer algunos escucharon la radio.
0: I don't know if many of y'all heard the radio yesterday.
1: Mi hermano Gabriel Estrada,
0: Gabriel,
1: un fiel sembrador de la radio, el hombre, estuvimos orando por él.
0: We've been praying for him.
1: Él se enfermó del COVID.
0: He got sick of COVID.
1: Mi amado hermano.
0: Brothers and sisters.
1: Y estuvimos orando por él.
0: We've been praying for him.
1: Y el día de ayer.
0: And yesterday.
1: Escuchábamos la noticia de su esposa.
0: We had heard about the news through his wife.
1: Que él no la había hecho.
0: That he didn't make and he passed away.
1: Había partido con el Señor.
0: He had gone with the Lord.
1: Alabado sea el nombre del Señor. Mi amado hermano.
0: Brothers and sisters.
1: Ahí es cuando nosotros tenemos, mi amado hermano, aleluya. Ya no, mi amado hermano, aleluya, de lástima, sino tener compasión. Porque, mi amado hermano, porque hay una mujer que ha quedado viuda. Porque hay unos hijos que han quedado huérfanos. Alabado sea el nombre del Señor. Y aparte, para variar, su esposa, mi amado hermano, aleluya, no mira.
0: And she cannot see. She's blind.
1: Ha perdido la vista por causa de la diabetes.
0: Her eyesight because of diabetes. Brothers and sisters.
1: Eso, mi amado hermano, aleluya, no es de lástima.
0: This is not of pity, but of compassion.
1: Eso es de compasión. Eso hay que tener compasión, mi amado hermano, aleluya. Y ahí es donde la iglesia tiene que marcar la diferencia. Alabado sea el nombre del Señor. Ahí es donde la iglesia tiene que moverse, mi amado hermano, a como Jesús se movía. Jesús no se movía solamente, mi amado hermano, de lástima de la gente, sino que Jesús se movía, mi amado hermano, en compasión. Jesús tenía compasión por la gente.
0: Aleluya.
1: Jesús sanaba a los enfermos.
0: The Lord loved the
1: no por la fe de ellos, sino porque tenía compasión. La compasión te mueve a hacer algo, mi amado hermano, que otros no quieren hacer. Alabado sea el nombre del Señor. Por eso miramos, mi amado hermano, a un Jesús enseñándoles algo bien importante a sus discípulos, que nosotros necesitamos aprender. Este es el tiempo donde la iglesia va a marcar la diferencia. Este es el momento de donde usted y yo, como hijos de Dios, vamos, mi amado hermano, a marcar la diferencia, no teniendo lástima de nuestro prójimo, sino teniendo compasión. Aleluya. Voltéate a tu hermano y dile, ¿qué tiene? ¿Lástima o compasión? Alabado sea el nombre del Señor. La lástima no ayuda a nadie.
0: The pity does not help none of us.
1: La compasión que
0: But
1: Jesús tenía sanaba al enfermo.
0: Brothers,
1: la compasión que Jesús tenía le daba de comer al que no tenía nada. La compasión de Jesús le daba vestido al que no tenía. La compasión de Jesús, aleluya, levantaba al que estaba caído.
0: Glory to his
1: La compasión de Jesús, mi amado hermano, libertaba. Mi amado hermano, aleluya, a los hombres.
0: Glory.
1: En el capítulo 17.
0: In the verse 16:17.
1: De Primera de Reyes.
0: The first of Kings.
1: En el versículo 8. Alabamos el nombre del Señor.
0: Glory to his name.
1: Tenemos, mi amado hermano, que nosotros entender los tiempos.
0: We need to understand the times that we're
1: living. ¿Por qué Jesús permite todo esto?
0: Why does Jesus

0: Christ permit these
1: que estamos pasando
0: things
1: en estos tiempos.
0: In these times.
1: Porque Jesús quiere transformar a la iglesia.
0: Because Jesus Christ wants to transform
1: Jesús
0: the
1: quiere
0: church.
1: Mostrar, mi amado hermano, aleluya, el poderío que hay
0: he
1: en la iglesia.
0: To see the power that the church
1: Jesús
0: has.
1: Quiere enseñarle, mi amado hermano, al mundo para qué tiene la iglesia.
0: Why does God have the church? Come on,
1: la iglesia,
0: somebody.
1: Sabe, en esta mañana lo aprendíamos en la escuela dominical.
0: We learned in class
1: que nada trajimos y nada nos vamos a llevar. Alabado sea el nombre del Señor. Pero si la compasión está dentro de usted, usted recibirá la recompensa de aquel que le ha dado todo, de aquel que lo ha bendecido.
0: Oh, aleluya.
1: La lástima no nos sirve para
0: the
1: nada.
0: Pity is no good to us.
1: Alabado sea el nombre del Señor. Pero sí la compasión.
0: But the compassion.
1: La compasión dejará marcado a otro.
0: Will have mark another person.
1: Alabado sea el nombre del Señor. Yo puedo orar por usted.
0: I can pray for you, yes.
1: Pero quizá la oración mía se le va a olvidar.
0: But maybe my prayer, you
1: usted puede orar por su hermano.
0: You can pray for your brother.
1: Pero la oración se le va a olvidar.
0: But you'll forget that prayer.
1: Pero cuando usted tiene compasión
0: but when you have compassion,
1: y lo marca,
0: and you mark
1: nunca
0: it,
1: se le va a olvidar lo que usted ha hecho por él. Alabado sea el nombre del Señor. Nunca se le va a olvidar. Alabado sea el nombre del Señor. Usted puede orar por el hambriento. Y esa oración quizás se le va a olvidar. Pero
0: prayer.
1: Nunca se le va a olvidar el plato de comida que usted le llevó.
0: Him, you will never forget.
1: Alabado sea el nombre del
0: to
1: Señor.
0: Him be the praise.
1: Quizás, mi amado hermano, usted ha orado por mucha gente.
0: Maybe you prayed for so many people.
1: Y a la gente ni se acuerda, ni usted y yo nos acordamos.
0: They don't even remember, we don't even remember.
1: Pero usted nunca se va a olvidar de aquel momento, mi amado hermano, cuando le llevaron algo de comer. Esa comida que lo sustentó, esa comida que lo levantó, esa comida que el momento más difícil. Nunca se le olvidará.
0: You will never forget, aleluya. Oh, glory, glory, glory.
1: Alabado sea el nombre del Señor.
0: To him be the praise.
1: Como cuando usted y yo veníamos, ¿verdad? Rumbo a los Estados Unidos de América.
0: When we came to the United States.
1: Y veníamos de caminar días y noches.
0: And we had been walking nights and days.
1: Y llegamos a un lugar donde
0: and
1: alguien
0: we get to a place where someone
1: nos extendió la mano cuando teníamos hambre y nos dio de comer.
0: And they gave you food
1: y nos dijo,
0: and drink.
1: Pase adelante. Y lo primero
0: in.
1: Que hizo fue darnos
0: and
1: de comer. Nunca se nos olvida ese lugar donde usted llegó, quizás aquella anciana, quizás aquel anciano, aleluya, donde usted se detuvo y dijo, déle de comer, aleluya, para que aguante por el camino. Quizás usted ya se le olvidó el lugar como se llamaba.
0: Maybe you might have forgotten the place that it's called.
1: Pero nunca se le olvidó lo que hizo por usted.
0: But you will never forget what that person
1: si es que
0: did
1: alguien
0: for you.
1: Ha hecho algo por usted.
0: If someone has done something good to you,
1: alabado sea el nombre
0: or
1: del
0: to
1: Señor.
0: The ones that you love.
1: Mire lo que dice la palabra del Señor.
0: And the scripture says the first of Kings.
1: En el capítulo 17, versículo 8 del primer libro
0: 17, my brother,
1: de Reyes, dice la palabra del Señor.
0: Hallelujah.
1: Y vino luego a él palabra de Jehová diciendo, levántate. Levántate y vete a Serecta de Sidón y mora ahí. Y he aquí, yo he dado órdenes ahí a una mujer viuda que te sustente. Entonces él se levantó y se fue a Serecta. Y cuando llegó a la puerta de la ciudad, he aquí, una mujer viuda que estaba ahí recogiendo leña. Y él la llamó y le dijo, te ruego que me traigas un poco de agua en un vaso para que beba. Y yendo ella para traérsela, él la volvió a llamar y le dijo, te ruego que me traigas también un bocado de pan en tu mano. Y ella respondió, vive Jehová, tu Dios, que no tengo pan cocido, solamente un puñado de harina tengo en la tinaja y un poco de aceite en una vasija. Y ahora recogía dos leños para entrar y prepararlo para mí y para mi hijo y para que yo lo comamos y nos dejemos morir. Y Elías le dijo, no tengas temor, ve y haz como has dicho, pero hazme a mí primero de ello una pequeña torta cocida debajo de la ceniza y tráemela, y después harás para ti y para tu hijo. Versículo 14 dice, porque Jehová Dios de Israel ha dicho así, la harina de la tinaja no escaseará, ni el aceite de la vasija disminuirá hasta el día en que Jehová haga llover sobre la faz de la tierra. Entonces ella fue e hizo como le había, como le dijo Elías, y comió él y ella y su casa muchos días, y la harina de la tinaja no escaseó, ni el aceite de la vasija menguó, conforme a la palabra que Jehová había dicho por medio de Elías. ¿Por qué Dios, mi amado hermano, aleluya, envía al profeta?
0: Why did the Lord send the prophet?
1: Para enseñarle el trabajo, mi amado hermano, que era más importante que orar por ella.
0: Instead of praying for her.
1: Alabado sea el nombre del Señor. ¿De qué le servía al profeta profetizarle, llevarle una palabra profética, si no le daba lo que ella necesitaba? Cuando hay compasión, mi amado hermano, aleluya, se mira lo que se necesita. La Biblia dice: no dejes de hacer lo uno, pero también haz lo otro. La oración es buena, sí, amén. Alabamos el nombre del Señor. Ah, pastor, pero la Biblia dice que no solo de pan vive el
0: hombre.
1: Entonces deje de comer un mes.
0: Stop eating then.
1: Alabado sea el nombre del Señor.
0: Aleluya.
1: Si apenas podemos ayunar 2-3 horas.
0: We can barely fast 2 or 3 hours.
1: Y a la quinta hora ya andamos que nos desmayamos.
0: We're about to faint because we hadn't eaten.
1: Alabamos al Señor.
0: Aleluya.
1: Pero cuando hay compasión,
0: but when there's compassion,
1: miramos, mi amado hermano, aleluya, lo que Dios se mueve.
0: And we see what God
1: Dios
0: moves.
1: Está, se va a mover en los tiempos difíciles.
0: He's gonna move in the times of trouble.
1: Para eso Dios había preparado a los profetas,
0: and
1: para que alimentaran
0: God
1: en el tiempo de hambre. Ah, mi amado hermano, era, mi amado hermano, 3 años y medio que no llovía en Serecta de Sidón y todos estaban muriendo.
0: And everybody was dying at that time.
1: Pero Dios tiene compasión de una mujer.
0: God has compassion over this widow.
1: Cuando Dios tiene compasión de ti, siempre va a enviar a alguien que te sustente.
0: To hold you.
1: No porque tiene suficiente,
0: not
1: sino porque tiene compasión de ti.
0: They have compassion.
1: No porque tiene, mi amado hermano. Por eso es que Dios nunca nos va a dejar.
0: He will never leave us, hallelujah,
1: nunca nos va a desamparar. Y hoy es cuando la iglesia tiene que ser compasiva. La iglesia no puede vivir, mi amado hermano, aleluya, alabado sea el nombre del Señor, mostrando lástima a otro. Hoy es cuando la iglesia debe de ser compasiva. Dios muestra la necesidad para que la iglesia se levante a mostrar para el Dios que le servimos. Si en lo poco me eres fiel, en lo mucho te pondré.
0: This is promise of God.
1: Dios quiere enseñarnos, iglesia, algo bien importante.
0: The Lord wants to teach us something, Church of Christ.
1: La gente, mi amado hermano, no va a tener a dónde ocurrir.
0: People will not know where to
1: run. La gente va a tener que buscar, mi amado hermano, a la iglesia.
0: And they would have to look for the Church of Christ.
1: Porque mientras, mi amado hermano, aleluya, alrededor el río se está secando, la iglesia caminará, mi amado hermano, junto a los ríos de agua viva. Donde la iglesia está plantada, no dejará de dar fruto.
0: Somebody got to hear this word.
1: Mientras a otros le falta,
0: while others are in need,
1: a ti te sobrará.
0: You will have more of abundance.
1: ¿Pero para qué?
0: But for what, my brothers and sisters? But to give.
1: Para que te enorgullezcas.
0: No, not to be boastful.
1: No, para que
0: no.
1: Seamos compasivos.
0: But to be compassionate, as
1: para
0: God
1: que miremos
0: was.
1: A nuestro alrededor.
0: To look around us.
1: Para que Dios nos levantó.
0: Why did he lift us up?
1: Dios no levantó la iglesia, mi amado hermano, solamente
0: Christ,
1: para que sea una iglesia,
0: Christ,
1: mi amado hermano, apartada del mundo. No, para mostrarle al mundo que hay poder en el nombre de Jesús.
0: Aleluya.
1: Cuando Dios se levanta a la iglesia,
0: de
1: Antioquía dice que la iglesia primitiva, la iglesia se levantaba y se reunía. ¿Y qué hacían? Esto es lo mío y mío y mío. No, dice que compartían. Es el tiempo que la iglesia tiene que compartir. Es el tiempo que la iglesia tiene que mostrar el poder de Dios. Es el tiempo que la iglesia tiene que mostrar la compasión que Dios tiene y que Dios ha tenido para con nosotros. Alabado sea el nombre del Señor. Dijo el apóstol Pablo: no es porque tenga escasez,
0: poor.
1: Pues he aprendido a contentarme cualquiera que sea mi situación.
0: Whatever the circumstance.
1: Dijo, pero yo no busco dádivas.
0: But I do not look.
1: Yo busco fruto que abunde en vuestra cuenta. Porque si hay algo que va a abundar es cuando la iglesia, mi amado hermano, la iglesia será bendecida. Cuando la iglesia comience a mostrar la compasión, aleluya. Cuando la iglesia sea, mi amado hermano, una iglesia, mi amado hermano, compasiva, es cuando vamos a ver la gloria de Dios en medio de nosotros.

0: us. Oh, glory, glory, glory.
1: Qué bonito es hablar en lengua.
0: How beautiful it is to speak in tongues.
1: Qué bonito es profetizar.
0: How easy and how beautiful to prophesy.
1: Gloria sea el nombre del
0: glory
1: Señor.
0: Glory to his name.
1: Pero más bonito es ser compasivo.
0: But how beautiful it is to be compassionate.
1: Alabamos al Señor. Lucas capítulo 10.
0: Luke 10, my brothers and sisters.
1: La iglesia tiene que agarrar, mi amado hermano, aleluya. El ritmo que Dios quiere, mi amado hermano, que agarremos.
0: He wants us to grab onto things.
1: La iglesia no puede, mi amado hermano, aleluya, permitir en estos tiempos.
0: We cannot permit in these times.
1: De ser una iglesia, mi amado hermano, aleluya.
0: To be a church of pity.
1: Que pierda. La iglesia no puede perder la sensibilidad.
0: We cannot stop being sensible.
1: Tenemos que ser sensibles.
0: We have to be sensitive.
1: Alabado sea el nombre de Dios. ¿Sensibles a qué?
0: In what?
1: A todo.
0: At everything.
1: Alabado sea el nombre del Señor.
0: Aleluya.
1: Si somos sensibles al Espíritu.
0: Yes, we're sensitive.
1: Gloria a Dios.
0: To the Holy Spirit, glory to God.
1: Entonces dejemos que el Espíritu, mi amado hermano, aleluya, esa sensibilidad nos va a enseñar para ser sensibles a otras cosas
0: to
1: también.
0: Be sensible to other things.
1: Alabado sea el nombre del Señor. Porque ser sensible al Espíritu.
0: To be sensitive of the Holy
1: hermano,
0: Spirit,
1: aleluya,
0: my brothers and sisters.
1: Cualquiera lo puede ser.
0: Anybody can do it.
1: Pero ser sensible, mi amado hermano, a la necesidad de otro.
0: But to be helpful to others.
1: Eso es lo que necesitamos.
0: This is what we need.
1: Alabado sea el nombre del Señor. Porque el mismo Espíritu que nos hace, mi amado hermano, aleluya, brincar, saltar de gozo.
0: To talk in tongues and to prophesy.
1: Es el mismo Espíritu.
0: It's the same Spirit, aleluya,
1: que nos va a mostrar la sensibilidad
0: to others.
1: A la necesidad. Alabado sea el nombre del Señor. Porque en estos últimos tiempos, mi amado hermano, la iglesia ha perdido la sensibilidad.
0: They have lost the compassion.
1: La iglesia, mi amado hermano, cuando la iglesia pierde la sensibilidad, pierde la conexión con Dios.
0: Lose the connection with God.
1: Alabado sea el nombre del Señor. ¿Qué es perder la sensibilidad?
0: What is to lose?
1: Perder la sensibilidad es como, mi amado hermano, aleluya, como el paralítico.
0: It's like the paralyzed.
1: El que está paralítico, mi amado hermano, si hay una persona que está paralítica, mi amado hermano, de la cintura para abajo, ¿qué quiere decir? Que no siente. El paralítico, la parte que está paralizada, no se siente nada. Alabado sea el nombre del Señor. Cuando usted, mi amado hermano, alguien está paralítico, no siente. Le puede ir arrastrando el pie y no siente que va arrastrando porque está paralítico.
0: Vamos
1: al Señor.
0: Aleluya.
1: Cuando la parálisis llega, mi amado hermano, a una vida, puede ver lo que ve y mira y no siente nada. Porque ha perdido la sensibilidad. Al paralítico le pueden cortar el pie y no siente. ¿Por qué? Porque está muerto. Está paralítico. Alabamos al Señor.
0: Aleluya.
1: Entonces no podemos nosotros permitir, mi amado hermano, aleluya, que la iglesia, mi amado hermano, aleluya, le llegue parálisis, mi amado hermano, espiritual, mi amado hermano, aleluya, y que no pueda sentir nada. La iglesia debe de volverse una iglesia compasiva. Como Jesús quiere que se vuelva. Señor, mira la necesidad.
0: Lord, you see the need.
1: Dice el Señor, súplesela tú.
0: Help them. The Lord says.
1: Lo que el Señor le dijo a sus discípulos.
0: This is what the Lord said to his
1: los discípulos vinieron y le dijeron, mira, Señor.
0: He said, Lord, look.
1: La multitud tiene hambre.
0: The people are hungry.
1: Despídela.
0: Tell them to leave.
1: ¿Y qué le dijo el Señor?
0: And what did Jesus Christ say?
1: Ah, sí, verdad.
0: Oh, yeah, you're right. Tell them to leave. Give them the message and tell them to leave.
1: Denle la dirección para que se vayan.
0: Give them the direction where they need to move.
1: No, le dijo.
0: He said, no.
1: Dale vosotros.
0: You feed them.
1: Alabado sea el nombre del
0: Señor. Aleluya.
1: Entonces, mi amado hermano.
0: So my brothers and sisters.
1: ¿Qué es lo que puede traer parálisis a la iglesia para que la iglesia no pueda sentir? Mi amado hermano,
0: brothers and sisters.
1: La parálisis puede llegar a la iglesia, mi amado hermano, aleluya, por el orgullo.
0: Because being boastful might paralyze
1: el orgullo
0: you.
1: Te paraliza tu vida espiritual.
0: It will paralyze you spiritually.
1: El orgullo no te permite extenderle la mano a tu hermano.
0: Being boastful will not help you.
1: El orgullo no te permite ver la necesidad, mi amado hermano, aleluya, en el mundo en el cual estamos viviendo. Porque somos orgullosos.
0: Because we're boastful.
1: Ay, saber, mi amado hermano, mire.
0: Oh, my brothers.
1: Hay personas que aún se atreven a decir, ah, ¿sabe qué pecado tiene?
0: I don't know what sin they might
1: ¿cuántos
0: have?
1: Han pasado necesidad aquí?
0: How many have needed something, aleluya?
1: ¿Y esa necesidad fue por causa del pecado?
0: Was it because of sin?
1: No. Porque el pecado, mi amado hermano, aleluya, no puede

0: ser causa de necesidad. Usted, mi amado hermano, aleluya. Los hombres, mi amado hermano, aleluya, que caminaron, dice la Biblia, mi amado hermano, aleluya, en el libro de Job, mi amado hermano, dice que era un hombre recto, perfecto, apartado del mal, y le llegó la necesidad. Alabamos al Señor. Y no andaba en pecado. Alabado sea Cristo. Mi amado hermano.
1: Brothers and sisters.
0: Lo que Dios, mi amado hermano,
1: God,
0: permite todas esas cosas
1: es happen,
0: para ver qué actitud toma la iglesia
1: church,
0: que él ha plantado
1: planted,
0: en esta tierra.
1: In this world,
0: iglesia,
1: church.
0: El reino de los cielos está en medio de nosotros, y el reino de los cielos trae respuesta a toda necesidad. ¿Y quiénes son los que vamos a mostrar esa respuesta? Somos usted y yo como iglesia. A su nombre sea la gloria. El orgullo, la envidia,
1: being boastful,
0: el celo nos paraliza.
1: Jealousy,
0: la iglesia no puede permitir, mi amado hermano, que
1: we
0: esas cosas nos paralicen para avanzar. Porque cuando la iglesia, mi amado hermano, se vuelve una iglesia compasiva, es una iglesia que avanza. Es una iglesia que va hacia el frente. Es una iglesia que nadie lo detiene. Es una iglesia que va de victoria en victoria y de triunfo en triunfo. A su nombre sea la gloria. Voltéase a su hermano y dígale: hay que ser compasivos. Queremos avanzar, hay que ser compasivos. Porque la multitud seguía a Jesús.
1: Follow Jesus Christ.
0: Porque Jesús tenía compasión.
1: Because Jesus Christ had compassion.
0: Llegaba un enfermo.
1: There was someone sick.
0: Jesús lo sanaba.
1: And he will heal.
0: No por la fe de ellos,
1: not because of their
0: sino
1: faith,
0: porque tenía compasión.
1: But because he was compassionate.
0: Cuando Jesús llegó a Gadara, ¿usted cree que Jesús llegó a Gadara porque él quería llegar? No, llegó porque tenía compasión de un hombre que estaba atado. Alabado sea el nombre del Señor. Mi amado hermano, Jesús ha llegado a nuestra vida porque él tuvo compasión de nosotros y nos libertó, nos hizo libres. Él tuvo compasión de nosotros. Alabado sea el nombre del Señor. Por eso no podemos perder la sensibilidad. Necesitamos, iglesia, ser sensibles. Alabamos al Señor.
1: Aleluya.
0: Que usted, mi amado hermano, no haga,
1: do not do,
0: como dicen, verdad, de vista gorda cuando usted ve la necesidad.
1: When you see things that are needed and you just turn away.
0: Ve, mi amado hermano, aleluya, la botella tirada.
1: You see
0: y como
1: the
0: que usted
1: trash,
0: no se congrega en Cristo vive.
1: You don't go to church, you don't even pick it up.
0: Perdió la sensibilidad.
1: You lost the sensibility.
0: Hay que lo haga otro.
1: Let someone else do it.
0: Alabado sea el nombre
1: Hallelujah.
0: Del Señor. Pero cuando usted es sensible,
1: feel,
0: usted no pregunta quién la tiró, usted no pregunta
1: dropped,
0: quién fue ese malcriado, usted no pregunta quién fue, usted lo que hace es tomar y hacer lo que usted y yo nos corresponde hacer. Aleluya, porque todavía hay una sensibilidad de agradecimiento a Dios por nosotros.
1: Aleluya, to be grateful upon him for what he has done in our lives.
0: Alabado sea el nombre
1: oh,
0: del Señor.
1: Aleluya.
0: Que Dios nos ayude a seguir adelante,
1: to keep walking forward through this journey,
0: motivando nuestro corazón,
1: showing him our heart,
0: para poder volvernos sensibles,
1: to be sensible to his compassion,
0: a lo que Dios quiere para con nosotros,
1: for what he wants in each and one of us.
0: Iglesia,
1: Church of Christ,
0: Dios quiere que marquemos la diferencia.
1: That we should mark the difference.
0: Entonces, cuando vamos a ver,
1: that's when we will see
0: los milagros realizados.
1: The miracles that we will see, aleluya.
0: Cuando Dios ve en nosotros,
1: when God sees inside
0: entonces
1: of our heart,
0: nosotros lo vamos a ver en otros.
1: And we will see it in others.
0: Si no lo miramos en nosotros,
1: if we do not see it in us,
0: ¿cómo queremos verlos en alguien más?
1: How will we see it in others, aleluya?
0: Señor, cámbialos.
1: Lord, change them.
0: Y el Señor lleva años con nosotros tratando
1: Lord,
0: y todavía no nos ha cambiado.
1: He never changes them.
0: Todavía no hemos cambiado y queremos que cambie a otro.
1: But you want to change someone else. Come on, somebody.
0: Dios está tratando con nosotros, iglesia.
1: God is working with us.
0: Tóquese.
1: Touch.
0: Tóquese.
1: Touch yourself.
0: Si todavía usted siente.
1: If you still feel something, touch yourself.
0: Alabado sea el nombre del Señor.
1: Don't be embarrassed.
0: Si usted siente, es porque Dios todavía, mi amado hermano, está con nosotros y nos ha dado vida. Alabado sea el nombre del Señor. Así como nosotros sentimos, así también debemos de sentir también por otros.
1: Praise his name.
0: Lucas capítulo 10, versículo 25.
1: Luke 10, 25. Oh,
0: alabado sea el nombre del Señor.
1: Praise him, praise him.
0: He aquí, un intérprete de la ley se levantó y dijo: para probarle, maestro,

0: haciendo qué cosas heredaré la vida eterna? Él le dijo,
1: what is written in the law?
0: ¿Qué está escrito en la ley?
1: He replied,
0: ¿cómo lees?
1: How do you read it?
0: Aquel respondiendo dijo, amarás al Señor tu Dios con todo tu corazón,
1: hallelujah,
0: y con toda tu alma y con todas tus fuerzas y con toda
1: your mind,
0: tu mente. ¿Y luego qué dice?
1: Love your neighbor as yourself.
0: Y a tu prójimo,
1: hallelujah,
0: como a ti
1: yourself.
0: Dígale a su hermano, esa es compasión.
1: That is compassion.
0: Amar a su prójimo. ¿Sabe usted lo que es amar a su prójimo?
1: Do you know what it means to love your neighbor?
0: ¿Sabe usted lo que es amar a su prójimo?
1: Do you know what this means?
0: ¿Sabe usted lo que es amar a su prójimo?
1: To love your neighbor, do you know what this means?
0: Que lo que usted,
1: what you have,
0: desea para usted,
1: what you desire for yourself,
0: lo desee también para
1: you
0: su
1: desire
0: hermano.
1: For your brother.
0: Que el bien que usted quiere para usted también lo desea a su hermano. Si usted quiere estar bien, dígale, mi hermano, yo también quiero que usted esté, que tú estés bien. Mi hermano, si yo estoy bendecido, yo también quiero que tú estés bendecido.
1: Aleluya. Gloria
0: al Señor. Que nosotros podamos ver que nuestra bendición es su bendición y que su bendición es mi bendición.
1: And your blessing is my blessing.
0: Alabamos al Señor.
1: Aleluya.
0: Aquí no se trata solamente de Miguelito, de Miguelito, de Miguelito.
1: Me. No, no, no.
0: Ama a tu prójimo.
1: Love thy neighbor.
0: Como a ti.
1: Like yourself. Aleluya.
0: Mismo.
1: Glory to his name.
0: Alabamos al Señor. Versículo 28.
1: 28.
0: Y le dijo, bien has respondido.
1: You have answered correctly.
0: Haz esto.
1: Jesus replied, do this.
0: ¿Qué?
1: And you will live.
0: Entonces nosotros debemos de entender que esto, mi amado hermano, no solo nos lleva a la victoria, sino que nos lleva a asegurar la vida eterna, porque en esto se mostrarán los hijos de Dios. Aleluya. Alabado sea el nombre del Señor. Amar a tu prójimo es ser sensible. Que cuando usted ve a su prójimo, no dice, ay, pobrecito.
1: Oh,
0: mira lo que
1: I
0: le
1: feel
0: está
1: pity
0: pasando
1: for him. No, no, no, no, no.
0: No, cuando usted es sensible,
1: when you're sensitive,
0: usted se acerca y le pregunta,
1: you ask them,
0: ¿qué necesitas?
1: What do you need?
0: ¿Qué puedo hacer por
1: oh,
0: ti?
1: Aleluya.
0: Cuando usted es sensible,
1: when you're sensitive,
0: cuando usted tiene pasión,
1: when you have passion,
0: alabado sea el nombre
1: glory
0: del Señor.
1: To his name.
0: Vamos a seguir leyendo.
1: Let's keep reading. Aleluya. Praise him this morning, church.
0: Alabamos al Señor. Y dice el versículo 29. Pero él queriendo justificarse a sí mismo, dijo a Jesús, ¿y quién es mi prójimo? Alabamos al Señor. ¿Quién es mi prójimo? Respondiendo Jesús le dijo, escuche.
1: Aleluya.
0: Ay, es que mi prójimo es mi esposa.
1: Oh, it's my wife.
0: Es la que está más cerca de
1: it's
0: mí.
1: The one that's closer
0: no, esa
1: to
0: es su esposa.
1: No, that's your wife.
0: A esa tiene que darle usted lo que ella necesita.
1: What she needs, aleluya.
0: Quiera usted o no quiera.
1: You like it or you don't like it.
0: Alabamos al Señor.
1: Aleluya.
0: Es su esposa.
1: Because she's your wife.
0: Alabamos a Cristo.
1: Aleluya.
0: Y usted tiene que trabajar.
1: And you gotta work.
0: Para que ella coma.
1: For her to eat.
0: Para aquella vista.
1: For her to dress.
0: Para aquella luz que hermosa.
1: For her to look beautiful.
0: Alabado sea el nombre
1: to
0: del
1: him
0: Señor.
1: Be the praise, glory to God.
0: O usted dice, yo voy a trabajar, pero a esta no le doy nada.
1: I'm gonna work, but I ain't gonna give her
0: entonces
1: nothing.
0: Usted tiene un problema.
1: Then you got a major problem, my brother.
0: Alabado sea el nombre del
1: Hallelujah.
0: Señor.
1: Aleluya. Marcos.
0: Que usted.
1: Hallelujah.
0: Eso lo hubiera pensado
1: you
0: antes.
1: You should have thought that, about that before you got married.
0: Alabado sea el Señor.
1: Santo.
0: No, ese no es su prójimo.
1: That is not
0: esa
1: thy
0: es su esposa.
1: Neighbor. That is your wife.
0: Mis hijos tampoco son sus hijos.
1: Your children are your children. They're not your thy neighbor.
0: Vamos a ver.
1: Let's get to the scripture.
0: Dice, respondiendo Jesús le dijo, un hombre
1: a man was
0: descendió a Jerusalén
1: to Jerusalem
0: y Jericó y cayó en manos de quiénes?
1: Of the robbers.
0: De ladrones. Los cuales le despojaron e hiriéndole se fueron dejándolo medio muerto. Y aconteció que descendió ¿quién?
1: A priest.
0: ¿Y qué hizo?

0: Ay, mira, pobrecito. Oh,
1: pity on him, pity on him. I feel bad for him.
0: Pero no se detuvo.
1: But he did not stop.
0: Porque solamente tuvo lástima.
1: Because he only had pity.
0: ¿No se le hace esto?
1: Is this kind of common?
0: Muy familiar.
1: Is this familiar to us, my brothers?
0: Mire.
1: Look.
0: ¿Sabe?
1: Do you know?
0: Que yo he recibido muchas lecciones.
1: I've received so many lessons.
0: De mi nietecita.
1: Through my granddaughter.
0: Ella no puede ver a un hombre que esté pidiendo en la calle si no me dice, sácate y dale.
1: Take out and give them.
0: No te pases de paso, dale.
1: Do not keep going, you have to give him something.
0: Y cuando yo estudiaba este mensaje me acordaba de eso.
1: And when I read this scripture of this message, it reminded me of
0: her. Eso es tener compasión.
1: That is having compassion.
0: No decir, mira qué pobre, y no le doy ni siquiera para que compre una hamburguesa, pero esa muchachita tiene compasión cuando dice, párate y dale para que compre algo de comer, porque tú tienes y él no tiene. Eso es compasión.
1: This is compassion. Oh, glory.
0: Pero a veces lo miramos.
1: But sometimes we see them.
0: ¿Y qué decimos?
1: And what do we say?
0: Puede trabajar.
1: He can work. He's strong. He's young.
0: Nosotros no sabemos la situación.
1: We do not know the situation in that person.
0: Ni Jesús quiere que nosotros investiguemos porque está ahí.
1: But because we want to be investigators.
0: Jesús quiere que nosotros mostremos nuestra compasión.
1: The Lord wants to show
0: no la lástima. No mira cómo anda. No mira, alabado sea el nombre del Señor. Que nosotros mostremos, mi amado hermano, compasión, alabado sea el nombre del Señor. Así como Jesús mostró con nosotros. Él nos lo dijo, mira qué pobre pecador. No, Él llegó a nuestra vida y mostró compasión por nosotros.
1: Aleluya.
0: Dice.
1: And he said,
0: y aconteció que descendió el sacerdote.
1: The priest happened to go
0: ah, no,
1: by.
0: Yo soy el predicador, yo soy
1: I
0: el pastor, yo soy
1: preacher,
0: aleluya.
1: Aleluya. I'm the pastor.
0: Pues no seríamos nosotros los que tenemos que mostrar más compasión.
1: Isn't it that we should show more compassion than others?
0: Alabamos al Señor.
1: Aleluya.
0: Que no es el padre de familia que tiene que darle el ejemplo al hijo.
1: Isn't the father supposed to show the son?
0: Hello.
1: Hello.
0: Espero esté hablando a la iglesia correcta.
1: I hope
0: esta mañana.
1: I'm speaking to the right, correct church.
0: Alabamos al Señor.
1: Aleluya.
0: Que no es el sacerdote que tiene que comenzar, mi amado hermano, aleluya, a mostrar compasión, mi amado hermano, aleluya, no lástima, aleluya, porque lástima la tiene cualquiera, pero compasión solamente los hijos de Dios. Si en esta mañana están los hijos de Dios en casa, denle aleluya, gloria a Dios y dígale, Señor, gracias, quiero ser un hombre y una mujer compasiva.
1: Aleluya.
0: Quítese lo de lástima.
1: Get that pity out of your head.
0: La lástima no ayuda a nadie.
1: The pity will not help us.
0: Glory. Ay, pobrecito, le cortaron la luz.
1: Oh, they don't have light.
0: Ya se arregló el problema.
1: And the problem solved, right?
0: Con el pobrecito se arregló
1: el problema. With having that pity, I feel bad for him.
0: No, sea compasivo.
1: No, you should be compassionate and not pitiful.
0: De lo mucho que Dios le ha bendecido.
1: So much blessing that we have
0: quizás
1: had,
0: no, va no le va a completar, pero en algo le va a ayudar. Alabado sea el nombre del Señor para que su necesidad sea suplida. Alabado sea el nombre del Señor. Eso, mi amado hermano, es ser compasivo. Y eso era lo que Jesús quería enseñarle, que las cosas no se arreglaban comandándolo, diciéndole, dígale que se vaya, despídelos. Alabamos al Señor. Y sigue diciendo.
1: Saying,
0: alabado sea Cristo. En el versículo 31 dice: y aconteció que descendió el sacerdote por aquel camino y viéndolo pasó.
1: He walked right by him.
0: De largo.
1: Aleluya.
0: Asimismo pasó. Aleluya. El levita. No, no, yo soy el que ministro.
1: Oh, I am the one that ministers.
0: Yo soy el cantor.
1: I'm the one that sings.
0: Alabamos al Señor.
1: Aleluya.
0: Pasó el levita.
1: The Levi passed.
0: Y llegando cerca de aquel lugar.
1: He passed by.
0: Y viéndole, ¿qué dice?
1: And he saw him.
0: ¿De quién había aprendido el levita?
1: Who did he learn from? From who?
0: From ¿de quién who? Había aprendido?
1: From who did he learn?
0: Del sacerdote. Iban haciendo fila.
1: They were making a line.
0: Cuando se pierde la sensibilidad, eso es lo que se enseña, mi amado hermano. Cuando se pierde, mi amado hermano, la pasión, mi amado hermano, no importa, alabado sea el nombre del Señor. Lo que usted y yo hagamos, también lo van a hacer sus hijos.

0: do as well,
1: si usted hace bien,
0: if you do good,
1: sus hijos van a hacer bien.
0: Then your children will grow up to be good.
1: Si nosotros hacemos bien,
0: if we do well,
1: la iglesia también va a aprender a hacer el bien.
0: And they will learn to do well as well.
1: Alabamos al Señor. Versículo 33. Pero un samaritano,
0: but a Samaritan,
1: que iba de camino,
0: that he traveled,
1: vino cerca de él,
0: where the man was,
1: y viendo lo que dice,
0: when he saw him, he
1: fue
0: que
1: fue movido a misericordia. Mi amado hermano, eso es lo que necesitamos. Mi amado hermano, cuando hay pasión, te mueve la misericordia. Cuando hay pasión, no puedes, mi amado hermano, pasar, mi amado hermano, aleluya, de ver el dolor ajeno y hacer algo. Siempre vas a tener que hacer algo, porque mi amado hermano, aleluya, porque la pasión está dentro de ti. La misericordia que nos ha alcanzado a nosotros se activa. La pasión y la misericordia van de la mano.
0: The compassion and the mercy.
1: Cuando usted tiene más misericordia, la pasión se activa.
0: When you have mercy, the compassion automatically turns on.
1: Porque la pasión,
0: because the passion,
1: sale del corazón.
0: Comes from the heart.
1: Porque de aquí es donde salen las buenas cosas.
0: Because the good things come from our hearts.
1: Alabado sea el nombre del Señor.
0: Hallelujah.
1: Por eso es que Dios,
0: and that's why God,
1: quiere que la iglesia sea una iglesia, mi amado hermano,
0: the
1: compasiva.
0: Lord wants to be compassionate.
1: Que tenga pasión.
0: To have a passion.
1: Alabado sea el nombre,
0: aleluya,
1: del Señor. Y dice, mi amado hermano, pero un samaritano que iba de camino vino cerca de él, y viéndolo fue movido a misericordia. Versículo 34. Y acercándose vino,
0: and he bandaged his wounds,
1: dice, vendó sus heridas,
0: pouring on oil and wine,
1: y echándole aceite, y vino,
0: then he put this
1: y man, poniéndole en su cabalgadura, lo llevó al mesón y cuidó de él.
0: Aleluya.
1: Alabamos al Señor. Voltea a su hermano y dígale, esa es compasión.
0: This is compassion.
1: Dígale, esa no es lástima.
0: This is not pity.
1: Esa es compasión.
0: This is compassion.
1: El que tiene compasión,
0: the one that has compassion,
1: siempre abrirá un lugar para
0: there
1: ti
0: will always be a place
1: en los momentos de necesidad,
0: in the hard times, in the
1: en los momentos de necesidad siempre habrá alguien que te abra un lugar para ti. Alabado sea el nombre del Señor. Siempre habrá una mano extendida en el momento difícil. Siempre habrá alguien que tenga compasión de ti.
0: Versículo 35
1: says, al otro día,
0: the next day he took out,
1: al partir, ¿qué dice? Sacó
0: two silver coins,
1: dos denarios, y lo dio al mesonero,
0: to the innkeeper,
1: y le dijo,
0: look after
1: ¿ya
0: him,
1: le dijo?
0: Look after him,
1: cuídamelo,
0: he said,
1: cuídamelo.
0: Aleluya.
1: Aleluya. Y miren lo que sigue diciendo.
0: When I return,
1: cuídamelo, y todo lo que gaste,
0: I will reimburse you,
1: todo lo que gaste de más, ¿qué le dijo? Yo te lo pagaré,
0: I will pay extra,
1: cuando regrese.
0: When I come back.
1: Eso es compasión.
0: This is compassion.
1: Cuando hay compasión,
0: when there is compassion in us,
1: esas son las actitudes,
0: this is the attitude we will take,
1: de un verdadero hombre,
0: of a true man,
1: y una mujer de Dios,
0: and a true woman of God,
1: que ve la necesidad,
0: that they see the need,
1: y dice, no importa,
0: I don't care,
1: si no le alcanza,
0: if I can't make it,
1: yo voy a ver cómo le hago,
0: I don't know how,
1: pero yo le voy a ayudar para que salga al otro lado. Alabado sea el nombre del Señor. Cuando yo, aleluya, cuando alabado sea el nombre del Señor, si no le alcanza, yo voy a ver cómo le hago, pero lo vamos a sacar al otro lado. Usted no decaerá, porque para eso, aleluya, hay un hombre y una mujer que tiene compasión. Iglesia, en estos tiempos,
0: Church of Christ in these times,
1: es cuando nosotros como iglesia,
0: as a church,
1: necesitamos activar el espíritu de compasión.
0: We need to activate the spirit of compassion.
1: La pandemia no llega.
0: The pandemic does not get.
1: Porque usted quiere que llegue.
0: It does not come because you want it to come.
1: Llega cuando usted menos lo espera.
0: It comes when you least expect it. It knocks on your door.
1: Alabado sea el Señor. Y eso lo lleva.
0: And this will take you.
1: Mi amado hermano, a pasar momentos difíciles.
0: Will take you walking

0: through troubled times.
1: Porque gloria a Dios.
0: Glory to God.
1: Por aquellos que tenemos a Cristo.
0: The ones that have Christ.
1: Que Dios nos da la victoria.
0: That gives us the victory.
1: En una, dos, tres semanas.
0: One, two, or three weeks, we feel great.
1: Ya
0: hallelujah.
1: Pasé, hallelujah. Ya, ya, ya Dios me dio la victoria.
0: God has already given you the victory.
1: Pero qué de aquellos, mi amado hermano, que pasa un mes, pasan dos meses, y algunos todavía, mi amado hermano, están ahí postrados.
0: Oh, hallelujah.
1: Y son los que traían el sustento al hogar.
0: And this is the one that
1: son los que
0: brought
1: le daban de comer al niño, a la
0: to
1: niña.
0: Their child or to their wife.
1: Y ahora,
0: and now,
1: tiene un mes, dos meses sin trabajar.
0: They haven't worked in two or three months.
1: Y usted y yo conociendo de la necesidad.
0: And knowing of this need.
1: ¿Y qué vamos a hacer?
0: What are we going to do as a church of Christ?
1: Pobrecito.
0: We will pity.
1: Está pasando por momentos.
0: Oh, de they're going through troubled times. Yes.
1: Alabado sea el nombre del Señor. Y usted y yo.
0: And you and I.
1: Comfortable. De la iglesia,
0: we leave the church.
1: Y nos vamos a comer el mejor
0: and
1: steak.
0: We're going to go the, and eat the best steak.
1: Y aquel que quizás no ha comido por una semana,
0: but the one that hasn't eaten in over a week.
1: Pobrecito.
0: I feel pity for him.
1: ¿Por qué no pensamos?
0: Why do we not stop and meditate and think?
1: Ese steak
0: and that steak that you're about to eat.
1: Con aquel que necesita.
0: We should give half to them, the ones that are in need.
1: Alabamos al Señor.
0: Hallelujah.
1: Y Dios le multiplicará.
0: And God will always multiply.
1: Lo que usted hace por otro,
0: what you do to others,
1: otro lo hará por usted.
0: Somebody else will do for you.
1: Porque todo lo que el hombre sembrare,
0: because everything that you do,
1: eso también segará. Alabado sea
0: God
1: el nombre del Señor. Dale un aplauso fuerte.
0: Somebody
1: al Señor. Lo que usted y yo hagamos por otro,
0: what we do to others,
1: Dios pondrá a otro que lo haga por nosotros.
0: Will do for us. Praise his name.
1: ¿Cómo queremos nosotros cosechar de lo que no hemos sembrado?
0: How can we give to others if we haven't given anything?
1: Vamos al Señor. Es como que
0: usted
1: está en la iglesia.
0: It's like you go in a church.
1: Tiene 20 años en la iglesia.
0: You're 20 years in church.
1: Nunca ha diezmado, nunca ha sembrado.
0: You've never given.
1: Pero viene
0: anything.
1: La crisis y quiere que la iglesia le ayude a sacar los problemas.
0: But you want the church to help you to
1: oiga,
0: get you out.
1: Nunca sembró una semilla.
0: But you never gave a seed.
1: Dijo Jesús en el capítulo 20 del libro de Salmos, mire lo que dice.
0: 20 of
1: Salmos
0: Psalms,
1: capítulo 20 versículo 3.
0: 20 of Psalms 3, my brothers.
1: Por eso es que a veces, mi amado hermano, esa es una doctrina, mi amado hermano, que se tiene que enseñar en la iglesia. ¿Para qué? Para su bien.
0: It's for our own good.
1: El problema es que el hombre piensa y dice, ay sí,
0: oh,
1: ya
0: yes.
1: Quiere. No, mi amado hermano.
0: It's because he wants. No, my brothers, it's to be blessed.
1: Mire lo que dice la Biblia. Salmo 20, capítulo 20, versículo 3. ¿Qué dice?
0: May he remember all your sacrifices.
1: Haga el pastor memoria.
0: No, not the pastor.
1: Ah, no, no, ¿qué dice?
0: No, no, no, no. May he,
1: ¿quién es el que va a hacer memoria de sus ofrendas?
0: Lord, our Lord and Savior.
1: ¿Quién es el que va a hacer memoria de sus ofrendas?
0: Oh, aleluya.
1: Se puede olvidar todo mundo, pero aquel, mi amado hermano, para quien usted levanta la mano y dice bendeciré a Jehová en todo tiempo, él no se olvidará, él hará memoria de todas sus ofrendas.
0: Oh, aleluya. All our offerings.
1: ¿Y qué dice el versículo 1 y 2?
0: May the Lord answer you.
1: Jehová me oiga cuando
0: in distress.
1: En el día de qué?
0: Distress.
1: De conflicto. Y el Dios de Jacob,
0: the God of Jacob, protect you.
1: Me defienda.
0: Hallelujah. Powerful word.
1: ¿Se da cuenta usted?
0: Have you realized?
1: Por eso, mi amado hermano, la compasión,
0: the compassion,
1: nos trae bendición.
0: Brings blessing.
1: Alabado sea el nombre del
0: Hallelujah.
1: Señor.
0: Hallelujah.
1: Y vamos a ir concluyendo. Mire lo que sigue diciendo. Alabado sea Cristo. En el versículo 35 dice, y al otro día al partir sacó dos monedas, sacó dos denarios, perdón, y los dio al mesonero y le dijo, cuídamelo y todo lo que gaste de más yo te lo pagaré cuando regrese. Dice el versículo 36, ¿quién pues? Una pregunta. ¿Quién pues de estos tres te parece que fue el prójimo del que cayó en manos de los ladrones? Versículo 37, ¿qué dice?
0: Which one was it?
1: Él dijo,
0: he said,
1: el que usó de misericordia
0: of the mercy
1: con él.
0: With him.
1: Entonces Jesús le dijo,
0: and Jesus said,
1: ¿ya le dijo?
0: What did he say?
1: aprende tú.
0: Learn you.
1: Y haz tú también.

0: and do as well.
1: Lo mismo.
0: The same.
1: Dale un aplauso al Señor.
0: Give the Lord a round of applause.
1: Y ahí cerramos el mensaje mientras los levitas pasan.
0: We'll close the message. Hallelujah.

0: vamos a hacer ahora?
1: What are we going to be? What are we going to do?
0: Y pregúntele, ¿qué es lo que tenemos que hacer ahora?
1: What do we have to do? What do we
0: pregúntele,
1: do?
0: Pregúntele.
1: Ask him. What do you
0: pregúntele,
1: have to
0: ¿qué es lo que tenemos que hacer nosotros?
1: ¿Qué tenemos que hacer? Aleluya. What do we
0: hacer
1: have to do? Compassionate.
0: Lo mismo.
1: Aleluya. To do the same.
0: Vamos al Señor.
1: Glory to his name.
0: Eso es lo que Dios
1: this is what the Lord
0: les enseñó
1: teaches
0: a sus discípulos.
1: His disciples.
0: Tener compasión
1: to be compassionate
0: y no lástima.
1: And not pity, aleluya.
0: En esta mañana.
1: In this morning,
0: que este mensaje
1: that this message
0: nos ayude a nosotros a aprender
1: to help us and teach us
0: a no tener lástima,
1: not to be pitiful,
0: sino a ser compasivos.
1: But to be compassionate.
0: Y entonces
1: and then,
0: seremos verdaderamente
1: we will truly be
0: hijos de Dios.
1: Children of God.
0: Y eso es lo que Dios está haciendo con la iglesia en estos últimos tiempos. Que vean una iglesia compasiva y no una iglesia
1: pity, no.
0: Que esté diciendo por creando lástima sino ser compasiva. Póngase sobre sus pies en esta mañana y le damos un aplauso fuerte al Señor. Que esta mañana salgamos de este lugar siendo una iglesia diferente, una iglesia compasiva, una iglesia que tengamos compasión por otros, una iglesia que de sentimientos, una iglesia sensible,
1: sensitive,
0: que no perdamos la sensibilidad al dolor ajeno,
1: of the pain of others,
0: sino que nos unamos
1: but us be united
0: en esta mañana.
1: In this beautiful morning.
0: Quizás, mi amado hermano,
1: maybe
0: usted y yo hemos tenido ese problema.
1: We've had this issue in our lives,
0: que no entendíamos.
1: That we did not understand,
0: que necesitábamos ser compasivos.
1: That we need to be compassionate,
0: necesitábamos ser sensibles.
1: To be sensitive.
0: Pero que hoy en esta mañana.
1: But in this beautiful morning, the Lord has spoken.
0: Hemos aprendido.
1: We have been taught about the compassion.
0: Y queremos darle gracias a Dios.
1: And we need to give him thanks and praise.
0: Por enseñarnos.
1: For teaching us, hallelujah.
0: En esta mañana.
1: In this morning.
0: Mientras cantamos un canto de adoración,
1: as we sing a praise and worship,
0: sé que es difícil.
1: We know it's hard.
0: Sé que es difícil.
1: Yes, it's hard.
0: Esta batalla.
1: This trouble.
0: Pero hay una iglesia sensible.
1: But there's a church
0: que nos ayuda a llevar
1: that will help us to take
0: esta
1: us
0: carga uno por los otros.
1: To help each other, one another.
0: Hay una iglesia
1: there's a church
0: compasiva
1: that has compassion.
0: A seguir adelante.
1: To keep walking forward in our journey, in our troubles.
0: Mientras adoramos al Señor.
1: As we pray in this morning.
0: Si usted quiere venir al altar
1: y decirle,
0: Señor,
1: come to the altar,
0: hazme un corazón compasivo.
1: Make your heart compassionate.
0: Hazme un corazón que sienta.
1: Let him fill your heart.
0: A ser misericordioso.
1: To be merciful when we need to be merciful.
0: Y compasivos para con otros.
1: To be compassionate when we need to be compassionate.
0: Hoy en esta mañana.
1: This beautiful morning
0: es la oportunidad.
1: It's the opportunity that God has given us.
0: Vamos, levante la alabanza, vamos. Adore al Señor unos minutos.

0: Oh, sí, oh Dios, dele un aplauso fuerte al Señor, amén. Damos gracias a Dios, iglesia. Tenemos que aprender, mi amado hermano, lo que Jesucristo quiere que aprendamos de Él. No es fácil porque no hemos nacido enseñados, pero tenemos un Dios que nos enseñará todas las cosas. Amén. Así como está de pie en esta preciosa mañana, queremos, mi amado hermano, invitar a mi hermano Ezequiel, mi amado hermano, que nos pidió que si oráramos por su matrimonio, ya que Dios les ha permitido, mi amado hermano, cumplir el aniversario de casados hoy en este precioso día. No sé cuántos, mi amado hermano, aleluya, pero yo creo que ya son bastantes. Y a su hijo que está, mi amado hermano, aquí con él, amén. Ahorita no se preocupe, ahorita él nos va a decir cuántos. Amén. Hermano Ezequiel,
1: 18 años.
0: 18 años, ¿cómo la ve? Dele un aplauso fuerte al Señor, amén. Y a su hijo, amén. Al gloria sea el nombre del Señor. Y vamos a orar, mi amado hermano, por ello. Yo le voy a pedir que extienda sus manos, amén. Y vamos a orar por este matrimonio, mi amado hermano, por sus hijos. ¿Por qué no vienen sus hijos? Vamos a orar que vengan sus hijos también por acá, que viene. Ah, Jonathan va a tomar una foto, amén. Pues ahorita les tomamos en la foto, mi amado, que se lo tome el hermano. Vamos a orar por ellos, amén. Vamos a orar por la familia, mi amado hermano, porque sabemos que, mi amado hermano, esa es la bendición más grande, ver una familia sirviéndole a Dios. Y que la bendición de Dios, que estos 18 años quizás no han sido fácil, pero mi amado hermano, pero Dios los ha guardado. Y ahora, mi amado hermano, no hay mejor agradecimiento que pararse en el altar delante de Dios y decirle: Señor, gracias por estos 18 años, porque solamente tu mano lo ha hecho posible. Amén. Extienda sus manos, mi amado hermano, y vamos a orar por ellos, por este matrimonio, por esta familia. Y luego, mi amado hermano, estaremos despedidos.

0: sunamita tomó la mejor decisión de su vida: traer a su casa la presencia de Dios. Porque cuando la presencia de Dios entra a un lugar, lo seco tiene que reverdecer.
1: ¡Aleluya!
0: Lo que se cayó tiene que levantarse. Cuando la presencia llega a una casa, la familia tiene que restaurarse. Y

0: frente al Señor y deje que Dios hable a nuestra vida, a nuestro corazón en esta mañana. Amén.
1: Gloria a Dios. Él vive y reina por los siglos de los siglos. Amén. Dios ha sido bueno para con nosotros. Amén. Él ha tenido misericordia de cada uno de nosotros, mi amado hermano. Aleluya. Sabemos que Él está aquí esta mañana. Amén. Sabemos que Él es el Dios real, el Dios poderoso. Amén. Aleluya. El sublime, el alfa, el alfa y el omega, el principio y el fin de todas las cosas, mi amado hermano. Aleluya. Bendito sea Dios. Vamos a tener un canto más de adoración. Amén, aleluya. Mi amado hermano, esta mañana vamos a adorar el último canto de adoración, que para entrar a la palabra. Espero que reciba la palabra. Espero que no deja que nada lo perturba, mi amado hermano, aleluya. Para que usted vaya y salga con esa palabra bendita del eterno Dios. Amén, aleluya. Te adoramos, oh Dios, esta mañana. Te bendecimos, amado. Te exaltamos, oh Dios. Gracias, amado. Hay poder en tu nombre, Padre amado. Gracias, gracias. Sí, amado Dios, gracias. Aleluya.

gracias, te hemos adorado, te hemos bendecido, amado Dios. Padre, nos exponemos, Señor, a poner tu palabra, Señor bendito de gloria. Padre, que esta palabra, Señor, se cumpla en cada corazón, Dios mío, como lo establece tu palabra, que no vuelve vacía, Padre, que hará, Señor, a lo que es enviada, Padre bendito, para los que están dentro, Señor, de este templo, Dios mío, y para aquellos, Padre, que están oyendo a través de las redes, Señor bendito, trae sanidad, trae liberación, Padre amado de gloria, en el nombre de Jesús de Nazaret. Reprendo todo espíritu contrario, todo espíritu de brujería, todo espíritu de hechicería, Padre, todo demonio que se quiera poner, Padre, ante tu palabra, Dios mío. Yo declaro tu palabra, Señor amado, esa palabra que es viva, esa palabra que es eficaz, Dios mío, esa palabra, Señor, que es segura, en el nombre de Jesús de Nazaret, Padre. Y declaro los aires limpios, Padre, en el nombre de Jesús. A ti, Señor, te damos honra, sana, liberta, cautivo, glorifícate en cada vida, desde el más pequeño hasta el más grande, Señor amado, en el nombre de Jesús de Nazaret. Y el pueblo bendecido, prosperado y en victoria dice: vamos a ir, abre la palabra, mi amado hermano, antes de que tome asiento, en el libro de los Hebreos. Oh, bendito, el libro de los Hebreos 12. Mi amado hermano, aleluya, una palabra muy conocida. Amén, aleluya, si es que lee Biblia, amén. Hebreos 2, voy a estar ahí en Hebreos 2. Ahí nos vamos a, mi amado hermano, y ahí que el Espíritu Santo nos lleve como Él quiera, amén, aleluya. Él conoce su necesidad, Él conoce mi necesidad, amén, aleluya. ¿Lo tienen todo? Y la palabra del Eterno Dios se lee así: en el nombre del Padre, del Hijo y de su Santo Espíritu. Puesto los ojos en Jesús. Ve lo que dice la palabra: puesto los ojos en Jesús.

el autor y consumador de la fe, el cual por el gozo puesto delante de él sufrió la cruz, menospreciando lo oprobio, y se sentó a la diestra del trono de Dios. Gracias. Así pueden tomar su asiento, glorificando al Señor esta mañana. Mi amado hermano, le damos honra y le damos gloria a Dios por la oportunidad que Él nos da, mi amado hermano, de exponer su palabra, una palabra, su tesoro. Amén, aleluya. Exponer este tesoro en los corazones de cada uno de ustedes. Bendigo la vida de mis nieta que está conmigo, Génesis, amén, aleluya. La vida también del esposo de mi hermana Tere, que bueno que está con nosotros esta mañana. Quizás alguien por primera vez, le bendecimos, amén, aleluya. Le damos gracias al Señor, amén. Esta palabra, mi amado, muy conocida por cada uno de nosotros, amén, aleluya. Estamos en los días, mi amado hermano, en que en cualquier momento la trompeta del Señor sonará. Y los que están listos, los que están preparados en Cristo Jesús, los que le han reconocido, los que han permitido que el alfarero trabaje en sus vidas, mi amado hermano, volaremos con Cristo. Amén, aleluya. Pero dice la palabra, los muertos en Cristo resucitarán primero y luego los que hemos quedado aquí. Y esta palabra, mi amado hermano, nos hace que nosotros nos enfoquemos en Dios. Por eso dice la palabra del libro de los Hebreos, ahí donde mi amado hermano leíamos esta palabra, dice: puesto los ojos en Jesús. Que no, nuestra mirada, mi amado hermano, esté puesta en Dios. Que nos enfoquemos en el Dios Todopoderoso. Amén, aleluya. Porque en estos últimos tiempos, mi amado hermano, el enemigo está trabajando de una manera tremenda. Amén, aleluya. Que muchos de hoy en día se desenfocaron, mi amado hermano, del llamado que tenían de parte de Dios. O muchos cristianos que habían alabado al Señor, que habían glorificado, se desenfocaron de buscar de Dios. Quitaron el enfoque, mi amado hermano, de hacer la voluntad de Dios. Unos por el miedo, otros, mi amado hermano, de una forma u otra. Naciones, mi amado hermano, como la nación de Estados Unidos, la nación que fue, mi amado, esta nación levantada, fundamentada en esta palabra del eterno Dios. Por eso es que habían oraciones en las escuelas. Por eso es que usted veía, mi amado hermano, los muchachos que tenían el temor de Dios, porque estaba esta nación, tenía los ojos puestos en el autor y consumador de la fe. Pero viene el momento en que la nación poderosa, la nación más grande, la nación que le tenían temor, todos los países del mundo, se desenfocó de Dios y algo ocurrió en esta nación. Porque cuando la persona se desenfoca de Dios, queda a la merced del enemigo. Y empezó el enemigo a trabajar fuertemente en esta nación. Primero, mi amado hermano, quitaron la oración de las escuelas. Entró el pecado en las escuelas terriblemente. Y sigue entrando el pecado. Tenemos a un gobierno que le da like al pecado, le da like al aborto, le da like al homosexual, le da like al lesbianismo, le da like a todo, pero no le da like al que le dio la vida, al Dios Todopoderoso, aleluya. Y quizás, hermana, no predica así porque la pueden demandar. Porque se desenfocaron. Se desenfocaron. Por eso fácilmente el enemigo ha entrado en esta nación. Ayer veía el reportaje de hace 20 años que el enemigo entró y hizo un desastre tremendo en esta nación. Porque quitaron la mirada del Dios Todopoderoso. Y así, mi amado hermano, pasa a muchos cristianos hoy en día. Por eso miramos a una iglesia que se ha conformado. Una iglesia, mi amado hermano, aleluya, que ha quitado la mirada.

actor y consumador de la fe. Una iglesia, mi amado hermano, que cuando le esté yendo mal, pone a medio mundo de rodillas. Pero cuando todo le va bien, se olvida de Dios. Tú lo ves. Cuando de repente adoran a Dios y de repente no lo ves, y a los días lo vuelve a ver. Bueno, ¿y usted qué pasó? ¿A dónde estaba? Porque se desenfocaron del Dios. Dicen amar a Dios, pero con los hechos lo niegan. Porque el que ama a Dios, vamos a ir a una escritura donde usted va a ver a hombres que hicieron la voluntad de Dios en medio de toda situación, mi amada hermana. Hombres que, como dice el buen mexicano, no se rajaron para bendecir a Dios, no se rajaron para alabar a Dios. Pero hoy en día, mi amado hermano, con una gripita que nos dé, nos encerramos y dejamos de buscar de Dios. Hoy en día, mi amado, viene el amigo, viene el vecino, viene el compadre. Porque todavía en cristiano se oye el compadre, y se quedan en casa y dicen amar a Dios. Se desenfocaron. Cuando aquellos cristianos, yo hablaba con mi esposo el otro día y le decía: oye, algo está ocurriendo, tienes que otra vez enfocarte bien. Porque cuando nacimos en el Señor, óyeme, todos los días queríamos estar en el templo. Y queríamos andar allá y queríamos hacer esto y queríamos hacer otro. Pero pasó el tiempo, mi amado hermano, y como que esa adoración se viene a sentar, como que esa búsqueda de Dios se viene a sentar, como que ese deseo, de ese anhelo de servir a Dios, como que ya no lo tenemos como antes. Amén, aleluya. Ya no buscamos a Dios en todo nuestro corazón, sino que ponemos las cosas materiales en primer lugar. Esto no es así, pueblo de Dios, aleluya. Y se desenfocaron de lo que en realidad es Dios en su vida. Porque mi amado, Dios tiene que estar metido en nuestros huesos, en nuestros tuétanos. Aunque venga el fracaso, aunque venga el problema, aunque venga la tormenta, yo voy a seguir los ojos puestos en el actor y consumador de la fe, en Jesús. No dicen el predicador, no dicen el profeta, no dicen el apóstol, no dicen el evangelista, dice en Jesús de Nazaret, el que dio la vida en la cruz del Calvario. No dice en el hombre, no dice la mujer, dice en Jesús. Cuando tienes los ojos puestos en Jesús, las cosas se te podrán estar derribando. Tu casa se podrá estar derribando, pero el enfoque mío está en el actor y consumador de la fe. Pero como ese enfoque se ha perdido, dice la mujer: ya no quiero ir a la iglesia. El hombre dice: bueno, no vamos. El hombre dice: no, es que hoy no vamos a la iglesia, honey. Bueno, no vamos, vamos a sacar a los muchachos. Allá los hermanos están orando por mí. Esto no trabaja así. Esto no es por fe prestada. Este es que usted busque a Dios de corazón. Vení a mí, dice la palabra. Ay, es que estoy cansado. No, no, no. A mí la palabra dice: vení a mí, todos los que están cargados y cansados, que yo los haré descansar. Se desenfocaron. Mira cuántas sillas vacías. ¿Dónde estará este pueblo? ¿Dónde andará? Porque están desenfocados. Dicen amar a Dios, pero con los hechos lo niegan. Y el enemigo está trabajando hoy en día tremendamente. Oye, mi amado hermano, qué tremendo que nosotros, conocedores de una verdad, de una realidad, retrocedamos. Qué tremendo que, sabiendo al Dios que le servimos, al Dios que vive, al Dios que reina, al Dios que dijo: yo estaré con vosotros todos los días de vuestra vida.

nos desenfoquemos de quién es Dios. Mucha gente se ha desenfocado, mi amado. Es más, hay gente hoy en día, mi amado hermano, que yo les digo que son como chocolatitos que se derriten fácilmente. Por un saludo se desenfocaron de buscar de Dios. Y la palabra, mi amado hermano, hubieron hombres que se enfocaron en Dios. Hubieron hombres que pusieron la mirada en el Señor. Hubieron hombres, mi amado hermano, que por ningún nada retrocedieron. Y que va, quiero que vayamos a 1 Samuel 17:41. Amén. 1 de Samuel. Hombres que, mi amado hermano, aleluya, siguieron hacia adelante, mi amado hermano, aleluya. 1 de Samuel 17:41. La palabra del Señor dice: había un filisteo que estaba asediando a Israel. Y ahí había un hombre, usted conoce la escritura, había un hombre de guerra y Saúl. Pero sabe que el filisteo lo desenfocó en una totalidad, que Saúl, en lugar de avanzar a la fila, en lugar de derrotar al filisteo, él retrocedía. Pero llega un muchachito que no tenía noción de una guerra. No sabía, es más, el Saúl le pone su vestidura, la armadura de guerra, y él no puede caminar con la armadura de Saúl. Porque no tenía la experiencia de un guerrero. Pero algo que David tenía es que él creía en el Dios Todopoderoso. Él no necesitaba una arma de terrenal. Él sabía que el poder de Dios estaba en él y que Dios estaba con él donde quiera que él iba. Y eso es lo que debe de tener la iglesia. Que la iglesia tiene que saber que donde quiera que nos movamos, el Señor estará allí con nosotros. Aleluya. Y dice la palabra, mi amado, en el 41. Y el filisteo venía andando y acercándose a David y su escudero delante de él. Y cuando el filisteo miró y vio a David, le tuvo en poco, porque era muchacho rubio y de hermoso parecer. Y dijo el filisteo a David: soy yo perro para que vengas a mí con palos. Y maldijo a David por sus dioses. Oye, era un filisteo. Se levanta contra David y lo maldice por los dioses de él. Pero David no se detuvo. David sabía. Aunque los hermanos le dijeron: ¿por qué vienes aquí? Yo sé la malicia de tu corazón. Ellos decían: este viene ahí nada más para dejarnos en vergüenza a nosotros. Porque cuando David se presenta a la cena, yo creo le dio una rabieta a David. ¿Cómo es posible que el pueblo de Israel esté retrocediendo? ¿Cómo es posible que el pueblo de Israel esté temblando? David no vio al gigante. David lo que vio fue a un derrotado que no tenía nada absolutamente. David no lo llamó el gigante. David no lo llamó el filisteo. David lo llamó el incircunciso. David no lo vio, mi amado hermano, como el pueblo lo estaba viendo. Y eso es lo que pasa hoy en día. El pueblo ve al gigante y dice: ¿para qué voy? Mira el problema en que estoy. Pero no mira al actor y consumador de la fe. Y David, mi amado hermano, aleluya. Y dijo luego el filisteo: venga, dijo luego el filisteo a David: ven a mí y daré tu carne a las aves del cielo y a las bestias del campo. Entonces dijo David al filisteo: tú vienes a mí con espada, lanza y jabalina, mas yo vengo a ti en el nombre de Jehová de los ejércitos, el Dios de los escuadrones de Israel, a quien tú has provocado. ¿Dónde está la iglesia? Que nos hemos dado cuenta que han provocado a Dios y nos hemos quedado callados. Han provocado a Dios a ira y nos hemos quedado callados. El homosexual dice: ya salí del closet.

El día que le pusieron el día, tienen su día donde ellos lo celebran. ¿Dónde están los David? ¿Dónde están los Jeremías? ¿Dónde están los Elías? Están provocando a Dios en ira. Pero el pueblo lo que está haciendo está retrocediendo. No digas nada porque te pueden meter a la cárcel. Están retrocediendo. Pero este jovencito no retrocedió. Este jovencito siguió adelante. Estos jovencitos, es que yo no vengo solo. Tú vienes con espada, tú vienes con jabalina, tú vienes con la mentira del diablo, tú vienes con tu hechicería, tú vienes con el pecado. Pero ¿sabes qué? Hay un Dios poderoso, hay un Dios real que está con la iglesia. Iglesia, tenemos que despertar en estos últimos días y hablar la palabra como está escrita. Aquí no es para venir a chistear, aquí es para hablar el poder de Dios. Se levanta ese joven. Miren, mi amado hermano, está terrible hoy en día. El hombre y la mujer que ha creído en Dios, ese hombre se va a mantener firme. Ese hombre, esa mujer se va a mantener firme. Al otro día le estaba contando a mi esposo y a unas hermanas también. Cambié la estación del radio. Me dio una rabieta, me dio tristeza en mi corazón. Ver un pueblo, como dijo la palabra el Eterno Dios al pueblo de Israel, que le dijo: te has prostituido, te has acostado con los Baales. El pueblo se había prostituido. Habían olvidado al Dios de Jacob, al Dios de Isaac, al Dios de Israel, al Dios de Abraham. Y estaba yo oyendo esa radio. Tenían un programa, amén, aleluya, de compra y venta. Cuando de repente entra una llamada y le dice: oiga, hermano, yo llamo para que quiero un esposo. Me quedo sorprendida. Que tenga como 60 años, pero que ame al Señor. Al rato habla otra: yo también, que ando buscando un esposo, que sea viudo y que sea pastor. Al rato habla otra y dice: yo ando buscando un esposo que tenga 55 años. Me quedé. Traí el número de ese locutor y empecé a mandarle mensajes. Y le dije: qué vergüenza que el pueblo se esté prostituyendo de esa forma. Por eso es que hoy en día no hay ancianas que usted puede delegar, decir: esta anciana la voy a poner para que se encargue de los matrimonios jóvenes. Porque hoy hay que tener cuidado de los consejos que puedan dar. Y le dije yo: estas ancianas deberían de estar como Ana, esperando la redención de Cristo. Ana quedó viuda y esa mujer quedó en la iglesia orando, buscando presencia hasta que el Redentor llegara, hasta que viera entrar al Redentor dentro de la iglesia. Y le dije: estas mujeres deberían de estar así. Y yo, porque no tenía el número de la estación, porque no quería salir al aire, provocando a Dios, mi amado hermano, a celos. Y yo dije: qué vergüenza, y que digan que todavía son cristianas. Por eso el mundo aborrece, no nos aborrece a nosotros, esta palabra bendita de Dios, por causa del testimonio pésimo que muchas veces han dado los cristianos. Porque hemos dejado de poner la mirada

en el actor y consumador de la fe. Y todavía el locutor dice, pues yo entro en el de 55. Parecía una radio mundana, donde, mi amado hermano, el que conoce a Dios, ese dobla rodillas y espera en Jehová. Ese espera en Dios. Espera la respuesta de Dios. ¿Qué tiene Dios para mí? Es tu voluntad. El que tiene puesto los ojos en el actor y consumador. David tenía puestos los ojos en el Señor. David sabía que no era la fuerza en el morralito que llevaba. No era la piedrita. No era la onda. No era que el Dios Altísimo estaba con David. Era que el Dios poderoso estaba ahí peleando con ese gigante. Aunque David no lo vio como un gigante, David lo vio como un derrotado, como uno que no traía nada. Aleluya. Esos son los hijos de Dios, que se levantan en medio de cualquier tiempo y empiezan a predicar este evangelio bendito del eterno Dios. Pero hoy en día se ha desenfocado el pueblo de Dios. Dicen amarme, pero en realidad no conocen al Dios de Jacob, al Dios que sacó a Abraham de Ur de los caldeos. Porque cuando usted conoce ese Dios, en medio de cualquier tempestad, usted va a adorar a ese Dios. Y David se levanta y le dice a Goliat, fíjese lo que le dice el 46: Jehová te entregará hoy en mi mano y yo te venceré. Mire, David reconoce que no era él. David reconoce que el Dios estaba con él y quien iba a entregar al gigante era Jehová. Jehová, le dice David, te entregará hoy, no mañana. Yo no vengo a retroceder, yo vengo a decirte esta palabra de parte de Dios. Que Jehová hoy te entrega, que hoy deja de molestar al pueblo, que hoy deja de estar haciendo que el pueblo de Dios retroceda. Hoy te entregará en mi mano, le dice David. David reconoce que no eran su fuerza. David reconoce que lo que iba a venir contra ese Goliat era el poder de Dios. Y le dice, hoy te entregará en mi mano, le dice, y yo te venceré. Y le dice David, y te cortaré la cabeza y daré hoy los cuerpos de los filisteos a las aves del cielo y a las bestias de la tierra. Y toda la tierra sabrá que hay Dios en Israel. ¿Sabrá todo Fulgor que hay Dios aquí en Fulgor? Que el Dios está con nosotros, que Él se está moviendo a favor de nosotros. La tierra tiene que saber que si todavía esta tierra está todavía, que si esta tierra no se ha movido, es porque hay un Dios que está clamando, es que porque hay hijos que están de rodillas. Si esta tierra todavía no ha sido destruida, es porque el pueblo todavía aclama a Dios, es porque hay un rebaño que Dios lo mantiene firme. Aleluya. Hay un rebaño que no se ha contaminado. Hay un rebaño que no se mueve por nada. Porque muchos son los llamados, pero pocos los escogidos. Lo que le dicen a Dios: estoy enferma, pero aquí te voy a adorar en la cama. Señor,

Como le dijo el Señor al profeta, tengo todavía 7,000 rodillas que no se han doblado a los Baales. Y eso es lo que Dios quiere de nosotros, que no nos rendamos ante el problema, que no nos rindamos ante el proceso, que no dejemos lo que Dios ha puesto en tu vida, que en medio de la situación, que en medio de la angustia, que en medio de la aflicción, que en medio del dolor, que en medio de la tristeza, que en medio de la soledad, tú le sigas creyendo a ese Dios poderoso, aleluya, que un día todo va a pasar, aleluya, dice la palabra, todo va a pasar. El dolor, la angustia, la soledad. Un día estaremos en la boda del Cordero, gozándonos con el amado, donde esta tierra va a ser un estope ardiendo. Tenemos que llegar a entender quién es Dios en nuestra vida. El Dios mío no es solo de correrle, el Dios mío no es solo de un momentito de emoción, me sacudo como la gallina, no. Tú has visto como la gallina cuando se empolva y se echa el polvo y de repente se sacude. No, esto no es mi Dios, este Dios aquí, este Dios en mi casa, este Dios en el trabajo, este Dios hallado en el mercado, este Dios de la tienda, este es el Dios de la pulga, este es el Dios de esta ciudad, este es el Dios de Abraham, aleluya. No solo aquí. Tenemos que dar un buen testimonio. Que la gente en verdad diga de veras que esta tiene la mirada en el actor y consumador de la fe. Que los de afuera entiendan que al Dios que nosotros adoramos en estas cuatro paredes es un Dios fuerte y celoso. Que la gente entienda que no, el que no quiere recibir a Dios, el que no quiere buscar de Dios, el cristianito que anda ahí jugando, que llegue a entender que viene su día también, viene su día donde dice la palabra y será el lloro y será el crujir de dientes, pero lamentablemente será demasiado tarde. Y David dice, y sabrá toda la congregación, dice David. Que sepan los hermanos que vienen ahí medio hay guango, que aquí al Dios que le servimos, le adoramos en rectitud. Que sepan los hermanos que a veces vienen, mi amado hermano, a ver qué hermanita me llevo de esta congregación. Porque han venido, se han llevado hermanitas, mi amado hermano, aleluya. Y por allá las traen, aleluya. Allá, mi amado, adoran más al viejo que ni a Dios. Que sepan que al Dios que le servimos aquí, por eso, mire el nombre que nos dio Dios a esta iglesia. Cristo vive. Y si Él vive, usted y yo vivimos para Él. Las cosas viejas pasaron. Lo que usted hacía antes, lo que usted pensaba antes, cuando usted se acostaba con la revista de Playboy, ahora ya es pasado. Ahora ya es pasado. Ahora usted es una nueva criatura. A usted tiene que enseñar a qué Dios le sirve. Usted ya no se encuentra. Espero que ya no se cueste en el teléfono viendo a ver si está, a ver si salió aquella fulanita en medias tangas ahí. Ahora usted se cueda, espero que se acueste meditando en Dios. Que usted diga, no sé si mañana viviré, pero mi alma, mi espíritu y todo mi ser, Señor, están en tus manos. Que si mañana no amanezco, sé a dónde voy. Ay, ay, ay, ay, ay. Que si mañana no amanezco, yo sé que me voy a gozar contigo. Que si mañana ya me encuentro en tierra, yo me he ido con el amado. Espero. Porque muchas veces piensan que debajo de la almohada, debajo de la sábana, Dios no nos está viendo. Oiga, mi amado hermano, si Dios hizo los mares, si te vas a lo profundo de la mar, dice el Señor, ahí estoy yo. Si te vas a, mire, estos locos andan haciendo, ay, que van para Marte, locos, locos, miles y

dinero, habiendo tantos pobres, habiendo gente que necesita dinero y ellos gastando en Marte. Aleluya. Oh, mi amado hermano, porque se van para Marte, ellos piensan que ya van a huir de la ira de Dios, de allá los va a azotar a Dios para abajo. Que se arrepienta, empezando desde la Casa Blanca y todo el gabinete.

de los homosexuales, este otro también. Y dijo Trump, no, no, no, aquí no. Aquí esto no va con esto. Por eso es que lo odiaban. Y les decía sus cuantas verdades. Estaba medio locota ahí, pero estaba en cosas reales. Y muchos cristianos, yo hablé con una persona y dijo, no, ese hombre no es puesto por Dios. Y yo me recuerdo que antes de que Trump fuera presidente, yo dije, si Trump llega a la presidencia es porque es puesto por Dios. Pero muchos cristianos se enojaron, porque son cristianos, mi amado hermano, aleluya, que de labios alaban a Dios, pero el corazón está lejos. Al pecado le dice, vente, vente, vamos a gozar. Mira, mi amada hermana, matrimonio, bodas cristianas, cumpleaños cristianos, haciendo baile, ¡qué vergüenza! Es una aberración delante de Dios. Todavía no ha salido del mundo. Todavía vive Raimundo con ella, se acuesta y se levanta. Tenemos, mi amada, la palabra dice puesto. Cuando tú tienes puesto los ojos en el actor y consumador de la fe, mi amado hermano, no te va a mover ninguna víbora. Porque tú sabes que la autoridad que tú tienes y tú puedes aplastar esa víbora. No te puede mover nada. Pero el que dice es que no pude, es que no, no, no, a mí no me, miren, mi amado hermano, yo no voy con esos cuentos. Si usted conoce la palabra, usted va a estar enfocado en Dios. Si usted vio que una escoba se le atravesó, ahí podré barrer escoba y sigue barriendo, pero yo estoy enfocado en Dios. Si usted ve que un galón se le atravesó, ahí atraviésate, pero yo sigo enfocado en Dios. Yo no vine a buscar nada aquí, yo lo que vengo a buscar es presencia de Dios. Yo lo que vengo a buscar es la gracia de Dios. Yo lo que vengo a buscar es el favor de Dios. El pecado apesta ante Dios. Apesta. Y estos hombres sabían. David estaba enfocado en el Dios Todopoderoso, mi amado hermano. David no vio al gigante, miró a un circunciso, mi amado hermano, que no tenía el poder para destruir al pueblo de Israel. Y quiero ir a otra escritura para ir más rápido, porque si no lo vamos hasta otro día. Vamos a ir, mi amado hermano, aleluya, en el libro de Daniel. ¡Ah, maravilloso Dios! Es que miren, mi amado hermano, yo no entiendo a veces cuando la gente se queja y se queja y se queja y se queja y se queja y se queja y se queja y se queja. Y Dios mío, nunca se cansa. Le hubieran puesto Lamentación como el libro de Lamentación, ¿verdad? Nunca se cansan de quejar, pero en realidad no buscan a Dios de corazón. Vamos ahí en el libro de Daniel 3. Oh, maravilloso es Dios. Si donde la palabra dice, si Dios con nosotros, ¿quién contra nosotros? Y yo no digo que no va a venir la lucha, yo no digo que no, porque la palabra me lo dice a mí. Que tendríamos aflicciones, dice el Señor, que tendríamos pruebas. ¿Pero qué nos dice? ¿Qué? ¿Pero qué dice? No, ¿pero qué dice primero? Confía en mí. Queremos de todas ellas que no, pero no estamos confiando, ¿se fijan? Confía en mí, porque yo ya vencí. Yo ya vencí. Pero como cuando no confiamos y no tenemos puestos los ojos en el actor, somos presa fácil del enemigo. Y esto le pasó a esta gran nación. Que ahora, no crea que los países titubean para atacar a Estados Unidos, no. Ahora ya no. Ahora ya no le tienen temor, no, no, no. Ese chino loco es de estar loco. Ese no le tiene temor. ¿Por qué antes tenían temor esta nación? Porque tenían al Dios a su favor. Por eso. No porque tenía el mejor armamento, sino porque tenían a Dios a su favor. Hombres buscaban de Dios,
buscaba quien lo guiara para.

guerra, buscaba, iban de rodillas ante Dios. Ahora no, tienen la pitonisa en la Casa Blanca y van a la pitonisa a ver qué les dice la pitonisa. Se olvidaron. Es tiempo, mi amado hermano, aleluya, que nosotros como conocedores de la palabra no dejemos esta palabra y que la hablemos, aunque así tengamos situaciones, mi amado hermano, que nos van a enfrentar. Pero si somos vituperados por el evangelio, bendito sea Jehová. La cosa es que seamos vituperados por andar de sinvergüenzas allá afuera. Pero si es por esta palabra, mi amado hermano, aleluya. Hay una movie, los que se quedaron, me parece, no me acuerdo cómo se llama esta movie, donde los que se quedaron atrás, parece que se llama esa movie, pero una movie donde los llevan a ellos, los llevan, los capturan, amén, y ellos no se ponen el 6-6 y los llevan, les ponen una venda y ellos saben que van al matadero. Pero sabe que estos que los llevan al matadero, ellos van alabando a Dios y los llevan a la guillotina a matarlos. Por causa de la palabra. No hace mucho me mandaba un mensaje. Pongámonos a orar, hermana. Tienen no sé cuántos cristianos. Hoy luego les prendieron fuego. Por allá, mi amado, donde los del Islam no aman a los cristianos. Pero prefirieron morir por causa del evangelio. Pero nosotros es una vergüenza en este país. Que cualquier cosita nos queremos desviar de la palabra de Dios. Porque estamos bien cómodos aquí. Medio nos movió el tapete el Señor. No nos vamos a la iglesia porque nos infectamos. Y decía, la otra vez predicaba alguien y decía, bueno, es que nadie quiere morir. Porque yo le voy a decir sincera, mi amado hermano. Si me toca partir con el Señor, yo no tengo miedo a qué hora Dios me llame. Si algo que le pido a Dios, no caer en cama y estar postrado en cama, eso sí se lo pido. Pero si me levanta, Señor, levántame así. Porque el que tiene puestos los ojos en el actor, mi amado, él está viendo solo arriba. Él está viendo ya las calles de oro. Él está viendo el mar de cristal. Él está viendo los ángeles postrados ante Dios. Él está viendo al Dios Todopoderoso. Él no está viendo, mi amada. No, no, es que yo no me quiero ir porque todavía es mi casa. Es que porque todavía es porque, óyeme, no, el que tiene puesto los ojos del actor y consumador, él está viendo que ya anda caminando en las calles de oro y mar de cristal. Él está viendo que ya está postrándose delante del amado y que él está viendo que ya le está viendo lo que el amado tiene, los clavos, mi amado, las señales de los clavos, mi amado hermano, en los pies, las manos. Él no está viendo. Si algún cristiano dice, ay no, yo no, todavía no me quiero morir, ponte a cuenta con Dios porque tú andas chueco. Tú andas chueco. Si es verdad, Ezequiel le rogó al Señor, no estaba bien. ¿Qué le dijo el Señor? Que pusiera bien su casa, que ordenara su casa, ¿no? O sea que Ezequiel sabía. Y por eso le hace esa oración a Dios, no tonto. Por eso es que le hace, ve y dile a Ezequiel que le voy a dar tanto, pero que ordene su casa. Mire el Dios de misericordia. Si tú no andas bien, ordena tu casa, ordena tu caminar, ordena tus pasos. Se le fiel a Dios, se le fiel a tu esposa, se le fiel a tus hijos. No digas que me salió una pelota por aquí, por eso miro por allá. No, es que allá está la fulana. Oye, mi amado hermano, es que hoy en día yo le digo, cuando yo escuchaba a radio, me quedé, Dios mío, yo quería estar en esa cabina ahí, en ese momento. Y estas ancianas habían de mejor hablarle a la funeraria, alistar ya su funeral. Están muertas en sus delitos y pecados. Cuando tú vives con Dios, mi amado hermano, tú no te falta nada del mundo. Esta carne se sujeta a lo de Dios. Esta carne no desea nada. Esta carne solo desea la intimidad con el amado. Esta carne, mi amado hermano, aleluya, no busca ya lo suyo propio.

Esta carne lo que busca es el deleite en Dios, en no fallarle a Dios, en guardar el corazón, en guardar este depósito. Por eso la palabra dice: guarda el depósito. Vamos a Daniel. Dios mío, es que yo leía esto y decía: Señor, nos falta mucho. 3:14. Y dice la palabra del Señor: y habló Nabucodonosor y le dijo: ¿es verdad, Sadrach, Mesach y Abednego, que vosotros no honráis a mi Dios ni adoráis la estatua de oro que he levantado? Porque este hombre quería que estos hebreos adoraran a su Dios. Pero como estos tenían a Dios metido por hasta por los tuétanos, y le dice: ahora pues, ¿estáis dispuestos? Le hace una pregunta, para que al oír el son de la bocina, de la flauta, del tamboril, del arpa, del salterio y de la zampoña y de todo instrumento de música, os postréis y adoraréis la estatua que he hecho. Porque si no la adorares, en la misma hora seráis echados en medio de un horno de fuego ardiendo. ¿Y qué Dios será aquel que os libre de mi mano? Mira cómo el diablo reta. ¿Por qué se reta? Y ese quiere ver si en realidad eres el aleluya que adoras aquí. Si eres aleluya que levanta las manos. Si eres aleluya que dice: me voy con él, me voy con él. Yo no me quedo, me voy con él. El diablo te va a retar. Pregúntame a mí. Me recuerdo en una liberación de una endemoniada. Estábamos ahí con esa jovencita. La tenía un demonio terrible, de esos que se visten todo de negro y que se echan todo el pelo y que se cortan. Imagínate el demonio que era. Y yo orando por esa joven, ordenándole al diablo que saliera, y me dice el diablo: te estoy cansando, pero morra de burla. Te estoy cansando porque el diablo te reta. Y yo me recuerdo que le dije: mira, diablo, a mí no me estás cansando, porque el que yo tengo es más fuerte que el que está en ti. Y le voy a decir una cosa, era realidad lo que Satanás estaba hablando. Era realidad, porque mis pulmones yo ya no los aguantaba. Yo ya no podía seguir orando por esa joven. Pero ¿sabe qué? El que tiene puesto los ojos en el actor y consumador, aunque el diablo le diga, y aunque tú te sientes que estás tambaleando delante de la presencia del enemigo, tú te mantienes firme que el amado está contigo. Y decía: te estoy cansando. No, diablo, a mí no me estás cansando. Y te voy a decir algo, Satanás: tú sales de ese cuerpo y no le vas a hacer ningún daño a esta joven. Y dijo: no me voy, no me retes. Por eso yo digo, el diablo a mí me enchila de repente. Y me retó y me dijo: no me voy, o no te vas a ir. Estaba mi esposa, mi amado hermano. Y empezamos a orar. Y de repente dijo el diablo, como que dijo: no, a estos sí que vinieron a echarme fuera. Y yo he visto, mi amado hermano, aquí he visto predicadores que de repente se sale una y endemoniada y ya estuvo libre. El diablo es astuto, el diablo hace como que ya quedó y hasta se hace tonto. Y yo digo: ay, esa muchacha no fue libre, esa persona está endemoniada. Pero yo no me meto, porque el que está predicando tiene que terminar, ¿me entiendes? Para mí es mal hacer meterme y no. Y muchas veces vienen hermanas: más hermana, va a orar. No, es que el predicador tiene que orar. Pero usted tiene que esperar que el que lleve mensaje ore por la gente. Porque las palabras a mí me dicen: no ponga las manos a la ligera. Y el Señor quizás está viendo a ver qué hace el que está, tiene arriba. Tan galloncito que es, éntrele. Y dijo: no me voy a salir. O no te vas a salir, te vas a salir. Y dijo: es que esta es mía. Y le dije: no es tuya. Te voy a recordar, diablo, que ni el polvo tan siquiera tú lo hiciste.

Así es que todo le pertenece a Dios. Y por cuanto todo le pertenece a Dios, te sales de este cuerpo. Y dijo este, no, esta si no me va a dejar en paz, o esto no me van a dejar en paz. Y me dijo al último, me voy. Le dije, qué bueno. Diablo habla y te reta. Pero los cristianitos que están, mi amado hermano, que tienen los ojos puestos en otro lado, un miaguido de un gato lo echa a correr. Le digo porque ya he tenido gente así. Es que no me acerco porque allí está el gatito, un gatito negro que ni leche tiene el pobre, todo flaco. No podía entrar a la iglesia porque estaba el gatito negro. Y le digo, ¿qué? Es que, hermana, ese gato todos los días está aquí en la iglesia. Un gatito. Y no había ni crecido, estaba bebito. Pero cuando tú le crees a esta palabra, que dice que Él vino a quebrar el yugo por causa de la unción de Él, que tiene quién, esta palabra, la unción la tiene la palabra. Oh, por causa de la unción el yugo se rompe, lo hace triza Jehová. Y este hombre le estaba retando, mira quién estaba retando, al Daniel, a ese joven que conocía a Dios. A pesar de que estaba cautivo, acuérdense, yo no sé si ya llevé una predicación del versículo 1, una vez yo, que ese ni tan siquiera la comida quiso aprobar. No, a mí denme otra comida. Se mantenía en santidad Daniel. Se mantenía en oración. Gracias. Aunque quizás en ese tiempo hubiera habido, mi amado hermano, tantas redes que andan hoy, que están más enredados los, no los del mundo, los de la iglesia, que estar envueltos en la presencia de Dios. Por eso es que tú ves tanto soñoliento en la iglesia, porque como están tan enredados en eso. Y aquí máximo cuando me toca predicar, a mí decir, ¿a qué hora va a terminar? Y si yo tengo que ir a ser el youtuber le puedo decir, yo tengo que entrar en Facebook a tal hora, me están esperando los likes. Yo tengo que entrar en el TikTok, porque allá andan los cristianos en el TikTok haciendo bobería, haciéndole ridículos. Eso es lo que son, unos ridículos, por no hacer otra cosa. Porque andan buscando esto, lo vas a ver, esto, óigame bien, voy a tener un mensaje al rato que Dios me lo dé. La plata la vas a ver tirada, siempre en el evangelio, siempre en la palabra, siempre en el ministerio. No andes buscando la plata, porque al rato esa plata la vas a ver tirada, el oro y la plata, dice el libro, este libro. ¿Por qué aquí los evangelistas ahora ya no salen de YouTube? Y ojalá, ponme la cámara, papito, ¿cuál me tienen puesta? Esos evangelistas que solo en la YouTube están, porque andan buscando la feria. Ya no salen ni en las calles a buscar los drogadictos, los prostitutas, los borrachos. No, en YouTube, porque te gustó la feria fácilmente. Y ahí tiene un montón de locos dándole like. Ahí tiene tanto ahí con una palabrita, es que ahí andan corriendo. ¡Sácate de eso! Oye, Jesucristo no anduvo en esas boberías. Yo me imagino Jesús con aquellas chanclitas llenas de polvo. Imagínate caminando de Samaria, caminando desde Samaria, ir hasta el mar de Galilea. Volvía del mar de Galilea, volvía allá donde estaban los caradenos. Ahora no, porque les entra feria esa gente, pero está el cristianito dándole like. Pero viene el tiempo que esa platita que estás haciendo la vas a ver en el piso. Que esa platita que ahorita te está sacudiendo los tapetes la vas a ver en el piso. Viene ese, escuche mi iglesia, porque no lo digo yo, lo dice la palabra bendita del eterno Dios. Si cree que van a sacudir los bancos, te van a sacudir el bolsillo al rato. Y para Cristo no hubieron siembra, para Cristo no hicieron nada, porque quisieron tener la plata en el banco, mi amado hermano.

quisieron ver cuánta ganancia hacía y no quisieron sembrar para el evangelio. Yo soy de la persona, hermano, que a mí me gusta sembrar, aleluya. Y ojalá que no se me olvide al final. Al final le voy a pedir una ofrenda, acuérdese, se me olvida. Me gusta sembrar, porque a rato millones, mi amado hermano, se va a ver tirado en las calles el oro. Y lo dice el Altísimo, lo dice el Sublime. Dios mío, voy con Daniel. Y dice la palabra, y mira, mira, mira la respuesta que le da, que daban estos siervos del Señor a este rey. Y aquí le dice, aquí no, he aquí nuestro Dios a quien servimos puede librarnos del horno de fuego ardiendo, y de tu mano, oh rey, nos librará. Fíjate lo que le dice: tus dioses no van a poder ser nada, pero te vamos a mostrar que el Dios que adoramos aquí en tierra pagana, el Dios que adoramos en tierra extraña, ese Dios nos va a salvar. Ese Dios ha venido de allá con nosotros. Si ustedes creyeron que nosotros veníamos solos a servirles a sus dioses, se equivocaron, porque el Dios que servíamos allá, ese Dios también está metido acá. Y vas a ver, oh rey, que ese Dios estará con nosotros dentro de ese horno. Que el diablo es sonso, el diablo piensa, mira, es una solita, no anda la hermana con él, no anda el profeta con él, ahora sí. Pero tú, como tú no caminas, mi amado hermano, con el que se ve, sino con el que no se ve, él no lo mira, él no me lo mira. Y él no mira que el Dios te ha rodeado de ángeles. Entonces, porque dice, ninguna espada forjada, nada, mi amado hermano. Y Daniel le dice esas palabras. Daniel, mi amado hermano, no miró el fuego. Daniel no miró el problema. Daniel no miró los dioses de los paganos. Daniel no miró nada de eso. Y el Daniel lo que vio era Dios. Dijo: el Sublime, el Alto, el Alfa y el Omega va a estar con nosotros en ese fuego. Si él dijo que estaría con nosotros antes que saliéramos cautivos de Jerusalén, entonces aquí va también, él va a estar con nosotros. Oh, mi amado hermano, quizás algunos van a ir a la cárcel, pero yo te digo que ahí en esa prisión también Dios está ahí. Los que están en la prisión, Dios está con ustedes ahí. Sean como Daniel, creyendo la palabra bendita de Dios. Aquí va a estar con nosotros el Alta, el Alto, mi amado hermano, aleluya, el Sublime, el Dios de toda carne. Mi amado, la prueba es para que nosotros nos afirmemos y para que le enseñemos al enemigo al Dios que le servimos. La prueba no es para retroceder, siempre lo he dicho y lo seguiré diciendo. La prueba no es para renegar, la prueba no es para hacerle la vida pesada al hermano, a la hermana. No, no, no, la prueba es que a mí me está enviando, mi amado hermano, a un descanso en los brazos de Dios. La prueba me está diciendo: tú puedes seguir adelante. La prueba a mí me está diciendo: aleluya, yo te creé para la alabanza de mi gloria. La prueba me está diciendo: yo soy el Dios de Abraham, el Dios de Jacob, que te sostengo. La prueba a mí me está diciendo: camina hacia adelante, porque yo voy contigo, aleluya. Ay, Dios mío, como a veces uno de predicador, mi amado hermano, cuando viene la gente, que esto y el otro, y digo yo, como quisiera que tuvieran ese Dios metido, como en mis pruebas yo las he tenido a ese Dios metido. Y que yo ahí, ahí con él las he peleado, he guerreado. Y no andaba hablándole al profeta, a fulano, a sutano, a mengano, con conocedores de tantos ministros, de tantos pastores. Pero ¿sabe qué? He creído que si estoy ahí, Dios me va a sacar. Si estoy en la prueba, él va a estar conmigo. Por eso, mi amado hermano, es que hoy en día tenemos que creer hoy más que nunca en Dios. Amén, aleluya.

aleluya. No viva de oraciones prestadas. No diga, ay, oren por mí. No, no, venga al altar, venga a buscar de Dios. Dígale, Señor, yo estoy pasando por este quebrantamiento, pero yo sé que este quebrantamiento que estoy pasando es porque algo bueno se está soltando desde el tercer cielo. Los cielos se están abriendo. Por eso Esteban, cuando estaban apedreando, Esteban no vio las piedras, Esteban no sintió el dolor, Esteban vio los cielos abiertos. Dice que vio la gloria de, ay, ay, ay, vio la gloria de Dios, porque Esteban estaba enfocado en el Dios, en su redentor, aleluya. Pero una piedrita que nos tienen, ay, me dolió, como es de grosera, como por eso es que yo no quiero venir a la iglesia. Mira, mira, mira, te la pierdes tú, te la pierdes tú. Este evangelio, mi amado hermano, este evangelio es de vivirlo. Y Daniel reta y dice, voy a adelantarme en el 22. Y como la orden del rey era premiante y lo habían calentado mucho, dice, la llama del fuego mató a aquellos que habían alzado a Sadrach, a Mesach y a Abednego. Los que llevaban a estos siervos de Dios, el fuego los alcanzó y los mató a ellos. Y dice, y estos tres varones, Sadrach, Mesach y Abednego, cayeron atados dentro del horno de fuego ardiendo. Mira, mira, mi amado. Fíjate cómo el diablo los echa al horno, atados. Porque el diablo es tonto, pero no tan tonto. Y usted, ¿cómo dirá? Él sabía que podrían salir del horno de fuego. Y el diablo dijo, si el fuego no lo ocupó con esta atadura, no van a salir de ahí. Y los echó atados. Así hay cristianos atados todavía. Y por eso, mi amado hermano, es que se enfocan más en el chisme, en los celos, en las contiendas, en el problema, que si fulanito, que si menganito, porque todavía hay ataduras. El fuego está. La llama de Dios está. Pero en medio de esa llama, mi amado hermano, todavía hay atadura. Y no es que Dios no pueda hacerlo, sí, Dios lo puede hacer. Pero yo, mi amado hermano, aleluya, y gracias, amado, le daba un ejemplo a un hermano en la mañana. Yo ya le tomé un poquito a esta botella. Si yo la quiero llenar y está tapada, yo no la puedo llenar. Yo no le puedo poner agua. Si tu corazón, tu mente está bloqueado, que dice, no, es que estoy enojada, es que la hermana me dijo, Dios no puede hacer nada en ti. Como que cayó el 20. Dios no puede hacer nada en ti. Pero cuando un corazón se dispone a decir, Señor, mira, si es verdad, me han hecho esto, pero yo me humillo ante ti y yo sigo adelante. Yo sigo creyendo tu palabra. Yo seguiré alabando, yo seguiré perdonando, yo seguiré saludando, yo seguiré hablando de ti. Pero mi mamá, pero si tú le pones la tapadera a tu coco, Dios, aunque así quiera darte lo que Él tiene para ti, no te lo puede dar. Porque ha cerrado el corazón delante de Dios. Y dice la palabra, entonces el rey Nabucodonosor, dice el 24, se espantó y se levantó apresuradamente y dijo a los de su consejo, ¿no echaron a tres varones atados dentro del fuego? Y ellos respondieron al rey, en verdad, oh rey. Y dijo, he aquí yo veo cuatro varones sueltos que se pasean en medio del fuego sin sufrir ningún daño. Y el aspecto del cuarto, ja, es semejante a los hijos de los dioses. Daniel le dijo, échame, pero yo no voy a retroceder de adorar a Dios. Porque yo sé que de ese fuego Dios no me salva. Yo sé que de esta prueba Dios me saca. Y el hombre se sorprendió porque dijo, echaron tres, pero ahí hay cuatro. ¿Qué está pasando? Ya no estaban atados, ya estaban desatados. Porque cuando Dios llega, algo sucede. Cuando Dios se presenta, las ataduras caen,

rota. Oh, mi amado hermano, lo que Satanás quiso poner, se desbaratado, mi amado hermano, aleluya. Cuando Cristo llega, algo nuevo tiene que suceder. Y miró que estaban desatados. No voy a irme a mi amado hermano. Estos hombres creyeron en la palabra, creyeron en Dios. El profeta, voy a leer otra escritura, tengo como tres escrituras más. ¿Se aguantan? Vamos al libro de Reyes 18:32. Yo le estoy dando esta escritura para que vean que hombres que en medio de todo, mi amado hermano, ellos creyeron en Dios. Para que usted crea en el Señor, mi amado hermano, aleluya. Cuando venga la situación, cuando venga el problema, cuando venga la circunstancia. Primero de Reyes 1:18, mi amado hermano, aleluya. Bendito sea Dios. Oh, Señor amado. Estaba el profeta, mi amado Elías, confrontando, mi amado hermano, aquellos profetas de Baales. Hombres que estaban llevando al pueblo a la perdición. Hombres que, mi amado, se había levantado una Jezabel ahí, mi amado hermano, aleluya. Y el pueblo estaba perdido. El pueblo había dejado de adorar a Dios. Se había desenfocado totalmente. El altar de Jehová estaba derribado. ¿Cuántos altares están derribados hoy en día? Porque se dejaron desenfocar. Dejaron, mi amado hermano, enfocarse más en otras cosas que tener el altar, mi amado hermano. Y el altar estaba derribado. Ah, pero Dios tenía a alguien preparado para que fuera a levantar ese altar. ¿Cuántos pueden decir, hermana, yo estoy preparada para levantar cualquier altar que está derribado, para levantar, aleluya, oh, la voz allá en esos altares que están ya derribados? Oh, se necesitan hombres y mujeres que se levanten a levantar los altares a través de la oración. No se haga como habla el profeta Isaías, perros soñolientos que solo aman, dicen, el comer y el dormir. Y dice el profeta Isaías, no se vayan a enojar conmigo porque eso lo dice Isaías. Dice que son perros soñolientos. Otro día nos toca ir a la iglesia, ni saben ni en qué día viven. Ni saben, soñoliento. Bueno, vamos otro día. Y ahí viene Panchito y Panchito, ¿no? Ay, no hay ningún Pancho acá. Espero que no. Y si no, no es a usted. Además, se me vino ese nombre así. Y pasó ese día y otro día siguieron en la misma cantaleta. Dice que aman el dormir. Y todavía llegan a la iglesia y todavía llegan. Cuando suenan el cuerno ahí, se despiertan. Y dice la palabra del Eterno Dios ahí en Primera de Reyes 18:32. Y edificó con piedras un altar en el nombre de Jehová. Yo no quiero leer toda la escritura porque es bastante, mi amado, pero si usted ha leído esta escritura, recuerde que los Baales habían hecho su altar. Elías levantó un altar y permitió que ellos empezaran primero a adorar a sus dioses. Y Elías hasta se reía de ellos, le decía: no, hombre, quizás tu Dios está dormido, grítale. Y aquellos tontos gritándole a los dioses paganos, mi amado hermano, aleluya. Como antes nosotros, amén, estábamos perdidos, sin fe, sin esperanza, y ahí íbamos y adorábamos a los dioses, mi amado hermano, que el hombre los hizo. Dice: tienen ojos, manos ven, tienen oídos, manos oyen, bocas tienen, no hablan, tienen pies, no caminan, dice la escritura, tienen manos, no tocan. Y estamos ahí nosotros, dice que éramos semejantes como ellos, y así son los que los hacen, dice la palabra. Y ahí estaba el profeta: grítale, quizás está dormido. Y aquel riéndose, no, porque decía: mira, estos conocieron al Dios vivo y miran en lo que cayeron. Y hasta se cortaban. Ahí la palabra lo dice, usted lo lee todo en su casa. Se cortaban para ver si Dios le respondía. Tú has visto cuando sale el santo entierro, shu, shu, shu, y marcado y todo lleno de sangre. Así estaban esos. Y el que llevan ahí está más muerto ni el que se está dando el latigazo. Y le dice el profeta Elías. Y edificó, dice el profeta, el altar.

con las piedras un altar en el nombre de Jehová. Después hizo una zanja alrededor del altar en que cupiesen dos medidas de grano. Preparó luego la leña y cortó el buey en pedazos y lo puso sobre la, mire dónde lo puso, sobre la leña. Y le dijo: llená 4 cántaros de agua y derramalo sobre el holocausto y sobre la leña. Y dijo: hacelo otra vez. Y otra vez lo hicieron. Y dijo: aún hacelo la tercera vez. Y lo hicieron la tercera vez. De manera que el agua corría alrededor del altar. Y también, dice, se había llenado de agua las zanjas. Y cuando llegó la hora de ofrecer el holocausto, se acercó el profeta Elías y dijo: Jehová Dios de Abraham, de Isaac y de Israel, sea hoy manifiesto que tú eres Dios en Israel y que yo soy siervo tuyo y que por mandato tuyo yo he hecho todas estas cosas. El profeta no fue para que me vean que yo soy profeta y vamos a hacer el altar. No, era un mandato de Dios. ¿Sabe qué es lo que quería hacer el Señor? Traer el corazón del pueblo a Él. Porque ese es el amor de Dios. A través del profeta quería hablar con el pueblo. No me quieren escuchar, voy a mandar al profeta, voy a mandar a Elías. Y a través de esto voy a otra vez, mira el amor de Dios, otra vez voy a traer ese corazón que me ha abandonado, ese corazón que me ha dejado, lo voy a traer. Voy a recuperar mi pueblo. ¿Tú crees que Dios en este tiempo, Él sabe, el Hijo sabe que pronto suena la trompeta y nos ve en un estado deplorable a nosotros, no como buenos cristianos? ¿Tú crees que el corazón de Dios no late? Diciéndole al Padre: espera, espera un momento, que todavía no suene la trompeta, porque todavía mis hijos, los que fui por ellos, todavía no están preparados. Déjame un momentito más tratar con ellos. Déjame un momentito más tratar con el pueblo. Déjame un momentito más tratar con mis hijos. Que se prepare. No los quiero dejar allá. Eso es lo que Dios hace a través del profeta: atraer, atrapar ese corazón que se había alejado de Él. Y el Señor, Él hace. Y le dice: respóndeme. Entonces dice la palabra: cayó fuego de Jehová, consumió el holocausto, la leña y las piedras y el polvo. Aún lamió el agua que estaba en la zanja. Cuando Elías hace el clamor, Dios responde. Y dice la palabra: y viendo todo el pueblo, se postraron, dijeron: verdad, dijeron: Jehová es Dios, Jehová es el Dios. Entonces Elías les dijo: prende a los profetas de Baal para que no escapen ninguno de ellos. Y los prendieron y los llevó Elías al arroyo de Cisón y ahí lo degolló. Atrajo a aquel pueblo. En verdad dijeron: es Dios. En verdad Dios está con nosotros. En verdad Dios no nos ha desamparado. Iglesia, Dios no nos ha desamparado. Pero el Señor quiere que tengamos la mirada en Él, amén. Que no nos desenfoquemos a los problemas que estamos pasando hoy en día en esta tierra. Que enfoquemos nuestra mirada en el Dios Todopoderoso. No te enfoques, mi amado hermano, en las cosas que están ocurriendo, amén, aleluya. Y voy a ir terminando, mi amado. Cuando Pablo dice: se encontró en medio de una tormenta, está en el libro de Hechos, amén, aleluya. En el libro de Hechos 27 dice la palabra del Señor que iban, dice, y vino una tormenta huracanada, sí, un ciclón fuerte, mi amado hermano. Pero ¿sabe qué? Todos ya no habían comido, estaban afligidos, estaban preocupados, pero allí iba un hombre que le creía a Dios. Allí hubo un hombre que la tormenta no lo había desenfocado. Allí hubo un hombre que, a pesar que dice que la nave se hacía pedazo, empezaron a tirar todas las cosas que llevaban dentro de la nave, las empezaron a botar. Y un día Pablo se levanta y se pone de pie porque ya no habían comido. Y les dijo: Pablo, coman, porque nadie va a perecer. Porque anoche, le dice Pablo, mira, este hombre buscaba a Dios. A pesar de aquel movimiento, te imaginas la tempestad en medio del mar. Aquel barco no estaba quieto. A pesar ahí, Pablo estaba orando a Dios. Me imagino.

dio. Y le dice Pablo a los que estaban ahí: coman, porque anoche estuvo el ángel de Jehová conmigo y nadie va a perecer. Pablo trajo aliento. Iglesia, hay que seguir adelante, porque el Dios de Abraham, el Dios de Jacob, está con nosotros. Él no nos ha desamparado. No vamos a perecer, pero tenemos que creer esta palabra. Josué dijo al pueblo de Israel, Josué aprendió en el caminar con Moisés que el pueblo era rebelde, y tuvo que llegar un momento de Josué decirle al pueblo: miren ustedes a quien sirvan, pero en medio de esta situación, en medio de lo que estamos pasando, que el enemigo se levanta, yo he determinado, mi casa y yo, de servir a Dios. Yo he determinado, porque yo sé el Dios que me sostuvo en el desierto, el Dios que no me dejó morir de hambre en el desierto, el Dios que no me dejó sin calzado en el desierto, el Dios que no me dejó sin vestido en el desierto. Yo sé al Dios que le serví en el desierto, y en este mismo desierto le sigo adorando. Así es que cojan ustedes, yo no voy a batallar con ustedes. Ustedes ya están grandes, ustedes han visto el poder de Dios, ustedes saben quién es Dios. Ahora escogen ustedes, porque ya no están de darle la tetera. Busquen ustedes a su Dios, pero yo y mi casa serviremos a Jehová. Usted determina si busca de Dios de corazón o todavía sigue con la niñería que usted ha mantenido todo este tiempo en su caminar. Usted determina. Usted determina, mi amado hermano, si le sigue sobando al pecado, si le sigue sobando a la circunstancia que está pasando. Usted determina. El Señor en la cruz dijo: consumado es. Todo ya está listo para que ustedes lo tomen. Usted podrá estar allá, mi esposa, ay, tengo sed, y yo le estoy ofreciendo la botella TEN porque yo no me puedo bajar ahorita. Pero si él no viene a agarrar la botella de agua, ahí se va a morir de sed, porque no puedo llevársela allá. El Señor ya lo hizo todo. Pedro, último, cuando Jesús se le presenta en medio del mar, Pedro le dice al Señor: si eres tú, di que yo vaya. Y le dijo el Señor: Pedro, ven, para que veas que yo soy. Empezó a caminar Pedro en las aguas, pero empezaron las olas. Yo me lo voy a imaginar, no dice la palabra, pero me imagino que las olas no estaban tan recio y empezaron como a levantarse un poquito más. Yo me imagino que el Señor sopló: voy a levantar las olas más, a ver qué hace Pedro. A veces el enemigo levanta el enemigo, Dios levanta el enemigo, a ver qué hace mi hija. Y sopló tantito Dios ahí y las olas empezaron, ¿no?, a subir. Y Pedro iba bien caminando, y de repente se desenfocó y empezó Pedro a hundirse. Dios muchas veces nos permite ver situaciones para ver cómo tú actúas en medio de la situación. Si en verdad has creído esta palabra, o vas a ser el tipo de Pedro que empiezas a ver la situación, empiezas a ver los problemas. Por eso, mi amado hermano, muchos no les interesa los ministerios y los dejan, porque empezaron, se desenfocaron, empezaron a ver el problema, empezaron a ver las olas. No, esto no, esto no es para mí. No, es que es para ti, es que es para mí. La cosa es que no me desenfoque en Dios, porque si yo me desenfoco, empiezo a hundirme. Empiezo a hundirme. ¿Y qué pasa cuando yo me pienso hundir? El enemigo empieza a agarrar terreno. Y cuando el enemigo tú le vas dando, te vas avanzando, tú vas retrocediendo, el enemigo va avanzando. Y eso estaba pasando con Saúl. Le estaban entregando el terreno. Ah, pero llega David y le dice: hoy, este último día,

tienes, tú determinas de pintarle una raya al enemigo y decirle: hasta aquí llegaste, hasta aquí. Tú determina, usted determina, pueblo de Dios. Si quieres seguir en las mismas situaciones, si quieres estar viendo la tormenta, o quieres poner los ojos en el autor y consumador de la fe. Voy a la última palabra. Salmo 127 me parece que es. Si alguien lo agarra ahí prontito. Salmo parece que es 127. 125. Si lo tiene, le da lectura de vuelta. Dice: los que confían en Jehová son como el monte de Sión, que no se mueve, sino que permanece para siempre. Pero los que confían en quién, es que yo confío, si miren, mi amada hermana, si el hermano que oró por mí, vi la mano de Dios moverse, si él no ora por mí, no sucede nada. Hasta que el hermano ponga mano. Y a mí la palabra me dice: los que confían en Jehová, que son como el monte de Sión, que no se mueven. No me muevo porque yo estoy creyendo en Dios. Venga usted y me quiera puchar, usted no me va a puchar porque yo estoy creyendo en Dios. Venga usted y me haga la vida imposible dentro de la iglesia, pero si aquí me puso el Señor, aquí voy a estar. ¿Qué si no me lo han hecho imposible para verme lejos de este ministerio? Dios mío, para verme fuera de estas cuatro paredes. Hubo una Jezabel que dijo: ay, necesitamos un domingo, ya lo he dicho esto, por la tarde. Dijo: necesitamos otra pastora, ¿verdad, pastor? Pero como a mí me dice la escritura, que los que son como el monte de Sión no se mueven. ¿Sabe qué hice? Yo dije: Señor, tú tienes el control de todo. Sí quería llorar. Cuando se terminó el servicio, le he dicho: vamos a comer. Y le dije: vamos a comer. La de aquella que quería sacarme de la posición, pero como la posición esta no me la dio el hombre, esta posición no me la dio ni mi esposo, esta posición no me la dio ni el profeta, esta posición no me la dio ni el evangelista, esta posición me la dio el Rey de Reyes y Señor de Señores. Así es que esta posición, así venga quien venga, quiere esto hasta que Dios diga. Si es que Dios me dice: Anabel, quiero que vaya a pastorear otro lado, es otra cosa. Es otra cosa. Y le dije: vamos a comer, porque el diablo él mismo se enreda. Y dijo: ¿de qué taquito quieres? De ahí, deme una de asado, del que sea. Me senté yo ahí en la cosa de la troca y me dice el Señor: mírala. Me la mostró el Señor como un perro con la cola entre las patas. Y digo: así quiero ver el enemigo. Porque quizás el que quería ver, porque el enemigo quiere vernos a nosotros caídos, desvergonzados. No, no, no, mi amado. Usted no es para andar con la cabeza agachada. No, usted es para andar con la cabeza en alto. Él, para andar en alto. Usted es águila, usted no es una gallina, usted no es un derrotado. Usted es hijo del Altísimo, del Dios Todopoderoso. Usted es una hija del Rey de Reyes y Señor de Señores. Usted no es, mi amado hermano, para estar ahí, que la pisoteen y haga cuanta cosa quiere. No, no, no, no. Y aunque me pisoteara, yo le digo al diablo: podré tener un billete de 20, y si lo pisotean, el billete de 20 lo podré levantar del suelo todo pisoteado, pero no pierde el valor. Ay, ay, ay, porque quizás me verás un poquito allá abajo, pero de repente me levanto y no he perdido el valor de la sangre del Cordero. Esos son los hijos de Dios. Aquí tenemos que tener cuidado. Puede agarrar un billete de 100, pisotele ahí, póngale pie. A ver, perdió el valor. Si para usted perdió el valor, tráigamelo a mí. A ver si no me voy a shopping a comprarme unos zapatos.

que me encantan tanto. A ver si no me lo agarran allá en la tienda. Nosotros no perdemos el valor. Quizás un momentito estaremos ahí. Ay, pobrecita, espérate, diablo. Ahorita estoy aquí llorando, pero llorando ante la presencia de mi Padre. Ahorita vas a ver, Satanás. Ahorita estoy como el búfalo de rodillas y el aceite me está corriendo. Aleluya. Ay, ay, ay, ay. Y de aquí cuando me levanto, apártate, porque te llevo hasta con toda suegra, Satanás. Si es que tienes suegra, si es que tienes ahí, apártate, quítate, porque el búfalo cuando se levanta, oye, el búfalo empieza a hacerle, quítate, quítate, porque ahí voy. Ay, ay, ay, esa es la iglesia que el amado quiere. Esa es la iglesia que Dios quiere. Que se levante de allá de la... Ah. Dios amado, ya me metí en el tema de la ceniza, pero no voy a tocar ese tema. Vamos a esperar el día de las mujeres. El búfalo me encanta. Yo no sé si está, ¿te viste? Y usted tiene que ser como la oveja. Al otro día le estaba mencionando un poquito a los hermanos. ¿Por qué es que las ovejas la ungían con aceite? ¿Por qué dice unge mi cabeza con aceite? Salmo 23, aleluya. ¿Sabe por los pastores ungían la oveja con el aceite? Porque no permitían que el aceite, porque el aceite espantaba, ay, ay, ay, espantaban las moscas y no les ponían gusanos. Cuando usted está ungido con aceite, podrá venir una mosca, pero a usted no le ponen ruido en el oído. A usted no la desenfocan de lo que usted ha creído en Dios. A usted no la desenfocan de su caminar, porque hay un aceite, ay, ay, ay, hay un aceite que está corriendo, hay un aceite que usted lo sostiene. Ay, le quitarán todo, me podrán quitar todo, pero hay un aceite que no me desenfocan del amado. Por eso es que ungían las, está bonito toda esa historia de la oveja. Llegaban las moscas y no se paraban. Pero como hay gente que no trae aceite, que traen el moco de gorila, ese se le pega hasta a los zancudos. Ay, Dios mío, ¿no? ¿Dónde es que este? Es Dios hablando. Y ahí se quedan pegados. Y ahí le mete el zancudo el virus. ¿Qué tiene? Es que me picó la pandemia, es que el zancudo, es que la zancuda de la hermana, es que el zancudo del hermano, es que esto y el otro, es que el pastor, es que la pastora solo anda con una hermana y no me hace caso a mí. Mire, mi amado hermano, por favor, deje de bobería. Ponga aceite. Que cuando llega el ruidito del zancudo, diga, quítate, apártate de mí, Satanás. Como ahí me mandaron un video donde está una niña cantando con una negrita y está alabando a Dios. Y entra otra así como haciendo, y que le da un cachetadón y cae la niña por allá. Apártate, Satanás, le dice la niña. Así haga usted. Cuando llega la mosquita ahí, dígale, no, no, no, no, es que estoy chorreando aceite y nadie puede venir a enfermarme. Ay, ay, ay, te enfermaron el oído, te enfermaron el corazón, te enfermaron todo. Y por eso es que ves cristianos que andan divagando de allá para acá, porque están enfermos del corazón. Y como no deja que el aceite llegue, como no deje que la palabra llegue, andan enfermos, mi amado, y quieren enfermar a otros. Quieren enfermar a otros. Y el búfalo también. El búfalo sabe que no se mueve de ahí hasta que siente que el aceite está chorreando. Y ese búfalo está ahí. Y cuando ella siente que el aceite está cayendo, que ese aceite está cayendo sobre él, ese búfalo se levanta y no se levanta ahí chueco como nosotros. Ay, me duele la piel. No, ese búfalo se levanta y empieza a hacer la pata para abajo, para atrás. Y empieza y empieza y se pone en una posición de guerra. Ay, ay, ay, Dios mío. Se pone en una posición de guerra. Se pone en una posición de ataque. Oh, eso es lo que tiene que ser la iglesia. Ponte en una posición de ataque, que cuando el enemigo venga, no, no, no, no, yo no estoy para retroceder, yo estoy para atacar, yo estoy para avanzar, yo no estoy para correr. Ay, ay, ay. Dios mío, nos falta, nos falta.

y digo, no falta. Agradezco a Dios porque hasta ahorita el diablo no me ha hecho correr. Y usted no sabe ni con cuánto me ha aventado Satanás. Que han llegado a un profeta de decirme, no comas todo lo que te den. No comas ni aún de lo que le den a tu esposo. Porque el enemigo busca a ver a dónde me infiltro. Y los cristianos somos bien, bien a que todo agarramos. La oración lo santifica. Pero ¿cómo estás para que la oración lo santifique? Si es verdad. Pero tienes que estar pero bien guerrido en Dios para que la oración santifique la comida. Y si no te vas a ver ahí, papito, ahí te vas a ver endemoniado. Ahí te vas a ver arrastrado. Tenemos que tener en posición de guerra. Estos hombres conocían, estos hombres peleaban, estos hombres guerreaban. Por eso es que la palabra, mi amado, dice: los que confían en Jehová son como el monte de Sión, que no se mueve, sino que permanecen para siempre. Como Jerusalén tiene montes alrededor de ella, ay, ay, ay. Mira lo que dice la palabra: así Jehová está alrededor de su pueblo desde ahora y para siempre. ¿Cómo ves? Así como Jerusalén tiene montes alrededor, así estamos rodeados de la presencia de Dios. ¿A dónde miro? Que ahí está Dios. Miro para allá y está Dios. Miro para allá y está Dios. Miro para acá y está Dios. Ahí está Dios. Estamos rodeados. Dice la palabra bendita. Ay, que caí porque no andaba rodeado de la presencia. Ay, que hice esto porque no estaba ungido. Era fruncido nada más. Dios mío, quiero hacer una conferencia ahorita. ¿Nos quedamos a la conferencia? No sé. Mi amado hermano, tenemos que ser de esa forma. Tenemos que aprender. Porque es, gracias, amado, porque Dios me está dando esta palabra ahorita. Vienen tamborazos. Que si el pueblo no está preparado, dice que muchos van a regresar para atrás. Lo dice la palabra, que el amor de muchos se enfriará. Se enfriará. Pero cuando usted está, mi amado, con esa unción del eterno Dios, usted, póngase de pie, usted no va a dejar los caminos de Dios. Usted va a saber enfrentar al enemigo. El guerrero de Dios sabe enfrentar al enemigo. Estos guerreros sabían. Y usted quizás puede, ay, pero Elías huyó, Elías sí. Huyó. Pero ¿sabe qué? Fue y hizo la voluntad de Dios. Y le dijo, levántate, le dijo el Señor. Porque todavía te falta otro caminito que caminar. Todavía no te quedes ahí. Está bonito el enebro. Está muy descansable. La brisa del enebro está rica. Pero, y la tortita que te di te cayó bien a tu estómago. Pero ¿sabe qué? Todavía te falta caminar. Levántate, levántate. No te quedes en esa sombra. Porque esa sombra, si yo quiero, seco el enebro y después vas a renegar. Mejor levántate y empieza a caminar. Mejor hágale caso a la palabra, hombre. No le haga caso al chisme. No le haga caso al compadre. Vamos una chelita. No le haga caso. Usted dígale, no, yo tomo una de la mejor. La de aquí no tiene ese precio que tiene. Eso es barato a lo que yo tomo. Yo tomo del mejor vino. Me lo sirven en la mejor mesa. Yo no necesito ese vino. Ese vino fermentado. Ese vino que me arruina los riñones. Yo tomo del vino que me pone los riñones. Me pone los pulmones fuertes. Me pone bien fuerte. Mire qué robusto estoy. Allá cuando tomaba aquella cerveza ya era todo arrugado. Era una pasa arrugada. Pero mírame ahora. Óigame. ¿O quiere ser pasa arrugada? Vamos a tomar del mejor vino. Vamos a comer del mejor pan. Del mejor pan. Yo no sé quién tiene una panadería favorita acá, pero yo le digo que este es el mejor pan. Este es el pan de vida. Este es el pan. Del mejor pan. Mi esposo le gustan las quesadillas que yo preparo. Quesadilla no es una quesadilla con una tortilla con queso, no. Es que es un pan. Y a él le gusta quesadilla. Pero esas quesadillas no están tan ricas como esto. Esto.

está bueno. Esto está mejor. Si usted quiere probar el mejor pan, no busque las panaderías en Forgor. Busque esta palabra bendita, que esta palabra lo va a sostener en pie. Aleluya. Y si el compañero no quiere buscar el mejor pan, sacúdete, papito, hazte un lado y déjame caminar, porque ahorita estoy como el búfalo y vaya a hacer que te cornee a ti también y quedes tirado ahí.

otra cosa, pero no carácter para enfrentarnos a las situaciones. Yo tenía ante un carácter terrible y me dijo Dios, no, yo quiero formar mi carácter en ti. Aprendí a pelear con el enemigo, no con los hermanos. Que si yo hubiese tenido el carácter de antes, yo hubiera barrido de toda esa calle. Pero el Señor me formó el carácter. Mientras pasan los levitas.

Dios quiere que aprendamos a guerrear. Estamos en los días peligrosos que necesitamos prepararnos. Mire, el mundo allá se está preparando, pero equivocadamente. Aquí ya Texas, ya usted puede traer un arma. Ellos creen que están preparados y ahora sí tengo la 45 a mi lado y Juan Camaney. No sé si eso será malo. Yo lo he oído, no sé si será más. Porque con ella misma te pueden dar unos buenos y ahí quedas tirado. Pero nosotros, mi amado hermano, quizás no. Por eso dice la palabra del Eterno Dios: no temas al que mate el cuerpo, teme al que mate el alma. Este cuerpo le podrán disparar unos cuantos, ahí quedó, pero mi alma volará. Así es que esos que andan en los 45 pierden el cuerpo, pierden el alma, pierden el espíritu, pierden el todo. Pero nosotros, así es que, mi amado hermano, yo esto quiero dejarlo en su corazón. Prepárese. No le estoy diciendo va y compre alimento porque ya viene el hambre. Va a venir hambruna, va a venir. Va a tener dinero. Mire, gracias, amado. Dios nos dio una probadita hoy con el COVID. ¿Cuántos tenían dinero para ir a comprar papel higiénico? Todos, ¿verdad? Creo. ¿Y había papel higiénico? Usted tenía el dinero, pues no podía comprar. Fue una probadita de lo que viene. Usted tenía dinero y no encontraba cosas en la tienda. No encontraba la Lysol en la tienda. Fue una probadita de lo grande que viene. Porque el banco va a decir: ¿para qué quiero tener este dinero? Ahí lo tiro, si nada pueden hacer. Fue una probada. Dios nos está probando y Dios nos está enseñando. Pero lo que pasa es que estamos enfocados en otras cosas, en más en lo terrenal, a ver cómo veo, a ver si me veo bien así, a ver si qué, a ver, que en lo de Dios. Todo lo que ocurre trae, mi amado, una respuesta a nuestra vida de parte de Dios. Nos trae un aviso. Todo lo que está ocurriendo es un aviso para la iglesia. Pero ¿qué estamos haciendo? Yo quiero que medite un poco. Solo voy a hacer una oración. Si hay una persona que no ha aceptado al Señor, hoy es el día. O si usted decía, hermana, es que en realidad yo no estaba firme, pero este mensaje me ha hecho que pensar. Yo quiero, si se quiere arrepentir otra vez, pues hágalo. Lo acepté nada más de aquí para afuera, pero en mi corazón no penetró, porque seguí en las mismas cantaletas, en el mismo pecado, embarrándome, como dice la palabra, como la puerca, como el marrano. La palabra lo dice. Pero hoy estoy pensando que en realidad ya no quiero jugar con Dios. Quiero enseñarle a mi familia, quiero enseñarle a mis hijos el verdadero Dios, el que rige mi vida, el que rige mis pasos, el que rige mis pensamientos, el que rige mis sueños, el que rige mi sentarme, el que rige mi levantarme. Quiero enseñarle a mi familia. Hoy es el día. Pero si no hay nadie,

0: suelto un poco esta palabra. Y dígale al Señor que nos ayude a caminar conforme a su Cristura mientras los hermanos tocan este canto. Cierre sus ojos y adore a Dios. Medite, medite en la palabra. No pierda la confianza en Dios. Si empezó a poner la mirada en otras cosas, dígale: Señor, quiero estar enfocado en ti.
1: Sé que es difícil.
0: Gracias, amado.

Señor, nos humillamos delante de ti, amado Dios. En el nombre poderoso de Jesús de Nazaret, papá. Dios mío, tu obra en este pueblo, Padre amado de gloria.

Gracias. Oh, gracias, amado. Denle un aplauso fuerte al eterno Dios. Que el Señor sea guiándonos cada día, mi amado hermano. Los días, los que nos restan en esta tierra, que Él sea el Dios de Abraham, el Dios de Isaac, el Dios de Jacob, guiando nuestros pasos. Amén, aleluya. Así dijo el pastor, este lugar. Amén, aleluya. Bendito sea Dios.

Así como dijo Moisés en Éxodo 33, del verso 2 en adelante. Padre, tú me dices que saque este pueblo, que guíe este pueblo, pero no me has mostrado, no me has declarado a quién enviarás conmigo. También dices que he hallado gracia delante de tus ojos. Ahora bien, si he hallado gracia delante de ti, te pido que me muestres tu camino para yo seguirlo. Sabes bien que Israel es gente dura, gente terca. Mas Dios le dice en el verso 14, Moisés, tranquilo, mi presencia irá contigo y te daré descanso. Moisés en el verso 15 le dice, Padre, si tu presencia no va conmigo, no me saques de aquí. Si tu presencia

0: Oh sí, oh Dios, aleluya. Dale un aplauso fuerte al Señor en esta preciosa mañana. Amén. Damos honra y damos gloria a Dios por una oportunidad más que Dios nos da de poder estar en su casa para alabar y glorificar su santo y bendito nombre. Dios le bendiga a usted que está aquí, amén, en esta mañana. ¿Por qué no se voltea y saluda a su hermano? Salúdelo en esta mañana, amén. Si lo ve serio, sonríale, amén, en este día. Un día muy especial que Dios nos ha regalado, donde creemos que Dios hablará nuestra vida, mi amado hermano, en esta preciosa mañana, amén. Así que si usted ya, mi amado hermano, saludó a su hermano, prepárese, vamos a escuchar la palabra del Señor. Y así, mi amado hermano, aleluya, vamos a dar este lugar, amén, a la pastora que nos va a traer mensaje en esta mañana. Dele un aplauso fuerte al Señor y deje que Dios hable a nuestra vida, amén, en este precioso día, un día muy especial, amén.
1: Gloria a Dios, denle un aplauso fuerte a Él, amén, porque Él merece la honra y la gloria esta mañana. Él nos ha dado vida, mi amado hermano, aleluya, y vida en abundancia, amén, aleluya. ¿Por qué no cantar un canto más de adoración, mi amado hermano, aleluya? Muchas veces hacemos como la adoración toda la carrera, pero hay que tomar tiempo, amén, y adorarle a ese Dios, amén. Él nos da el tiempo, nos ha dado tanto tiempo, yo no sé cuántos años tiene usted de vida, amén, aleluya. El aire que hemos respirado, cuántos tanques de oxígeno nos hemos respirado, amén. Así que esta mañana despójese un poquitito, mi amado hermano, aleluya, de toda opresión, amén, aleluya. Y dígale: Señor, Señor, voy a entonar este canto de adoración como que fuera el último que yo entono aquí en la tierra, amén, aleluya. Padre, te bendecimos, te adoramos, te exaltamos, amado.

0: vergüenza decirle, amado mío, rey mío, castillo mío. Gracias, Espíritu Santo. Te bendecimos, oh Dios. Aleluya. Poderosa sangre del Cordero que nos da la paz. Amén. Aleluya. Gracias, amado.
1: Esplendor de un rey.
0: Sí, amado.

Gracias, amado. Gracias, amado. Porque tú eres grande y maravilloso, Jesús. ¿Quién como tú, oh Dios? No hay nadie, Señor amado, como tú eres, Padre. Levante su mano al trono de la gracia. Padre, estamos aquí, Padre amado, porque venimos con necesidad en nuestro

corazones. La necesidad de adorarte, Padre. La necesidad de escuchar tu palabra. Amado Dios, yo pongo este pueblo en tus manos, Dios mío de gloria. Abre el entendimiento de cada uno de nosotros a tu palabra, Señor. A lo que tú quieras hablar, Padre, no a lo que nosotros queramos oír, Padre. Tu palabra me dice que tú viniste a libertar al cautivo, Padre, a dar vistas a los ciegos, Dios mío. Oh, Señor bendito, tu palabra me dice que tú viniste a traer paz en medio de toda circunstancia, Padre. Tu palabra me dice que tú viniste a sanar, Padre, al enfermo, Dios mío. Tu palabra me dice que tú viniste a levantar al paralítico, Padre. Tu palabra me dice que tú viniste, Padre bendito de gloria, a consolar, Padre amado de gloria. A romper cadenas, Padre bendito de gloria, en el nombre poderoso de Jesús de Nazaret. Padre, yo te pido que esta mañana, que tú obres conforme a la palabra, que tú hagas lo que tengas que hacer, Padre, a libertar al cautivo, Padre, en el nombre de Jesús de Nazaret. Padre, aclamo ángeles de guerra, Padre, alrededor de este building, Padre, aclamo la sangre del Cordero en cada familia, en cada joven, en cada niño, en el nombre de Jesús de Nazaret. Hay libertad, hay libertad, oh Dios. Trae libertad total, trae libertad total, Padre. Todo pensamiento se ha llevado a la cautividad tuya, Padre. Lo que se sujeta, Padre, en la tierra, Padre amado, aleluya. Oh Dios mío, esos cielos se abren, Padre. Oh Dios mío de gloria, en el nombre poderoso de Jesús de Nazaret, Padre. En el nombre de Jesús. Oh Espíritu Santo, gracias. Gracias, amado hermano. Mire que habrá que hablar esta palabra. En San Juan 14. Dios me daba esta palabra. Que la trajera aquí a la iglesia. San Juan 14, 1. Y la palabra del eterno Dios se lee así, ¿lo tienen todos? En el nombre del Padre, del Hijo y su Santo Espíritu. No se turbe vuestro corazón. Creed en Dios, creed también en mí. Pueden tomar su asiento. Una palabra que el Señor le daba este consejo a los discípulos. Que no se turbara el corazón de ellos. Y es una palabra que también el Señor la da a la iglesia. Amén, aleluya. Aquellos que hemos conocido esta palabra de Dios. Aquellos que hemos entendido que Él es la paz sobre todo entendimiento. Amén, aleluya. Aquellos, mi amado hermano, que hemos creído. Amén, aleluya. En lo que Él dice esta palabra. El Señor les advertía a los discípulos que no se turbara el corazón, porque venía un momento difícil para los discípulos. Venía ese momento de esa separación de con el Cristo de la gloria. Y Él les dice: no se turbe el corazón, porque un corazón turbado no actúa como debe de actuar. Un corazón turbado, mi amado hermano, no hace conforme a la palabra. Amén, aleluya. Un corazón turbado se va a caminos diferentes. Amén, aleluya. El Señor quería que en los momentos de la tribulación, en el momento de la enfermedad, en el momento de la prueba, Dios quiere que nosotros tengamos un corazón, mi amado hermano, que hemos creído en esta palabra, que el Dios Todopoderoso está con nosotros, que tengamos el corazón confiando en Dios. Y el Señor les dice a los discípulos: no se turbe vuestro corazón. Quiero leer en San Juan 16 el por qué Dios hablaba de esta manera.

31 dice: Jesús le respondió: ahora creéis, he aquí la hora viene y ha venido ya en que seréis esparcido cada uno por su lado y me dejaréis solo, mas no estoy solo porque el Padre está conmigo. Estas cosas os he hablado para que en mí tengáis paz. En el mundo tendréis aflicción, pero confiad, yo vencí al mundo. O sea, gracias, que no estamos exentos, que nosotros pasemos por aflicciones, que nosotros pasemos por situaciones, pero hay una palabra, que una palabra que Dios le da a los discípulos: confía en mí. Y eso es la cosa que para la iglesia, para el pueblo que ha conocido esta palabra, muchas veces le es difícil cuando está la prueba. Y el corazón se turba, amén, aleluya. Y es cuando, mi amado hermano, el hombre busca por otros lados. Cuando la palabra dice: confía en mí. Ha venido un espíritu de perturbación en estos últimos tiempos. Se está juntando legiones de demonios para perturbar. El espíritu de muerte está azotando. El espíritu de perturbación está azotando de una manera que el hombre dice: ¿qué hago? No hay respuesta. ¿Dónde está la respuesta? En la palabra de Dios. La gente perturbada no haya que hacer. Oía las noticias que decían estos jóvenes, eran como 10 o 12 jóvenes, a mediodía en punto, metiéndose en una joyería, quebraron los vidrios de la joyería con martillo y se llevaron todo. Y decían los reporteros, los que estaban ahí, decían: ¿Qué está pasando? ¿Por qué está la gente de esta forma actuando? Le echan la culpa al COVID. Le echan la culpa a la pobreza. Y no hayan en qué manera echar la culpa. Esto no es culpa del COVID. Esto no es culpa de la pobreza. Porque mi amado hermano decía: es que no hay trabajo, trabajo hay. Esta es culpa que hay un diablo operando en las mentes, en los corazones del ser humano, para que el ser humano actúe de esa forma. Porque la gente no cree que el diablo atrapa la mente. Oí otra noticia también esta semana, donde este padre mató a sus hijos. Mente perturbada. Y el Señor le dice: no se turbe vuestro corazón. Esta madre que grabó el video de su niño de como de 3 años. El niño le decía: tío, te amo, tío esto y tío el otro. Nada más grabó el video, se lo mandó al tío. El esposo la había abandonado, mi amado hermano, aleluya. Y después que graba el video, ahoga el bebé. Pero esto no está pasando solo en el mundo, está pasando dentro de la iglesia. Donde la palabra, mi amado hermano, aleluya, nos enseña que tenemos que confiar en Dios. No hace mucho, hará como año o 2 años, un pastor mató a su esposa. Y vemos a través de la palabra, mi amado, hombres que fueron perturbados, hombres que actuaron diferente a lo que Dios les había enviado. Por eso es que hoy en día, mi amado, podemos ver, mi amado hermano, aleluya, las aberraciones, amén, aleluya, porque el diablo está trabajando de una manera tremendamente hoy en día, mi amado hermano, aleluya. Oh,

Pero hay una iglesia que dice, ¿qué hago? Turbada en el mundo donde Dios nos llamó, mi amado hermano, a hablar esta bendita palabra y enseñarle al mundo que hay un Cristo de poder. Y cuando la iglesia esté turbada, mi amado hermano, aleluya, hace todo lo contrario. Y lo vamos a comprobar, mi amado, con la palabra de Dios. Vamos a Primera de Samuel 13:15. Amén, aleluya. Primera de Samuel 13:15. Donde vino, mi amado hermano, aleluya, la perturbación a Saúl. Primero de Samuel 13:15. Y dice la palabra del Señor, mi amado hermano. Primera de Samuel, aleluya. Voy a leer lo del 5. Entonces los filisteos se juntaron para pelear contra Israel. 30,000 carros y 6,000 hombres de a caballo. Y pueblo numeroso como la arena que está a la orilla del mar. Y subieron y acamparon en Micma, al oriente de Bet-Aven. Y cuando los hombres de Israel vieron que estaban en estrecho, porque el pueblo estaba en aprieto, se escondieron en cuevas, en fosa y en peñasco y en roca. Mira lo que el pueblo hace cuando una mente se turba. Y dice la palabra, y algunos de los hebreos pasaron el Jordán a la tierra de Gad y de Galaad. Pero Saúl permaneció aún en Gilgal, y todo el pueblo iba tras él. ¿Cómo iba? Temblando. Se había levantado el enemigo, se había levantado el filisteo. Y el pueblo que tenía la palabra, el pueblo que tenía las promesas, estaba temblando delante del enemigo. Estaban turbados. Habían visto la cantidad de carros, habían visto la cantidad de aquel ejército. Pero la palabra me dice a mí que no es con espada ni con ejército, sino con su Santo Espíritu. Así ha dicho Jehová de los ejércitos. Cuando tú agarras esa palabra, aunque veas el ejército, como le dijo el profeta, Señor, ábrele los ojos, que más son los que están con nosotros que los que están con ellos. Pueblo, atrévete a creer la palabra, que más son los que están. Hay ángeles rodeando, hay ángeles, mi amado hermano, con espada desenvainada para guardarnos a nosotros. Y se estaban, dice que, temblando. Dice, y algunos de los hebreos pasaron a la tierra. Y él esperó 7 días, conforme el 8, al plazo de Samuel, que le había dicho. Pero Samuel no venía a Gilgal y el pueblo se le desertaba. Estaban esperando al profeta. Y Samuel se tarda un poco en llegar. Y empezó el pueblo a desertarse. ¿Cuánto pueblo se desertó de la mano de Dios hoy en este tiempo? ¿Cuánto pueblo? Y dice la palabra del Señor, mi amado hermano. Ay, Dios mío. Se habían encuevado el 9. Y entonces dijo Saúl, tráeme holocausto y ofrenda de paz. Y ofreció el holocausto. Y cuando él acababa de ofrecer el holocausto, he aquí Samuel, que venía a Saúl, y salió a recibirle para saludarle. No era el plan de Dios que Saúl ofreciera holocausto a Dios. Tenía que esperar en la palabra de Dios, en el profeta de Dios. Pero como había perturbación, Saúl se adelanta a los planes y propósitos de Dios. ¿Cuánta gente perturbada, mi amado hermano?

uno se levanta a los, se adelanta a los planes que Dios tiene. Y por eso es que vemos gente, mi amado hermano, aleluya, fracasada dentro del ministerio, dentro del pueblo de Dios. No es que Dios ha fracasado, no, es que el hombre está turbado hoy en día y no hayan que hacer, lamentablemente, pastores cerrando las iglesias porque vino la perturbación. ¿Cómo le vamos a hacer? Si eso es de Dios, Dios lo va a guardar. Y si esa iglesia es de Dios, Dios la va a tener abierta. Aleluya. Se adelantó y llegó Samuel. Esto le costó algo terrible a Saúl. Y le dice, entonces Samuel dijo en el 11, ¿qué has hecho? Y Saúl respondió, porque vi el pueblo que se me desertaba y que tú no venías dentro del plazo señalado y que los filisteos estaban reunidos en Misma. Y me dije, ahora descenderé a los filisteos contra, defenderán los filisteos contra mí a Gilgal, y yo no he implorado el favor de Jehová. Me forcé pues y ofrecí holocausto. Mire lo que le dice, me forcé. No esperó la voluntad de Dios. Y ofreció el holocausto a Dios. Porque había una perturbación dentro de Saúl, mi amado hermano, que dijo, no, nos van a matar. Hay cosas que parece que hacemos bien, pero están mal delante de los ojos de Dios. Aunque sea que en tu mente dice, lo estoy dando para Dios, hay cosas que están mal delante de Dios. Pues si hay, porque si hay algo, mi amado hermano, que el pueblo de Dios tiene que estar alerta, es escuchar la voz de Dios y entender lo que Dios está pidiendo de cada uno de nosotros. Y Dios en este tiempo le está pidiendo a la iglesia que no se turbe, amén, aleluya. Que tenemos que confiar en Dios, amén, aleluya. Venga lo que venga, pase lo que pase, usted y yo tenemos que estar firmes en la roca que es Cristo Jesús, amén, aleluya. Y Saúl se adelanta. Entonces Samuel dijo, el 13, dijo a Saúl, locamente has hecho, no guardaste el mandamiento de Jehová tu Dios que él te había ordenado, pues ahora Jehová hubiera confirmado tu reino sobre Israel para siempre. Le costó el reinado. Dios lo había levantado con un propósito, para que reinara sobre Israel. Pero el adelantarse a Dios, mi amado hermano, usted y yo no podemos ser más poderoso ni más grande que Dios. Usted y yo somos un pedazo de barro en las manos del alfarero, mi amado hermano, aleluya. Que Él lo quebranta, lo pisotea cuando Él quiere. Y lo hace nuevo. Y Saúl pensó que él iba, mi amado hermano, aleluya, poder hacer, mi amado hermano, aleluya, lo que él estaba haciendo en esos momentos, aleluya. Por eso es que hay perturbación dentro del pueblo del Señor, mi amado hermano, aleluya. Hay mucha perturbación hoy en día, y no solo, sino que gente que no ha conocido a Dios, gente rica, que usted y yo podemos decir, bueno, esa gente tiene todo, esa gente no le falta nada, pero se han quitado la vida. Hoy luego un actor o la mujer que hacía la bolsa o la marquesa tan cara, también se quitó la vida, porque Satanás, él sabe que Cristo viene pronto y él está turbando la mente, está turbando el corazón para que se quiten la vida, porque sabe que la carrera se le está cortando. Hay diablo que está, mi amado hermano, dejaron de poner la confianza en el Señor. Por eso es necesario ir a la escritura. De una forma u otra, el enemigo va a venir a perturbar nuestra mente, va a querer quitar la confianza.
Recuerdo cuando oía yo esa voz, cuando yo estaba enferma del COVID, cuando estaba en mis, que poderlo decir en mis últimos suspiros, oí esa voz que me decía: mira cómo te tiene tu Dios, reniega contra Dios, reniega contra Él. Oí esa voz que me atormentaba. Y lo único que le decía a Dios: no permitas que yo reniegue contra ti. No permita que ese demonio se apodere de mi mente y de mi corazón y empiece a renegar contra ti. No le permita al diablo que juegue con su mente. Mi amado hermano, cuando venga el problema, cuando venga la situación, empieza a declarar: yo tengo la mente de Cristo. Satanás, te equivocaste, yo tengo la mente de Cristo. Aleluya. Cuánta frustración, cuántas, mi amado hermano, situaciones que se están viendo hoy en día, amén, aleluya, porque creemos más en la mentira de Satanás que en las verdades de nuestro Señor Jesucristo. Pero hubo alguien, mi amado hermano, aleluya, y eso es lo que Dios quiere, que nosotros creamos en esta palabra bendita. Por eso Filipenses dice 4:6-7: por nada estéis afanosos, sino sean conocidas vuestras peticiones delante de Dios en toda oración y ruego y con acción de gracia. Y dice: y la paz de Dios, que sobrepasa todo entendimiento, guardará vuestros corazones y vuestros pensamientos en Cristo Jesús. Por nada. Viene el afán, viene la perturbación. Por nada, dice. Él sabe, mi amada hermana. Mira, el enemigo es astuto. De una forma u otra te va a querer perturbar. Te va a querer sacar de las casillas del Señor. De una forma, porque ese es el trabajo que Él hace. Si no manda un demonio pequeño, manda otro, pero Él tiene que hacer el trabajo. Pero es ahí donde usted tiene que estar firme en la roca, que es Cristo Jesús. Por eso es que vemos espíritus que se mueven aún dentro de las congregaciones: el espíritu de mentira, el espíritu de Jezabel, el espíritu de Absalón, mi amado hermano, y cuántos espíritus que se mueven dentro de las congregaciones. Pero hay de aquel que le da cabida a este espíritu. El hombre de Dios y la mujer de Dios, cuando está sometida a esta palabra, no le va a dar cabida a nada. No va a ocultar nada, mi amado, porque delante de Dios no podemos ocultar nada. Estamos desnudos delante de la presencia de Dios. Hoy en estos días, usted sabe, uno como pastor suena el teléfono a medianoche, yo me levanto pronto porque llamadas a la 1, a las 2 de la mañana, digo, son llamadas importantes, llamadas que quizás alguien está pasando alguna prueba, una lucha, o alguien se le está muriendo. Me llamaron a la 1, era el teléfono privado, como quiera contesté, me dijeron una voz pero no la entendí porque estaba entre más dormida y despierta, me colgaron. Al rato a la oración, aquí en la oración estaba yo. Mira cómo es el diablo. A las 5:44 entraron unos mensajes. Eso como que me quiso un poquito turbar. Cuando llegué a la oración a las 6:30 estaba viendo esos mensajes. Sinceramente le voy a decir, lloré delante de Dios. Porque le dije: Señor, yo no ando ni en las redes. No ando ni poniendo fotografía, más mírenme acá, mírenme allá. Y lo que mandaron fue una vulgaridad. Pornografía entrando en mi teléfono. Por eso le digo, el demonio viene a venir a querer a perturbar. Y mucho pueblo, mi amado hermano, está confiado. Que todo está bien, no todo está bien. Y yo le digo esto, hermano, porque tengan cuidado los teléfonos de sus niños. Yo me quedo pensando cómo

endemoniada? ¿Cómo está esta gente turbada? ¿Cómo es posible que el hombre y la mujer perdieron la vergüenza delante de Dios? ¿Cómo es posible que el enemigo pueda engañar al hombre, pueda engañar a la mujer y tomarse fotos desnudas y enviarlas? ¿Cómo es posible? ¿Cómo es posible? Porque hay perturbación en las mentes, en los corazones. Por eso la iglesia tiene que orar. El Señor le dijo a los discípulos: una hora no has podido orar. Por eso, iglesia, nosotros tenemos que tener la comunión con Dios siempre. Aleluya. Si me canso, levantarme a las 4:30 de la mañana. Pero para mí es necesario buscar de Dios. Si yo no estuviera buscando de Dios, para mí ahí estuviera. Mi mamá, tuve que ir, le voy a decir que hasta la policía. Porque yo no paso esas cosas. Para eso las autoridades, ay pastora, pero usted pastora no tiene, no. Para eso están puestas las autoridades, puestas por Dios. Y yo estoy orando que ese pelado caiga en las manos de las autoridades. Porque tengo nietos, tengo nietas, tengo hijos. Jovencito, jovencito, adulto, porque ahora los hombres viejos también no les interesan poner esas cosas en el aire, mandarlos. No des lugar al diablo, dice la palabra del Señor. Por eso es que hay gente turbada dentro de las iglesias, mi amado hermano, aleluya, que están aquí, vienen aquí, pero usted ve el cuerpo, pero sus pensamientos están afuera, sus acciones están afuera, están pensando otra cosa, a ver qué voy a hacer cuando salga, a ver dónde voy. Jovencito, hombre de Dios, mujer de Dios, no des lugar al diablo, aleluya, en el nombre de Jesús te lo pido. Es tiempo, iglesia, de reaccionar, aleluya. Es tiempo de reaccionar. Es tiempo de buscar de Dios. Porque si yo hubiera estado como a medias aguas ahí, me hubiera estado deleitando con esa foto. Lo primero que hice, hablarle a mi esposo: ¿sabes que me cayeron estas cosas? Lo segundo, me fui, dejé a los niños a la escuela, me fui a la policía. Miren, mi amado hermano, si usted cree que el enemigo no está trabajando fuertemente. Y lo triste es que la iglesia se ha acomodado a venir a escuchar palabras. Gloria a Dios porque viene a escuchar palabras, pero me voy. Y ya eso es suficiente. No, no es suficiente. Para mí no es suficiente, mi amado hermano, aleluya, comerme un pan dulce con una taza de café. No, yo tengo que echarle un pedazo de carne también a mi cuerpo. Yo tengo que echarle un algo ahí fuerte, un plato fuerte a mi cuerpo. Así es la iglesia, es también echarle la palabra, es ponerle, mi amado, oración, amén. Es doblar rodillas, mi amado hermano. Por eso es que hay gente perturbada dentro de la iglesia, que nada más suena cualquier cosa y ahí está temblando, ahí está reprendiendo. No, mi mamá, quizás algo se cayó allá, el gato pasó y botó. Pero a la gente que está perturbada, todo le asusta. Mi amado hermano, aleluya. Por nada estéis afanosos. Satanás había venido a querer estorbar, vino a estorbar la vida de Saúl. Mi amado hermano, aleluya. Y de la misma forma vino con David. Quiero que vayamos ahí a Segunda de Samuel. Segunda de Samuel. Bendito eres tú, amado Rey de Gloria. Es usted que debe de estar firme, mi amado hermano. Dice la palabra del Señor 5:17. Y oyendo a los filisteos que

había sido ungido por rey sobre Israel, subieron todos los filisteos para buscar a David. Y cuando David lo oyó, descendió ¿a dónde? A la fortaleza. Oyeron que había sido ungido para el rey. Satanás sabe que nosotros vamos para el tercer cielo. Y de una forma u otra va a querer venir a desviarnos del camino de Dios. Téngalo por seguro. Pero eso está en usted y yo. Si usted y yo le permitimos al diablo, el diablo no le va, se le va a presentar feo. El diablo le va a presentar lo mejor para la tentación, para que usted caiga. Pero el hombre de Dios, la mujer de Dios, tiene que conocer, mi amado hermano, de dónde viene. ¿Qué es lo que se trae con esta situación? Aunque así, mire hermano, aunque así usted diga, este es hermano y este es hija, no, usted tiene, por eso la palabra dice que probemos los espíritus si son de Dios o son del diablo. Probar los espíritus. No se vaya por lo que le dicen. Pruebe. Dígale al Señor, enséñame. Espíritu Santo, tú dices, tu palabra dice que tú quedaste aquí para guiarme, para consolarme. No busques consolación en otro lado. Ay, hermanita, yo estoy contigo. Y ahí está el hermanito, aleluya. No, mi amada hermana, busque consolación en el Espíritu Santo, en la palabra de Dios. Dele una patada al diablo. Ay, Dios mío. Vamos a la palabra, porque hay una astucia, mi amado hermano. Si Dios nos abriera el telón del enemigo, Dios amado de gloria, y dice la palabra del Señor, mi amado, oh, ¿dónde estaba? Que David había sido ungido por rey. El 8, y vinieron los filisteos y se extendieron por el valle de Refaín. Entonces, ¿qué dice la palabra? ¿Consultó David a quién? Eso nos falta. Consultar a Dios. ¿Sabe lo que hizo Saúl cuando se vio desechado por Dios? Cuando sabía que ya no había aquellas batallas que para ganarlas, que ya estaba él perdido. ¿Sabe dónde fue Saúl a parar? A consultar a la pitonisa. ¿Por qué no consultamos primero a Dios y después vas con el hermano o con la hermana? El hombre con hombre y la mujer con mujer. Y le dice, mire hermana, estoy pasando con esto, este problema. Pero Saúl estaba tan turbado que se fue a la pitonisa, se fue a la bruja. ¿Cuántos hoy en día, mi amado hermano, aleluya, consultan al agorero, al adivino? Reprendo al diablo. Y usted dirá, yo nunca me meto en esos lugares. Mire, mi amado hermano, con solo que usted abre esas galletitas que le dan allí en los restaurantes chinos, eso es consultar. Ay, ay, ay. Porque usted no tiene que andar consultando menos de esos restaurantes. Usted tiene que ir a consultar a la palabra bendita de Dios. Aleluya. Y esa es costumbre. Veo a cristianos que pronto, ay, mire lo que dice y qué bueno. El diablo te va a tirar cosas buenas, pero atrás viene la destrucción. Aleluya. Y consultan. Por eso es que hay perturbación en el pueblo de Dios. Porque el pueblo todavía no ha entendido quién es su Dios. Porque si entendiéramos quién es nuestro Dios, mi amado hermano, no hay necesidad. A veces, mi amado hermano, aleluya, no hay necesidad ni que pedir o andar. Acá es bueno orar los unos por los otros. Pero cuando te encuentres sola, tú sola te levantas a guerrear y a decirle al diablo, por un camino veniste, pero por siete tienes que huir. Porque el Cristo de la gloria está conmigo. El Dios que te aplastará, el Dios de paz, aleluya. Usted puede orar, usted puede hacer la oración del justo es eficaz, aleluya. Pero como hay perturbación,
yo no puedo aclamar. Y ahí andan en las redes buscando a ver quién grita más, quién echa más demonio, y a saber si ese echa demonio. Y a ver, voy a consultar a este, voy a hablarle a este. Mi amado hermano, ¿por qué no va la palabra bendita de Dios? Tu palabra dice, Señor, Salmo.

cazador de la peste destructora. Con sus plumas me cubrirá y debajo de sus alas voy a estar segura, porque no hay seguridad más que bajo las alas del Dios Todopoderoso. Aquí no existe que la Virgencita de Guadalupe, que el San Martín de Porres, aquí no existe eso. Aquí es el Cristo resucitado, el que está sentado a la diestra de Dios Padre, intercediendo por cada uno de nosotros. Aquí no es, mi amado hermano, que aquí traigo la lupita a la par mía. No, la lupita no hace nada. Ni ella sola puede hacer nada, porque es un pedazo de barro que si le doy una patada se quiebra, si lo avienta se quiebra. Pero el Cristo de la gloria, ay, ese nadie le quitó la vida. Ese dijo: yo la pongo, nadie me quita la vida, yo la pongo por cada uno de ustedes. No se turbe, le dice el Señor a los discípulos. Yo ya me voy. Y el Señor le hace una oración al Padre. Le dice: cuídemelos, yo ya voy a partir. Ellos quedan en el mundo. Guárdalos como me guardaste a mí. Mira el Padre rogando, el Hijo rogándole al Padre por usted y yo. Mi amado hermano, aleluya, creer esta palabra. Que no se turbe el corazón de cada uno de nosotros, porque viene algo más difícil de lo que hemos estado pasando. Pero en medio de todo lo que venga, que tu corazón no se turbe, que confíes en el Señor, que le digas: Señor, yo no sé, pero algo sé, que voy a confiar en usted, Señor, aleluya. Mi amado hermano, la palabra nos dice, la palabra nos advierte, amén, aleluya. Lo que pasa es que usted, mi amado, no le pone atención a la palabra, no le pone atención a las cosas que están sucediendo. Es necesario ponerle atención a la palabra, es necesario ponerle atención a las cosas que están sucediendo. ¿Para qué? Para doblar más la rodilla, para clamar a Dios, amén, aleluya. Entrar por sus puertas con acción de gracia. Señor, gracias porque yo estoy bajo la cobertura tuya. Señor, gracias porque tú guardas mi entrada, tú guardas mi salida desde hoy y para siempre, dice la palabra. Es la confianza que el pueblo de Dios tiene que tener, mi amado hermano. Y David consultó a Jehová y le dijo: entregarás en mis manos, le dice, diciendo: iré contra los filisteos, el 19, y entregarás en mi mano. Y Jehová respondió a David: ve, porque ciertamente entregaré los filisteos en tu mano. Mira, cuando tú consultas a Dios, el Señor no se equivoca. Pero cuando no consultamos a Dios, es cuando viene la perturbación en nuestros corazones. Y le dice el Señor: ve, porque te lo voy a entregar. Y vino David, dice, a Baal Perazim. Y ahí lo venció David y dijo: quebrantó Jehová a mis enemigos delante de mí como corriente impetuosa. Por esto llamó el nombre de aquel lugar Baal Perazim. Mira lo que hace, la diferencia de David a Saúl. David consulta a Jehová. Saúl hace todo lo contrario, porque estaba perturbado, vio al enemigo y dijo: no, yo tengo que actuar. Esto no es con nuestra propia fuerza. Y David hace todo lo contrario, consulta a Dios y le dice: me los vas a entregar, ¿puedo ir, Señor? ¿Cuántas veces decimos hacia el Señor eso? ¿Puedo ir, Señor? ¿Es tu voluntad? Mañana voy a hacer esto, si Dios quiere que lo hagamos. Mañana voy a ir allá con los jóvenes, si Dios quiere que vayamos.
Siempre es bueno consultar a

Dios, mi amado hermano. Y dice, y vino David, amén. Y venció David y dijo, quebrantó Jehová a mis enemigos delante de mí como corrientes impetuosas. Por esto llamó el nombre a aquel lugar Baal-Perazim. Y dejaron allí sus ídolos y David y sus hombres los quemaron. Y los filisteos volvieron a venir y se extendieron el valle de Refín. Y consultó David a Jehová y él respondió, no subas, sino que dice, rodéalos y vendrás a ellos enfrente de la balsamera. Y cuando oigan el ruido como de marcha por las copas de la balsamera, entonces te moverás, porque Jehová saldrá delante de ti a herir el campamento de los filisteos. Y David lo hizo así como Jehová se lo había mandado, e hirió a los filisteos desde Geba hasta llegar a Gezer. Fíjese cómo Dios pelea esa batalla, porque el corazón de David estaba, la mente, el corazón de David estaba conectado con el amado. Y cuando tu corazón y tu mente están conectadas con Dios, mi amado hermano, tú sabes que viene una lucha, tú sabes que viene la prueba. Ah, pero que esa lucha, esa prueba, no la vas a ganar tú, sino que hay alguien que está peleando. Oh, bendito sea Jehová. Quizás se pondrá el enemigo, pero hay una espada desenvainada. Oh, mi amado hermano, de parte de Dios, aleluya. Que muchas veces el enemigo se interpone, pero está usted tiene la manecilla de la puerta. Está en usted, si le abre el miedo, si le abre la confusión, si le abre el temor, si le abre la desobediencia, si le abre la rebeldía, si le abre la mentira, si le abre el adulterio, si le abre tanto pecado del mundo, está en usted, porque usted tiene la manecilla. Usted la tiene. Que yo no puedo. ¿Sabe por qué dice muchas veces el pueblo? Yo no puedo. Porque no ha querido someterse a esta palabra de Dios. Tenemos a un Dios que vino a romper cadenas. Él no vino a añadir, a ver ahí le vamos a medio y a ver. No, dice que él vino a romper cadenas. Él vino a romper cadenas, mi amado hermano, aleluya, que el psicólogo no puede romper, aleluya. Dice, es que el muchacho padece, no, es que hay un demonio dentro de ese muchacho. Lo que necesita una madre que se levante a orar por ese joven, un hombre que se levante y reprenda al diablo, aleluya, que salga con esa astucia de la casa. Los doctores dan medicina para adormecir. Y ahí los traen los muchachos caminando bobos. No, no, no, no, no. Es que necesita que alguien se levante a creer la palabra de Dios. Estaba yo hablando estos días con una muchacha. Mira, yo te conocí niña, chiquitita. Y lo que Dios te formó dentro de tu madre fue una niña. No fue un hombre, fue una niña. Y me dijo, apenas compré una palabra. Léate Romanos 1. Todo es el libro de Romanos. Léetelo. Porque yo te conocí niña, no conocí a un hombre, conocí a una niña. Y los doctores dicen, ay, es que ella salió, y le aplauden y toda la cosa. No, no, no, eso no es salir del closet. Ese es que el diablo está con esa mente atrapada, mi amado hermano, aleluya. Y necesitamos orar fuertemente contra ese espíritu que atormenta a la juventud, que atormenta al hombre, mi amado hermano, aleluya. Hay niños creciéndose en una perturbación. No sabe si es el papá o si es la mamá. No sabe. No sabe a quién decirle mamá. No sabe a quién decirle papá. Y la sociedad bien. No, mi amado hermano. El Señor les habla a los discípulos. Van a venir contra ustedes. Van a tener lucha, van a tener aflicción, van a tener de todo, pero confía en mí porque yo ya vencí al mundo, amén, aleluya. Bendito sea el eterno Dios. Mire, vamos a primera de Pedro 5. Es necesario, mi amado hermano.

Bendito sea Dios. Mire, dice la palabra del Eterno Dios. Voy a empezar del 6. Humillaos pues bajo la poderosa mano de Dios, para que Él os exalte cuando fuera tiempo. Y esta palabra lo decimos muchas veces, pero la entendemos o la obedecemos. Porque la palabra dice humillaos. Primeramente nos pide humillación. Pero qué triste, mi amado hermano, aleluya, que el Señor nos está pidiendo humillación. Y como a veces venimos, que a veces no queremos ni abrir nuestra boca para adorar a Dios. Hay que cante fulano, hay que cante sutano. Por eso es que no hay, mi amado hermano, el pueblo no puede vencer, porque todavía hay atadura. Si tú no crees, mi amado hermano, aleluya, al último vamos a leer el libro de Efesios, donde existe. Pero Dios vino, amén, aleluya, a romper, a quebrantar. Humillaos pues bajo la poderosa mano de Dios, para que los exalte cuando fuera tiempo, echando toda vuestra ansiedad sobre Él, porque Él tiene cuidado de vosotros. Todo lo que viene a nuestras vidas, todo tormento del enemigo, toda cosa que viene a pegar a nuestras vidas, dice que hay que echarla sobre de Él. Usted y yo no podemos llevarle las cargas. Nos vamos a descansar, nos vamos, mi amado hermano, a fatigar, nos vamos a turbar de nuestra mente. ¿Cómo le hago con esto y cómo le hago acá? Y cómo, y mi amado hermano, como decía el pastor los otros días, mi amado hermano que andaba turbado, ay, con una cuestión, amén, aleluya, que se tiene que hacer eso de la casa y turbado. Y yo le dije, mira, cree en Dios. Cree en el Señor, el dueño del oro y la plata, porque tienes que andar tocando puertas, amén, aleluya. Deje que esa puerta se abra sola, y cuando Dios está en el asunto, cuando dejamos que Dios esté en el asunto, oh, mi amado hermano, por eso dice, mi amado, que las bendiciones nos alcanzarán. Yo no tengo que andar buscando las bendiciones, porque a mí las bendiciones me alcanzan, aleluya. Usted va caminando y de repente le dan en la espalda, hermano, aquí tengo esto para usted. Es que las bendiciones vienen de detrás de mí, aleluya. Pero cuando confiamos en Dios, cuando confiamos en Dios. Y eso es lo que el Señor quiere, que en estos últimos días, en estas últimas pruebas que vamos a tener, y pruebas bien serias, que empiece usted, mi amado hermano, a crecer en esta palabra. Porque si usted no crece en esta palabra, déjeme decirle que usted va a irse para el otro bando. Donde va a decir, yo era el que adoraba a Dios, yo era el que saltaba a Dios, yo era el que alababa ya a Dios, yo era el que tocaba, yo era el que predicaba. Si usted no confía en el Señor. Dios no vino a jugar, ni tampoco el diablo. Porque cuando usted le abre puerta, mi amado hermano, aleluya, siervos de Dios, tremendamente, en la Biblia, el profeta, mi amado hermano, él dice, allá se fue a encuevar, en una cueva. ¿Quién lo encuevó? Un recadito que le mandó la mujer. Llegó acá el rey de Israel a decirle, mira, este, después de degollar 450 profetas de Baal, de matarlos, degollarlos, quitarle el cuello. Y un recadito que le envió Jezabel, lo llevó. ¿Sabes qué él dijo? Que quería morir en ese instante. Se desconfió. Prefiero morir. Pero el cuidado de Dios lo ve tirado bajo de un enebro. Ese hombre, el Hijo de Dios, lo ve tirado bajo del árbol del enebro.

milagro. Y Dios en su misericordia manda el ángel con una torta y le dice: dile que se levante porque largo camino le espera. Se levanta de ahí, camina, pero camina ¿a qué? A encuevarse. Y llega otra vez la voz de Dios y le dice: ¿qué haces allí? Y empieza a quejarse: es que solo yo he quedado. La iglesia no está sola. Tiene al Padre, tiene al Hijo y tiene el Espíritu Santo. Y el Señor le dice: te equivocaste, porque hay 7,000 rodillas que no se han doblado a los Baales. Iglesia, no nos equivoquemos, porque hay gente que está orando por la iglesia. Cristo vive. Por eso esta iglesia se ha mantenido con las puertas abiertas, porque hay gente que doblaron sus rodillas, creyeron a Dios. Mi amado hermano, que esta iglesia no se cerraba por más que el enemigo nos ha aventado. Aunque hubo gente que retrocedió, pero hubieron aquellos. Por eso dice que el remanente de Dios, que muchos son los llamados, pero pocos les escogidos. Y de aquellos pocos hubieron que todavía quedaron doblando la rodilla. Señor, ten misericordia por nosotros. Que esta iglesia no se cierre. Ten misericordia. Porque cuando creemos esta palabra, venimos a consultar a Dios. No voy a consulto al vecino, no menos al que no sabe la palabra. Voy y consulto a Dios. Mi amado hermano, se lo digo por experiencia propia. Yo soy poca para andar pidiendo. Y no es que me sienta, no. Que Dios me guarde, pero soy poca. Yo he batallas, mi amado hermano, que ahí de rodillas he estado llorando delante de Dios y he visto los resultados de Dios. Amén, aleluya. Él dice que nos ha dado el poder de hollar escorpiones y serpientes, y nadie nos hará daño, mi amado hermano, aleluya. Oh, bendito Dios, cuando creemos esta palabra, mi amado hermano, aleluya, porque usted y yo dependemos de Dios. Amén, aleluya. Oh, bendito Jehová. Yo, como decía ese canto, pelea, aunque estés en la prueba, no rindas, amén, no te rindas. Quizás vamos a llorar delante de Dios, pero usted me dirá: usted tanto que llora. Yo no le lloro al problema, yo le lloro al grande, al gran yo soy, al Dios todopoderoso, porque he visto de dónde me ha sacado y a dónde me pone, aleluya. Tenemos que creer esta palabra. Dice: echando toda vuestra ansiedad sobre Él, porque Él tiene cuidado de nosotros. ¿Quién más, mi amado hermano, va a tener cuidado de usted y de mí? ¿Quién? Sino Dios. Sino Dios. Echando, vamos a confiar en Él de todo corazón. Y dice la palabra: sé sobrios y velad. Eso le falta a la iglesia, velar. Porque vuestro adversario, el diablo, como león rugiente, anda alrededor buscando a quien devorar. Mire, mi amado hermano, tanto así, Satanás, que en el mismo cielo quiso hacerle la batalla a Dios. Por eso es que cuando fue enviado a la tierra, venía con ángeles. Y esos ángeles operan todavía hoy en día en la tierra. Por eso hay gente, mi amado, dice, y uno dice, he oído esta palabra que dice: se le metió al diablo. Sí, se le metió al diablo. Porque ellos están operando, ellos están haciendo su trabajo. Ellos no duermen, ellos van y le perturban el sueño. ¿A cuánto le han perturbado muchas veces el sueño? Y sueñas cosas curiosas o sientes la presencia del enemigo.

ellos están haciendo el trabajo. Ellos han venido a perturbar. Pero cuando usted y yo confiamos en esta palabra, quizás va a venir el ataque del enemigo. Pero sabe que a usted se levanta a guerrear, usted se levanta a pelear. Algo está sucediendo que no me gusta lo que yo puedo sentir en mi espíritu. Algo está ocurriendo aquí en la, alrededor, en la atmósfera. Mi amado hermano, por eso muchas veces usted me ve caminando como loca. Lo que ando haciendo es guerreando. Úsalo de alabanza. Señores, glorifícate. Que la chiquina tuya llene esta casa. Si todos nos pusiéramos a guerrear con libertad, la gloria de Dios descendiera de una manera sobrenatural. Aleluya. Que el enemigo no va a estar quieto. Dice que él anda alrededor buscando. Él busca. Y él sabe. Voy a contar esto. Me trae a memoria el Señor. Hubo una hermana, existe la maldad, existe. A ella le hicieron un mal horrible, horrible. La querían matar. En ese tiempo yo no estaba en los caminos del Señor. Me había separado de los caminos del Señor. Y ella se vino de Dallas. Y no dice ella, no, porque bueno, no va a decir nombre. Se vino de Dallas para acá. Y una vez a medianoche, hermana, cuando sentí, estaba parada a la par de mi cama. Y me asustó tanto y me dijo, todas las cámaras ahí están porque me han venido persiguiendo. Estaba turbada su mente. Mi hermana mayor, Anabel, mira esto, mira el otro, mira, no, Carmen, no me gusta andarme metiendo en esas cosas. A mí nunca me ama, ni no conocía a Dios, nunca me ha gustado esas cosas. Aunque no conocía a Dios, no sé, algo, ya cuando Dios te tiene apartada, no te, hay cosas que no te traen al mundo porque tú eres apartado ya para Dios. Y mi hermana, no, es que yo no puedo, ve tú. Y fui con una mujer ahí por Northside. Y que póngale chile ahí bajo quién sabe qué. Y mira, hermana, dejo chiles chiquitos, redonditos. Cuando mi hermana se levanta, siento una presencia terrible. Yo quise hacer como muchos cristianos que creen que porque ya mi amado hermano se sabe en Juan 3:16 van a reprender al diablo. No, me levanté y me dijo mi hermana, ponte a orar. Cuando yo quise hacer la oración, ahí está un Dios todopoderoso. Empecé a orar, pero ¿sabe qué, cuál era mi oración? A Satanás. No pude. Toda la oración se me volteaba y estaba peleando y la oración se me volteaba. Y hablé, mi hermana, no puedo orar. Empecé a sentir odio contra el Señor. Renegué contra Dios. ¿Era culpa de Dios? No, era mi culpa. Mi amado hermano, era algo tan terrible que yo no pude. Y dice mi hermana, bueno, dice, no pudieron aquí hacerle nada, llévala, dice. Miren cómo Dios cuida a sus hijos, cómo Dios cuidó a David. Y mi hermana, no, pues, y llévala a tales esos brujos de Albert, ¿cómo llaman esos hombres? Ya está el nombre, se me olvidó. Carmen, yo no quiero ir, no, que llévala ahí. Cuando yo entro a esas oficinas, a esos consultorios de esos hombres, Se sientan a ella, me sienta a mí, se siente el hombre. Me mira a mí y dice, contigo yo no puedo hacer nada, salte de acá. Porque yo ya había conocido a Dios. A pesar que andaba allá, él no permitía que yo hiciera cosas. Y el hombre dijo, no puedo contigo hacer nada, te sales de acá. Cuando eres escogido de Dios, por eso el Señor le dijo al profeta Jeremías, antes de la fundación del mundo yo te había escogido. Y con los hijos de Dios Satanás no puede jugar.
con los hijos de Dios, Satanás no puede, mi amado hermano. Si un hijo de Dios sale embrujado, es porque ese andaba chueco, aleluya. Es porque ese no estaba bajo la cobertura de Dios. No me venga a decir usted, aleluya, que usted lo embrujaron cuando usted está bajo la cobertura del eterno Dios. No, pues, no estaba bien con el Señor y mejor prefirió sacarme de ahí porque me dijo: no puedo, salte tú de acá. ¿Qué vio el diablo que lo asustó? Tú, Omar, ¿qué viste? Tú, Jordán, ¿qué huiste? A la presencia de Jehová tiembla la tierra, el infierno tiembla, los demonios tiemblan, aleluya. Salte tú de acá, no puedo hacer nada contigo acá. Cuando nosotros creemos esta palabra, aunque él ande alrededor, mira, mi amado hermano, los espíritus no se ven ni se huelen. ¿Tú crees que ahorita no viene así? Hombre, aquel hipócrita me está levantando las manos. Yo sé cómo tú andas. Ahorita que salgas, espérate. Y salió y le enojó tantito que la mujer, te sabe, los hombres tan delicados que uno les diga: mira, dale para este lado. Hello. ¿Manejas tú o manejo yo? Se le metió lo que no debería meterse. Y por esa cosita perdieron todo y abrieron una puerta. Y ya, o sea, llegan a la casa y descansan juntitos. Llegó uno y se fue para un cuarto y se fue para el otro. En la tarde ya no los ves en la iglesia. Así trabaja el enemigo. Así. Y se sienta a la par del, en medio de los dos y dice: y el diablo contento. Así los quiero tener. Así. Y no van a ir en la tarde. Y no vienen en la tarde. Así trabaja el diablo. No quiera ver el diablo ahí sentado. No. Ese no va a venir así. Pero va a venir a traer contienda, a traer división, a traer un espíritu de amargura que está operando en tantos corazones hoy en día, que no puede perdonar al hermano ni a la hermana. Odiando al hermano, deseando la muerte del hermano, donde dice la palabra: ponte a cuenta, no me traigas la ofrenda, no me traigas el diezmo, mientras tú no te pongas a cuentas con Dios, a mí no me traigas esa ofrenda, a mí no me traigas ese diezmo, ponte a cuenta y después ven, porque cuando tú te pones a cuenta, Dios lo recibe con los brazos abiertos y es donde Él derrama bendición hasta que sobre abunde, aleluya. Anda buscando a ver quién está dormido. Mi esposo contó la otra vez la anécdota del pelón. No, es el pelón sin pelo, con pelo se lo traga. El camarón, dice que hay un dicho: camarón que se duerme se lo lleva a la corriente. Y yo digo aquí: se lo traga el diablo. No podemos dormir. No podemos ignorar. Dice que no ignoremos las maquinaciones del diablo. No ignore. Si usted oye esa voz: no, hombre, ¿para qué vas tanto? Mi ama, deseche. Una persona que le dije: no, hombre, vuelve a la iglesia. Y mi papá me dice: ay, no, mira cuántos van ahí. Y mira, y siguen igual. Oye, mi hermana me dio un coraje. Y le dije: mira, le dije yo, no te fijes, porque los que están allá podrán ser hipócritas, pero una palabra los puede hacer cambiar. Dijo: no, pero ¿para qué tan? Le dije: mira, yo tengo tanto temor de quitarle a esta palabra, porque dice: ay, hay un ay de aquel que le quite a este libro de la ley. Él dice: no dejando. Pero si usted le quita, mi amado hermano, déjeme decirle que su nombre ya está borrado en el libro de la vida. Porque las cosas de Dios no son juego.
ni Dios viene a jugar. Él no vino a jugar a la cruz. Él vino a dar su vida, el rescate de cada uno de nosotros. La salvación, oí decir, la salvación es gratis. No, no, no, la salvación no es gratis. Hubo alguien que pagó el precio.

en la cruz del Calvario y fue precio de sangre. Así es que la salvación no es gratis, mi amada hermana. Hubo alguien, y sigo ahí, sé sobrio y velá, esté listo, póngase las pilas, dice, el cual resistí firmes en la fe, sabiendo que los mismos padecimientos se van cumpliendo en vuestros hermanos, ¿dónde dice? En todo el mundo. ¿Usted cree que eso no? Yo, ay, es que solo yo. Y nos hacemos víctimas, no del yo. Pobrecita yo. No, dice que en todo el mundo. Hay otros hermanos que están pasando cosas más fuertes, pero ahí están firmes, ¿en qué? En la fe. En la fe. Y eso es lo que Dios quiere. Firmeza, mi amado hermano, en esta palabra para que nosotros podamos, mi amado hermano, resistir al diablo. Y él dice que va a huir de nosotros. Cuando resistamos a Satanás, él va a tener que dejar. Así como el Señor. Por eso nos dejó ejemplo en la palabra del Eterno Dios. Quiero ir a Primera de Reyes 19, rapidito. Y dice la palabra del Señor. Acá dio a Jezabel las nuevas de todo lo que Elías había hecho y de cómo había matado a espada a los profetas. Entonces envió Jezabel a Elías un mensajero diciendo, así me hagan los dioses, aunque me añaden, si mañana a esta hora, mira hasta la hora le da, a esta hora yo no he puesto tu persona como lo de uno de ellos. No era cualquier mensaje. Hiciste conmigo. Por eso, mi amado hermano, cuando usted fíjese que cuando usted le habla a una persona, y máximo si esa persona está metido más en las tinieblas, va a tener ataque. Porque el enemigo sabe que fue a arrebatarle uno de ellos a través de la palabra. Y él pelea su terreno. Él pelea su terreno. Pero como él no creó nada, todo es de Dios, él sale perdedor. Pero que se levanta, esta mujer se levantó endiablada, pues eres Jezabel. Y le manda el recado al profeta, mi amado hermano, porque el hombre cobarde, el llorón, mira, mi amado hermano, pero Dios bendito de gloria. Es otro mensaje para los hombres. Así me hagan los dioses. Y dice, viendo pues el peligro, se levantó y se fue a salvar su vida. Y vino a Berseba, que está junto a Judá, y dejó ahí a su criado. Y él se fue por el desierto un día de camino, y vino y se sentó debajo de un enebre. Y deseando, mire, morir, dijo, basta ya, oh Jehová, quítame la vida. Qué tremendo. Un hombre que había ganado una batalla tremenda. Ahora él está diciendo a Dios, quítame la vida. Ya no aguanto. Ya mejor. Ya no quiero. ¿Cuántas veces? El profeta Jeremías fue otro que le dijo, ya no quiero predicar este evangelio. Pero cuando estás marcado por Dios, aunque quieras oír, donde quieras oír, Dios te va a traer a que sigamos predicando esta palabra. A que sigamos, mi amado hermano, hacia adelante. Y le dice, mejor deseaba morirse. Y fue por el desierto un día, dice, y deseando morirse dijo, basta ya, Jehová, quítame la vida, pues no soy yo mejor que mis padres. Y echándose debajo de un enebro se quedó dormido. Y aquí luego un ángel le tocó y le dijo, levántate y come. Entonces él miró, y aquí a su cabecera una torta cocida sobre las ascuas y una vasija de agua. Comió y bebió y volvió a dormirse. Y volvió el ángel de Jehová la segunda vez, lo tocó diciendo, levántate y come, porque largo camino te resta. Otra vez llega el ángel. Iglesia, Dios nos está advirtiendo a nosotros este tiempo, porque vienen esos tiempos, mi amado hermano, aleluya, en que muchos van a desmayar. Pero usted y yo tenemos que guardar, atesorar esta palabra. No se turbe vuestro corazón. Cree en Dios, cree también en mí.

creamos en ese Dios todopoderoso, mi amado hermano, aleluya, y que Dios en medio de toda circunstancia, Él nos va a guardar, bendito sea Dios, amén, aleluya. Que echemos toda nuestra ansiedad, que nos afirmemos en la palabra bendita del eterno Dios, mi amado hermano, aleluya. Sabemos que los tiempos son difíciles, pero no imposibles para el Señor, bendito sea Dios. Voy a terminar con San Juan 17, 8, 15, del 8 al 15. Porque las palabras que me diste, mire la oración que el Padre hace, que el Hijo hace al Padre, una oración de intercesión para usted y para mí. Porque las palabras que me diste las he dado a ellos. Ellos las recibieron y han conocido verdaderamente que salí de ti y han creído que tú me enviaste. Yo ruego por ellos, no ruego por el mundo, sino porque, por los que me diste, porque tuyos son. Y todo lo mío es tuyo y lo tuyo mío, y he sido glorificado en ellos. Y ya no estoy en el mundo, mas estos están en el mundo. Y yo voy a ti, Padre Santo, a lo que me has dado, guárdalos en tu nombre, para que sean uno, así como nosotros. Mire, qué oración de intercesión que el Padre hace por usted y por mí. ¿Cómo no agradecerle a ese Dios? Y sigue diciendo, cuando estaba con ellos en el mundo, yo los guardaba en tu nombre. Y los que me diste, yo los guardé. Y ninguno de ellos se perdió, sino el hijo de perdición, para la que la escritura se cumpliera. Pero ahora yo voy a ti y hablo esto en el mundo, dice, en el mundo, para que tenga mi gozo cumplido en él mismo. Yo les he dado tu palabra y el mundo los aborreció porque no son del mundo, como tampoco yo soy del mundo. Y si usted lee toda esa oración de intercesión que el Padre hace, Él tiene cuidado de cada uno de nosotros. Él le dice al Padre, guárdalos, porque Él les dijo, en el mundo tendréis aflicciones, pero confía. Y voy a estar ahí con Efesios, mi amado hermano, aleluya, confía, hay que confiar, hay que leer esa oración de intercesión que Dios hizo al Padre, mi amado hermano, por usted y por mí. Agarre de esa palabra bendita, Efesios 6, y con esto concluimos, Efesios 6, 10. Por lo demás, hermanos míos, dice, fortaleceos en el Señor y en el poder de su fuerza. Tenemos que fortalecernos en el Señor. Pero ¿cómo nos vamos a fortalecer, mi amado hermano? Leyendo la palabra, escuchando la palabra. Que cada día que vengamos, vengamos dispuestos a escuchar el consejo de la palabra. Es ahí donde tú vas a tener la fortaleza en el Señor. Que cuando que quizás la tristeza toque a la puerta, tú vas a estar fortalecido en el Señor. Y sigue diciendo la palabra, vestidos de toda la armadura para que podáis estar firmes contra las acechanzas del diablo. O sea que Dios nos da, nos advierte, va a haber acechanzas del enemigo, pero es necesario estar vestido, ponernos la armadura de Dios, amén, aleluya. Creer esta palabra bendita, que cada vez que tú salgas, mi amado hermano, doble, si no puedes doblar las rodillas, pero que aunque sea en el carro, antes de darle el carro, levante tus manos y dale gracias al Señor. Ponerte la armadura, mi amado hermano, antes de salir de tu casa, para que sea guardado por Dios. Vestido, dice, toda la armadura de Dios, para que podáis estar firme contra las acechanzas del diablo. Porque no tenemos lucha, dice, contra sangre y carne, sino contra, mira lo que dice la palabra, contra principados, contra potestades, contra gobernadores de las tinieblas de este siglo en el que estamos, contra huestes espirituales de maldad en las regiones celestiales. Ahí donde tú ves, ahí arriba, ahí andan. Por tanto, dice, tomad toda la armadura de Dios para que podáis resistir en el día malo. Y habiendo acabado todo, estar firme. Estar pues firme, ceñido vuestros lomos con la verdad y vestido con la coraza de justicia y calzado los pies con el apresto.

evangelio de la paz. Sobre todo, dice, tomad el escudo de qué, de la fe, con que podáis apagar todos los dardos. O sea, que el diablo te manda dardos. Todos los dardos de fuego del maligno, y tomar el yelmo de la salvación, que es la espada del Espíritu Santo, que es la palabra de Dios. Si no hay palabra, el pueblo no sabe ni qué hacer. Por eso es que hay perturbación en la mente y en el corazón. Porque esta palabra falta. Está firme. Puesto los ojos en el actor y consumador. Y dice que orando en todo tiempo, con toda oración y súplica en el Espíritu, y velando en ello con toda perseverancia y súplica por todos los santos. ¿En qué tiempo tienes que orar? En todo tiempo. Quizás hoy no tengo necesidad de nada, pero tengo que orar. Quizás hoy no estoy enferma, pero tengo que orar. ¿Y cómo lo voy a hacer? Con súplica en el Espíritu. Que cuando tú haces con súplica el Espíritu, mi amado hermano, ni sientes el tiempo que se te pasó. Orando por los santos, orando por la iglesia, orando por los hijos, el espíritu de rebeldía que los hijos se han metido, orando por ellos, cúbrelos cuando van. Mire, mi amado hermano, enséñeles que cuando vayan a la escuela, que ellos oren por ellos mismos, amén, que oren por sus amiguitos. El enemigo anda como león rugiente buscando a quien devorar. No lo digo yo, lo dice la palabra bendita del eterno Dios. Ore, mi amado hermano, con oración, con súplica, con ruego en el Espíritu, con entendimiento a lo que la palabra dice. Muchas veces hacemos unas oraciones que, Dios mío, que no llegan ni en el techo. No es con súplica en el Espíritu, que tú sientes que te mueve el tapete todo el Señor. Y el Señor es ahí donde te empieza a enseñar. Empiece con una oración. El Señor le dijo a los discípulos, empezarán así: Padre nuestro que estás en los cielos. Empiece con esa oración. Ese es mi empezar en la oración conmigo. No me dejes caer en tentación, líbrame de todo mal. Para que no entremos en tentación, mi amado hermano, no entremos en perturbación. ¿Se acuerdan cuando hubo eso del el 2001, que las computadoras iban a arruinar y que todo? Gente se fue para México, gente corrió para otros estados. Hubo una pareja en Colombia que se mató, la perturbación. Y estamos en los últimos días que el enemigo va a venir a perturbar mucha gente. Y es donde la palabra dice, ¿por qué dice la palabra? El amor de muchos se va a enfriar. Porque dejaron de creer esta palabra. ¿Y cómo le voy a hacer? ¿Y a dónde voy? ¿Y a dónde corro? Mi amado hermano, iglesia de Dios, que no se turbe vuestro corazón. Creamos a Dios. Vamos al Dios Todopoderoso. Vamos a confiar en Él. Vamos a dejar que Dios actúe en nuestra vida, en nuestros corazones. Póngase sobre sus pies esta mañana. Que sea Dios obrando, que sea Dios manifestándose en nuestras vidas. Busque en oración, busque en ayuno. Busque el consejo de la palabra del Señor. Y si usted no puede solo, está bien, busque a otro, pero alguien que de veras, mi amado hermano, no aquel que le diga, no hombre, ¿para qué tanta oración? ¿Para qué tanta iglesia? No, no, no, esa persona téngala de lejita. La amo, pero quiero verte de lejito. Te amo, pero quiero verte de lejito. Porque son los que el enemigo usa para estorbar la relación que queremos tener con Dios. Y cuando vienes a poner atención a esas palabras, lo que hace es estorbar el plan y los propósitos de Dios en nuestra vida. Y es ahí donde le empieza a cegar.

entendimiento. Así como nos enseñaban en la iglesia católica, yo me recuerdo que nos decía, no lean el libro de Apocalipsis porque se van a volver locos. No sé a cuántos le dijeron eso, o solo yo supe eso. Hay varios. Allá están otras manos. Decían que nos íbamos a volver locos. Donde es una revelación tremenda para la iglesia, para en los últimos días, cómo el enemigo va a ser suelto. Y cómo el enemigo engaña. Pero no nos metíamos ahí porque ignorábamos la palabra. Pero la iglesia en este tiempo ya no está ignorando esta palabra. Consulte a Dios. No se deje llevar por instinto, por emociones. No se deje llevar, mi amado hermano, porque esto está bonito, porque aquí se oye muy bonito la propuesta. No se deje llevar por, llévese por la palabra. Métese a su cuarto, ahí donde usted ora, si es que tiene un cuarto de oración, métese y busque la presencia de Dios. Señor, esto es tuyo. Yo hoy que me pasó ese asunto, pronto fui a la presencia a llorar delante del Señor. Y le dije, Señor, guárdame, protégeme, cuida mi mente, Señor. Pronto caer de rodillas ante Dios. No deis lugar al diablo, dice la palabra. Joven, te lo digo, que si el jovencito mándame una foto así, así, así, bórralo de ese número de tu teléfono, bloquéelo y no lo desbloquee. O ve con tu padre. Mujer, si algo, ve y dile a tu marido si te hizo caso bueno y no te hizo caso, pero tú fuiste, si se le enseñaste, mira lo que está pasando. No oculte, porque el querer ocultar tarde que temprano, mi amado hermano, lo oculto sale a la luz. Es como la que se embraza, se pone faja y todo, tarde que temprano, los 9 meses, ese chamaco, aunque lo aplastaste, aunque nazca con la nariz aplastada, pero va a salir de ese vientre. Va a salir. Porque miren a esa muchacha que ocultó, mi amado hermano, y ese bebito vivo lo tiró al basurero. Vivo. No sé cuántos vieron esa noticia. Ella quiso ocultar. No oculte nada, mi amado hermano. Menos delante de Dios. Menos delante de Dios. Sea transparente con el Señor. Sea transparente con Dios. Que caminemos con esa transparencia para Dios. Por eso es que yo digo, Señor, si yo no camino esta palabra, yo no quiero predicarla. Yo no quiero predicar esta palabra. Yo no me quiero engañar yo misma. Y muchos predicadores engañados ellos mismos. Porque no viven la palabra. Vivamos la palabra estos últimos días y 15 años no la viviste, empieza a vivir la palabra, decirle al Señor, perdóname, pero quiero vivir tu palabra. Quiero respetar tu palabra. Enséñame a educarme con tu palabra. Mientras los levitas pasan y tocan, pelea la batalla de la fe, mi amado hermano. Con ese espada fe donde podrás pagar dardos del maligno. Esos dardos que muchas veces vienen, mi amado hermano, esos dardos no los puede apagar si tú no vas a una con la oración. Si tú no vas ante Dios. Si tú no te humillas delante de Dios, esos dardos no los puede apagar. Pero cuando tú tienes a Dios dentro de ti, si estás batallando, mi amado hermano, si con tu mente. Yo recuerdo al principio cuando vine a los caminos del Señor. Yo quizás no fui así que malcriada, bocona, pero algo me minaba Satanás en la mente con malas palabras. Y no sabía cómo pelear. Ese tiempo mi hermana servía a Dios. Y yo le dije, mire, estoy teniendo este problema. Satanás viene y me pone malas palabras en mi mente. Yo no quiero pensar esas malas palabras.

El consejo que me dio mi hermana Anabel empieza a decir que tienes la mente de Cristo y eso va a tener que huir. Porque eres tú el que tienes que pelear esa batalla. Ella no empezó a reprender ni que no. Empieza tú a declarar la palabra. Y empecé a declarar la palabra y cada vez me tocaba mi cabeza. Yo tengo la mente de Cristo cuando venía el dardo. Cuando vine a ver, mi amado hermano, ese dardo ya no estaba en mí. Porque Él vino a libertar al cautivo, habla el profeta Isaías. Si algo hay en ti que todavía tú no lo puedes dejar, mi amado hermano, hoy es el día en que Dios puede hacer que tú dejes ese. Es el día en que Dios puede liberarte. Hay cositas que uno dice, bueno, esto no creo que ofenda a Dios. Mi amado hermano, mira, cosas tan pequeñas al parecer a tu vista, pero a la vista de Dios es abominación. Al oído de Dios no es agradable. Hoy es el día en que tú le digas al Señor, no he podido dejar esto. Vienen esos deseos a mí todavía y estoy peleando con este espíritu. Estoy peleando con este demonio. No lo he podido dejar. La iglesia ir orando. Hemos tenido gente, mi amado, que hemos tenido que orar, hombres que han servido aquí en la iglesia, pero con pornografía. Hubo un pastor del área de acá que perdió su matrimonio porque estaba dentro de la iglesia y a la computadora pensando que estaban ahí haciendo el mensaje, viendo pornografía. Perdió su esposa, perdió sus hijos, perdió todo. Porque son ataduras que Satanás pone. Y tú quizás dices, no puedo dejar esto. De repente el enemigo aviente ese dardo. Pues hoy es el día que tú le digas, Señor, rindo mis pensamientos, me rindo totalmente, me voy a humillar, como dice tu palabra, debajo de tu mano, Señor. Esperando que cuando yo me humille, tú me levantes, Señor, con otra mentalidad, siendo otro hombre, siendo otra mujer. Padre, en el nombre de Jesús de Nazaret, te damos honra y te damos gloria. Señor, oro que tu iglesia no sea perturbada, Padre bendito, en estos tiempos. Yo sé que van a venir tiempos difíciles, pero en todos los tiempos que creamos en tu palabra, Dios mío. Empieza a orar, iglesia. Si alguien necesita oración, usted puede pasar al altar y rendirse ante Dios y decirle a Dios. Que usted empiece a confiar en el Señor. Que empiece a creer en el Señor. Hay cosas fuertes, mi amado hermano, que en el ser humano que no se puede ni decir de aquí del altar pasa. Porque es perturbación que Satanás trae a la mente. Pero hoy es el día en que Dios quiere que tú sueltes esos pensamientos, que tú se los entregues y le digas al Señor, yo me humillo. Reconozco, Señor, que he estado batallando con esto en mi mente. Reconozco, Señor, que no he podido dejar. Pero, Señor, estoy aquí delante de ti en tu altar, confiando en tu palabra, Señor, que tú harás y que seré libre de todo pensamiento, Padre, que tú lo llevas cautivo a la cautividad. Y que al levantarme de este lugar, Señor, yo saldré diferente. Yo saldré libre de todo pensamiento que me ha atacado en estos días. Espíritu de confusión, en el nombre de Jesús de Nazaret, sale fuera de cada mente, en el nombre de Jesús de Nazaret.
Tu espíritu que ha estado atacando en el nombre de Jesús de Nazaret. Todo espíritu, Padre, que viene y ataca y que habla que hay una imposibilidad, que tú no puedes. Hoy en el nombre de Jesús de Nazaret ordenamos a todo espíritu contrario de Dios, aleluya, oh, que salga fuera en el nombre de Jesús. Ay, amado, lo que viste quedó en esa mente en el nombre de Jesús de Nazaret. Declaramos libertad, oh Dios.

niños que hubieron desde niños, niñas, amén, aleluya. En el nombre de Jesús. En el

0: Señor amado.
1: De repente algo sucedió.
0: Esa mente cautiva desde niña, Padre, amado Dios de gloria. Padre, que esa mente sea

iglesia, iglesia, ore por favor, creyendo, Padre, que tú lo harás, Padre, este día, Padre Santo de gloria, en el nombre de Jesús de Nazaret. Espíritu Santo, obre de una manera sobrenatural en esta vida, Dios mío. Sé que

Mi amado hermano, aleluya. Oh, Dios mío. Hermano Esther, te me levanté. Hermano Esther, eso. Y rababa, vaya, yo. A libertad Dios nos ha llamado.

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